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0: Vamos a viajar ahora otra vez a los 80, a finales de los años 80, y si ayer lo hacíamos con Inma Picardo, hoy lo hacemos con un amigo que nos conocimos un día en aquella radio pequeñita que, a fin de cuentas, y casi nosotros no lo sabíamos en aquel momento, iba a marcar nuestras propias vidas, el resto de nuestras vidas, y nos iba a unir al mundo de la comunicación, al mundo de la radio. Nos iba a hacer personas libres y personas felices. Dani Aragón, ¿cómo te encuentras, Dani? ¿Qué tal estás?
1: Hola. Esa sintonía, esa guitarra eléctrica mítica de Radio La Isla de nuestra época, y es impresionante cómo la música te hace recuperar emociones, sensaciones, recuerdos. Estaba como ido, estaba volando en ese momento. Impresionante.
0: Estábamos en aquellos años tan bonitos y tan increíbles que uno se lo... Era una radio casi manual. Ayer lo hablábamos con Inma, donde de una forma artesana, antes de empezar el programa, teníamos que ir a la discoteca a tocar, esa sensación de tocar los discos de vinilo, de elegir las canciones, de colocarlas en los platos que nos servían para poner aquella música de aquella época. Y bueno, pero después de 40 años, ¿tú te podrías creer en algún momento pensaste, Dani, que aquellas primeras visitas a aquella radio iban a formar ya no solo parte de tu vida, sino que iban a conducir tu vida hacia tu profesión, hacia tu oficio, hacia tu manera de vivir?
1: Hombre, para mí, en mi caso, con la carrera que he podido llevar a cabo en la radio hasta hace 7 años, pero evidentemente ha sido una carrera trepidante y que comenzó en una universidad como Radio La Isla, sin esa apertura de puertas en su día, cuando salí del Instituto Isla de León, que estaba en el horario del nocturno, para que me dieran una oportunidad, porque lo que quería ser era comentarista deportivo. Me dijeron 3 veces que no, volví a la cuarta y Kiko Cuadrado allí de fondo escuchó a ese chaval que volvía a dar el coñazo para que le hicieran una prueba, me metieron en un estudio y a partir de ahí comenzó todo, ¿no? Entonces, terminar siendo subdirector en España de 40 principales gracias a esa apertura de puertas de Radio La Isla, porque posiblemente si no me hubieran dado una oportunidad, mi mente se hubiera ido para otro lado.
0: Claro.
1: Impensable, ¿no? Lo que sí es cierto que yo en ese momento lo que quería era jugar, y ahora me ilusionaba, estaba enamorado de la radio y quería ser el número uno en la radio, y ahí me metí a fondo, pero desde un punto de vista muy de corazón, ¿no? No pensaba ni en el dinero ni en hacer carrera, simplemente en divertirme y en explorar, ¿no? Yo he sido siempre una persona altamente inquieta y quería adentrarme ahí. Evidentemente yo partía completamente de cero.
0: Hombre, tú partías completamente de cero, tú y todos los que nos encontramos en aquel momento, en aquellos estudios de Radio La Isla. Yo creo que fuimos aprendiendo los unos de los otros y al final se dieron las circunstancias, hubo un alineamiento de planetas y al final todos disfrutábamos. Y lo que queríamos, tú lo acabas de comentar perfectamente, no pensábamos en el dinero, no pensábamos más allá de poder hacer lo que nos gustaba, de poder cada día ir mejorando. Fíjate hasta dónde has llegado, ¿no? Porque estamos hablando para todo aquel... Bueno, quien no conoce, primero, a Dani Aragón, y segundo, para quien no lo conozca, esta voz que están ustedes escuchando llegó a ser una de las principales voces y de los principales ejecutivos de la cadena SER, subdirector de 40 principales a nivel nacional, y luego desde hace unos años ha proyectado su propia carrera con conferencias, en fin, y todo partió de un pequeño estudio con un grupo de locos por la radio que coincidimos y que comenzamos una vida que desde entonces no ha parado, Dani.
1: Totalmente. Ay, mira, Santi, los americanos dicen que para que algo funcione en tu vida, para saber si estás en el camino correcto y has acertado hacia donde te estás proyectando, tú tienes que hacerle caso a tres partes de tu cuerpo, ¿no? Le llaman la triple yes. Y cada una de esas tres partes te tiene que decir que sí, que una es la intuición, el pellizco en el estómago, el corazón y la mente, que es la parte más racional para decir, oye, esto me conviene invertir mi tiempo aquí. Claro, nosotros ahí no íbamos con la triple Y, íbamos con la Y infinita porque
0: Claro,
1: todo era corazón, ¿vale? Ahí
0: absolutamente.
1: era un amor

0: estábamos haciendo un programa que igual estamos pegando el corcho del estudio.
1: Ahora que... ahora te iba a hablar del corcho del estudio. Que eso ha quedado ya mítico para los anales de esta casa. Pero antes quiero que a ver si te suena de algo. Te suena de algo esta música que te voy a poner aquí, a ver si eres capaz de adivinarme algo, o si te suena de algo. A ver.
0: Hostia. Esa era la sintonía de tu programa, ¿no?
1: De Luna de Corazones.
0: El que hacías en la playa de Camposoto por la noche, por ejemplo, puede ser.
1: Por ejemplo, entre otros sitios en la playa.
0: Qué maravilla, por Dios. Qué maravilla.
1: La sintonía de Manuel. Bueno, un programa mítico que quedó en los anales de esta casa y que yo creo que sin saberlo también estaba abriendo un camino que luego tomaron distintas televisiones, distintas radios, y yo, bueno, nosotros jugando pues abrimos ese camino donde no paraba de sonar el teléfono. ¿Qué momentos, qué programas, qué tú llegaste a estar físicamente en el estudio, ¿verdad? Cuando y en la playa de Camposoto cuando se hacía Luna de Corazones, ¿verdad?
0: Sí, totalmente, Santi, claro. Esa era la época de último estreno, o sea, de hecho yo grabé y me acuerdo perfectamente del copy, del texto de la cuña que le hacía yo al programa de José Carlos, de cine, cuando sí. se hacía el programa de Semana Santa con Dominico Guillén,
1: sí.
0: José Martín Pérez. Tú imagínate el equipo, ¿no?, que había ahí, o sea, wow. Había programas. Yo ya estaba en la música, porque yo quería hacer radio deportiva.
1: Eso te iba a decir, tú empezaste con el deporte, pero al final la música te atrapó.
0: Claro, pero fíjate que al final la vida te va poniendo luces y tú vas decidiendo si adoptar ese camino o no. José Martín Pérez tenía un programa los domingos, se puso malo, y alguien me llamó, no sé si fue el propio José Antonio Mayor, de decir, Dani, por favor, cubre esta hora, no tenemos a nadie que presente ese programa. Y yo, mi respuesta fue, perdona, yo no tengo ni idea de música, la única música que escucho es Carnaval y Semana Santa. Pero ahí me lancé a presentar música en español y bueno,
1: fíjate.
0: Eso fue llevándome de una cosa a otra, me quedé con un programa de música, me presenté al concurso de DJ de los 40 principales, acuérdate, en el 91 creo que fue, quedé campeón de España. Me ficha a los 40 como locutor, me voy a Madrid como locutor, tengo un programa para 4 millones de oyentes, me canso y digo, esto no es lo mío, quiero ser ejecutivo, ¿no? Me gustaba más la gestión,
1: claro.
0: Vuelvo a Cádiz, vuelvo a empezar de cero y ahí empieza mi otro camino, ¿no? Pero fue un cúmulo de casualidades que al final si aciertas y coges ese tren
1: y apuestas
0: y se alinean un poco los astros, pues mira, te lleva a otros lugares, ¿no? Y
1: claro.
0: Esa ha sido mi vida.
1: Oye, vamos a remontarnos a una tarde de finales de los 80, allí en la radio, cuando un grupo, vamos, nuestro grupo, la gente que habíamos allí, entre ellos Paco López, bueno, vamos, porque allí, como tú decías, hacíamos todo. Vamos a insonorizar el estudio. Le pedimos a José Antonio Mayou que comprase corcho y comprase botes de pegamento.
0: Tragedia.
1: Mástiles de los gordos. Y nos fuimos una tarde ahí. Ahí vamos. Tenía, como tú sabes, un patio que daba al exterior, que era el que aliviaba un poquito los vapores de
0: mientras del tóxico pegamento.
1: Y sigue tú, porque yo llegó un momento que no me acuerdo de nada.
0: Bueno, yo me acuerdo que estábamos nosotros, tú estabas, José Carlos Fernández,
1: sí,
0: en el plató principal, nosotros insonorizando, y Jesús Morilla. Y estaba Alicia de los Santos haciendo un programa de música en el control que ella tenía. Era por la tarde.
1: Sí,
0: claro, nosotros no éramos conscientes de lo que estábamos,
1: claro,
0: el material con el que estábamos manipulando, ¿no?
1: Claro.
0: Lo normal era ponerse mascarilla.
1: Claro.
0: Lo normal era no respirar tanto eso. Claro.

0: ahí íbamos nosotros con la pasión por delante, y cuando en el minuto 30 empezamos a reírnos sin saber por qué, empieza todo, ¿no? Y fue un momento que
1: ¿vosotros
0: yo todavía recuerdo.
1: Vosotros fuisteis más listos o salisteis al patio cuando ya... Pero yo no sé por qué me quedé dando pegamento a aproximadamente 10 centímetros cuadrados durante 20 minutos.
0: Claro, claro. Y eso provoca un efecto donde se paraliza el mundo, donde no paras de reírte. De hecho, en los países subdesarrollados, este sí. tipo de pegamento lo utilizan los niños, lamentablemente,
1: sí, sí.
0: como, bueno, hay una adicción a eso, ¿no? Pero claro, nosotros sin saber, nosotros lo que queríamos era tener el estudio completamente insonorizado y claro, provocó ese efecto donde terminamos tirados literalmente en el suelo con dolor de barriga porque no podíamos parar de reírnos y lo peor es que no sabíamos por qué.
1: Claro, claro. En fin, pero aquello nos quedó muy mono, Dani, nos quedó...
0: El objetivo se cumplió.
1: El objetivo al final.
0: A un precio, pero el objetivo se cumplió.
1: El objetivo se cumplió. Bueno, Dani, no que te queremos robar más tiempo. Sabemos que eres un hombre muy ocupado gracias a esto y me ha gustado mucho, como siempre, poder hablar contigo de las historias, de nuestras historias, de aquella radio pequeñita en el centro de San Fernando, que fue el inicio donde a partir de ahí muchísimas carreras nos dedicamos ya, nuestra vida profesional nos enganchó ya definitivamente, como tú apuntabas hace un momento, la radio fue la mejor escuela, la mejor universidad donde profesionales importantísimos de la comunicación en este país salimos de esos poquitos metros cuadrados que se llamaron Radio La Isla y que comenzó un 23 de octubre de 1986 con la voz de Emilio Hurtado, que continuó con una hornada estupenda de gente y que después de 40 años, ya ves, ahí continúa, ahí seguimos, Dani.
0: Así es, y bueno, no puedo dejar de acordarme de muchos compañeros, ¿no? Pero ahora mismo me ha venido a la mente momentos que yo, como niño que era, yo me sentaba, escuchaba a todos, ¿no? Os escuchaba a todos porque lo que quería aprender, todavía sigo teniendo esa inquietud, pero me estaba trasladando al Cine San Fernando, donde durante esos años yo formé parte del equipo de retransmisión del carnaval con el admirado e inolvidable José María Hurtado.
1: Hombre,
0: una persona peculiar,
1: hombre,
0: especial, apasionada, graciosa, humilde, cercana.
1: Un cañailla por los cuatro costados, ¿eh?
0: Totalmente, y en ese sí, bueno, un isleño de pie. Yo le escuchaba mucho porque me nutría de tantas
1: sí,
0: cosas.
1: Sí.
0: Agustín Fernández también en ese Marqués de Varela. Yo
1: también,
0: con el micrófono inalámbrico con Kiko Cuadrado, retransmitiendo esos partidos del San Fernando de Monchi, de Juanín y de Mendy. Es que cuánto vale eso, ¿no?
1: Ya.
0: Para mí, todo lo que hoy en día puedo llegar o no a conseguir a nivel profesional, ahora estoy en el mundo del fútbol, todo es gracias a ese momento. Ese fue el hito más importante de mi vida, el que abrió la puerta definitiva para la carrera que hoy llevo, esté o no esté en el mundo de la radio, porque los valores que hoy utilizo son los que en ese día, son la semilla que en ese día pude sembrar y de lo que hoy en día me sigo nutriendo, ¿no? Y siempre, muy agradecido, siempre.
1: Pues Dani Aragón, muchísimas gracias por todo. Formas parte de ese cuerpo que comenzó a formarse hace 40 años y que ahí estamos, todavía dando guerra. Muchísimas gracias por este recuerdo, muchísimas gracias por todo. Todo partió de aquí. Fíjate cómo son las cosas. Un abrazo enorme, Dani.
0: Abrazos y por muchos años, Radio La Isla. Gracias, Santi, amigo. Muchas
1: gracias a ti.
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0: Gol de España, gol de España. El primero de los cuatro que le vamos a meter esta noche a Bélgica.
1: Austria.
0: Austria.
1: Austria.
0: Yo y mi mapa mundi particular.
1: Tú ya te estás viendo ya en semifinales, ¿no?
0: Por lo menos. Yo me veo en la final, además ganándola.
2: Que también fue nuestro, en Bélgica. Datito de historia.
0: Hombre.
1: También,
0: hombre,
1: es verdad. Claro, Austria, sí, Bélgica, claro, todo, sí.
0: Todo nos lo hemos comido en papa como esta tarde vamos a hacer. ¿Qué tal, chavales? ¿Cómo estamos?
1: Pues muy bien, disfrutando del Mundial, ¿eh?
0: ¿Ya tenéis las cervecitas en casa fresquitas, hombre, preparadas, sí, para esta tarde?
2: Hombre, sí, claro.
1: Ya. Yo soy abstemio, pero vale, ok.
0: Ya, tú sin alcohol. Tú
1: yo sin alcohol. Alcohol.
0: Ay,
1: yo sin alcohol.
0: Ay, Dios mío, de mi vida.
1: Pero estoy deseando ya.
0: Hay gente para todo, ¿eh?
1: Hay gente para todo, aquí estamos. Aquí estoy yo.
0: Oye, antes de entrar en el fútbol, ¿vale? Porque sabéis que Radio La Isla cumple 40 años. Uh-huh. Entonces estamos haciendo desde ayer, día 1, una serie de entrevistas a gente que han formado parte de la vida de esta radio a lo largo de su historia. Y ayer comenzamos con Inma Picardo, hoy hemos tenido nada más y nada menos que a Dani Aragón, que comenzó en aquellos finales de los años 80, cuando yo estaba, éramos un grupo de chavales. Fíjate, Dani llegó a ser subdirector de 40 principales a nivel nacional y actualmente es conferenciante, está metido en el mundo del fútbol, pero es un figuro, ¿vale? Y todo empezó de ahí. Y yo le ponía a Dani, hace un momentito que lo acabamos de entrevistar, una sintonía que él acertó a la primera, porque él formaba parte. Yo hacía un programa que comenzaba a las 12 de la noche. El programa se llamaba Luna de Corazones. Uh-huh. Y tenía una sintonía. Una sintonía que es la banda sonora de una peli. Venga, una peli de aquella época.
1: Uh-huh. ¿De qué año estamos hablando? ¿De qué año
0: finales
1: estamos...
0: de los 80.
1: Vale.
0: ¿Vale?
1: No había nacido.
0: Muchachos, os van a pitar penalti. Vais a tirar el penalti fuera sí o sí. Pero bueno, en fin, a ver si por casualidad...
1: Venga, va.
0: A ver, que la busque por aquí. Aquí está. ¿Sabéis de qué se trata? 12 de la noche, Radio La Isla. Comenzaba Luna de Corazones.

0: Bahía pincha en hueso, amigo.
1: Sí. ¿Española?
0: Sí. Había actores y actrices de más sitios, pero...
1: La película era española.
0: Una mítica, pero es que es mítica.
1: A mí me suena la música, pero no sé, no la asocio.
0: Emmanuel. Una película erótica de aquellos
1: finales. Madre mía, Santi.
2: Si la hubiera sabido que esto lo puso mi abuela.
1: Claro, claro. Madre mía, esto ni en cine de barrio lo pone ya. Madre mía. Esto ni en cine de barrio.
0: Yo me meo de la
1: risa. Que me suena la música, ¿eh?
0: No, sí, sí. Ahora hablando en serio, Emmanuel fue... Emmanuel es como la Guerra de las Galaxias. Tiene un montón de sagas. ¿Vale? Emmanuel 1, Emmanuel 2, Emmanuel 3.
1: Emmanuel, que la fuerza te acompañe. Emmanuel 3.
2: Ya, ya en la 6, ¿eh? Ya Emmanuel, que la fuerza te acompañe.
0: Está el pobre, estaba cansado.
1: Ya Emmanuel, ya.
0: Emmanuel es una chica.
2: Ah, vale,
0: es
2: claro.
0: Es una chica. Y había.
1: Vale, entonces Leia,
0: empezó
1: la
0: Emmanuel y la última creo que era Emmanuel Negra. Era.
1: Vale. Pues había ido mucho a la playa, ¿no? Como aquí el amigo.
0: Era la última película. Ay, qué recuerdos más bonitos. Llegamos a hacer un programa en la playa de Camposoto, en una carpa grandísima que ponían allí, junto a No Me Pises, que llevo chancla. Uh-huh. Y yo hacía el programa desde allí, Luna de Corazones. En fin, bueno, no os comento el contenido del programa, sí, os no. Lo podéis imaginar.
2: Luego te voy a hacer una pregunta fuera de micro. Muy al hilo de esto.
0: Oye, chavales, el fútbol.
1: Fútbol.
0: El fútbol.
1: Yo vengo aquí hoy a hablar de fútbol.
0: Del fútbol en el cine.
1: Claro, yo soy gran amante del fútbol.
0: Sí.
1: Así que ahora mismo todos los amantes del fútbol estamos muy felices porque estamos viviendo el Mundial.
0: Claro.
1: Especialmente, pues, oye, pues porque España, bueno, estamos emitiendo en directo en Radio La Isla esto para que luego sí. El que lo escuche en Spotify o en otra plataforma. Estamos a 2 de julio, 12 de la mañana, 12:08 de la mañana.
0: Eso.
1: Esta noche, hora española, juega España.
0: A las 21.
1: A las 21 horas contra Austria.
2: Contra Austria.
1: Así que, bueno, estamos también muy contentos los futboleros porque juega nuestra selección. Pero te tengo que decir una cosa, y es que aunque España la eliminara, que espero que no la elimine, que llegue a la final y la gane, los futboleros vamos a seguir viendo el Mundial. O sea, eso es una cosa muy interesante, que yo hablo con gente a la que no le gusta tanto el fútbol, de que nada más que ver el Mundial cuando juega España, o sea, si llega a la final, pues ve, son 7 u 8 partidos los que vería, yo me veo todos los que pueda. Ayer quedé con un amigo para ver el Inglaterra-Congo.
0: O sea, ¿cómo quedó al final?
1: 2-1.
2: Gana Inglaterra.
0: Pero escúchame, tuvo que apretar al final, porque sí, estaba en el minuto 60 y tanto, estaba ganando el Congo Inglaterra.
1: Estaba ganando el Congo,
0: 1-0, sí. Tuvo que apretar al final.
1: Es verdad que Inglaterra tuvo varias acciones y demás, y el portero estuvo bastante bien, incluso un defensor del Congo, que no recuerdo ahora mismo el nombre, sacando una en línea de gol. O sea, que Inglaterra lo estaba intentando, y al final pues se impuso la calidad al final, ¿no? Yo creo que era una
0: cuestión. Sí, pero cada vez estas elecciones que en principio son de la mitad de la tabla para abajo, con ese bloque cerrado, a ver quién entra.
1: Austria es una selección que, oye, no es una grande, por supuesto, pero es que esto es un mundial.
2: Argentina le costó,
1: claro.
2: Argentina le ganó a Austria porque Messi.
1: Por Messi.
2: Ya casi con 80 años Messi, pero le ganó por Messi. ¿Eh?
1: Claro, a eso voy, que en un mundial una selección mínimamente buenecilla se la juega a 90 minutos, sale como que son el partido de sus vidas, y a lo mejor llega hoy a Austria y te sorprende porque es que no tienen nada que perder. Ellos van a lucirse, a vivir un mundial contra la campeona de Europa.
0: Actual campeona de Europa, que somos.
1: España, claro. Está jugando el mundial como actual campeona de Europa, igual que ocurrió en el año 2010, por cierto.
0: A nosotros nos van las grandes selecciones para jugar mejor, ¿eh?
1: Claro,
0: yo lo tengo así de claro, porque se abren más, porque permiten más el juego.
1: Claro.
0: Pero bueno.
1: Así que bueno, el fútbol mundial, así que hoy vamos a hablar del fútbol en el cine.
0: Eso es.
1: En mi opinión, un género que no está tan explotado como...
0: Tienes razón.
1: Como podría ser, ¿no? Porque al final estamos hablando del deporte rey.
0: Sí,
1: puede
0: claro.
1: Ser uno de los deportes más practicados del planeta.
0: Yo creo que el más practicado del planeta.
1: Posiblemente, lo que pasa es que luego te sale, ¿no? Porque en China hay tantos millones de personas que juegan esto.
0: Y ya los chinos juegan al fútbol bastante. O sea, que yo creo que es el más practicado.
1: Pero el béisbol está por ahí, sí, el cricket... De
2: Estados Unidos, que no lo llaman ni fútbol, claro. Claro,
1: para ellos el soccer. Soccer.
2: En Hollywood, claro que no van a querer esto, claro.
1: Claro, a ellos pues más del béisbol, más del fútbol americano, rugby, ¿no? Entonces, bueno.
0: Pero vamos a ver, que América no es el mundo por mucho que ellos se empeñen, ¿eh?
1: Por supuesto que no.
0: Eso es.
1: Entonces...
0: Norteamérica. Norteamérica. Que América es mucho más grande.
1: Total. También está ahí Canadá.
0: También está Canadá.
2: Estados Unidos.
1: Y su hockey sobre hielo.
2: Y el boxeo.
1: Y el boxeo. Por eso te digo que hay muchos deportes, ¿no? Entonces, ¿se han hecho películas sobre fútbol? Sí, ¿vale? Pero quizás no tantas, ¿no? Como se podrían haber hecho. Y también es verdad que las películas que se han hecho de fútbol tampoco es que hayan tenido un éxito ni sean bastante buenas. Entonces, claro, no está muy tratado el tema, no está... No podemos decir, el fútbol en el cine es un tema manido. No, es un tema que no... Hay muchas películas, por supuesto, porque son muchos años de cine, pero no hay tantas grandes películas de fútbol. Yo te diría que una o dos a lo mejor.
0: Evasión o Victoria posiblemente sea la mejor ahora, de todo, ¿no?
2: La número uno, claro.
0: La número uno.
1: Esa ahora vamos a hablar sobre ella, pero ya te digo, entonces a mí me da la sensación, por las películas que he visto, como que cuesta dar con la clave. Cuesta armar un...
0: argumento suficientemente sólido, claro,
1: alrededor del fútbol, ¿no? Entonces, claro, mira, las mejores películas que se han hecho sobre el fútbol es que no alcanzan el 7 en Final Fantasy. No llegan al 7.
0: No llegan siquiera.
1: No llegan a un 7. Entonces, claro, no han tenido buena nota, por tanto, las películas que se han hecho no animan a nuevos directores a buscar fórmulas alrededor del balompié, ¿no? Uh-huh. Entonces, sí es verdad que han triunfado mucho, incluso algunas series sobre fútbol, pero no películas. Y es un tema, a mí personalmente me llama incluso la atención, ¿no?
0: Es cierto.
2: Es normal que sea difícil componer un guión, ¿eh? En base, claro, al fútbol. Es difícil, porque claro, son 11 tíos. Es verdad que tú coges a un protagonista, pero luego aprenderte 11 personajes, más alguno que sea suplente, más alguno que sea el entrenador.
0: Que tengan que tener una historia, no solamente, claro, lo que es un partido, ¿no?
2: Sí, claro, sí. Y aparte, pues yo creo que, hombre, siempre en el deporte se tiende la historia esta de superación, ¿no? De yo vengo desde la nada y luego tal.
1: Rocky. Rocky, en el boxeo,
0: Rocky, en el boxeo,
1: Billy Elliot con la danza, incluso pero, carros de fuego,
0: sí,
1: con el atletismo.
0: Sí, es verdad.
2: Y aún así, ¿sabes?, se hacen películas de baloncesto, que bueno, sí es un deporte colectivo y está muy bien, pero hombre, son 5, ¿sabes? Que no termina siendo lo mismo. No,
1: sí, pero del tenista, como el método Williams, que sí, es una de las últimas que hemos tenido, ¿no? Con Will Smith. Son películas que sí, que se han hecho muchas películas sobre, o rivales, que uh-huh, también está muy guay. Se han hecho películas sobre otros deportes que sí han triunfado, pero en cambio en el fútbol parece que no se termina de dar con la clave, ¿no?
0: Fíjate, Bellingham, que ayer participó con, sí, Inglaterra. ¿Sabéis el último comentario que hizo?
1: ¿Sobre cine?
0: Sobre cine.
2: Sorpréndeme.
0: En una entrevista de estas del Mundial, previa al partido de ayer, le preguntaron... ¿qué te gustaría hacer aparte del fútbol? Dice, yo seré el próximo James Bond. Lo dijo, vamos, lo dijo. Dice, amo las películas de James Bond y quiero ser el... Además, cumple perfectamente el papel, sí, como, bueno, como un gentleman inglés.
1: Pues sí, la verdad que sí. Pues
2: la verdad que sí, hombre. Oye, hemos tenido muchos futbolistas.
1: Oye, ¿no? Que igual, sin saberlo nosotros, está él preparándose como actor.
0: ¿Como actor? ¿Y por qué no? Lo dijo muy serio, ¿eh?
1: Sí, sí, por eso digo que si lo dijo tan serio, oye, lo mismo, él está preparándose y trabajando, con el dinero que tiene, puede contratar a los mejores,
0: la gana, claro,
1: a los mejores profesores de interpretación. Sí, sí, ¿no? Y lo mismo, quién sabe, y da, bueno, la sorpresa. Sería increíble.
2: Cantona, creo yo, que salió en muchísimas películas. Cantona hizo su cosa. Beckham salió en
0: Beckham,
2: el Rey Arturo.
0: Sí, sí,
2: el
0: sí.
2: Rey Arturo.
1: Vía de David Beckham.
2: Claro.
1: Quiero hablar la primera, una película que vosotros habéis hablado, del año 1981, que es Evasión o Victoria.
0: Sí, señor. Uh-huh. Peliculón, ¿eh? Para mí es peliculón. Sí. Además, con el maestro con Pelé, ¿eh?
1: ¿Sale Pelé?
0: A ver quién le discute a Pelé.
1: Me mete un golazo de chilena en la película, ¿verdad? Además que se ve que no es el mismo, que lo tuvo, claro, que repetir varias veces, porque claro, no es claro, como ahora que te pones 40 cámaras, sino que una cámara toma esta, toma otra, toma no sé qué, y lo repitió. Se ve que no es el mismo, que se ve evidentemente.
0: Pero con un argumento interesante, y además interesante, de la Segunda Guerra Mundial, ¿eh?
1: Es muy interesante, para quien no haya visto la película y tampoco contar spoilers, es básicamente que el ejército alemán reta a un grupo de prisioneros ingleses a un partido de fútbol. nazis contra prisioneros de campos de concentración. Mm. Esa es la...
0: En donde estaba Pelé, entre otros, y te iba a decir Rocky, Silvestre
1: Stallone era el portero.
0: Que tenía hechura de tómano de portero, ¿eh?
1: Sí, total, no pega nada, ¿eh?
0: No pega nada, de pero agua, bueno.
1: Y Michael Caine, ¿eh? Que me llamó Michael mucho la atención.
2: Con pancita ya y todo.
1: Claro, Michael Caine ya de jugador retirado ya, ¿sabes?
2: Que de hecho creo que hace de entrenador y jugador, ¿no?
1: Él hace las dos cosas, sí. Porque él era futbolista profesional y tal, tampoco vamos a desvelar mucho más. Pues esta película tiene un 6,6.
0: Que no está mal para ser...
2: Bueno,
1: yo pero es la película con más nota de fútbol, ¿eh? Las películas de series, ahora luego hablaremos. Luego hay otra película, por cierto, Evasión y Victoria, está en Movistar, por si alguien tiene Movistar y la quiere ver, ahí está.
0: Es recomendable, ¿eh?
1: Es recomendable, sí, es una película interesante. No, para mí, personalmente, no me pareció un peliculón. A mí, personalmente.
0: Pero es recomendable.
1: Pero es recomendable verla, por supuesto. Luego hay una que yo le tengo especial cariño, que es ¡Gol! ¿Sabes cuál es?
2: Creo que...
1: Una película del 2005, me pilló con 11 años y fui con mis amigos a verla al cine, entonces por eso le tengo especial cariño. Y es la historia de un chaval mexicano que juega en su barrio y lo ficha el Newcastle. De la Premier.
0: Sí.
1: Entonces, claro, es él viviendo el sueño de ser
0: de su vida.
1: Futbolista profesional, ¿no? De jugar en el barrio a todo lo que conlleva, ¿no? Esta película tiene un 5,4.
2: Para verla.
1: Para mí es un 6 y ya está. Dirigida por Denis Cannon y protagonizada por Kuno Becker, que hace, si no me acuerdo, el nombre era Santi Muñez. Porque es Muñez o algo de eso, pero allí en Inglaterra, como no pronuncia la ñ, es Santi Muñez.
0: Santi
1: Muñez.
0: Yo. ¿Santi
1: claro.
0: Muñoz?
1: Claro.
0: Era yo.
1: Era tú. ¿Cómo ha cambiado, eh?
2: Él tiene una historia con el padre, ¿no? Me suena a mí.
1: Sí, algo creo así. Sí. Vale, y ya relaciones personales ya con el padre, todo eso. Sí, sí, sí. También los deportes suelen ir tirando por ahí, ¿no? Con dramas y traumas de familia. Esta película no está en ninguna plataforma. Igual que la segunda parte, que es bastante mala, que es Gol 2.
2: Gol 2.
0: Vale. Ahí no, tampoco se comprimieron mucho el juego.
1: Gol 2. Viviendo el sueño. Que es que Kuno Becker, que es Santi Muñez este, lo ficha Real Madrid. Entonces llega a Real Madrid y en la película hacen cameo futbolistas como David Beckham. Jugadores que en esa época estaban en el Madrid hacen cameos en la película.
2: Le mola la pantalla a David Beckham.
1: Sí, sí, pero que incluso creo que sale hasta Figo, como que bueno, va de discoteca y se encuentra los futbolistas.
0: Escúchame, en el mismo torrente han salido futbolistas.
1: Han salido Ramos, Higuaín.
0: Ramos, Higuaín haciendo cameos.
2: Qué casualidad de que siempre salen en discoteca, ¿eh? Qué casualidad.
1: Que Gol 2 tampoco está en ninguna plataforma, pero bueno, es una película sobre fútbol. Interesante, ya, guay, para echar rato.
0: Yo tengo mi preferida.
1: ¿De fútbol?
0: De fútbol, y además española.
2: Hombre, es que escúchame, en España yo creo que son las mejores películas.
0: El fútbol. Penalti más largo del mundo.
2: Sí, hombre.
0: Ese es un peliculón.
1: Sí. Yo no la he visto.
0: Pero lo tengo que aquí anotada. Diciendo, el penalti más largo del mundo, tienes que verlo, ¿eh?
1: Tiene un 4,4.
0: Equipo, el Estrella. El Estrella era el equipo.
2: Es muy bueno.
0: En un campo como los de antes, en un campo de albero.
1: Sí.
0: Eso es. Eso
1: de Fernando Tejero,
0: el portero. Claro que sí. Además, con una historia. A mí me gusta, ¿eh?
2: Es muy buena esa película, sí, sí. Además, muy entretenida.
0: El toque de humor español. Toque de humor español, que no, aquí no vamos de otra cosa, pero le damos ese puntito guay, hombre.
1: Yo la voy a ver. O sea, la tengo anotada en la lista y la terminaré viendo seguro.
2: Y que nosotros aquí vivimos mucho del fútbol. Es difícil hacer una película de fútbol, pero aquí vivimos muchísimo del fútbol. Y se dan buenas películas. Ya no se están dando, ¿eh? 10 de fútbol.
0: Sí, 10
2: creo
0: de
2: que
0: fútbol,
2: es la película. Que sale
0: fútbol.
2: Fernando Tejero también.
1: También.
2: Yo creo que es que vamos.
1: Sale, bueno, es que esa película tiene Ernesto Alterio, Alberto San Juan,
0: sí,
1: Natalia
0: señor.
1: Berbeque.
0: Hace poco la vi yo la pusieron en Movistar. Sí,
1: claro. Está en Netflix, está en Prime y está en Movistar para que lo quiera ver. Tiene un 6,1 para que tú veas. Para mí es un 6 y está guay.
0: Sí, está bien. Está
1: del año 2003.
2: Literalmente la selección de Brasil actual, ¿eh?
1: Sí, más o menos,
2: más o menos igual,
1: quitando a Vinicius, le quitas a Vinicius y más o menos igual, ¿eh?
2: Más o menos son los mismos.
1: Sí, más o menos prácticamente un grupo de amigos que se reúnen para jugar al fútbol.
0: Claro que sí.
1: Y tienen cada uno sus movidas.
0: Sus historias particulares y personales.
1: También una película que no sé si la has visto, está protagonizada por Elijah Wood. Dirigida por Lexi Alexander del año 2005, que es Hooligans
2: con Eddie Heumann. Sí,
0: sí,
2: muy buena.
1: Esa película muy tiene un 6,9. Supera Evasión o Victoria, ¿eh?
0: ¿Ah?
2: ¿Ves que le han dado la vuelta a la película de deporte y han sabido hacer una historia fuera del
1: deporte,
2: del personaje del futbolista?
0: Sí, claro, sí. Claro.
1: Va de los hooligans, de la...
0: Hombre, es que los hooligans, a ver, tú me dirás...
1: Hooligan ingleses, ¿sabes?
0: Ingleses, claro.
1: Esta película, que por cierto, tiene dos secuelas. Sí. Tiene dos secuelas, Hooligan 2 y Hooligan 3, pero que por lo visto son muy malas.
0: O sea, Hooligan y ya está.
1: La primera con Elijah Wood, que es Frodo, nuestro querido Frodo, para quien no lo ubique. Y bueno, pues nada, pues no está en ninguna plataforma, así que hay que surcar los siete mares de internet para...
0: Pero aquí tienen culpa los guionistas, la gente que no escribe un buen guión sobre el tema del fútbol. Y yo creo que...
1: Pues igual nadie se atreve.
0: Pero, hombre, alguien se tendrá que atrever, ¿no? Es un tema que está prácticamente virgen, que tiene muy pocas pelis y muchas pelis del montón y pocas que realmente merezcan la pena. Yo creo que es un campo, nunca mejor dicho, explorar por la gente de cine. Sí. Pues, y claro, probablemente vosotros tenéis razón cuando al principio dijisteis que el mundo de Hollywood no... El sub-choker, nuestro fútbol, no es algo que les llame mucho la atención, pero también está el cine europeo, también está el cine sudamericano, que tiene cosas muy buenas. No entiendo por qué el fútbol... porque antes se hablaba, claro, es que 11 se dispersan mucho, pero pueden ser 11 historias.
1: Claro.
0: O sea que también lo que te quita por un lado te lo da por el otro.
1: Sí, en el fútbol estamos más acostumbrados a ver documentales sobre futbolistas, reportajes y demás, que de ver una película...
0: Una peli buena.
1: Buena,
2: claro.
1: Buena.
2: Y lo que decías antes de los personajes, es verdad que eso luego se termina ampliando a la serie. Series de fútbol sí hay muchísimas.
1: Vamos a dejar las series para luego, porque creo que vamos a hablar de la misma. Vamos a hablar de la misma luego. Vamos a hacer primero las películas, porque en serie hay una que yo acabo de terminar... bueno, terminando porque todavía no termina. Ponerme al día...
0: Sí.
1: Hace poco, que luego la comentaremos, no sé si será la misma o no, luego saldremos de duda. Pero yo quiero hablar de la película Quiero ser como Beckham.
0: Ay, es verdad, esa
1: película
0: tuvo,
1: es graciosa.
0: Esa tuvo un éxito importante, sí, en su momento, ¿no?
1: El año 2002.
0: Eso es.
1: Estaba todavía Beckham en el Manchester United.
2: Es que esa película y ver a Clark Kent disfrazado... Bueno, al revés, a Superman disfrazado de Clark Kent es lo mismo.
0: Es lo mismo.
2: Es lo mismo. Es lo mismo.
1: Esta película con Keira Knightley, ¿vale? Que luego la vimos en Piratas del Caribe. Uh-huh. Y básicamente es la historia de una chavala de la India, ¿no? Uh-huh. Que quiere ser futbolista, ¿no?
0: Y quería ser como
1: y la familia. Y la familia, claro, y quería ser como Beckham. Entonces la familia no lo aprobaba, quería que no jugara al fútbol y demás. Y es muy gracioso porque, lo siento por el spoiler, pero... La película se llama Quiero ser como Beckham y sale David Beckham.
2: Claro.
1: Pero David Beckham sale en un plano que pillan de lejos de él entrando por lo que es el túnel del avión al aeropuerto. Y rodeado de cámaras de fotos y demás.
0: Ese es el único
1: cameo de Beckham. Claro, yo creía que al final pues los iba a conocer o que se iba a hacer una foto con él. No. Sale a lo lejos, no sé si te acuerdas. Sí, sale a lo lejos.
0: Es el único acercamiento con el un poquito cutre, ¿no?
1: A muchos metros, ¿sabes? Sale y tú intuyes que es David Beckham, que igual ni es David
0: Beckham. Ni era David Beckham ni nada.
1: Pues entonces a mí me hace mucha gracia ese final, ¿no? Que te quedas okay, vale, toda la película quiero ser como Beckham y luego ve a Beckham a 500 metros. Pues muy bien, Beckham.
0: Pues móntate en avión y serás como Beckham.
1: Claro, pues móntate en avión y ves rodeado de paparazzi, ¿no? Luego hay otra, no sé si la has visto tú también, Ale, que es Futbolín.
2: Futbolín, sí, además es reciente, más o menos.
1: Pues es del 2013, tío.
2: Fíjate tú, ¿eh?
0: ¿Del 13?
1: De 2013.
2: Ya viene el cine.
1: Película argentina, dirigida por Juan José Campanella.
0: Tiene demasiado poco cine de fútbol ha hecho Argentina para lo futbolera que es.
1: Fíjate, tiene un 5,7, no está en ninguna plataforma ahora mismo. En su versión original es Metegol, se llama Metegol, pero aquí en España, por supuesto, le hemos puesto Futbolín. Que para eso es un invento español.
0: Español el Futbolín, ¿eh? Pues que lo sepa la gente.
1: Eso es un dato.
0: Hombre.
1: Dato histórico que damos aquí.
0: Hombre, sí, sí. Las cosas buenas tenemos que exportarlas.
1: El Futbolín surgió en la República Española.
0: Sí, señor.
1: Así que eso es un invento español. Y la historia es de un niño que juega al futbolín solo, ¿no? Algo de eso, y le ayuda a los personajes.
2: Los muñecos,
1: ¿no?,
2: del futbolín, claro.
1: Los muñecos le ayudan, ¿no?
2: Creo, sí.
1: No me recuerdo exactamente, pero hacía 13 años
2: que
1: la
2: vi. Una película de niño chico que tiene su...
1: Película de animación, pero tiene su mensaje ahí...
2: Eso es lo que... Claro, a eso iba. Película de animación.
1: El niño habla con los muñecos del futbolín. Y son muy graciosos, la verdad, que los muñecos... Porque cada muñeco tiene su personalidad según la posición que ocupa. Uno se cree que es futbolista de Brasil, en fin.
2: Claro.
1: Está es muy verdad, graciosa. Está muy graciosa, la verdad.
2: Es muy buena película, muy recomendable. Lo que decía Santi de Argentina con las películas de fútbol, poquita te vas a encontrar, pero ahora documentales de Maradona.
0: Todos los que quieras.
2: Todos los que tuvieras.
0: Todos los que quieras.
1: En Argentina mundo, todo el mundo conoce a Maradona, un amigo suyo.
0: Todo el mundo.
2: Bueno, hicieron una película de Messi. Creo yo, de la vida de Messi.
1: Así y de Maradona sería, también se
0: así
1: hizo.
0: Así sería de buena cuando.
1: De Maradona no, pues. Creo que se hizo uno que era La mano de Dios sí. O algo de eso, italiano, una película italiana, creo, pero no giraba en torno.
0: Yo vi en directo
1: La mano de
0: la Dios. Mano de Dios.
1: Eso fue en el 86.
0: Bueno, a ver, en directo no estaba en el campo, entiéndeme.
1: Ya,
0: pero por la tele.
1: Eso fue en el 86 antes.
0: Sí, claro, en el Mundial, 86, del 86.
2: ¿No? Esos partidos sí. Tenían que ser de madrugada, claro. El Mundial de México, claro.
0: Pues probablemente, yo no te puedo decir, sí, pues ya bien, quieras sí, que bien. No, también ha pasado años, pero recuerdo haberla...
1: Y el gol de Maradona que se va de todo el mundo, ¿también lo he visto tú?
0: También, exactamente, claro, también, claro, partido, claro. También, que luego Messi ha hecho algo, pero no solamente Messi, luego ha habido otros muchos
1: sí, pero
0: jugadores
1: Messi hizo
0: que
1: uno
0: hecho,
1: prácticamente igual.
0: Pero muy parecido, Getafe, además por la misma banda, sí. Sí, sí
1: igual,
0: sí.
1: Es de Messi.
2: En fin, que claro, que yo me acuerdo de la película de Messi, cuando salió la película de Messi, que hubo gente, la vida de Messi, ¿no? Y varias personas que han pasado por la vida de Messi, entrenadores, compañeros de equipo, tal. Y había gente saliendo del cine, y eso no se me va a borrar la vida, porque salió en la noticia, gente llorando. Saliendo del cine, llorando. Pero es que claro, era... Ya,
0: pero eso es más corazón que otra cosa.
2: Era pueblo argentino que vivía en Barcelona. Entonces,
0: claro, nada. Claro, es normal. Es claro. Normal. Hay un documental muy bueno de Messi, muy bueno, que también lo he visto por Movistar y te cuenta la historia desde antes de llegar a Barcelona hasta que llega al Barcelona. Algo que no he entendido nunca sobre Messi es que nunca perdió el acento argentino.
1: De verdad.
0: Y mira que se ha llevado más tiempo en España
1: poco.
0: Que en otro lado.
1: Habla poco y su mujer
0: bueno,
1: es
0: su mujer
1: argentina.
0: No, son toda la familia, igual que Maradona. O sea, ellos hacen un clan y...
1: Se juntan
0: y
1: siempre entre
0: y ya está, y no lo sacas de ahí, vamos.
1: Sí, sí, es verdad, verdad. Bueno, me alegra que no pierdan el acento, que luego los andaluces...
0: Sí, hombre, sí, no.
1: Que luego los andaluces salimos de Andalucía y perdemos el acento.
0: A mí es algo que me alegra mucho, ¿eh? Porque...
1: Por eso mismo, sí.
0: Sí, sí.
1: La verdad es que es de admirar.
2: No sé si tenía más películas.
1: Yo tengo aquí Pioneras,
2: claro,
1: que acaba de salir, todavía no la he podido ver porque ha salido este año y aquí en estos cines no ha llegado, así que está en algunos cines. Pero yo tengo ganas de ver esa película porque va sobre las primeras mujeres que empezaron a jugar al fútbol en España.
0: En España hay una película también de mujeres de fútbol. Estoy hablando de los años 50 probablemente, ¿eh?
1: Pues puede ser que haya alguna también, me suena también sí, de haber escuchado algo de eso.
0: Eso.
1: Luego tengo otras películas por aquí, Llenos de Gracia, que es una película protagonizada por Carmen Machi, que es una monja que monta un equipo de fútbol en un orfanato y sí. Está también muy, muy simpática.
2: Bueno, no sé si había una que era Que baje Dios y lo vea, ¿no?
1: Que baje Dios y lo vea, que son monjes.
2: El Langui creo que salía en la película. Sí.
1: Son monjes que al final... Lo que pasa es que en esa película terminan desvariando y terminan jugando como la final de la Champions de curas, digamos, en un coliseo enorme. O sea, termina ya se les va de...
0: La olla totalmente.
1: Se les va la olla. Pero Llenos de Gracia está muy bien. No está en ninguna plataforma ahora mismo, pero... Está simpática, está chula.
0: Merece la pena.
1: Merece la pena buscarla, sí. Luego también está El Campeón, que es con Dani Rovira, que a mí me dejó... Creo que fue un poco de decepción, porque la trama era bastante buena. Creo que, si no me equivoco, era que Dani Rovira había sido el entrenador o el psicólogo de un futbolista y luego pues al hermano o algo de eso lo fichaba el Atlético de Madrid... Y necesitaba su ayuda y no se dejaba ayudar.
0: Tú sabes que tiene, y además lo digo de verdad, tiene un peliculón y o nadie lo ha pensado o no lo sé. Y nos pilla aquí. Hay que hacer una película de Don Mágico González.
2: Bueno.
0: Con toda la parte B que tiene Mágico González.
1: Me suena que algo hay en producción, Santi.
0: Pero, hombre, es que no.
2: me lo
0: dices en serio.
1: Te lo digo en serio.
0: Pues me gustaría muchísimo, porque hay un historión detrás increíble,
1: Pues a mí me suena que algo se está.
0: Para mí, el mejor jugador, el mejor futbolista del mundo,
1: Y yo he tenido la suerte de entrevistarlo.
0: Y yo he tenido la suerte de verlo.
1: Así que me ganas 17-0. Porque yo me tengo que conformar con haberlo entrevistado y me hubiera encantado verlo jugar.
0: Yo vi hacer una en el Marqués de Varela, en el antiguo campo de aquí de San Fernando, hacerle una rabona justo pegado en el palo del córner, que son de esas imágenes que tienes aquí y que no se te quitan en la vida.
1: Buah, es que yo le he visto, Santi, jugar con 62 años.
0: Y has quedado alucinado.
1: Y me he quedado alucinado con las cosas que es capaz de hacer.
0: Digo.
1: De arrancar en un regate jugando con un chaval, contra un chaval de 30 años.
0: Y dejarlo sentado.
1: Y dejarlo sentado con 62 años.
0: Digo.
1: Digo, entonces, claro, tú ves eso, tú dices, si este hombre con 62 años te hace esto, ¿qué no haría con 25?
0: Yo lo he visto y alucinaba.
1: Claro, pregúntale al Barça, al Trentín.
0: Claro.
2: Y el tío está fino. Hay una película.
0: Sí, es verdad.
1: Es que sigue jugando con 67 años.
0: Sí, con chiquillos. Sí. Al lado de su casa. Que es verdad lo que
1: sí,
0: te estoy diciendo.
1: Es tal cual.
2: Es que es increíble. No sé si quería pasar ya antes a la serie. Yo antes de pasar a la serie, tenía una película que se hizo muy, muy famosa. No habla de fútbol directamente, porque habla más de un atraco. Pero el atraco se da... porque es la final del Mundial que gana España. Una película que se llama Way Down, que sale Liam Cunningham, que sale Freddie Highmore, que sale...
0: Es cierto, tienes razón.
1: Sí, es verdad. Una película americana, ¿no?
0: Y además no es tampoco es de relativamente nueva,
1: sí,
0: ¿no?
1: Sí, tiene 4 años, ¿no?
2: No sé, creo que es
1: ¿cuatro años?
2: 2021.
0: Del 21, o sea, pero vamos, que es moderna, digamos.
1: Es moderna, nueva. Sí. ¿Y está bien la película esa?
2: Es una buena película. Además, yo creo que es mucha inspiración de La Casa de Papel.
1: Sí. El tráiler es La Casa de Papel.
2: Tiene esa ambientación también de tensión, ¿no? Creo que roban el Museo del Prado, me parece, o algo así.
1: O el Banco de España.
0: El
2: Banco de España.
1: Me suena así.
2: Y claro, tiene esa ambientación, pero tiene también pues ese ladito de fútbol, ¿no? De que todo el mundo está distraído con que España puede ganar un Mundial.
0: En la final del Mundial, pues, claro. Jugándose en España, además.
2: Sí, claro. Y está...
0: Bueno, ustedes no vais a ir sin antes mojarse y decirme un resultado para esta noche, ¿eh?
1: Bueno, tranquilo, tú no te preocupes.
0: Eso.
2: Anulo mufa.
1: Antes de pasar a la serie, te voy a decir un par de miniseries.
2: Venga, vale.
1: Porque hay una que yo recomiendo mucho, que está en Netflix, es de Netflix, que se llama Un Juego de Caballeros.
0: Uh-huh.
1: ¿Lo has
2: visto? Sí, de los inicios del fútbol.
1: Exacto. Creado por Julian Fellowes, del año 2020. ¿Vale? Son 6 capítulos. Está muy bien. Uh-huh. Y va de eso, de cómo se originó el fútbol, el origen del fútbol en Inglaterra, que estaba mal visto que un futbolista cobrara por jugar.
0: Fíjate.
1: Una deshonra que un jugador...
0: Cobrase
1: un penique por jugar al fútbol.
0: ¿Estamos hablando de los años?
1: 1880.
0: Los orígenes del fútbol.
2: Sí.
1: Claro. Entonces era como que las fábricas entre sí se enfrentaban, los trabajadores de cada fábrica. Entonces se vio uno bueno, se vivió el primer traspaso de que una fábrica contrató a otro
0: para que jugara en su equipo.
1: Entonces, claro, lo tachaban de todo porque ¿qué haces? ¿Qué te ha ido? Porque te paga más, ¿no? Entonces se tienen que reunir incluso todo lo que es la organización de la liga para decir, ¿usted está pagándole a un trabajador para que juegue al fútbol? Entonces, claro, fíjate cómo ha cambiado la historia. Y ahora al revés, ¿no?
0: Fíjate.
1: ¿Usted no le paga 35 millones al año a este futbolista? Le debería pagar 47. Pues para que tú veas, ¿no?
0: Hay que ver.
1: Y otra que a mí me dejó también un poco helado, una miniserie española, que es Como Pollos Sin Cabeza, dirigida por Álex de la Iglesia. Y ojo, con Kira Miró, con Hugo Silva, con Oscar Casas, Dafne Martínez y tal. Tiene un 5,1. Yo le di un 4 porque me decepcionó. Porque la sinopsis, la idea era muy buena.
0: Pero no se supo ejecutar bien.
1: Ahí está. Es un exfutbolista, que es Hugo Silva, que se dedica a ser representante de jugadores.
0: Sí.
1: Entonces está muy guay porque se vive todo lo que vive un representante de un jugador, de que le llame un futbolista para cualquier pamplina. Yo he trabajado en un club de fútbol y te puedo asegurar que muchas cosas de estas películas que salen, y ahora hablaremos de la serie, que creo que yo que vamos a coincidir en la serie que vamos a decir, hay muchas cosas que por absurdas que te parezcan...
0: Son verdad.
1: Yo he visto esta serie y ahora la que vamos
0: te
1: a
0: ver. Te ha recordado muchas cosas.
1: Y a mí me ha recordado muchas cosas que luego he hablado yo con gente y dicen, es que ¿has visto el capítulo donde hace esto? No sé qué. Digo, es que yo eso lo he visto.
0: Y lo he vivido.
1: Y esto es una caricatura de lo que pasa en el fútbol de verdad, ¿eh? Así que... En la serie, lo decimos a la vez a ver si cuadramos.
2: Mea.
0: Una, dos y tres.
1: Ted Lasso.
2: Claro.
0: Bien.
2: Es que claro, es la serie de fútbol por excelencia.
1: Sí.
2: Creo yo, además cuenta la historia pues de varios futbolistas individualmente y de un equipo de fútbol.
1: Esta cuenta un equipo desde dentro, desde un club.
0: ¿De quién es la peli? ¿De qué país?
1: Es inglesa.
2: Creo que es inglesa, claro, sí.
1: Bueno,
0: hombre, inglesa es normal porque, a ver, sí, el hecho, fútbol nació allí.
1: La claro. historia es un entrenador de fútbol americano, ¿vale? Que contrata un club de fútbol inglés para entrenar a su equipo. Pero el tío no tiene ni idea de, fútbol. Él entiende de fútbol americano, claro. No de su fútbol. Y bueno, si ves la serie descubres por qué lo contratan, no te lo voy a decir ni nada. Entonces, el tema de este hombre, que es Ted Lasso, el entrenador se llama Ted Lasso, entrenador americano en un club inglés, que él tiene una particularidad muy especial y es que él intenta trabajar el buen ambiente, el buen rollo. Un tío súper buena gente, que quiere que todo el mundo se lleve bien.
0: Mourinho, ¿no?
1: Igual, básicamente, igual. Sí, básicamente. ¿Sabes? Entonces, lo que impacta es que es tan buena gente, ¿vale? Entonces, luego poco a poco vas conociendo el personaje, con sus problemas, con sus traumas, los compañeros, los trabajadores, los que trabajan con él. O sea, está, a mí me ha gustado mucho.
0: Bien.
1: Y además, lo que te decía, al haber trabajado en un club de fútbol, te da esa visión de decir, claro. Esto no pasa, pero estas cosas sí pasan. O incluso, a mí me pasa una cosa, ojalá esto hubiera pasado.
0: Claro. Claro.
1: Yo veo
0: claro.
1: muchas cosas de la serie y digo, sí. mira, ojalá hubiera sido esto así. Bueno, es ficción, dudo mucho.
0: ¿Basada en la realidad?
1: Basada en la realidad, pero te muestra una utopía. O sea, yo creo que la gracia y lo bonito que tiene esta serie es que es un poco utópica.
2: Sí, utópica. Bueno, también hay muchos personajes que caracterizan a personajes de a futbolistas de la vida real. No sé si... no me voy a acordar ahora de los nombres. Que los tengo aquí por delante, pero no sé si me voy a confundir con el nombre del actor y del personaje. Creo que era Jamie Tartt. Que creo que es el delantero del equipo. Que Ibrahimovic o Cristiano Ronaldo.
1: Sí, el típico chulo, rollo Beckham también. El típico chulo, yo soy el mejor, con la ropa, la forma de vestir. Entonces hay diferentes... Hay futbolistas caricaturizados. Esta serie es de Apple TV. Tiene un 7,5. Estamos hablando de las puntuaciones más altas de cualquier producto.
0: Es una muy buena puntuación.
1: Muy buena. Por eso te estoy diciendo que Ted Lasso es, digamos, uno de los productos de fútbol
0: mejor valorado. Y mejor valorado.
1: Sí, es una absoluta locura porque ya este verano tiene que salir la cuarta temporada. Y una particularidad, ¿vale? Esto lleva desde 2020, son tres temporadas las que van. Ahora en verano llega la cuarta, como he dicho. Y Jason Sudeikis es el que hace Ted Lasso, ¿vale? Es uno de los creadores y directores de la serie. O sea, el que hace de protagonista, él es el creador
0: de la serie.
1: Y el director de la serie.
0: Eso puede, ahí puede que esté la llave de todo, ¿no?
1: Él sabe perfectamente
0: lo que quiere y lo que no quiere.
1: Claro, y se ha rodeado de gente como Bill Lawrence, que fue guionista de la serie Friends, y de Joe Keighley, que es guionista de Cómo conocí a vuestra madre.
0: Ya. Yeah.
1: Por tanto,
0: lo mejor de lo mejor.
1: Se han juntado ahí un conjunto de gente muy potente.
0: Pues eso es lo que yo decía. Si es que muchas veces...
1: Que el que hace el segundo entrenador, el que hace su segundo entrenador, es también uno de los creadores de la serie.
0: Claro. Si es que lo que hay que hacer es un buen guión. Y da igual que sea de fútbol como de cualquier otra cosa.
2: Con un merchandising increíble, ¿eh? Yo he visto a gente con la camiseta.
1: Sí, es que se vende. Sí. Ellos, tú puedes entrar en la web de ellos. El equipo de fútbol de ellos es el Richmond, un club ficticio creado por ellos. Y la ropa de entrenamiento tal, tú puedes comprarla. O sea, como si fuera un club de verdad.
0: ¡Ay, qué guay!
1: Sí, claro, o sea, puedes venir con la ropa de entrenar del Richmond, con la camiseta de Jamie Tartt, de los jugadores de Dani Rojas, ¿no? Y toda esta gente.
2: Claro.
1: Y te puedes comprar la ropa del qué equipo guay, de fútbol, como si fuera tu equipo de verdad.
0: De verdad.
1: Pero es que venden hasta bufandas, ¿eh?
0: ¡Jo! ¡Qué bueno! O sea, ¡qué bueno!
1: No podemos terminar este programa, no sé si quieres añadir algo más de Ted Lasso.
2: No, bueno, digo que bueno, que la serie te mete mucho en lo que es la liga inglesa, ¿no? Y lo que es el fútbol inglés, y entonces sí es verdad que como que crea más realismo, ¿no? Dentro del club y de los personajes. Sí sale Guardiola, creo.
1: Sale Pep Guardiola.
0: Sale Pep Guardiola.
2: Y Thierry Henry.
1: Y Henry también, como comentarista, también, sí, muy gracioso. Está muy guay, ¿eh?
2: Está muy bien.
1: Pero no podemos terminar este programa sin hablar de animación. Voy a decir primero una. ¿Nos queda mucho, Santi?
0: Pues mira, yo creo que con 3-4 minutos nos habíamos, así que vamos
1: entonces,
0: a darle. Entonces,
1: menciono rápidamente eso. Una que es Simba en los Mundiales de Fútbol, que es una serie que a poca gente le suena, aunque yo creo que alguien alguna vez haciendo zapping de ahora 20 años lo vio, que era una serie italiana de dibujo animado donde los países animales, el mundo solamente viven animales, no viven los humanos, y juegan el mundial. Y es una serie bastante racista.
2: Claro.
1: Claro, es que por eso te he preguntado cuánto tiempo queda. Es un poco racista, porque todos los países, Alemania, España, Francia, Estados Unidos, tal, sale cada uno, son sus países, pero África es un país como sí solo.
0: Ah, África es África.
1: Claro, entonces es una serie bastante racista que algún día hablaremos sobre eso, y menos mal que ya no existe, porque el racismo hay que eliminarlo también.
0: Evidentemente, de los niños, la faz de la tierra.
1: Pero es una serie de esas de los que el racismo a finales de los años 90 y demás se ve vigente en esta serie. ¿Eh? Sin más, los mundiales de fútbol. O sea, que por curiosidad histórica quiere echarle un vistazo, yo lo dejo ahí. Y quiero terminar hablando de
0: Oliver y Benji. Hombre, claro. Oliver, Benji. Que no llegaban nunca al final, ¿eh? O sea, llegaban. Estaba tres horas comentando, tres horas corriendo.
1: De portería a portería.
2: Y luego no tenía pierna.
0: ¡Qué barbaridad! Y mientras chutaba y mientras que la pelota llegaba al portero.
1: Pero si el campo de fútbol era una sandía. ¿No te das cuenta que parecía una sandía dando vueltas?
0: Bueno, que ustedes nos vais, que ya nos vamos nosotros, pero que ustedes nos vais sin hacer la porra. Yo he dicho un 4-1 a favor de España. Sí, España, porque España juega de local, creo. Sí. Un 4-1.
2: Yo no veo a España.
1: Yo soy muy malo para las porras.
2: Yo no veo a España metiendo tantos goles. Yo creo que 1-0, 2-1.
1: Di uno de los dos.
0: Di uno de los dos.
2: 2-1.
1: 1-0.
0: 1-0.
2: Bueno, remontando, ¿eh?
0: Escúchame. Nos vemos el jueves y a ver quién se ha acercado más. Igual los tres nos tenemos que dar chocazo porque...
2: nos eliminan.
0: O yo creo que, no sé, o, de todas formas todos hemos coincidido en la victoria.
1: Siempre...
2: Anulo Mufa,
1: pero es verdad que a priori España...
0: Es más equipo, hombre.
1: Tiene mejor plantilla, más equipo. Pero esto es un mundial, yo insisto en que es un mundial y que aquí la selección que menos te lo esperes te da el bocado.
0: Pero...

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12:50 minutos de este mediodía. A partir de estos momentos estamos ya en los últimos minutos del programa, porque, bueno, porque la vida es así, estamos a jueves. Hoy juega, iba a decir gana, hombre, claro que sí, por supuesto, la selección española. De eso hemos hablado en Un Mero Espectador hace unos instantes, pero el programa ha sido más largo, más denso. Hemos tenido la información diaria, la información meteorológica, nuestra recetita del día. Hemos tenido el misterio, hablando con nuestro amigo Antonio Jiménez, sobre las caras de Belmez, de La Moraleda. Vida sana y feliz con Miguel Cabrera, Dani Aragón, en esos 40 años de Radio La Isla. Y Un Mero Espectador con Javi Quiñones, Alejandro Zapata y el que les habla. En definitiva, un día lleno de sensaciones. Mañana es viernes y tenemos Levante, hombre. En la vida todo tiene su cara amable y su cara menos amable. Pero, ¿qué le vamos a hacer? ¿El Levante? Bueno, pues vamos a llevarlo como hay que llevarlo. Ya te he dado una opción, que es ir a Camposoto, si ya está, que no pasa nada. Te das un bañito allí, o dos, o los que quieras, los chiringuitos maravillosos, o te vas a la playa de la Casería, en la bahía de Cádiz, donde tendrás gloria bendita también. Bueno, un besito enorme. Nosotros nos volveremos a escuchar mañana. Para mí, como siempre, un placer. Santiago Muñoz. Adiós, hasta mañana.

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0: nuestra décima cubana, con sus notas armoniosas, ya difunde muchas cosas. 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

0: Realmente, cuando decidimos municipalizar el servicio de ayuda a domicilio en San Fernando, no buscábamos solo cambiar quien lo gestionaba, sino mejorar este servicio público. Y hoy, ya casi 2 años después, ese cambio se nota. Hemos incorporado nuevas profesionales, hemos mejorado las condiciones laborales de las trabajadoras al comienzo y ahora en un nuevo proceso de negociación.
1: Pues algunos detalles que ha ofrecido la alcaldesa Patricia Cavada después de la incorporación de nuevos trabajadores, hasta una veintena, y dentro de los que se han formado los cursos que se han ofrecido desde la Empresa Pública de Servicios de San Fernando, EMSA, para la atención de la ayuda a domicilio. Bienvenidos, señoras y señores. Sin duda es una buena noticia, si supone generación de empleo y también en este caso pues reforzar un servicio tan importante que atiende a personas que lo necesitan, como es la ayuda a domicilio. De ello vamos a hablar. Hace solo unos días pues también tratamos este asunto con los planes municipales, sobre todo para la creación de 165 nuevas plazas en este sector de la ayuda a domicilio en San Fernando. Tratamos ahora esta nueva referencia que se ha conocido en estas últimas horas y en un día donde, bueno, pues comienza a hablarse de la Feria del Carmen y de la Sal. No se ha presentado oficialmente todavía la programación. Estará a caer, entendemos, y se presentará por parte del Ayuntamiento en breve. Pero sí hemos conocido detalles sobre los montajes que se están realizando. Por una parte, los jardines del Parque Almirante Laulé, donde un año más, y todo indica que será el último, se instalará aquí las actividades de la Feria del Carmen, el recinto que acogerá casetas y, en este caso, eventos musicales dentro de la previsión de esta cita de todos los meses de julio, mientras que un año más todas las actividades relacionadas con la zona de los cacharritos, como se le dice popularmente, pues se desplazará hasta Caño Herrera para tener su pertinente ubicación y conectada a través de servicios lanzaderas de autobuses. En cualquier caso, de este asunto vamos a hablar, de la feria y los preparativos, la última hora al respecto, al igual que la ocupación hotelera en la Bahía de Cádiz, que se fortalece este verano, al igual que la ciudad de San Fernando, pese a contar con muy pocas plazas hoteleras en comparación con otros municipios. Las que tienen, en cualquier caso, parece que se apunta a contar con buenos resultados de ocupación, según las previsiones que tiene la patronal de hostelería y restauración de la provincia de Cádiz, Horeca, al igual que también, en este caso, bueno, pues los temas relacionados con hostelería y restauración, que en este sentido también se apunta a buenos resultados y las condiciones meteorológicas se acompaña. El presidente precisamente de Horeca también sí pone sobre la mesa otro asunto. El verano es una cita imprescindible, fundamental para este sector, pero eso sí, que tampoco existan altísimas temperaturas como las que estamos teniendo, porque en este caso resta también público durante la mañana a los distintos establecimientos hosteleros. Hablamos de esto, de la página política, que tiene varios asuntos para poner sobre la mesa, o también hablamos de libros, entre otros asuntos, aquí en esta cita que comenzamos con el saludo cordial y la bienvenida desde la redacción de informativos. En nombre del equipo les habla Francisco José López. Y como siempre, a esta hora tenemos una cita también imprescindible, el mundo del deporte, con nuestro compañero Javi Ramírez. Ya está aquí con nosotros. Y bueno, Javi, ¿qué tal? Cuéntanos qué temas tenemos para hoy aquí en este tiempo de la remontada, dentro tan solo de unos minutos.
2: ¿Qué tal, Paco? Pues en la jornada de hoy vamos a tener una entrevista con toda una campeona que se pasó ya por aquí hace muy poquito por los micrófonos de la remontada. Es Tamara Pérez, atleta isleña, que este pasado fin de semana pues ha obtenido un campeonato y un subcampeonato de España en el campeonato de España de máster en pista. La verdad que toda una auténtica crack de esto del atletismo, Tamara Pérez, que sigue rompiendo registros, sigue rompiendo récords. Y la verdad que increíble una vez más en este campeonato de España en pista, de atletismo en pista, donde consigue pues primer puesto en 1500 metros lisos y segundo puesto subcampeonato en 5000 metros lisos. Vamos a charlar con Tamara Pérez, que nos contará un poquito de esta experiencia, y también vamos a hablar sobre la renovación de Jesús Albrecht, otro joven que continuará ligado al Club Deportivo San Fernando. Muy reciente la noticia, la acabamos de conocer de forma oficial, así que enseguida ampliamos todo esto y mucho más en la remontada.
1: Pues muchísimas gracias, como siempre, Javi, y te espero en un rato. Nos adelanta todos los detalles que al respecto ya nos ofreces, y en este caso con exhaustiva referencia informativa. La remontada en un rato aquí en la sintonía de Radio La Isla. Ahora, como siempre, tenemos también de otro importantísimo punto de encuentro de la actualidad, muy esperado también a esta hora. Conocemos
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1: Pues con los datos de la MED sobre la mesa, por una parte, y por otro, los que nos deja el Real Instituto y Observatorio de la Armada. Vamos por parte, como hacemos también cada jornada en este tiempo de información. Lo que se refiere ahora mismo con referencias a la MED, la Agencia Estatal de Meteorología, se prevé una tarde de cielos con algunas nubes altas, y esta situación pues nos va a acompañar prácticamente casi a lo largo de los próximos días. La tendencia es a viento sur-sureste a lo largo de la jornada, al igual que va a suceder durante el jueves, que ya desde el mediodía y a lo largo de toda la jornada de jueves, viernes, sábado y también incluso domingo y lunes, tendremos viento de levante con rachas fuertes a muy fuertes durante la jornada de viernes, aquí también en la bahía de Cádiz. La situación puede comenzar a cambiar a partir del martes, pero en cualquier caso, cada día vamos a superar los 30-34 grados aquí en la Bahía de Cádiz de máxima, y las mínimas no van a descender de los 25 grados también en nuestro entorno aquí en la Bahía de Cádiz. Ya decimos esto en cuanto a previsiones que tiene la Agencia Estatal de Meteorología. Y la situación que tenemos ahora mismo en la ciudad de San Fernando, con datos que nos deja el Real Instituto y Observatorio de la Armada, es de 38 grados y medio ahora mismo en la ciudad, con un índice de humedad de un 26%, viento de rachas de sureste que están soplando casi rozando los 24 kilómetros por hora. La temperatura mínima durante esta noche ha sido de mucha calor, 25 grados y medio, y esta se ha registrado sobre las 7 menos 10 de la mañana.
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1: Pues de la ayuda a domicilio se sigue hablando, y sobre todo cuando se mira uno de los servicios más importantes que se ofrece desde la administración local, con las aportaciones que recibe desde las distintas administraciones, más la propia que se pone sobre la mesa. Y cuando se habla también, se daba a conocer precisamente tras el pleno de la corporación del viernes, la incorporación de 165 nuevas plazas y mejoras para la plantilla de este sector. Bueno, pues en estas últimas horas desde el mismo ayuntamiento se ha anunciado que se va a continuar reforzando el servicio de ayuda a domicilio con nuevas contrataciones, mejoras laborales y también más formación para garantizar una atención de mayor calidad a las personas dependientes. En este sentido, pues hay que destacar que ya se han incorporado 20 profesionales procedentes precisamente del último curso de auxiliares de ayuda a domicilio impartido por la empresa de servicios municipales EMSA. Hay que destacar que la alcaldesa Patricia Cavada ha valorado que la municipalización del servicio no se limita a cambiar el modelo de gestión, sino también a construir un sistema más estable y de mayor calidad, tanto para las personas usuarias como para los propios trabajadores. Según ha señalado, el objetivo es seguir contando con profesionales cualificados y con vocación de servicio para responder a una demanda que cada vez es mayor y que así se hace notar aquí en la ciudad de San Fernando. Patricia Cavada es la alcaldesa.
0: Realmente, cuando decidimos municipalizar el servicio de ayuda a domicilio en San Fernando, no buscábamos solo cambiar quien lo gestionaba, sino mejorar este servicio público. Y hoy, ya casi 2 años después, ese cambio se nota. Hemos incorporado nuevas profesionales, hemos mejorado las condiciones laborales de las trabajadoras al comienzo, y ahora, en un nuevo proceso de negociación, vamos a convocar 165 nuevas plazas para reforzar la plantilla, y seguimos, bueno, realizando cursos de formación permanente para cualificar a nuevos y nuevas profesionales que respondan a una demanda que además no deja de crecer. En definitiva, hemos demostrado que invertir en servicios públicos, hacerlo desde el ayuntamiento, desde los municipales, invertir en un empleo de calidad, pero sobre todo también, ¿no?, en una mejora de la atención a las personas dependientes.
1: Así lo señala Patricia Cavada, la alcaldesa de San Fernando, con esta valoración. Además, el ayuntamiento ha abierto el plazo de inscripción para un nuevo curso de atención sociosanitaria a personas en el domicilio de 600 horas de duración y con certificado oficial de profesionalidad. La formación comenzará el 7 de septiembre e incluirá prácticas en la empresa de servicios pública EMSA, facilitando así el acceso al empleo en un sector con una elevada demanda de personas. En paralelo, el consistorio ha alcanzado un acuerdo con la representación sindical para mejorar las condiciones laborales de la plantilla del servicio de ayuda a domicilio, tal y como se anticipaba hace solo unos días. Entre las medidas se figura una tercera paga extraordinaria, mayores compensaciones por el uso del vehículo propio, mejoras en el vestuario y nuevas iniciativas para favorecer la conciliación familiar y laboral. La apuesta municipal continúa, por tanto, con la convocatoria, recordemos, de estas 165 nuevas plazas para que se gestione desde ENSA, de las que 120 serán contratos indefinidos y 45 de carácter fijo discontinuo. Además de la creación de una nueva bolsa de empleo y el refuerzo del personal de coordinación. Todo ello con el objetivo de consolidar un servicio público más profesional y estable y cercano para las más de 900 personas actuales que son usuarias de esta ayuda a domicilio aquí en la ciudad de San Fernando.
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1: Vamos a otro asunto y de la ayuda a domicilio. Nos vamos a acercar hasta un rincón entrañable de la ciudad, el Parque Almirante Laulé. Desde hace ya varias jornadas, prácticamente desde mediados de junio, se prepara para recibir la Feria del Carmen y de la Sal. Los trabajos de montaje continúan avanzando en el parque y de esta manera se marca pues todo conforme al calendario previsto desde que comenzaron las operaciones de montaje el pasado 16 de junio. Según el Ayuntamiento isleño, se informa de que cerca del 90% de las casetas ya están completamente levantadas, mientras se prosigue las labores de instalación de cocinas, conexionados eléctricos o cortinajes. Por otra parte, también se sigue avanzando los trabajos de alumbrado extraordinario. Más de la mitad de las infraestructuras eléctricas previstas ya están ejecutadas después de completar el tendido del cableado que dará servicio a la iluminación de las calles del recinto. La Plaza del Rey, el espacio anexo y la zona de las atracciones. Además, el Ayuntamiento también ha comunicado la resolución provisional de adjudicación de las 37 casetas que forman parte de esta edición, manteniéndose tanto el número como la ubicación del pasado año. Miguel Ángel Fernández es el concejal de grandes eventos aquí en la ciudad de San Fernando, que precisamente ha hablado a los micrófonos de Radio La Isla.
4: La Feria 2026 sigue un progreso bastante adecuado en cuanto a las fechas en las que nos encontramos. Las casetas están casi al 90% todas levantadas, pendientes de incluir los equipamientos de la cocina, elementos de conexiones eléctricas y cortinas. En cuanto a la iluminación, estamos ya en más de un 50% ejecutado con toda la instalación del cableado para el suministro eléctrico, para la iluminación de las calles, de la Plaza del Rey, de los espacios anexos y de la zona de las atracciones de la feria, ¿vale? Y también tenemos instalado el paraguas central y otros elementos decorativos del interior. Estamos pendientes de la conclusión de las casetas para poder montar la iluminación en su interior y los farolillos.
1: Por una parte, porque continúan en todos estos trabajos y entre las principales novedades también destaca la transformación de la zona central de la parte baja del parque, donde se va a colocar una gran estructura luminosa que además ofrecerá sombras durante las horas de mayor calor. Asimismo, se instalarán nuevos elementos decorativos y de sombra junto a las casetas de mayor tamaño. El mismo Miguel Ángel Fernández también ha añadido esto a Radio La Isla.
4: En cuanto a la decoración, previsiblemente este viernes podamos empezar a montar la portada y continuaremos con el interior la semana que viene con todas las pañoletas personalizadas, una a una que le hacemos a los caseteros desde el ayuntamiento. Y otros elementos decorativos, como son la zona del antiguo estanque de los patos, que vamos a colocar un elemento luminoso que a la vez va a dar sombra para las celebraciones de día. Otros elementos que también aportarán colorido en la zona de las casetas grandes del aparcamiento y sombra también durante el día, y la decoración central del auditorio con sus dos portadas que recuerdan a las casetas municipales que se montaban en el Parque Almirante Laulé en el pasado, y la decoración del propio escenario
5: con el cortinaje de lona que ponemos, que hace que se integre como una caseta más dentro del recinto ferial.
1: Pues todo esto para hacer posible la mejor cara de la celebración de la Feria del Carmen y de la Sal. Los preparativos así están en este momento en los jardines del parque.
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1: Estamos en el mes de julio. Comienza uno de los importantes periodos vacacionales en nuestro país y sin duda aquí también en la ciudad de San Fernando. Aunque quizá la mayor referencia llega para el mes de agosto, ya en julio son muchísimos los que inician su periodo vacacional. Hay un buen dato, al menos para la patronal de hotelería y restauración de la provincia de Cádiz, Horeca. Según los datos que ha mostrado la patronal, tanto en comparación con los veranos de 2024, 25 y 2026, el actual, tanto en previsión como en resultados ya correspondientes a datos reales. En estos datos se habla también de la ciudad de San Fernando y pese a ser de los municipios que menor plazas hoteleras tienes en este momento, sí se pone sobre la mesa que en cualquier caso va a tener un resultado muy satisfactorio para la primera quincena y segunda del mes de julio en comparación con los que se refiere pues también a los datos globales provinciales. Hay que destacar que en el 2025, por ejemplo, la ciudad en julio alcanzó una ocupación de un 74,7% y en este caso la provincia estuvo en un 85,7%. La previsión ahora supera el 75% y en este caso la provincial roza casi el 80%. Antonio de María es el presidente de la patronal hostelera de la provincia de Cádiz, Horeca, y explica a Radio La Isla.
6: San Fernando tiene previsto un 75% de ocupación en la primera quincena. Esto está muy bien porque en el 25 tuvo un 74-72, es decir, que está en las previsiones por encima de lo que se hizo el año pasado, cosa que es muy anormal porque ahora habrá mucha gente que siga reservando y que venga incluso sin reserva. Y por lo tanto San Fernando esta primera quincena lo puede petar. Respecto a la segunda, tiene un 77,41 de previsión y el año pasado se hizo un 64,58. Es decir, que estamos 13 puntos por encima de lo que realmente se hizo el año pasado. Exactamente igual. San Fernando, la segunda quincena, bueno, pues sería un dato histórico. Y para agosto tiene previsto un 80,58 cuando el año pasado se hizo un 88,45. Esto es más normal porque queda todavía un mes para agosto y, por lo tanto, en este mes se van a producir muchísimas reservas y yo creo que, vamos, que en los dos meses San Fernando seguro que este año supera con crece los datos del año pasado.
1: Pues será una buena noticia para la ciudad y también, como no, para los datos provinciales en cuanto a resultados y previsiones que tiene la patronal. Al igual que en el caso de la hostelería, se espera que acompañe el buen tiempo, pero sin exageradas temperaturas, porque también pasa factura al sector. Así lo detalla Antonio de María a la hora de hablar de un buen dato también para la hostelería y restauración de la ciudad y provincia.
6: Respecto a la hostelería, pues esperamos y confiamos que al ser fechas de buena climatología, pues que no vayamos a tener ningún problema con las terrazas, que fundamentalmente es lo que mueve nuestro negocio, ¿no? Porque el año pasado ya tuvimos experiencia de altas temperaturas, tuvimos aquí en la bahía 40 grados, eso no lo conocí yo en la edad que tengo, que ya es bastante, y este año se estaba hablando que incluso puede ser que el verano sea hasta más fuerte, bueno, sería ya la ruina, ¿no? Porque al mediodía ve que quién se sienta en una terraza con esas temperaturas. Y luego el año pasado recuerdo que hubo las dos quincenas segundas, tanto de julio como de agosto, por la noche hubo poniente. Entonces, ¿quién se sienta en una terraza con un poniente, aunque lleve la rebequita? A los 15 minutos dice, mira, paga la cuenta y vámonos porque yo estoy arrecía. O sea, que ni una cosa ni la otra. Un término medio sería ideal y desde luego, si es así, yo creo que puede ser el verano más productivo de toda la historia de la provincia de Cádiz.
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1: De lleno a la página política y a la playa de Camposoto, porque los populares de San Fernando piden explicaciones al equipo de gobierno socialista por los problemas de aparcamiento en Camposoto y la reserva de un espacio para autocaravanas. La formación popular reclama información sobre los criterios seguidos por el ayuntamiento para destinar plazas a este uso, la ausencia de límites de permanencia y las garantías existentes para la gestión de residuos y el cumplimiento de la normativa ambiental. De esta manera, manera, los populares subrayan que no están en contra de esta modalidad turística ni de la ilegalidad, en este caso, de la llegada de visitantes a la ciudad. Al contrario, consideran positiva cualquier modelo de turismo que contribuya a generar riqueza y oportunidades para San Fernando. Sin embargo, entiende la formación política popular que este tipo de iniciativas deben estar correctamente reguladas contra la situación que se necesita para ello, que supone sobre todo contar con infraestructuras adecuadas, ser compatibles con las necesidades de movilidad y aparcamiento de los isleños. Y en este sentido, la información difundida por distintos canales de promoción, dice el PP, hace que la zona habilitada cuente con capacidad para alrededor de 40 autocaravanas, dispone de estacionamiento gratuito y no establece límites de permanencia para los usuarios, por lo que desde el PP recuerdan que uno de los principales problemas que presenta Campo Soto durante los meses de verano es precisamente la escasez de plazas de aparcamiento. María José de Alba es portavoz del PP de San Fernando.
7: Vaya por delante que en ningún momento se debe plantear esto como un debate a favor o en contra de las autocaravanas, para nada. Simplemente queremos saber si el gobierno de Patricia Cavada ha planificado adecuadamente esta actuación y si ha tenido en cuenta tanto las necesidades de quienes visitan la ciudad como la de los isleños que utilizamos a diario la playa de Campo Soto. Y todo ello también porque a través de distintos canales de promoción en redes se anuncia zona habilitada con capacidad, según dicen, de 40 autocaravanas disponiendo de estacionamiento gratuito y, según anuncian, no establece límite de permanencia para usuarios. Por lo tanto, que entre otras cosas queremos también saber qué medidas están previstas para garantizar la correcta gestión de las aguas grises y negras generadas por este tipo de vehículos, especialmente teniendo en cuenta que la zona habilitada, según información, carece de instalaciones específicas para estos servicios. Por lo tanto, insistimos que lo único que pedimos es claridad e información sobre qué se ha propuesto el ayuntamiento a la hora de establecer esta zona de aparcamiento de caravanas en la playa de Campo Soto.
1: Pues así sobre la mesa este tema que pone la formación política popular. Y nos vamos ahora a hablar de los andalucistas de San Fernando. A por sí pide directamente el equipo de gobierno de la ciudad que se explique cómo va a garantizar la seguridad ciudadana durante la celebración de la feria y el verano con la situación actual que tiene la policía local. La formación andalucista recuerda que la plantilla sigue arrastrando un conflicto laboral al que se suman la falta de efectivos y las vacaciones reglamentarias de los agentes. De esta manera, por sí solicita al equipo de gobierno y a la alcaldesa en particular que explique públicamente cómo piensan garantizar la seguridad y el normal funcionamiento de estos dispositivos, ya que se trata de dos de los periodos del año con mayor afluencia de personas en San Fernando. A por sí cree que ha llegado el momento de conocer si existe algún tipo de planificación y diálogo y si el equipo de gobierno tiene previsto resolver este conflicto antes de que afecte directamente a los servicios que reciben los isleños. Lolo Picardo es viceportavoz del Grupo Andalucía por Sí.
8: Desde nuestro Grupo Andalucía por Sí queremos trasladar nuestra preocupación por las informaciones que hemos recibido sobre la situación que atraviesa actualmente la policía local y las posibles dificultades para afrontar con normalidad los dispositivos especiales de la Feria del Carmín de la Sal y la temporada de playa. Según nuestras informaciones que disponemos, la plantilla continúa inmersa en un clima de tensión derivado de un conflicto laboral que se viene arrastrando desde hace meses. A esto se suma la falta de efectivo, las vacaciones reglamentarias y las dudas sobre la cobertura de los servicios extraordinarios que habitualmente permiten reforzar la presencia policial durante esta fecha. Por eso pedimos al Gobierno Municipal y a la alcaldesa Patricia Cavada que expliquen públicamente cómo piensa garantizar la seguridad y el normal funcionamiento de estos dispositivos, ya que hablamos de dos de los momentos del año con mayor afluencia de personas en nuestra ciudad. No pretendemos generar alarma entre la ciudadanía, todo lo contrario, creemos que es nuestra obligación como grupo de la oposición preguntar, fiscalizar y exigir explicaciones cuando existen dudas sobre que el servicio público tan importante como la ciudad.
1: Pues esta es la situación, las preguntas de a por sí y en este sentido el tema que se pone sobre la mesa a expensas de recibir respuesta desde el equipo de gobierno. Y muy rápidamente nos vamos a hablarles de publicaciones, de libros, y en este caso el que ha visto la luz hace tan solo unos días, Feria de la Cacería de Osio. Es un libro que edita el Wichi de Carlos, que presenta Carlos Rodríguez, y recordemos que tiene programa tanto en 7 Televisión San Fernando como aquí en Radio La Isla. Bueno, pues Carlos Rodríguez ha sacado este libro Feria de la Casería de Osio, y esto sucede, bueno, pues prácticamente en puertas de haber finalizado la popular celebración en este barrio isleño. El barrio marinero, situado en la zona norte de San Fernando, celebra tradicionalmente sus fiestas de San Juan y lo hace desde 1890. 135 años después se sigue con esta celebración y ahora convertido en feria, recuerda Carlos Rodríguez.
9: Ahora mismo el libro trata 135 años.
1: Que no son pocos.
9: De la verbena San Juan, pues lo que es feria, feria, estamos hablando pues de 35, justo 35 años, porque el libro es hasta el año 2025 y ya te digo, aquellas verbenas que comienzan a celebrarse en la casería, en la plaza de San Juan, y hay que entender que entonces la plaza de San Juan era de claro, tierra, de albero, no había mucho mal, la iglesia de la Inmaculada era prácticamente recién inaugurada, 3-4 años antes se había inaugurado la capilla, y bueno, comienza con los clásicos juegos que hoy todavía algunos persisten, la carrera de saco. Bueno, hoy la carrera de saco no está, pero sí está la carrera de bicicleta, la cinta en bicicleta, que en aquellos tiempos era a caballo.
1: Entre algunos detalles al respecto que se ha puesto sobre la mesa de esta importante cita que llega cada año a la casería. Muchos, y desde luego con un libro donde se recoge detalles de las características del barrio, con más de 300 fotografías, se recuerda Carlos Rodríguez.
9: Son imágenes que más del 50%, a mí el barrio de la Casería ha sido un barrio que me ha gustado siempre y que de muy joven he estado visitándole por circunstancias, ¿vale? Y bueno, pues he ido, más del 50% son fotografías propias y otra sacada del ayuntamiento en sí, que es el que tiene más de aprobación. Hay imágenes que se recuerdan, pero por ser de prensa antigua, salen, no es posible, va a salir un manchón claro, de borrón, no un manchón de tierra.
1: Claro.
9: Y he tenido que hacer uso, fíjate cómo sería, hay fotografías mías de 25 años por ahí, he tenido que hacer uso de amistad y de que me cuenten qué parte era esa de lo que se ha transformado la casería en estos últimos 20 años, o sea, se ha cambiado, pero existen. Existe también fotografía de distintas portadas. La casería era de huerta con sus portadas.
1: La casería, sin duda, uno de los escenarios claves de la ciudad de San Fernando durante las fiestas de San Juan, convertido en feria en los últimos años, y desde luego toda una referencia histórica de celebración de eventos, pues fíjense, desde 1890. Así nos vamos, al menos de momento, en cuanto a la actualidad informativa. 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Por supuesto, como no, 7 Televisión San Fernando, también con la actualidad y el digital, andaluciainformacion.es en su edición de San Fernando, para estar bien informados. Gracias por habernos acompañado. Disfruten de la jornada.
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3: ¿Qué tal? Saludos, muy buenas tardes a todos. Bienvenidos un día más a la remontada de Radio La Isla. Es jueves 2 de julio, les habla Javi Ramírez y aquí estamos un día más para contarles toda la actualidad del deporte de la ciudad de San Fernando. Una jornada en la que vamos a tener una entrevista pues muy top, una entrevista a Roberto Quiñones, leyendaza absoluta, ¿no?, del kickboxing, ex luchador y actualmente pues entrenador, primero, bueno, fundador de su club de aquí, del club de Roberto Quiñones de kickboxing, y además pues seleccionador andaluz junior, del equipo junior que compitió el fin de semana pasado en el Campeonato de España Junior de Kickboxing y que quedó tercero en el medallero, la selección andaluza en la que Roberto Quiñones era uno de los seleccionadores que fueron al torneo, a Alcomendas, al Campeonato de España Junior. Lo vamos a tener aquí en la remontada dentro de muy poquito para repasar absolutamente todo a un auténtico crack, Roberto Quiñones, que como decimos se pasará dentro de muy poquito por aquí por la remontada, en un programa en el que también vamos a hablar del Club Deportivo San Fernando, vamos a hablar del equipo de Jaime Bugato, que sigue conociendo nuevas caras, Dani Freire, que renueva también en la jornada de hoy ya oficial, el lateral derecho, uno de los capitanes del Club Deportivo San Fernando, y ayer empezamos a conocer detalles de lo que va a ser la nueva equipación del Club Deportivo San Fernando, así que enseguida aquí desvelamos, ampliamos detalles en un programa muy cargado, como siempre, de información deportiva. Breve pausa y enseguida comenzamos aquí con la entrevista a Roberto Quiñones.
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3: Aquí estamos en la remontada de Radio La Isla con Roberto Quiñones, nuestro protagonista de hoy, que se pasa por aquí por los micrófonos de la remontada para contarnos su experiencia como seleccionador andaluz en este Campeonato de España Junior de kickboxing que tuvo lugar el pasado fin de semana y en el que Andalucía obtuvo tan buen resultado, quedando tercero en el medallero. ¿Qué tal, Roberto? Bienvenido y enhorabuena.
4: Buenas tardes, muchas gracias, Javi.
3: Bueno, ya tocaba tenerte por aquí, porque la otra vez recordamos que fue por teléfono y ahora aquí todo mucho más tranquilo, todo mucho más normal, aquí en persona pues mucho mejor, ¿no?
4: Sí, hombre, la experiencia es mucho más bonita, tenerte al lado y la cercanía es mucho mejor.
3: Sí, al final conocernos, ¿no? Porque al final habíamos hablado mucho, correcto, pero al final conocernos aquí en persona. Bueno, Roberto, ¿cómo fue todo? Cuéntanos un poquito, porque lo he presentado, la selección andaluza de kickboxing junior ha quedado tercera en el medallero en Campeonato de España Junior, que al final es lo máximo a nivel nacional.
4: Bueno, la verdad es que veníamos del año pasado de quedar campeones. Claro está que es muy complicado revalidar los títulos todos los años, estar arriba. Los niños, pues claro, hay veces que se gana más combates, se pierde más, hay días que uno está mejor y está peor. La cuestión es que han competido bien, se han esforzado al máximo y no se le puede pedir más a estos niños de andaluces. Andalucía ha conseguido 20 oro, 29 plata y 40 bronce. Que la suma de medallas hemos quedado los primeros. Parece que es verdad que nos ha penalizado los oros porque realmente se cuentan los oros y de ahí para atrás.
3: Eso es igual que en los Juegos Olímpicos, ¿eh?
4: Correcto, correcto. Hemos sacado 40 bronce. Hemos perdido muchas semifinales, pero bueno, los datos están ahí y siempre que estemos más o menos arriba es señal que las cosas se están haciendo bien desde los clubes andaluces, que realmente es donde trabajan nuestros campeones.
3: Así es, ¿no? Hay muchísimos clubes representados. Ahora hablaremos también de ello y me has dicho niños, Roberto, porque el campeonato es a nivel junior, pero también incluye, me has dicho, infantiles, ¿no? Cadete menor, tanto masculino como femenino.
4: Ahí está. Se empieza con la categoría de infantil, después cadete menor, cadete mayor y junior, que es hasta los 18. Ya a partir de 18 se pasa a senior y bueno, viaja ya con los seniors, que anteriormente, como ya estuvimos hablando, quedamos los primeros en el medallero en el Campeonato de España Senior.
0: Eso es. La verdad que bueno, muy buen momento, ¿no? De Andalucía en kickboxing, como comentas. El Campeonato de España que tuvo lugar en Alcobendas el pasado fin de semana. ¿Cómo fue un poco la experiencia? Porque estuve viendo por ahí, por ejemplo, las imágenes que ibas colgando, muchísimos niños. En total eran más de 1.100. ¿Y de Andalucía cuántos eran en concreto?
4: 104 inscripciones llevábamos en total de tatami. Tatami alberga el Point Fight, el Lai Conta, el Kaino Lai y el Kickboxing Lai. También para kickboxing y formas musicales, pero Andalucía no lleva formas musicales. Para kickboxing sí, y además hemos sacado un oro.
0: O sea, está mal, no está nada mal. Me has dicho más de 100 niños a nivel de organización. ¿Erais cuántos seleccionadores irías en total, Roberto?
4: Pues mira, la expedición era esos niños, ¿no? Y teníamos 7 seleccionadores. El director técnico, Ferran, nuestro presidente, Rafa, Conzo, la secretaria y tres árbitros. Un grupo de 3 árbitros también viajaba con nosotros.
0: Vale, los árbitros, porque claro, los árbitros después digamos no tocan con los andaluces, entiendo, el campeonato evidentemente, pero arbitran digamos a otros.
4: Claro, se intenta de que no coincidan para que no haya un poquito de mano ahí, claro, en los combates, aunque hay veces que
0: no hay más remedio, ¿no?
4: No hay más remedio y te coincide algún combate. Si es así, hay veces que lo quitan de la parte de las puntuaciones, lo ponen en mesas centrales donde no tocan los mandos de las puntuaciones.
0: Vale. Y a nivel de organización, o sea, al ser era un campeonato que además duraba 4 días, ¿no? Fuisteis el jueves de aquí y duraba hasta el domingo. Intuyo que más allá incluso de la propia organización, de lo que es el evento, los entrenos, la competición, al ser niños mucho más, ¿no? Horarios, comidas, todo influye, todo tiene que estar medido, detalle.
4: Claro, ahí no es igual que cuando viajamos con los seniors van solos, tú le dices hasta ahora aquí y eso es responsable, pero date cuenta cuando te toca un chiquillo con 10, 11 años, para que se levante, para que esté a la hora del desayuno, se hace en grupo, cada seleccionador pues acoge a ciertos niños y se encarga de ellos exclusivamente y nos repartimos el trabajo. Así tenemos siempre a la gente controlada y si se queda alguno dormido sabemos en la habitación dónde está, cómo despertarlo y bajarlo para desayunar, y porque claro, tenemos los tiempos controlados de desayuno, el autobús nos recoge a otra hora, los combates empiezan por fuerza a esa hora y no nos podemos quedar dormidos porque si no te presentas pierdes el combate.
0: Es que claro, o sea, es una experiencia, ¿no?, que para ellos es lo máximo, ¿no?, de representar a tu comunidad autónoma en un campeonato de España, pero tienes que estar ahí alerta, no puedes tampoco ahí pitarte de más, pero es evidente que al ser niños pues también tienen ahí que tener, ¿no?, esa ayuda que le prestáis ustedes como seleccionadores. Roberto, has hablado, ¿no?, de todas las modalidades que había, ¿cómo se organizaba en cuanto a los días de la competición? Un poquito todo.
4: Bueno, realmente han empezado este año con Point Fight, después la Iconta, Kid Light, uno Lai, después al final, de esa manera se han repartido los combates más o menos, para no mezclar las modalidades. Se termina una, empieza otra, y hay 6 tatami. Se divide el campeonato en 6 tatami.
0: Vale.
4: Hay 6 combates siempre haciéndose al mismo momento.
0: Ajá. O sea, las instalaciones intuyo que increíbles, ¿no? Estábamos comentando ahí fuera de micro.
4: Claro, aquello está muy bien preparado. El pabellón era grande, teníamos nuestra zona de calentamiento, que eran pistas de squad. A cada selección le daban unas pistas de squad para calentar, y aparte la ciudad deportiva pues está muy bien preparada. Teníamos sus campos, por ejemplo, de fútbol 7. Allí Real Madrid tenía una universidad europea, no sé cuánto. Verá, que ahí hay dinero invertido y bueno, todo lo que sea deporte y para que los niños avancen, y bueno, yo lo veo estupendo.
0: Sí, sí, sí. O sea, a nivel instalaciones, a nivel pruebas y a nivel de medallas, que al final ellos, evidentemente, la experiencia se la quedan, pero hombre, a ese nivel, cuando estás compitiendo ya en campeonatos de España, la competitividad, muchos de ellos seguro que la tienen, y el haber conseguido 89 medallas, imagino que para sentirse muy orgulloso, ¿no?
4: Siempre, ya te digo, se puede ganar más final o menos, pero el resultado está ahí. Los niños, no cabe duda que lo han dado todo. Y la verdad es que no tenemos nada que recriminarle ni a ellos ni a los entrenadores que los han entrenado. Al contrario, estamos súper orgullosos de ellos. Más no podemos pedirle a estos chavales. Ya te digo, cualquiera puede ganar, puede perder, pero haciéndolo bien. no se le puede pedir más.
0: Eso es. O sea, al final, después te voy a comentar una frase, por ejemplo, que he visto que la ponéis mucho por las redes, por el tema de la escuela, que cuando no te he presentado te he dicho directamente seleccionador, pero evidentemente tu escuela, tu club aquí de equipo sin Roberto Quiñones que fundaste, pues al final llevabas a unos cuantos niños, y de hecho uno de los chiquillos, de los chavales, tenemos aquí a Jordan Tenorio, que es uno de los que ha conseguido tocar ahí metal, tocar medalla. ¿Cómo lo has visto en este campeonato?
4: Bueno, bien, lo he visto bien, ha competido bastante bien, le he contado, quedó tercero, bronce, y en Kislai quedó también bronce, a muy poquito, a un punto de pasar al final. Un punto es un golpe. Imagínate todos los golpes que se dan en un asalto, pues nada, 2 segundos. Pero bueno, de eso se trata, la competición va de eso.
0: Ajá. Después, imagino, claro, no pasa a la final, tienes tercer y cuarto puesto, ¿cómo va? Y ya consigues el bronce ahí, ¿no?
4: Claro, bueno, no, realmente, aquí para abreviar, los dos chavales que quedan terceros se les da medalla de bronce.
0: Ah, vale, sí, es verdad, porque en ese tipo de deportes.
4: Porque si no, se alargaría muchísimo el evento.
0: Uh-huh. Vale. Hay muchos más, recuerdo que nos escribiste el otro día los nombres. Tenemos, por ejemplo, aquí también Teresa Delgado, que es de otro club, ¿no? También de la isla.
4: Sí.
0: Muchos clubes representados, que al final es un orgullo, ¿no? Que de distintas partes de Andalucía, cada uno representando a su club, pues consiga esas medallas que siempre gustan.
4: Siempre, date cuenta que Cádiz en concreto ha tenido muy buenos competidores. Siempre ha tenido medallistas, campeones, siempre hemos tenido buenos competidores en la selección y gente involucrada en la federación y demás. Siempre hemos tenido mucho nivel.
0: El nivel medio del campeonato, Roberto, porque llevas yendo varios años, ¿no?, a este tipo de eventos, ¿cómo ves el nivel actual, por ejemplo, aquí del kickboxing España en el tema de junior, de niños de cantera? ¿Cómo lo ves?
4: Bueno, muy bueno, porque por suerte el deporte ha avanzado mucho, no solo en el mío, en todos. Se ha profesionalizado mucho. Ya no es profesor cualquiera, verás, puede serlo, pero buen profesor no es cualquiera. La gente estudia, la gente se prepara. Ya no es como antes, que bueno, yo he jugado, por decirte, al fútbol, he jugado en un equipo y me voy a poner de entrenador, ¿no? La gente se forma, hace cursos, se saca las titulaciones. Pues en mi deporte es lo mismo. Cualquiera no puede estar al cargo de un grupo de niños. Tú tienes que tener tus titulaciones pertinentes, porque está bien que pase eso. A cualquiera no podemos poner nosotros enfrente de un grupo de niños. Tienen que estar formados, tienen que tener titulaciones, su certificado de leyes de penales y toda la historia en regla, porque son niños y los niños son esponjas y aprenden de lo que vende el maestro. Hasta se fijan en las frases que dicen y en fin. La gente tiene que tener los pies en la tierra, cualquiera no puede enseñar a los niños. Tiene que estar bastante centrado.
0: Ahora, aquí totalmente de acuerdo ahí. En 4 días que os habéis llevado allí en Alcobendas, Roberto, 4 días dan para mucho un campeonato. ¿Te llevas alguna anécdota más allá de lo deportivo que hayas pasado por allí?
4: Bueno,
0: muchas, ¿no?
4: Muchas, pero con los chiquillos sí que es verdad que algunos se te quedan dormidos y tienes que buscarlo y a despertarlo, porque el móvil no te lo coge y medio que aporrea la puerta y se levanta, que no me sonó la alarma. Todo el mundo dice, todos los chiquillos dicen lo mismo. Pero bueno, sí que es verdad que tengo que decirte que no hemos perdido ni un combate. O sea, hemos llegado a tiempo a todos los combates y hemos disputado muchísimos combates. Pero claro está que eso conlleva detrás una organización, los seleccionadores que vamos ya tienen muchos años de experiencia en esto y sabemos cómo manejar más o menos la situación. Ya te digo que hacemos grupo, que nos vamos a la aventura todo el mundo juntos, entonces desglosamos lo que es el grueso de la expedición, lo desglosamos en 6 partes, en 7 partes, y cada uno pues lleva un grupo de niños. Y a su vez, a cada seleccionador se le asigna un tatami diariamente, o sea, se le da una escaleta con el tatami del 1 al 6 y tú eres responsable de esos combates. Tú ya buscas a los niños, los citas, eres de este color, te toca a esta hora, tú vas a esta hora, te preparas aquí, tú vas detrás mía, me esperas a la puerta porque no me da tiempo a recogerte, en fin, todo lo que conlleva que lleguen a tiempo a la pelea.
0: Claro, al final si lo divides en ese sentido todo es mucho más sencillo, ¿no?
4: Claro,
0: y que salgan las cosas bien. Seguramente haya habido alguna selección de otra comunidad autónoma que se le haya perdido en algún combate, ¿no? Muy seguro.
4: Siempre pasa.
0: Siempre.
4: Siempre pasa. Hay muchas veces que te presentas y no se presentan porque no ha llegado tiempo o han disputado o llevan menos seleccionadores y han disputado un combate no, en otro tatami se la ha ido.
0: El tiempo,
4: pero
0: sí,
4: bueno, ahí está también la estrategia. Eso también cuenta.
0: La organización, sí,
4: la organización
0: eso también
4: no es parte del juego.
0: Pues sí. Además, entiendo que si empezaban todos los días temprano, claro, evidentemente todos no compiten a la vez, pero sí teníais que abandonar todos en el autobús, claro, del hotel, digamos, todos a la vez, temprano, ¿no?
4: Claro, allí no se queda nadie.
0: Eso es.
4: La expedición viaja completa. Si tú no tienes combate hoy, te quedas en la grada, animando a tu suyo, o si hace falta que bajes para ayudar a calentar a un compañero mientras que el seleccionador está en la silla sentado en algún combate, pues baja y ayuda a algún compañero a calentar o a lo que haga falta.
0: Ahí a nivel de seleccionador, Roberto, una vez que estás viendo a tu equipo, a los tuyos, digamos, competir, ¿cómo eres, digamos, allí como seleccionador? Ya es muy distinto a cuando te tocaba a ti luchar, pero ¿cómo eres en ese sentido?
4: Cuando me toca alguno de mis alumnos.
0: Sí, por ejemplo.
4: Bueno, más nervio, ¿no? Te pone más nervioso, aunque yo, ¿verdad? Yo he perdido el sentido por todos los niños que me tocan. Hoy es raro que tenga voz, pero normalmente cuando vengo de un campeonato no tengo voz. Yo intento que los niños me escuchen, ¿verdad? Nosotros no vamos a hacer que los niños ganen por nosotros. A ver si me explico. Los niños tienen su entrenamiento previo con sus maestros. Nosotros allí en 2 días no les vamos a enseñar a ganar la pelea. Les vamos a dar directrices para ayudarlos. Pero quien enseña a los niños realmente son sus profesores. Y yo no le voy a quitar mérito a ellos porque los méritos son de los peleadores y de sus profesores. Nosotros los guiamos en el sitio y vemos 4 cosas de fuera que lo mismo ellos no las ven y le damos instrucciones. Pero ya te digo que al César lo que es del César, y el mérito está en el entrenador que entrena diariamente al alumno.
0: Eso es, digamos, del club al que pertenece,
4: claro,
0: ¿no?
4: Claro,
0: alumno, pues cada uno tiene.
4: Le marcamos 4 directrices, 5, y muchas veces le ayudamos a ganar la pelea, porque muchas veces que tú estás dentro y no ves con claridad el combate que yo veo de fuera. Entonces le guiamos. Pero claro, el mérito es de él, que lleva 4 meses preparando el combate con su profesor.
0: Y después, durante el combate, entonces no llevas la profesión por dentro, se te notan los nervios, se te notan, ¿no?
4: Claro,
0: lo sufres,
4: bueno,
0: y lo vives.
4: Bueno, intento no transmitir nervios.
0: Pero sí, pero lo vives.
4: Lo llevo por dentro. A mí que esto me gusta mucho. Entonces sí. Yo los combates, pues, sí, que es verdad que chillo un poco. El árbitro siempre me está diciendo, baja la voz. Porque realmente no se puede chillar mucho, pero claro, soy muy efusivo.
0: Muy emocional, ¿no?
4: Claro. Respetando siempre, sí. Nunca me han molestado ni me han sacado un warning que se llama, pero claro, animando y dando las directrices, pues soy muy muy efusivo,
0: la verdad. Y te vienen recuerdos de cuando
4: yo competía, claro, eso siempre te viene a la mente. El que haya sido competidor siempre lo va a tener presente. Además, creo que es un plus también, aunque tengo muy buenos profesores, amigos míos y de la selección que no han competido, pero también yo creo que es un pequeño plus el que tú hayas estado, verte ahí dentro, ¿no? Y también yo creo que transmites algo también especial con eso.
0: Por supuesto que sí. Además, seguro que alguno de los que haya, ¿no?, que le guste mucho el deporte, evidentemente habrá escuchado, ¿no?, hablar de ti y de los otros seleccionadores, a lo mejor,
4: claro,
0: de gente que haya competido, porque al final eso es un plus para ellos, como dice Roberto. Pasando ahora a hablar un poquito de lo que es tu club, del Club Roberto Quiñones. Me decías antes fuera de micro que ahora todavía continuáis en julio con los entrenamientos, ¿no? Diario,
4: sí,
0: ¿no?
4: Seguimos con entrenamiento, también tenemos algunos exámenes de cinturón. Ah, tengo que decirte también que estando allí me comunicaron que he aprobado el quinto Dan, cinturón negro quinto Dan, también. Sí. Aparte, me han renovado para...
0: Eso.
4: 2 buenas noticias me dieron allí. La renovación para el 2027 con la selección, y aparte el quinto Dan, que también, gracias a Dios, lo he aprobado. Y bueno, seguimos en julio y en agosto 15 días.
0: O sea, que sigue formándote más allá de estos,
4: sí,
0: campeonatos. O sea, sigue
4: examinamos también las titulaciones que, gracias a Dios, yo me he ido sacando. Puedo examinar hasta cinturón marrón a nuestros alumnos en las clases, y ya cinturón negro te examina un tribunal de grado.
0: A nivel de los competidores, por ejemplo, tú renuevas como seleccionador andaluz, pero ellos, habíamos hablado que en este campeonato los que consiguieran, me lo ha dicho, medalla de plata o de oro, optaban a ir al Mundial Junior con la selección española, digamos, ¿no?
4: Está,
5: está perfecto.
4: Y mira, y además lo tenemos que ir la chuleta. Este año el Mundial Junior se hace en Venecia.
5: Buah. Sitio guapo, ¿eh?
0: Bueno, vaya tierra.
4: Sí, y se hace en septiembre. Y los seniors que disputamos ya anteriormente en la Nucía, en Alicante, con sitios preciosos, hacen europeo. Porque un año uno hace europeo y el otro hace mundial. Y el otro año al contrario.
0: Vale.
4: Pues este se hace en Macedonia del Norte. Van a Macedonia del Norte los mayores. Y luego tenemos también unos juegos del Mediterráneo, que también se hace en Italia en julio. Todo esto, ¿cómo se logra? Pues el que es senior, siendo plata y oro, va al CAP de Granada unos días a una concentración y de ahí sale la selección. Como tú bien has dicho, al campeonato del mundo junior, cadete menor, cadete mayor y toda la pesca, igual, van al CAP de Granada y de ahí sale la selección. Que aquí no van todos los campeones, de los campeones eligen una selección.
0: Hacen allí en Granada esa concentración, van viendo quién destaca, quién menos, quién les interesa más,
4: correcto,
0: y van decidiendo.
4: Y de ahí viajan. La verdad que tienen tres citas muy guapas, todo pagado, ¿verdad? Nosotros también. Nosotros tengo que decir, que ya lo decimos siempre, pero bueno, me gusta recalcarlo, la federación hace un esfuerzo muy grande porque todos los niños que viajan con nosotros están becados. Becados de viaje, de ropa de paseo, ropa de competición, la dieta. Todo. Lo único que nos tienen que dejar el niño las ciertas paradas que nosotros ponemos en el grupo de lo que es la federación, y una vez que se montan en el autobús, están becados de todo. Bueno, de todo. Rectifico, el almuerzo, llevan dos años que no lo tienen. El almuerzo no lo tienen pagado. ¿El por qué? El campeonato se hace ininterrumpidamente, desde las 9 hasta las 6 más o menos. Ajá. ¿Qué pasa? Que antes se les preparaba en el hotel, le preparaban unos picnics a ellos. Y no se comía el pis ni nadie, y acababa todo el pabellón lleno de bolsa de pis, ni todo tirado. Entonces, para prevenir eso, bueno, pues cada uno que se compre lo que quiera en el almuerzo, que siempre hay sitios para comer. Y se ha quitado por eso, no por ahorrar ni nada, sino por la suciedad que genera, porque casi, ¿verdad? Era el mismo pis ni para todo el mundo y a todo el mundo no le gusta lo mismo. Entonces, la mitad de las cosas no se la comía.
0: Pues Roberto, te quiero hacer una para ir terminando. Por ejemplo, a nivel, hemos hablado uno de esos campeonatos que hay en este 2026, pero por ejemplo, a nivel de club, a nivel de club aquí local de kickboxing, ¿cómo os encontráis y cuáles pueden ser vuestros próximos retos, digamos, aquí en el club?
4: Bueno, pues tenemos oficial, que sea oficial así importante para terminar el año, tenemos una Copa Diputación que es en noviembre en Ojíjar, en Granada, que la verdad que tiene, digamos, medalla individual, y también se hace la suma, y por club también hay reconocimiento por más medallistas que tenga en el club que presente. La verdad que está muy bien. Y oficial ya, bueno, alguna velada que haya oficial de la federación, pero lo más importante que a la que nosotros acudiremos será eso, a la Copa Diputación.
0: Y como seleccionador andaluz, estábamos hablando antes fuera de micro ahí, es evidentemente muy contento por esta renovación, pero aspiras incluso más, sueñas con algo más todavía, que hay selección española, lo que sea.
4: Es muy complicado, eso es muy complicado. Yo, si te digo sinceramente, tal y como estoy perfecto, porque cuando entré la acogida fue fenomenal. Yo ya conocía, vamos, al 80% de todos ellos. Es una familia, vamos todos a una, hay muy buen rollo, y la verdad que yo nada más que ver la cara de los competidores, de los más chicos, la ilusión que ponen, yo ya muero ya. Yo con eso estoy súper contento, que te escriben los chiquillos, que te llaman, verás, son niños que tú rozas de 4 o 5 días. Bueno, nosotros también tenemos entrenamientos previos, ¿no?, que hacemos Granada, pero que no son como los niños que tú tienes aquí en las clases, pero te cogen cariño, y sí, yo también le cojo cariño a ellos.
0: Sí, al final,
4: entonces es bonito.
0: Concentraciones cortas, al final siempre hay.
4: Claro, son muy intensas, y tú vives con ellos las victorias, las derrotas, eres su paño de lágrimas,
0: o al contrario,
4: y esos son recuerdos que a ellos no se les olvidan, porque muchos de ellos, los padres no viajan, y tú eres en ese momento
0: su segundo padre.
4: Claro, y eso se lo digo, yo soy aquí como tu padre, lo que te haga falta me lo pides.
0: También. Se te ve por las redes que prácticamente con todo subes ahí tu recuerdo, tu foto. Está
4: muy bien. Es que es una experiencia muy bonita.
0: Está muy bien, está muy bien. Pues Roberto, no sé si se me queda algo que por aquí tengas anotado que no hayamos comentado, que quiera comentar, la chuleta completa, ¿no? La chuleta, tenemos el 10.
6: Sí, hemos probado.
0: La verdad que nada, pues creo que ha sido un muy buen ratito contigo, conociendo un poquito más de este deporte y de este campeonato de España que hemos vivido. A buen seguro que repetiremos para seguir comentando las próximas citas que se nos vienen y alguna otra cosita que me has dicho antes fuera de cámara vamos que puede estar interesante. Si eso
4: sí,
0: es.
4: Sí, sí,
0: muy bien. Y nada, que desde aquí pues volverte a dar la enhorabuena por el campeonato de España que habéis realizado, por el trabajo que realizas aquí en el club y sobre todo por esa labor con los niños, ¿no? Que creo que también es algo muy, muy bonito, muy interesante y que para quien te conozca menos, ¿no? Pues a través del programa pues seguro que también te va a reconocer eso.
4: Pues muchas gracias y bueno, a los niños que ayuda, hay que ayudarlos. Los niños hay que darlo todo por ello porque son el futuro y yo con eso no parto pera. Muchas gracias a ti y por acogerme como siempre.
0: Muy bien, Roberto, un abrazo, gracias.
4: Gracias.
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0: Pues seguimos con la actualidad deportiva aquí en La Remontada y tenemos a hablar del Club Deportivo San Fernando, que ha hecho oficial en la mañana de hoy una nueva renovación. La hablábamos hace un par de días aquí con Santi Peral y es que Dani Freire va a continuar, ya lo es de forma oficial, pues jugador del Club Deportivo San Fernando 26-27. Va a continuar por un año más el lateral derecho, el pura sangre del Boquete, como le define la comunicación del club en ese vídeo tan chulo que están haciendo, ¿no? Esta temporada con todos los jugadores que continúan portando esa bandera, ¿no? Con el lema de la isla por bandera. Y lo cierto es que Dani Freire es un futbolista al que le viene pues tremendamente al pie, ¿no? Ese lema de la isla por bandera, un jugador también desde muy pequeño ligado al Club Deportivo San Fernando, de aquí de la isla, un jugador que siente los colores, que siempre ha sido aficionado más allá de jugador y que la temporada pasada pues disputó un total de 17 encuentros con la camiseta del San Fernando, llegando incluso a notar un gol en el partido del Puerto, del último de la primera vuelta frente al Nextars en aquella oleada justo antes de Navidad. Un futbolista, Dani Freire, que puede además actuar también por el perfil izquierdo, como lateral zurdo a pesar de ser diestro, que puede actuarte de central, jugador que lo da absolutamente todo en el campo y bueno, un futbolista que creemos que era evidente, ¿no?, que iba a continuar, pero se tenía que sellar esa renovación y en el día de hoy se ha hecho. Dani Freire, que va a continuar un añito más defendiendo los colores del San Fernando, también continuará seguramente siendo uno de los capitanes del equipo y un futbolista que desde el lateral derecho pues lo que hace es completar, ¿no?, esa línea defensiva también, en el sentido de que el San Fernando tiene los laterales ya más que cubiertos, ¿no?, porque continúan Nano Cavilla, continúa Mario, continúa el propio Dani Freire y se suma David León, que entendemos que vendrá pues a sustituir, digamos, a la ausencia, ¿no?, del año que viene por la retirada de Juan G. Torrejón. Nos quedan las incógnitas de los centrales, que veremos qué ocurre con ellos, pero más allá de ello, el resto de la plantilla parece bastante, bastante completa. Tenemos ya hasta 14 jugadores con la renovación de Dani Freire y sobre todo lo que queda por, digamos, por oficializar es el tema de los centrales, el tema de la portería también, aunque por ejemplo Rafa sabemos que va a continuar. Quizás, no sé qué más nos queda. Bueno, el tema de Unai, que no sabemos si lo oficializarán o no, al ser un futbolista todavía en etapa juvenil. A ver qué pasa con Legupín y bueno, realmente es lo que nos queda por descubrir, ¿no? El resto de jugadores que ya, como comentábamos aquí otros días, pues ni Otero ni Juanma Guerrero van a seguir. Bueno, el tema de Alberto Chus, que se me pasaba, que también se tiene que hacer oficial su renovación. Y Olmedo, que lo tenemos por ahí, que tenemos entendido que no va a continuar. Tenemos entendido, ¿eh? De todas maneras, tenemos también que esperar a que el club haga oficial absolutamente todo, pero según la información que manejamos, pues no va a continuar. Entonces, pues nos queda poquito realmente, más allá de ese tema de los centrales, que como decimos, no sabemos aún qué va a ocurrir con Kiko Ramos y Montero, que evidentemente el club va a querer que sigan, pero estamos ahí a la espera también de que se confirmen sus renovaciones. Más
3: más allá del nivel del ámbito deportivo del Club Deportivo San Fernando, que recordamos una vez más que comienza los entrenamientos el día 27 de julio, cada vez va quedando menos en este mes de julio que tenemos por delante, pues va poquito a poco ofreciendo cosas, ¿no? De hecho, hace una semana ya que se presentó esa campaña de socios, una semana en la que los socios de tribuna ya están yendo a renovar sus carnes, y en el día de ayer por la tarde, a eso de las 7:40, se comenzaba a desvelar un poquito de ese spot de socios, de ese vídeo de presentación de la camiseta, una camiseta que este año va a ser personalizada con la marca Adidas, un año más, pero este año sí que sí personalizada. Con el castillo de Santipetri, que va a aparecer en la camiseta de alguna forma, lo comentaba Monchi en la asamblea. Y ayer se sacaba pues el comienzo de un spot con el título de Herederos de un legado eterno y con las fechas del 2 de julio al 5 de julio. Así que entendemos que hoy a las 7:40 también habrá cositas. No sabemos si irán sacando algo cada día o si es una cosa hoy día 2 y otra el día 5, una equivación el día 2 y la otra el día 5. No lo sabemos. Iremos adivinando, iremos intuyendo cositas, pero lo que sí vamos a hacer es reproducir a continuación ese comienzo del spot que anunciaba ayer el San Fernando, porque tiene una pinta espectacular. La voz es tremenda, por cierto, la voz del vídeo, y el vídeo que pinta espectacular. Sale Dani Herrera, sale Rafa Carrillo, sale Cristina de la O. Bueno, así que estaremos pendientes porque no se ve mucho, no se ve nada de la camiseta, pero sí se ve ese paraje natural espectacular que es el castillo de Santipetri, de San Fernando, como especifica el club en el vídeo, y lo reproducimos el vídeo, que está muy chulo.
6: Desde el corazón del castillo de Santipetri, donde laten 3.000 años de historia, nace una nueva piel para defender nuestros colores. Herederos de un legado eterno, miramos al futuro con el orgullo de quienes llevan a San Fernando grabada en el alma. Siempre con la isla por bandera.
3: Bueno, el vídeo es top, el vídeo es muy top. La verdad que iremos conociendo detalles, ¿no?, de las camisetas según vayan pasando estos días. Mismamente hoy a las 7:40 se desvelarán más detalles. No sabemos si la equipación completa o no. Estaremos pendientes justo antes ahí del partido de España. Pero lo que es top es que hace muy poquito, noticia muy reciente, que la ha comentado el compañero José Cabeza en San Fernando Información, y es que el nuevo estadio iberoamericano entra en su fase decisiva. Ya se ha firmado el contrato y comienza la cuenta atrás para el inicio de las obras. Unas obras que serán ejecutadas, recordamos, por la empresa malagueña Guamar, por un importe cercano a 9 millones de euros, y que va a contar con un plazo de ejecución de en torno a los 18 meses. Una vez firmado ya este contrato del ayuntamiento con la empresa adjudicataria, pues lo que queda es la próxima semana una reunión prevista entre responsables municipales y la propia empresa Guamar, con el objetivo de coordinar el desarrollo de la obra, fijar el calendario de ejecución y definir las distintas fases de unos trabajos que van a cambiar por completo la imagen y las prestaciones del estadio iberoamericano. Bueno, la verdad que no me creo que esté dando esta noticia, no me lo creo, pero sí, es verdad, no estamos en el Día de los Inocentes. Está firmado el contrato de la obra, ahora lo que queda pues es conocer definitivamente la fecha prevista de inicio, que seguramente salga de esa reunión que va a tener lugar la semana que viene. Otro de los mini pasos, pero este podemos decir que es un gran paso, ¿no?, de todos los que se tenían que dar, pues se ha dado. Ya está firmado el contrato, así que comienza la cuenta atrás, como decimos. La verdad que es una noticia ilusionante para todo azulino, entre los que me incluyo. Y bueno, vamos a ver cómo se va evolucionando todo, pero desde luego que es una noticia tremendamente positiva para el futuro de la entidad. Desde aquí que nos despedimos, que no tenemos tiempo para más, ya aquí en la remontada. Nos escuchamos mañana. Mañana ampliamos, por cierto, con esta noticia. Y mañana entrevistamos también aquí, por cierto, a Pedro Montiel, presidente del Club Balonmano San Fernando, aquí en esta ronda de entrevistas que mantenemos en la remontada. Nos seguimos escuchando aquí en Radio La Isla, en la radio con Sala. Hasta mañana. Adiós.
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0: Yo veo todos los días muchísimo movimiento de todas clases. Ahora, esta semana pasada, vio un montón de pilotaje, una máquina poniendo pilotaje por todos lados. Lo que es el astillero, que se llama la nave esta tan grande, ya están poniendo los ladrillos también.
1: Y avanzando las obras de la Magdalena, se da ahora fecha al 30 de septiembre para terminar lo que son las obras bases de la construcción, las que se están ejecutando en este momento. Quedará terminar otras cuestiones al volado, quedará terminar también otros asuntos, la iluminación o en este caso el correspondiente al mobiliario, entre los que corresponden también los equipamientos para juegos. Todo esto irá poco a poco conformando toda esta estructura de este gran parque que desde luego va a transformar la ciudad de San Fernando. Pues bienvenidos, señoras y señores, de este asunto vamos a hablar. Fernando Huerta, desde la Asociación de Vecinos de la Magdalena, hablaba aquí en esta casa también de este asunto. Y todo esto en un día donde hay que hacer referencia a algo muy importante, a los datos del paro, porque hay que destacar que ha bajado de manera significativa a nivel provincial, pero también en lo que se refiere aquí con la ciudad de San Fernando como punto de referencia. A nivel provincial, el mes de junio ha cerrado con 3.933 desempleados menos, lo que supone bajar de los 100.000 desempleados y actualmente situarse en la provincia en 99.054 desempleados. Y aquí, en la isla, hay que destacar que el paro ha bajado en 361 personas. Es un dato, sin duda, bien positivo y actualmente se registra 7.316 demandantes de un puesto de trabajo a la finalización del mes de junio, con los datos sobre la mesa que se aporta por el Servicio Público Estatal de Empleo y también, en este caso, desde el SAE. Conoceremos todos los detalles del paro y valoraciones que se hacen a nivel sindical, a nivel provincial en esta materia. Todo esto en un día donde nos acercaremos a tratar otro asunto muy importante. Avanzamos con Navantia y, sobre todo, con el procedimiento para la construcción de los nuevos buques, las corbetas destinadas a Arabia Saudí, ya que en el transcurso de esta jornada el astillero de San Fernando ha celebrado precisamente el acto de puesta de quilla de la octava corbeta para la Marina Real de Arabia Saudí. Un día también importante porque el nuevo estadio iberoamericano entra en su fase decisiva tras firmarse el contrato y comenzar la cuenta atrás para que se inicie las pertinentes obras de construcción de una obra bien demandada aquí en la ciudad de San Fernando. Habrá mucho más asuntos y hoy no podemos olvidar que es 2 de julio, una fecha muy importante en el calendario de la ciudad. Se cumplen 34 años del fallecimiento de José Monge Cruz, camarón de la isla. La ciudad va a vivir un día muy particular, conciertos en el atrio del Ayuntamiento de San Fernando esta tarde noche, pero también aquí. En este tiempo de actualidad de los informativos de Radio La Isla, nos vamos a remontar a nuestra historia, porque Radio La Isla está de aniversario, en sus 40 años de historia, hemos ido a nuestros archivos de audio y nos hemos remontado a este día de 1992. Precisamente vamos a recoger algunos sonidos de los que en aquella jornada se vivían en la ciudad de San Fernando ante un día de mucho dolor. De esto y de mucho más tratamos ya en este tiempo de información. Un saludo desde la redacción de informativos. En nombre del equipo les habla Francisco José López, bien hallados. Y a esta hora, como no, nos tenemos que acercar también a la información deportiva, una cita muy particular que tenemos también cada día con nuestro compañero Javi Ramírez. Ya está aquí con nosotros y dispuestos a acercarnos la actualidad en el mundo del deporte, en la remontada, porque sí, estamos en verano, pero hay cosas muy importantes que contar. Javi, ¿qué tal? ¿Cómo estamos?
2: ¿Qué tal, Paco? Muy buenas.
1: Pues muy buenas. ¿Qué tenemos para hoy? ¿Qué vamos a ofrecer a los oyentes?
2: Pues mira, principalmente la novedad es la que nos llama, ¿no? Y como has comentado en esta entradilla, el tema del inicio de las obras, sobre todo esa firma, ¿no?, del contrato de ya definitiva entre Guamar y los responsables municipales, ¿no?, del ayuntamiento, es lo que copa, ¿no?, la actualidad deportiva a día de hoy. Desde luego que es una grandísima noticia para todo aficionado al deporte, ¿no?, de la ciudad de San Fernando, que por fin se haya firmado este contrato. Y ahora pues queda conocer, la semana que viene habrá una reunión para empezar a conocer esos plazos, esas fases de las que dispondrá esta obra, que esperemos que sea ya la definitiva y que dentro de unos años podamos ver ya al estadio iberoamericano totalmente remodelado, ¿no?, con lo que ello significaría.
1: Y tanto que sí, ¿no? Ha costado, pero poco a poco parece que por fin, ¿no?, se ve luz ya en este proyecto.
2: Así es, ¿no? cuando vayamos a comentarlo, la verdad que no nos lo creemos, pero es así, como dices, Paco. Y bueno, en un programa en el que también vamos a hablar, por supuesto, de más cosas, vamos a tener una entrevista con Roberto Quiñones, que es seleccionador andaluz de kickboxing junior, el ex luchador isleño de renombre y que se va a pasar por por aquí por los micrófonos de La Remontada para contarnos su experiencia en el Campeonato de España Junior de Kickboxing, en el que finalizó Andalucía tercera en el medallero el fin de semana pasado.
1: Pues muy importante y desde luego para llenarse de orgullo, ¿no? Todo lo que sea positivo para nuestra ciudad y su mundo deportivo.
2: Así es, así es.
1: Javi, gracias.
2: A ti, Paco, ahora nos escuchamos un ratito.
1: Tratamos todo esto, sí, en un rato. Hasta luego.
2: Hasta ahora, Paco, gracias.
1: Hasta ahora. La Remontada, tiempo de deporte con Javi Ramírez y, por supuesto, como no, como siempre, con mucha actualidad, muchos temas importantes y asuntos para poner sobre la mesa. Al igual que hacemos ahora conociendo...
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1: Pues pocos cambios en cuanto a estas últimas horas. Esto significa calor, mucho calor aquí en la ciudad y en el marco de la Bahía de Cádiz de cara a lo que van a ser estas próximas horas, según los datos que nos deja la AEMED, la Agencia Estatal de Meteorología. Así vamos a tener una tarde donde poco a poco va a ir soplando el viento de levante con rachas fuertes. Espera que superen los 50 kilómetros ya en el transcurso de la tarde-noche. Nos va a acompañar el levante con mucha fuerza también durante la jornada de viernes, prácticamente a lo largo de todo el día. Lo hará también el sábado, donde por la tarde bajará ligeramente la intensidad para volver a ser más notable durante el domingo. Levante que nos va a acompañar hasta el lunes. A partir del martes comienza a cambiar la situación y también a suavizarse ligeramente las temperaturas, porque en principio, si todo marcha como se anuncia por la EMED, la tendencia del viento será a poniente. Queda mucho hasta el martes, de momento mucho calor, días donde se van a superar los 34 y 35 grados aquí en la bahía. Las mínimas no van a descender de los 25 o 26 grados incluso también en nuestro entorno aquí en la bahía de Cádiz y en la ciudad de San Fernando, ya decimos, con los datos que en este caso nos deja la EMED. Y ahora mismo en la ciudad, con la información que nos deja el Real Instituto y Observatorio de la Armada, tenemos en este momento 35,2 grados. El índice de humedad ha bajado un 33% y sopla viento de levante con rachas de sureste que superan en este momento los 51 kilómetros y medio de velocidad. Hay que indicar que a todo ello también hay que sumar que la temperatura mínima durante la pasada madrugada y pasada noche, se puede decir que la bajada ha sido más significativa a primeras horas ya de esta mañana, ha sido de 26,3 grados y esto ha sucedido sobre las 6 menos 10 de la mañana. Noche de muchísima, muchísima calor la que hemos tenido en la ciudad y en la bahía.
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1: Pues sin duda uno de los datos que ponemos sobre la mesa está en la situación del paro en la ciudad y en el marco de la Bahía de Cádiz. Bajada muy significativa en cuanto a los datos de paro aquí en la ciudad, en San Fernando, 361 desempleados menos en las largas listas de los servicios de empleo, que poco a poco y durante estos últimos meses ha habido un descenso bien significativo. Actualmente hay que destacar que en la ciudad se contabilizan 7.316 demandantes de un puesto de trabajo tras esta bajada notable del mes de junio. Hay que destacar que de localidades de nuestro entorno, aquí dentro de la Bahía de Cádiz, pues por ejemplo, en el caso de Cádiz capital, durante el pasado mes descendió el paro en 293 personas. En el caso del puerto de Santa María, en 351, o en el caso de la vecina localidad de Chiclana, en 416. Unas cifras, una bajada de paro aquí en la ciudad que se hace notar en todos los sectores y especialmente en servicios. Así, en la actualidad, de los 7.316 demandantes de un puesto de trabajo, 76 corresponden al sector agrícola, 281 demandantes están en el sector industrial, 476 corresponden al sector de la construcción, 5.416 servicios y 1.067 demandantes de un primer empleo, según los datos que se refleja por el Servicio Público Estatal de Empleo. Asimismo, hay que destacar que el SEPE pone sobre la mesa la situación en cuanto a paro entre hombres y mujeres en la isla. Son 2.530 los hombres que están actualmente desempleados en San Fernando y las mujeres alcanzan las 4.786. Datos que, si analizamos también, son 1.437 los hombres mayores de 45 años que están buscando una salida al desempleo. Es el sector mayoritario, al igual que sucede con las mujeres, ya que del grueso de desempleadas, 3.018 son mayores de 45 años y también buscando una salida a la situación del desempleo. Ya ha habido los correspondientes análisis por parte de las centrales sindicales. Así, desde Comisiones Obreras, se ha calificado el descenso en nuestra provincia como un hito muy importante al bajar de los 100.000 desempleados, pero se sigue reclamando medidas urgentes ante la crónica brecha de género que sufre, en este caso, la provincia de Cádiz y, en particular, una situación que no termina de avanzar en cuanto se refiere a mejorar la situación del desempleo a lo largo del tiempo, sobre todo estacional en muchos casos, y en este caso en cuanto a la reclamación de falta de empleo relacionado con la industria. Reclamaciones desde Comisiones Obreras se pone sobre la mesa por la secretaria general, que es Inmaculada Ortega Gil.
4: Estamos ante unos datos que son históricos para la provincia de Cádiz. Por un lado, porque por primera vez en 19 años bajamos de las 100.000 personas paradas, y por otro lado, porque alcanzamos una cifra récord de afiliación a la Seguridad Social. Se roza ya las 450.000 personas cotizantes. Son datos que para Comisiones Obreras son positivos, que ponen de manifiesto el dinamismo del empleo en estos meses, pero que tampoco no pueden ocultar los problemas estructurales de nuestro mercado laboral. Seguimos teniendo una importante brecha en el paro femenino y, sobre todo, una excesiva dependencia de la estacionalidad del verano. Es por ello que reivindicamos desde Comisión Obrera que Cádiz necesita consolidar el empleo estable y de calidad.
1: Así, desde Comisiones Obreras, desde UGT, su secretaria general, Paula Fernández, también aplaude el descenso en la provincia de Cádiz en la bajada del paro, pero describe que el paro en todos los sectores, sin excepción, es positiva en cuanto a su bajada, aunque recuerda que hay cuestiones aún por resolver para que la calidad del empleo en la

0: Entre algunos detalles, también se aplaude desde la Junta de Andalucía la bajada del paro. Lo hace Daniel Sánchez, el delegado territorial de empleo en funciones.
1: Para dar esta visión interanual, el paro se ha reducido en la provincia en 12.574 personas, encadenando así más de 5 años con descensos ininterrumpidos de las cifras del desempleo. Y es la primera vez en los últimos 4 años que el descenso interanual supera los 11 puntos porcentuales, demostrando pues así que tenemos un ritmo mayor de recuperación que el resto de provincias, ¿no? También se reduce en ambos sexos, de nuevo con mayor proporción en el caso de las mujeres, supone un 68,4% del total, y también en todas las franjas de edad.
0: Pues datos positivos y a esperar sobre todo la situación también que ofrezca el actual mes de julio que hemos inaugurado y donde sin duda el sector servicios es uno de los más beneficiados a la hora de la creación de empleo. En cualquier caso, datos muy positivos en la provincia y en la ciudad de San Fernando.
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0: Bueno, pues si hablamos de buenas noticias, en este caso Navantia suele traerlas en positivo y esperemos que sea por mucho tiempo porque el astillero de San Fernando ha celebrado este jueves el acto de puesta de quilla de la octava corbeta para la Marina Real de Arabia Saudí. Este buque será la construcción número 577 del astillero isleño y llevará por nombre Alula. Como en ocasiones anteriores, esta puesta de quilla se ha celebrado como acto de trabajo y ha contado con la asistencia del director de negocios de corbetas y buques de Acción Marítima, Alberto Cervantes, y el equipo del programa de Navantia, así también como de la Marina Real Saudí. Con la quilla de esta corbeta ya en grada, Navantia se encuentra a pleno rendimiento con las 3 unidades de la segunda serie para Arabia Saudí fuera de los talleres y habiendo de esta manera conseguido la botadura de la primera de las unidades hace tan solo unos días, el pasado 18 de junio. Está previsto que la entrega de estos 3 buques se complete allá por 2029. Navantia será la responsable de la entrega de la primera unidad, mientras que la segunda y la tercera se finalizarán, recordemos, en territorio saudí, con la instalación, integración y pruebas de los sistemas de combate, tal y como sucedió en el anterior contrato. El encargo incluye, recordamos, el suministro de un paquete de apoyo logístico integrado en la formación de la tripulación, junto con un periodo de evaluación operativa de los buques por parte de la Armada en la base de Rota. Este contrato supone uno de los más importantes, 4 millones de horas de trabajo en la bahía de Cádiz y generando así un impacto de hasta 2.000 empleos, tanto directos, indirectos como inducidos. El cumplimiento de este importante hito vuelve a poner en valor el excelente trabajo desarrollado por los equipos de Navantia y por las empresas colaboradoras. Esta segunda serie de 3 corbetas para Arabia Saudí será idéntica a la primera serie, con un diseño basado en el modelo Avante 2200, un buque polivalente especialmente diseñado para las misiones de vigilancia y control del tráfico marítimo, misiones de búsqueda y rescate, asistencia a otros buques, entre otras cuestiones. Además, los buques tendrán una importante capacidad para la defensa de activos estratégicos.
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0: Vamos a otras noticias, a otros asuntos y hablamos de la remodelación integral del Estadio Iberoamericano de San Fernando porque ha superado el último trámite administrativo que quedaba pendiente y así el Ayuntamiento ya ha firmado su contrato con la empresa adjudicataria, por lo que el proyecto entra definitivamente en su fase ejecutiva y el inicio de las obras va a ser cuestión ya de semanas. La actuación será ejecutada, recordemos, por la firma Guamar, adjudicataria de este contrato, por un importe cercano a los 9 millones de euros y contará con un plan de ejecución de 18 meses. Tras la firma del contrato, únicamente resta completar la planificación técnica de los trabajos y formalizar el acta de replanteo para que pueda comenzar la intervención sobre el terreno. Precisamente la próxima semana está prevista una reunión entre responsables municipales y la empresa adjudicataria con el objetivo de coordinar el desarrollo de la obra. El proyecto convertirá al Iberoamericano en una instalación mucho más moderna, funcional y versátil. De hecho, una de las grandes novedades será la creación de un auditorio con capacidad para unas 1.000 personas, concebido para la celebración de congresos, presentaciones, actos institucionales y eventos culturales. Y asimismo, el diseño del nuevo estadio permitirá acoger grandes conciertos y espectáculos musicales.

0: Con esta remodelación, el Ayuntamiento pretende dotar a San Fernando de una infraestructura de referencia tanto para el deporte como para la celebración de grandes eventos. Después de meses de tramitación administrativa y adjudicación, ahora se da el paso definitivo para que pronto, muy pronto, y ojalá sea así, comiencen las obras de este importante proyecto.
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0: Y en estas últimas horas conocíamos la celebración de la Junta Local de Seguridad del Ayuntamiento, que tiene previsto dar los últimos detalles para la preparación de la Feria del Carmen y de la Sal 2026. Feria que arrancará el próximo 14 de julio, recordamos, del 14 al 19 de julio, y donde la Junta Local de Seguridad ha dado el visto bueno a un operativo coordinado por el Ayuntamiento en el que participarán los cuerpos de la Policía Local, Policía Nacional, Guardia Civil, Protección Civil, Bomberos y servicios sanitarios. El objetivo es garantizar el normal desarrollo de una de las principales fiestas que tiene la ciudad de San Fernando. Así, las administraciones participantes han destacado que la Feria del Carmen de San Fernando continúa siendo una de las más seguras de la provincia, por lo que se mantendrá un despliegue similar al del pasado año. El dispositivo contará además con un puesto de mando avanzado en el Parque Almirante Laulé y un servicio sanitario permanente con ambulancia. Esta edición contará como novedad un aumento en el refuerzo de la unidad de agentes de paisano de la policía local. En materia de movilidad, también se regulará el tráfico con restricciones diarias a partir de las 8 de la tarde en la Avenida General Pujales y Arenal, y el Día de la Mujer el próximo 15 de julio. Esos cortes comenzarán a la 1 de la tarde. Durante las restricciones solo podrá acceder vehículos autorizados, transporte público, servicios de emergencia y residentes con garaje. También el Ayuntamiento ha introducido mejoras en el recinto ferial para aumentar la seguridad y la accesibilidad. Todos estos detalles se conforman la consolidación de la Feria del Carmen, sus últimos preparativos, y si conocíamos hace unas jornadas todo lo que tiene lugar la preparación en los jardines del Parque Almirante Laulé en cuanto a esta edición de la feria, hoy ha estado nuestro compañero Santiago Muñoz precisamente con uno de los responsables de la puesta en marcha de toda esta proyección, al menos responsable político, que es Miguel Ángel Fernández. Conocíamos algunos detalles durante la pasada jornada y hoy pues Santiago Muñoz ha estado con él. Y bueno, Santi, infórmanos precisamente sobre estos últimos preparativos en el recinto del Parque Almirante Laulé.
2: Bueno, este año de 2026 es el último previsto para que este Parque Almirante Laulé sea el protagonista de la Feria del Carmen y de la Sal. Con nosotros se encuentra Miguel Fernández, que es el delegado de planteamiento, de todo lo que tenga que ver con eventos aquí en la ciudad de San Fernando. Más de un 90%, está muy avanzada la realización de esta feria, ¿no?
3: Sí, sí, la verdad es que
2: vamos
3: sí.
2: Vamos a ir mirando para allá y ya
3: que,
2: sí.
3: Que ya estamos bastante avanzados en el montaje, lo que nos genera cierta tranquilidad, con vista a cuando vayan a llegar ya los caseteros, tengamos todo preparado para recibirlo.
2: Una gran ventaja de este lugar, de este sitio, que es el último, ya el año que viene vamos a la antigua salina de la Magdalena, pero siendo hoy un día de muchísimo calor, la arboleda que tenemos alivia esto. Aquí se está bien ahora mismo, ¿eh?
3: Sí, una de las grandes ventajas es la climática. Ahora mismo, lo que tú mismo indicas, se está bastante bien, una temperatura agradable, siendo el mediodía, y además es un día de levante y tampoco apreciamos una incidencia del viento que sea llamativa. Entonces, es verdad que el sitio es muy acogedor para un evento como este.
2: Imagino que la misma idea se trasladará el próximo año a la Magdalena.
3: Ese es nuestro objetivo, trasladar un espacio que ya es un parque, no es simplemente un solar, como era el antiguo recinto ferial de Magdalena, y nos encontramos un espacio muy parecido a este, pero con otras dimensiones.
2: Bueno, la feria, todo el mundo deseando, son 37, si mal no creo recordar, casetas las de este año. Prácticamente ya se encuentran las estructuras montadas, con la idea de adquirir para el próximo año toda esa infraestructura ya para montarla en la Magdalena. La seguridad también prevista, con un aumento de policía local, colaboración nacional, Guardia Civil, Protección Civil, servicio sanitario. Todo hay que tenerlo muy en cuenta.
3: Sí, ya ha habido la Junta Local de Seguridad, están coordinados todos los espacios, tienen los planos, la salida, los planes de prevención, y, y eso es muy importante para que la gente venga a disfrutar. Es verdad que este entorno, esta feria, es una de las ferias con menos incidencia, no ocurren problemas. En otras ferias que puede haber algún problema, pero esta es muy agradable, es muy familiar. Y eso hace que también la gente venga con otra tranquilidad, claro, porque disfrutan con una seguridad que no encuentran en otros espacios.
2: Teniendo en cuenta que la parte de la calle del Infierno se encuentra trasladada en esta ocasión a cerca de los aparcamientos de Bahía Sur, y ya por último, ¿cuándo se presenta ya oficialmente el cartel de la feria?
3: Pues este martes de la semana que viene se prevé ya la presentación del cartel y de toda la programación, que como venimos haciendo desde que estamos en este espacio, es muy importante, porque el auditorio, que es la caseta número 38, la que cierra esto, tendrá una programación todos los días de conciertos de gran nivel.
2: Muchas gracias, Miguel. Bueno, ya ven, la Feria del Carmen y de la Sal a puntitos. Faltan muy pocos días para que todo este recinto se llene de luz, de color, de lunares, de volante y sobre todo de alegría.
0: Y tanto que sí, gracias a Santi por esta información. Y ya ven ustedes, se prepara la feria. Parece y todo indica que será la última en los jardines del Parque Almirante Laulé, precisamente de la Magdalena, del Gran Parque de la Magdalena, donde se volverá a vivir la Feria del Carmen y de la Sal. Se ultiman muchos detalles y obras que hemos conocido en estos últimos días. Bueno, pues hay que destacar que la previsión que tiene el equipo de gobierno es la conclusión de estas obras el 30 de septiembre. Ojo, hablamos de las obras que se ha dado en plazo a través de Junta de Gobierno a la empresa adjudicataria, y en este caso a lo que son las obras base. Quedará también a partir de ahí pues otras actuaciones conformadas en el gran proyecto: la colocación de la pertinente arboleda, iluminación, la instalación de los equipamientos de juegos y la puesta en servicio de todas estas operaciones que suponen la transformación de este gran espacio de la ciudad. Nosotros seguimos y nos acercamos ahora a otro tema.
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0: 2 de julio de 2026 y la isla recuerda 34 años después la muerte del genio del cante, de José Monje Cruz. Camarón de la Isla lo hace esta noche el ayuntamiento con un concierto programado en la Plaza del Rey. Será a partir de las 10:30 de la noche cuando lleguen las actuaciones de Los Estanques y El Canijo de Jerez, Mesalla, que ha sido una nueva contratación que se ha hecho desde el Ayuntamiento de San Fernando para esta noche de concierto, Cristian de Moret, José de los Camarones y Pedro Pimentel. Y hacemos, este es el cartel previsto para esta jornada dentro de una programación que al menos el Ayuntamiento de San Fernando también ha previsto dar continuidad este mismo viernes día 3, también con otras actuaciones a partir de las 10:30. Será Duquende, El Farru, May Fernández, Rubio de Pruna y Rosario Montoya, que en este caso, bueno, pues también va a formar parte de esta cita especial de recuerdo a José Monje Cruz, Camarón de la Isla. Y hoy queríamos, antes de cerrar esta edición, acercarnos también un poco a una parte muy importante de la historia de nuestra ciudad. Y lo hacemos acercándonos al archivo sonoro de Radio La Isla. Esta casa, ya saben ustedes, cumple este año 40 años. 40 años no es nada. Pero 40 años en esa historia hay muchos sonidos que recogen sus archivos, precisamente de un día tan importante como hoy. El 2 de julio de 1992 fallecía José Monje Cruz, Camarón de la Isla. En nuestros archivos sonoros pues recogemos algunas impresiones, algunos momentos tan significativos, como aquella información que nos llegaba precisamente de primera mano y donde, bueno, pues sobre la mesa se ponía el momento en el que se daba el parte oficial de fallecimiento de José Monje Cruz y recogía esta emisora.
4: El Hospital Universitario Germán Trias y Pujol de Badalona. Y es la siguiente: hoy día 2 de julio de 1992, a las 7 horas 10 minutos, ha fallecido José Monje Cruz, Camarón de la Isla, que estaba ingresado en la unidad de oncología médica de dicho hospital. El señor Monje padecía desde hace unos meses una enfermedad pulmonar grave, por lo cual venía siendo tratado en este centro. El martes 30 de junio de 1992 reingresó en el hospital universitario Yamasia
0: de Fujol. Sonidos de la historia de Radio La Isla, y una de las voces que quizá lo conoció más desde pequeño y que podía hablar de José Monje Cruz era María, María la de la Venta de Vargas, María Picardo.
5: Lo conocía a ellos desde chiquitito, ¿no? Porque su madre era una amiga mía, Juana, que tenía una fragua aquí en las callejuelas, Y claro, nosotros en esa fragua me iba yo de chavala, porque yo no era soy gitana, pero me casé con un gitano. Y estaba soltera y me iba allí, allá a la fragua, allí cantaba, bailaba, estaban todos allí. Y siempre yo me tenía, yo como me gusta eso siempre mucho. Y tenía una gran amistad con su madre. Y ellos de Chile he visto creciendo ellos, ¿no? Y luego ya cuando fue un poquito, 7 o 8 años, no más, se venía aquí para tocar la guitarra con mi sobrino José, se metía en un cuarto, se iba a...
0: María Picardo, en la historia... En la historia sonora de Radio La Isla. Hemos querido hacer este recuerdo especial también hoy. 2 de julio sucedía en 1992. Lo recogían nuestros micrófonos los 40 años de historia de Radio La Isla. Nosotros nos vamos, señoras y señores. Es todo por ahora en cuanto a la información. La actualidad continúa en esta casa, como siempre, desde el 107.4 aquí en la Bahía de Cádiz, en Internet para el Mundo, a cualquier hora, en cualquier momento, en cualquier lugar. Y, por supuesto, recuerden, programas y podcasts de esta casa lo tienen a su disposición en las plataformas, tanto ebooks, Spotify como Apple Podcast y, por supuesto, en nuestras redes sociales. 7 Televisión San Fernando, también con la actualidad de la ciudad y el digital, andaluciainformacion.es en su edición de San Fernando, para estar bien informados. Disfruten de la jornada. Sigan en Radio La Isla.
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0: tres goles, que no eran uno ni dos, sino tres, y pudieron ser hasta cinco o seis. Muy buenos días a todo el mundo que nos está escuchando después de esa resaca, pero de las buenas, que ayer tuvimos con la selección española. Un pasito más, ¿eh? Un pasito más. Yo tengo muchísima confianza desde el primer partido, desde que empatamos con Cabo Verde. A ver, que el primer partido y ganarlo 5-0, a mí eso no me causa buenas sensaciones. Poquito a poquito hay que progresar, como estamos haciendo. Hoy me está saliendo las S por donde le da la gana. Escúchame, qué alegría más grande. Bueno, y más alegría porque ya estamos a viernes. Viernes, día 3 de julio de 2026. Un viernes estupendo. Un viernes que, aunque tengamos levantito, escúchame, y levantito del que se agarra, ¿eh? Levantito del que se agarra. Pero bueno, es lo que hay. Hasta el lunes no se va. Cuando se vaya le diremos goodbye, my friend. Pero mientras tanto está con nosotros. Y nosotros a eso nos da lo mismo, porque lo que vamos a hacer es pasarlo bien, divertirnos, disfrutar de lo bueno que nos regala la vida cada día, solamente poner el pie en el suelo después de levantarnos, o solamente abrir los ojitos cuando estamos así despertándonos y decimos me quedaba 3 horas más en la cama, pero la gente que está trabajando, o que estamos trabajando, todavía hasta coger las vacaciones nos queda un mesecito por delante. Pues es lo que nos queda, es lo que tenemos. Hay muchos que tienen ya puesto el bañador, claro que sí, porque comienzan sus vacaciones. Nosotros deseamos lo mejor del mundo, que les esperamos aquí en esta bahía de Cádiz con los brazos abiertos. Este programa que a través de internet se escucha en todos los sitios, no solamente por las ondas normales en la bahía de Cádiz, de las radios de toda la vida de Dios, sino por internet en todo el mundo. Y sabemos además que nos escuchan. Bueno, pues estés donde estés, estés en Australia, estés en Noruega, estés en Brasil, estés donde te dé la gana estar, ya sabes que tienes que hacer las maletitas y venirte para la bahía de Cádiz, para la isla, porque aquí, de lo bueno, lo mejor. Hoy tenemos un programa llenito de cosas interesantes, buenas, y además nos tenemos que dar un poquito de prisa porque esto es un no parar. Comenzaremos con el tiempo, luego la información meteorológica, esa recetita del día. Luego, porque ayer, día 2 de julio, se cumplían 34 años del fallecimiento de José Monje Cruz, de Camarón de la Isla. Muchas de las personas que nos están escuchando, que nos están oyendo, recordarán ese día como un día verdaderamente extraño en San Fernando. Y los que tuvimos la oportunidad de vivirlo desde otro punto de vista, trabajando, estando el que les habla, Santiago Muñoz, pues fue el único reportero de San Fernando, junto, eso sí, con un cámara, que estuvo en el aeropuerto de Sevilla para esperar la llegada del féretro de José Monje Cruz. Y luego vivimos un par de días realmente, bueno, pues extraños, raros, pero que han quedado ya marcados en la historia de esta localidad y en la historia del flamenco. Tendremos nuestro compañero Paco López, ha hecho un reportaje precioso de lo que se vivió en esos momentos, que será lo primero que escuchemos después de la información del tiempo y de todas esas cosas. También tendremos hoy pasión por la ópera, que es importante, y que la ópera, sea en verano, en invierno o donde sea, siempre es una música extraordinaria para poder escuchar. Hoy tendremos a Nina Vinuesa y La vida es un cabaret. Y por supuesto cerraremos con las historias de la isla, Juan José Maruri y Paco Lebrero, que son los protagonistas de todo esto. Así que yo creo que lo mejor es comenzar, y además haciéndolo con un poquito de publicidad y luego la información de todos los días.
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Y entramos ya en materia, dándoles a conocer a todos ustedes esa información que hoy tenemos en la ciudad de San Fernando a través, como siempre, del mejor periódico que puedas abrir, que puedas leer y donde te va a informar de todo, como es San Fernando Información. Muy fácil de entrar, yo te voy a leer los titulares como siempre, pero si quieres ampliar esta información solamente tienes que entrar en Google. Te digo el método más sencillo: entrar en Google, teclear San Fernando Información, pinchar, y ahí, de forma totalmente gratuita, tienes las noticias de San Fernando. Hasta siempre, camarón. Así contó San Fernando Información el fallecimiento de una leyenda hace 34 años. 34 años después de su muerte, la figura de Camarón de la Isla sigue más viva que nunca en San Fernando. En el año del 75 aniversario de su nacimiento, la ciudad recuerda al artista que revolucionó el flamenco y se pregunta qué pasaría hoy de un pueblo que jamás, qué pensaría hoy de un pueblo que jamás lo ha olvidado. José Monje Cruz, Camarón de la Isla, hoy un día significativo para el flamenco y evidentemente para esta ciudad. El nuevo estadio iberoamericano entra en su fase decisiva. Ha firmado el contrato y cuenta atrás para el inicio de las obras. El ayuntamiento y la empresa adjudicataria celebrarán la próxima semana la reunión de planificación antes del inicio de una reforma integral cuyo arranque es ya cuestión de semanas.

179.000 euros para pintar 6.500 metros cuadrados en los colegios de San Fernando durante el verano. El plan municipal de mantenimiento incluye además actuaciones en patios, pistas deportivas, jardinería, albañilería y carpintería para que los centros estén listos al inicio del próximo curso escolar. Como bien saben ustedes, el verano se aprovecha en los centros escolares de nuestra localidad para realizar las obras de mantenimiento. Y vamos a hablarles del legado de Camarón, que cobró vida en San Fernando con dos espectáculos exclusivos: Los Estanques y El Canijo de Jerez y Mesalla, entre otros, protagonizan el concierto de la jornada de ayer jueves, mientras que Duquende tomará el relevo en la jornada de hoy viernes con el estreno de Yuquen, Clavo y Alcayata dentro de la programación del Año Camarón, y ambos comenzarán, el de ayer comenzó a las 10:30 y hoy también tiene la misma hora prevista para el inicio de este espectáculo. Y ya por último, como última información de la jornada del día de hoy, vamos a comentarles que San Fernando baja de los 7.400 parados tras reducir el desempleo en 361 personas en el mes de junio. La ciudad encadena dos meses consecutivos de fuertes descensos del paro y ya acumula 554 desempleados menos desde abril, con el sector servicios concentrando la mayor parte de estas personas inscritas.

y vamos a pasar a ofrecerles esa información meteorológica que nos llega gracias a la Agencia Estatal de Meteorología. Los cielos en la jornada de hoy viernes 3 de julio de 2026 van a permanecer durante todo el día despejados. Esta noche hemos tenido una temperatura mínima bastante alta de 26 grados y está prevista una máxima de 35. Los vientos fuertes de levante, del este, de 35 a 45 kilómetros por hora, con racha que pueden superar o llegar a los 55 kilómetros por hora. Para la jornada de mañana sábado, el cielo también estará despejado, tendremos una mínima de 25 grados, una máxima de 35, y continúa el levante, en esta ocasión con rachas de 20 a 40 kilómetros por hora, un levante que continúa el domingo y que nos va a abandonar a mediodía del próximo lunes.

0: 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Vámonos que nos vamos, que está riquísimo para este verano. Y luego nos vamos a detener un poquito más. Sí, hombre, sí, hoy vamos a hacer una paellita, una paella, que es uno de los platos, uno, porque en España hay muchos platos que recuerdan y que llevan el nombre de nuestro país por todo el mundo. Pero hoy, como ganó ayer España, vamos a hacer un poquito, tú sabes, más españoles que nunca. ¿Y qué más española hay que una paella? Pues vamos a hacer una paellita, así que nuestra ensalada y nuestra paellita, que es muy fácil, no me digas que no, muy fácil. 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Así que hoy menú típico español, una ensaladita, una paellita, y lo que nos queda es irnos al chiringuito a tomarnos un refresquito y estamos ya en la gloria. Bueno, y ahora vamos a dar paso a un reportaje de 7 minutos, pero es el tiempo suficiente, más que suficiente, para que nos montemos en la máquina del tiempo y vayamos hacia atrás 34 años y un día, porque en el día de ayer, el 2 de julio de 1992, fallecía el cantaor más grande que ha parido la Tierra y que, por obra y gracia del Espíritu Santo y de los dioses del cante, quiso nacer en San Fernando. Estamos hablando de José Monje Cruz, de Camarón de la Isla. Nuestro compañero Paco López ha realizado este reportaje, que te recomiendo que te quedes porque nos devuelve el sonido. Es un archivo sonoro extraordinario de lo que ocurría en San Fernando hace 34 años y un día, cuando todos nos enteramos y nos sorprendíamos de la muerte de Camarón de la Isla.
1: Este 2 de julio se cumplen 34 años del fallecimiento de José Monje Cruz, Camarón de la Isla. Hoy, desde Radio La Isla, en este audio podcast queremos recordar este momento. Es uno de los archivos sonoros que forman parte de la historia de nuestra ciudad, de los 40 años de la Radio Consal. 34 años después de la muerte de José Monje Cruz, recordamos aquellos momentos. Era a primeras horas de la mañana, cuando, en Radio La Isla, dábamos el parte médico del fallecimiento.
2: La dirección gerencia del Hospital Universitario Germán Trias y Pujol de Badalona. Y es la siguiente: hoy día 2 de julio de 1992, a las 7 horas 10 minutos, ha fallecido José Monje Cruz, Camarón de la Isla, que estaba ingresado en la unidad de oncología médica de dicho hospital. El señor Monje padecía desde hace unos meses una enfermedad pulmonar grave, por lo cual venía siendo tratado en este centro. El martes 30 de

0: ya el equipo de gobierno lo había manifestado públicamente lo que entendía por esta figura del cante flamenco cuando había decidido hacerlo hijo predilecto de la ciudad de San Fernando, ¿no? Es decir, creemos que la figura insignia de este gran cantado flamenco y que ha llevado el nombre de la isla por el mundo entero, creo que es una pérdida de verdad, y no es caer en lo tópico de estas situaciones, es una pérdida incalculable para el mundo flamenco y por supuesto para la isla.
1: La muerte de Camarón de la Isla supuso un golpe muy duro en la ciudad de San Fernando. Algunos, como Antonio Mota, estaban trabajando precisamente en hacer posible una escultura dedicada a José Monje Cruz. El cantaor no pudo verla terminada.
2: Pues imagínate, ¿no?, un poco el desánimo que te da, ¿no?, de pensar que, bueno, que la gran ilusión mía era, pues, de pensar que José, que Camarón pudiera llegar a inaugurar su monumento, que al fin y al cabo es suyo, ¿no? Y bueno, un desánimo tremendo, y toda la mañana pues he estado con reproduciendo unas cabezas, varias cabezas de Camarón que ya había realizado, las he estado reproduciendo, y bueno, la sensación de no saber cómo responder, ¿no?, de no saber cómo actuar, e incluso la imposibilidad dentro de lo que es el trabajo, ¿no?, de no poder quitarte de la cabeza que Camarón ya no está con nosotros, ¿no?, pues es grande, ¿no?, y nos deja pues de emocionar un poco, ¿no?
1: En una jornada tan difícil no podían faltar las voces de personas que lo conocieron y bien desde pequeño, como es el caso de María Picardo, la familia ligada a la popular venta de Vargas. Ella se puede decir que lo vio nacer y crecer. Y también crecer en el cante.
3: Lo conocí a ellos desde chiquitito, ¿no? Porque su madre era una amiga mía, Juana, yo tenía una fragua aquí en las callejuelas. Y claro, nosotros en esa fragua me iba yo de chavala, porque yo no era gitana, pero me casé con un gitano. Y estaba soltera, me iba allá a la fragua, allí cantaba, bailaba, estaban todos allí. Y siempre yo metía en ellos, como me gusta eso siempre mucho. Y tenía una gran amistad con su madre. Y ellos desde chiquitito he visto creciendo ellos, ¿no? Y luego ya cuando fue un poquito, con 7 o 8 años, no más, se venía aquí a tocar la guitarra con mi sobrino José, se metía en un cuarto, se iba al puente a bañarse, después se venía aquí, comía y estaba, pero vamos, no por decir que comía, sino por la amistad, ¿no?, que tenía y siempre como uno más de la casa. Y luego salió de aquí para Madrid y ya no hemos perdido contacto y siempre hablando y, bien, una cosa, un conjunto en familia, vamos, ahora mismo no tengo que decir las cosas porque de verdad que estoy nerviosa.
1: Solo un día después era Lolo Picardo, el hermano de José, también desde la popular venta de Vargas, hacía un llamamiento a la ciudad de San Fernando a participar en la despedida a uno de sus hijos más grandes. También lo recogíamos aquí en Radio La Isla.
4: En el puente Suazo lo van a coger todos aquí en San Fernando. Yo hago un llamamiento a todo el pueblo de San Fernando porque Camarón se lo merece. Camarón ha llevado el nombre de la isla por todo el mundo. Es universal. Es lo que decía la televisión, lo pusieron en lo de la Expo, en lo de Barcelona, lo pusieron como un dios, y yo creo que lo es. Entonces lo van a bajar aquí en el puente Suazo, lo van a pasar por delante de la venta, no sabemos si lo van a meter aquí o no. De todas maneras nosotros vamos a tener las puertas abiertas, estamos cerrados de luto desde ayer hasta el sábado. Y lo van a pasar por aquí por la puerta, si quieren entrar aquí que entren, se les rezará aquí un Padre Nuestro, y de aquí pues llegará al ayuntamiento que está la Capilla Ardiente. Y vamos ya, sabes tú ya, después del ayuntamiento a hombro lo llevan otra vez al Carmen, que es a las 11 de la mañana.
1: Han pasado 34 años desde la muerte de José Monje Cruz, Camarón de la Isla. Ahora se recuerda al genio del cante, se lo homenajea y sin duda forma parte de una de las referencias de nuestra ciudad. Es el sonido de nuestra historia, el sonido de la ciudad de San Fernando, recogido en los 40 años de historia de Radio La Isla. 40 años no es nada.
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0: pasión por la ópera.
1: Pasión por la ópera, que cada martes llega a las ondas de la radio, de esta casa de Radio La Isla, cada 15 días, de este 107.4, que cumple 40 años. Yo no sé si Sergio sabía. ¿Qué tal? Buenos días, Sergio.
2: Buenos días, ¿cómo estamos?
1: Encantado de hablar contigo, ¿eh? Porque que sepas que esta sección me está atrapando,
2: de una subyugando,
1: totalmente me está devolviendo ese, porque yo de jovencito, cuando tú te acuerdas de esas columnas así que tenía su tocata, hombre, que tenía su amplificador, yo tenía una Philly, ¿vale? Y me encantaba, sonaba muy bien, ¿eh? Sí, con sus baffles y tal, y yo tenía mis discos y mis cosas, y yo compraba, de hecho todavía los tengo en casa. Fod Karajan, ¿puede ser?
2: Sí, claro.
1: Un director de orquesta.
2: Hombre, uno de los grandes directores de orquesta grandes de la historia de la música.
1: Bueno, pues yo tengo disco de ese señor de comprado Karajan, claro, en aquella.
2: De hecho, él dirigió mucha ópera. Él se hizo muy conocido y muy famoso en todo el mundo. Era un director, además, muy divo. Y bueno, es muy, muy conocido ya en los ambientes que no son tan aficionados por la grabación de las nueve sinfonías de Beethoven, que la grabó varias veces. Pero él dirigió mucha ópera. De hecho, aquí hemos puesto muchos fragmentos de óperas dirigidas por Karajan.
1: Sí, bueno, sí, pues sí. Que sepas que tengo discos de él, pues que los tengo.
2: Eso son una joya, hay que guardarlos, ¿eh?
1: Que los tengo en casa. Tengo mucha ilusión por comprarme un tocadisco, porque es que además los he visto en formato de estos antiguos de maleta,
2: sí.
1: Sabes que tienen que sonar ya bien, ya
2: sí,
1: no
2: sí,
1: es
2: sí, con sí, ya... Eso está ya muy perfeccionado.
1: Exactamente. Y tengo mucha ilusión por volver a nuestra música. Digo la nuestra, sí, porque hecho, era una, sí, forma, claro, nuestra, de nuestra generación, de escuchar música, era o cassette o el tocadisco. Y el tocadiscos tiene una, sí, cosa.
2: Se está volviendo al tocadisco, ¿eh? Sí. Hay mucho ya. De hecho, la mayoría de los cantantes y de los grupos, casi todo lo que sacan, aparte de ponerlo en las plataformas y demás, y pues sacarlo en CD, lo sacan también en vinilo, porque hay ya mucha gente que está, claro, volviendo al vinilo. Dice que el sonido del vinilo es mucho más puro.
1: A mí me encanta.
2: Efectivamente. Y yo creo que tiene que ser, yo que no, hace tiempo que no escucho vinilo, lo reconozco, pero escuchar un disco en vinilo con la tecnología actual, y sobre todo un disco en directo, wow, de algo grabado en directo, y con la remasterización que se han hecho ahora, que se hacen ahora, tiene que ser, pues, la verdad que...
1: Muy potente.
2: Muy potente, muy de volver a esos conciertos que íbamos en directo.
1: Exactamente,
2: en directo.
1: Qué, sí, guay. Sí, bueno, sí, escúchame,
2: ¿no?
1: Volvemos a los celos, ¿no?
2: Sí, vamos a seguir con los celos.
1: La vida está llena de celos.
2: Totalmente.
1: Y la ópera no se va a salvar.
2: Para nada, no se salva, celos, no te puedes imaginar. Lo vamos a ver hoy, porque hoy viene fuerte el programa. Si
1: venga,
2: quieres, comenzamos.
1: Venga, vámonos, que nos vamos.

0: qué temazo, ¿verdad? ¿Cómo suena?
1: ¡Buah, Juan Perro! ¿Esto lo hace como Juan Perro o como La Unión?
0: No, como La Unión. Como
1: esto lo hace como La Unión. Sí, hombre, sí. Lobo en París, ¿te acuerdas?
0: Sí, claro. Temazo. Es que este tema de La Unión es del año 90 y ya fue 6 años después de lo que tú has dicho, de ese gran éxito que tuvo La Unión con el Lobo Hombre en París. Y claro, como ya habrás visto... La idea era comenzar con algo casi siempre, ¿verdad? Que casi siempre que comienzo con un tema no operístico, pero que tiene que ver con lo que vamos a tratar, ¿no? Exactamente, en este caso ya lo hicimos la semana pasada, hace 2 semanas, y en este caso pues también, ¿no? Porque la letra, si la habéis escuchado bien, describe un momento de arrepentimiento, porque claro, lo que nos dice es que el cantante lo que nos cuenta es que ha perdido el control, ha pronunciado palabras hirientes hacia su pareja y dice que su mente se nubló por la inseguridad y el miedo a perder a la persona amada. Claro, estos son los celos, ¿no? Cuando anula la razón, dice, no era yo quien maldecía, no era yo. Perdona si mis palabras te han hecho llorar. Hoy mi mente se nubló, no hablaba el corazón. Fueron los celos. Pues ahí estamos, pues que estuvimos sentimientos, Santi, que provoca la toxicidad de los celos. Fue lo que estuvimos tratando hace 2 semanas y... No sé si recordaréis que nos estuvimos centrando sobre todo en el barroco.
1: Sí, es cierto.
0: Tiene razón. Casi siempre que hago un programa así, intento hacer un recorrido cronológico para que vayáis viendo cómo va cambiando el tipo de música desde el barroco, fundamentalmente, que es cuando comienza la ópera, ¿verdad?, en el año 1600, hasta, pues incluso a veces hasta el siglo XX. Entonces esa es la idea, ¿no? Claro, hicimos la música con el barroco, sobre todo con arias de ópera de Vivaldi y Händel, pero ya hicimos una incursión en el romanticismo con la... Esa que te gustaba tanto, ¿verdad? Con Carmen. De Bizet, efectivamente. Ahí está. Mira, ese no lo escuchamos, La Habanera no lo escuchamos. Ya se ha escuchado aquí, pero en ese momento no escuchamos La Habanera. Pero bueno, pero hicimos un mix, ¿verdad? Sí, que terminaba en el feminicidio de Carmen a manos de Don José por celos, ¿verdad? Bueno, pues vamos a continuar con ese repaso y ya nos vamos a meter de lleno en el siglo XIX. Hoy no vamos a salir del siglo XIX.
1: Vale.
0: Vamos a hacer un repaso por ópera, arias, escenas de esas óperas donde los celos son los protagonistas y casi siempre trágicos, claro, ese es el problema, que eso los celos casi siempre llevan a algo que no es agradable, ¿no? Eso casi siempre son tóxicos. Tú decías la semana pasada, o hace 2 semanas decías, que bueno, un puntito de celo nunca está mal, ¿no? Esa idea del amor.
1: Una pinceladita, pero así como muy a flor de piel.
0: Muy a flor de piel, ya está.
1: No vamos a meternos más
0: hondo. Que no pase de ahí, efectivamente. Bueno, pues nada. Vamos a comenzar, fíjate, lo que os traigo. Ya os he traído alguna vez, porque aquí intento traeros diferentes tipos de ópera y diferentes sitios, lugares. Una ópera rusa.
1: ¡Qué guay!
0: ¿Vale? Vamos a ver, por supuesto, cantado en ruso. Pero bueno, no vamos a tener problema porque tú y yo el ruso lo dominamos.
1: Hombre, ¿verdad? Yo de toda la vida. Claro, yo me decían el ruso de pequeño.
0: Exacto.
1: Santi ruso.
0: A ti te decían el ruso de pequeño, ¿no? Pues a mí, algo parecido, ¿sabes? Vamos a ver, mira. Eugen Onegin.
1: Sí.
0: Fíjate. Una ópera de un compositor que es muy conocido por su ballet, ¿no? El Lago de los Cisnes.
1: Sí.
0: El Cascanueces. Te estoy hablando de Tchaikovsky. Pues escribió esta ópera. Palabras mayores, ¿verdad?
1: Sí, hombre.
0: Uno de los grandes compositores.
1: Uno de los muy grandes.
0: Pues mira, esta ópera fue estrenada, curiosamente, por el Conservatorio de Moscú a cargo de un grupo de estudiantes. Después se ha convertido en una ópera de referencia.
1: Fíjate,
0: sí. La compuso Tchaikovsky y la estrenaron en un grupo de estudiantes en el Conservatorio de Moscú. El 29 de marzo, estamos hablando de 1879.
1: Sí.
0: Hay un malentendido y un coqueteo innecesario en la ópera que lleva a un duelo fatal entre dos buenísimos amigos, Onegin y Lenski. Está basada en la novela homónima, en verso del poeta, dramaturgo y novelista ruso Alexander Pushkin, y fue publicada en 1831 la novela en la que se basó después Tchaikovsky para hacer su ópera. Eugen Onegin encarna el ideal de la ópera romántica y la historia gira en torno al protagonista, que es él, el nombre de la ópera, Onegin, ¿verdad? Eugen Onegin, que es un joven engreído y egoísta que termina incitando a un duelo fatal a su mejor amigo y termina dándole muerte. El aria que vamos a escuchar, que se llama Kuda Kuda, ¿a dónde os habéis ido? Sigue dorados días de mi primavera, eso es lo que dice el tenor en el aria, que se conoce también como el aria de Lenski. Fíjate, el aria que vamos a escuchar es la más conocida de la ópera, pero no la canta Onegin, la canta su rival, Lenski, ¿verdad? Y que es el que muere en el duelo.
1: Sí.
0: Pues está en el acto segundo y refleja el momento en el que Lenski, que ha sido traicionado por su amigo Onegin, espera la llegada de su rival con quien se va a batir En duelo.
1: En duelo.
0: Claro. Exactamente. Entonces, ¿por qué ha pasado esto? Os lo cuento rápidamente para situarnos en el área. Claro, ¿qué ha pasado? Que Leski ha retado a duelo a su amigo Negin por la actitud que ha tenido hacia Olga, que es la joven enamorada del primero de Leski.
1: Vale.
0: Onegin se ve obligado a aceptar, aunque él no desea enfrentarse a su amigo.
1: Claro.
0: Leski, además, cuando canta este aria, sabe que posiblemente va a morir. Es una de las posibilidades, ¿no? ¿Verdad?
1: Claro, evidentemente, en un duelo.
0: En un duelo, pues claro, estamos al 50% casi, ¿no?
1: Eso.
0: Y lo que lamenta es que con su muerte no va a haber nunca más asomada a Olga. Es un aria cargada de dolor. Dolor por el amor perdido, pero también por la condición de amistad que le unía a su rival.
1: Claro, y todo hay, esto, ahí hay un doble dolor.
0: Ahí está, un doble dolor. Y todo es por esa rencilla que han tenido, por celo. Porque lo que ha pasado ha sido que hay un momento de la ópera en el que Onegin coquetea con Olga en una fiesta. Coquetea porque, bueno, él reprocha a Leski que lo ha introducido en un ambiente muy provinciano, un ambiente pueblerino, el que es un dandy, digamos. Y ese reproche que le hace, pues, bueno, él coquetea. Parece que no es algo suficiente para retar a duelo, pero los celos...
1: son más poderosos.
0: Los celos son muy malos, son muy malos.
1: Sí, señor.
0: Y entonces, efectivamente, lo que hace es retarlo a duelo. Y el aria de Leski, que se produce antes del duelo con su amigo Negin, es un momento de reflexión y resignación muy serio y conmovedor. Es un aria cargada de dolor, dolor por el amor perdido, claro, pero también, como hemos dicho, por esa condición de amistad que le unía. Va a contrastar en el aria los días felices de su juventud con lo que está a punto de ocurrir. Una situación que, claro, ni él ni Onegin querían. Pues nada, vamos a escucharlo, pero antes de escucharlo, como siempre, vamos a... Santi, como siempre, yo creo que esto queda muy bien, porque así los que nos están escuchando pues van a entender... Aunque algunos sabrán ruso, pero van a entender lo que...
1: Yo creo que en una ópera es como en una buena pintura.
0: Sí.
1: Es decir, tú no hace falta que sepas de pintura para que ese cuadro te atrape y te arrastre. Una ópera es lo mismo. Me da igual lo que, si entiendo o no entiendo en el idioma que me lo están cantando, porque me
0: esa
1: va...
0: Esa es la magia de la ópera, como yo digo. Aunque tú no entiendas. Lo que pasa es que, claro, si además...
1: Hombre, claro.
0: Una vez que lo has escuchado... Yo pongo siempre el ejemplo del Nessun Dorma. ¿No? Cuando tú escuchas el Nessun Dorma, que es algo que conoce todo el mundo, incluso aunque nadie sepa de ópera, aunque esa persona no sepa de ópera, va a escuchar el Nessun Dorma y se va a emocionar. Se va a emocionar seguro por la música, porque Puccini atrapa, porque sin saber lo que dice. Pero si además le explica lo que está cantando,
1: ya,
0: pues la siguiente vez lo vas a escuchar más emocionado. Pues, Santi, léenos lo que dice Leski en el aria este que vamos a escuchar.
1: Vamos a ver. El mundo me olvidará. Pero tú, Olga, dime, ¿vendrás, flor de belleza, a llorar sobre mi urna y a pensar, ¿me amabas? A ti sola dediqué el alba dolorosa de mi vida tormentosa. Ah, Olga, te amaba, eres el tesoro de mi corazón y su único deseo.
0: Pues verá, es un aria de gran complejidad, mucha complejidad técnica, lo vais a notar. Vamos a escuchar una versión que también me gusta decirlo siempre, las versiones para que os vayáis familiarizando, de la Royal Opera House de Londres, del año 74, con la dirección de otro de los grandes directores de orquesta del siglo XX, George Solti, y lo va a interpretar un Leski de referencia, el tenor galés Stuart Barrett. Escuchad lo que se ha dicho de él en relación al personaje de Leski, para que entendáis cómo va a cantar el aria, en particular sobre este aria. Fijaos lo que dijo un crítico.
1: Stuart Barrett es un Leski dotado de un poder de fascinación irresistible. Su voz es clara, consistente y sólida, noble y apasionada. Su aria del segundo acto es una melancolía, tristeza, intensidad y dramatismo realmente emocionante.

0: Bueno, qué sentimiento, ¿verdad? Qué dramatismo, cómo lo transmite. Es
1: Impresionante.
0: emocionante, es emocionante.
1: Emocionante e
0: Impresionante.
1: impresionante.
0: Si tenéis la oportunidad de escucharlo otra vez, por si no habéis estado, claro, a veces si no se ha escuchado la primera vez, el diálogo que mantiene el tenor con la sección de la orquesta de viento madera, se escucha el oboe, se escucha el clarinete, se escucha la flauta, y después al final ya aparece el viento metal, ya se escucha por ahí
1: Claro.
0: a los trombones, se escucha las trompas, es decir, que es una maravilla. Vamos a seguir, porque si no nos paramos y no terminamos. Vamos a seguir, vamos a acercarnos al final del siglo XIX.
1: Venga.
0: Ahí van a aparecer Othello en cuatro compositores. Verdi con su penúltima ópera, Otelo.
1: Otelo.
0: Claro, los veristas por antonomasia, que son Mascagni con su Cavalleria Rusticana y Leoncavallo con Pagliacci. Y terminaremos justo en el 1900 con la Tosca de Puccini. Mira, verás, podemos afirmar, si uno le pregunta
1: Sí.
0: a alguien relacionado con alguien que le guste la ópera, ¿cuál es la ópera arquetipo máximo de Othello?
1: Sí.
0: Seguro que te va a decir que es Otelo, sin
1: Claro,
0: duda,
1: claro,
0: Otelo.
1: claro.
0: Claro, ahí es donde se ven mejor reflejados los celos patológicos y irracionales, porque además toda la ópera está en torno a los
1: A los
0: celos. O sea, es
1: celos.
0: una ópera dedicada, digamos, a los celos, es
1: Ajá.
0: así de claro. A ver, está basada en la obra teatral de Shakespeare, y la ópera muestra cómo el villano Iago manipula la inseguridad de Otelo mediante un simple objeto, un pañuelo.
1: Fíjate, ¿eh?
0: Con un pañuelo, ahora lo vamos a explicar. Esto desencadena los celos enfermizos de Otelo, que termina con el feminicidio de su mujer Desdémona. De hecho, fíjate, Santi, fíjate si es el prototipo de los celos, que existe en psicología un síndrome que se llama
1: Sí,
0: síndrome de Otelo. También se
1: fíjate,
0: llama.
1: para que tú veas,
0: Ahí
1: ¿eh?
0: está.
1: Ha quedado ya
0: Ahí.
1: ahí para la
0: O
1: historia.
0: celotipia, que sería el nombre técnico, ¿no? Pero el
1: Claro,
0: síndrome de
1: de
0: Otelo.
1: Otelo.
0: Es un trastorno delirante que está caracterizado por la creencia irracional, intensa y falsa de que la pareja es infiel. Y se persiste en esa creencia sin pruebas, incluso ante evidencias en contra. Y esta obsesión, pues claro, provoca comportamiento de vigilancia extrema y violencia, y bueno, casi siempre está asociada a la baja autoestima fundamentalmente. Bueno, y eso que fíjate, al comienzo de la ópera
1: Sí.
0: es, por un lado, épico, porque claro, Otelo lo que hace es que llega triunfal, victorioso de una batalla, llega a la isla de Chipre. Y se encuentra con su amada, con Desdémona, que lo espera ansiosa, claro, no sabe si va a morir, si no va a morir, y llega Otelo, ya digo, con éxito, aclamado por todo el pueblo, ¿no? Y claro, de pronto el pueblo se dispersa y se quedan
1: Sí.
0: solo Otelo y Desdémona. Y tienen un dúo de amor que, por cierto, los dos programas que dedicamos en febrero a los dúos de amor, aparecía ese dúo de amor
1: Ajá.
0: entre Otelo y
1: Y
0: Desdémona. Es casi,
1: Desdémona.
0: casi el comienzo de la ópera. Además, terminan ese dúo de amor besándose apasionadamente y saliendo juntos de escena. Pero claro, no olvidemos que Desdémona está predestinada a la muerte. Y al final de la ópera va a ser asesinada por su marido, que está devorada por los celos, después de que Yago, que es, bueno, un militar que está al servicio de Otelo, para vengarse de él, porque se encuentra resentido porque, claro, en vez de ascenderlo a él, a Yago, ha ascendido a otro militar, a
1: Ah.
0: Casio. Y claro, eso hace que Yago entre en furia y
1: Cólera.
0: diga, pues, ¿cómo me voy a vengar? Pues voy a infundir e inocular el veneno de los celos. Y le hace creer a Otelo que Desdémona le es infiel precisamente con Casio, que es con el que ha ascendido Otelo.
1: Ah,
0: Ahí
1: vaya,
0: está.
1: hay que ver,
0: Ahí está,
1: ¿eh?
0: es muy malo
1: Pero
0: Yago, es
1: malo,
0: muy malo, es uno
1: malísimo.
0: de los grandes malos, es un barítono y es malísimo. Bueno, pues claro, Otelo, ¿qué hace? Que le pide a Yago una prueba de sus palabras, y claro, le cuenta, fíjate lo que le dice, que en sueño escuchó a Casio pronunciar palabras de amor a Desdémona. Claro, esta narración ya es suficiente para encender la ira de Otelo, pero es que además el muchacho continúa, porque Yago le
1: Sigue y
0: ofrece
1: sigue.
0: una segunda supuesta prueba, porque dice que le jura que ha visto el pañuelo de Desdémona en manos de Casio.
1: He ahí el pañuelo.
0: El pañuelo. Ya hemos llegado a ese momento. Aquí pues se desencadena la tragedia. Incluso al comienzo del tercer acto, Desdémona y Otelo inician un dúo en que parece que se han reconciliado, pero Otelo se la arregla. Fíjate lo que hace Otelo, claro, con esos celos que tiene. Insta a Desdémona a que saque el pañuelo. Un pañuelo que además le había regalado él.
1: Sí.
0: Claro, para ver si efectivamente lo tiene ella o lo tiene el otro, efectivamente. Y claro, no lo hace. Porque realmente lo ha perdido, ¿eh? Eso no lo he contado, pero el pañuelo lo ha perdido y lo que ha hecho Yago ha
1: Este
0: sido
1: es
0: recogerlo.
1: aprovechar eso.
0: Claro, exactamente. Y claro, Otelo acusa a su esposa de ser una vil cortesana, lo que ella niega rotundamente. Él, bueno, retomará entonces por un momento la dulce melodía con la que comenzaba el dúo, Pero va, nada, va a entrar de nuevo, va a repetir el insulto y empuja a Desdémona para que salga de la sala. Y cuando se queda a sola, ¿qué hace Otelo? Pues que canta un monólogo, Dio mi potevi scagliar, Dios pudiste haberme dado, que empieza con frase más o menos recitada para pasar a una mayor expansión lírica en la segunda parte, y en el que se lamenta Otelo de la desdicha que cree estar sufriendo por la supuesta infidelidad de su esposa. Y fijaos lo que canta en un estado de profunda desesperación.
1: Dios, pudiste haberme dado todas las penas de la pobreza y del oprobio, haber hecho de mis victoriosos trofeos un montón de ruinas y una mentira, y yo habría sufrido la cruel cruz del sufrimiento y la vergüenza, resignándome a la voluntad del cielo. Pero, oh llanto, oh angustia, se me ha despojado del espejismo en que se consolaba mi alma. Se ha puesto el sol, la sonrisa, el resplandor que me daba vida, llenándome de alegría.
0: Ahí está el pobre Otelo lamentándose, ¿verdad? Yo siempre os traigo aquí las mejores versiones, los mejores, os lo puedo asegurar. Y vamos a traer al Otelo de referencia, a Mario del Mónaco. Ese es el Otelo indiscutible de su generación, en una grabación que, como siempre digo, a pesar de que es del año 1954, vais a notar que tiene un magnífico sonido porque están remasterizadas. Sí. Lo vais a comprobar. Del Mónaco tiene una voz ancha, vigorosa, impactante, tiene una concepción cálida, temperamental y espontánea, que sabe transmitir el estado de ofuscación sentimental en el que se encuentra, porque claro, tiene que transmitirnos,
1: claro,
0: eso, ¿no?
1: Claro.
0: Que está roto por dentro, está muy celoso, ¿no?, por lo que él cree que ha sido la infidelidad de su esposa. Y además, pues, notamos que es un Otelo visceral y directo. Y su estudio del personaje le llevó a profundizar en la psicología de la ira y del celo más que en la melancolía. Lo escuchamos.

0: Bueno,
1: Qué maravilla.
0: escuchaba
1: Qué
0: como mencionaba del
1: maravilla.
0: Mónaco. Fíjate, Santi, Otelo
1: Sí.
0: fue la penúltima ópera de Verdi. La penúltima, la última fue Falstaff, que fue además su única ópera cómica, Falstaff. Tenía 74 años Verdi cuando compuso esta ópera.
1: Que para
0: Llevaba,
1: aquella época ya era
0: claro,
1: un señor
0: llevaba,
1: bastante
0: claro,
1: mayor.
0: llevaba 10 o 12 años sin componer. Verdi creo que
1: Retirado,
0: compuso,
1: digamos.
0: sí, llevaba, compuso 42 óperas. Fíjate que la Traviata la compuso con 40 años. O sea, había pasado ya pues casi 35 años que había
1: Buah.
0: compuesto la Traviata. Pero bueno, lo convencieron para Otelo. Él le encantaba Shakespeare. Era un lector de Shakespeare, era,
1: Y al
0: le
1: final,
0: encantaba.
1: fíjate tú, lo que
0: Fíjate
1: se
0: lo que
1: convirtió, ¿eh?
0: salió una maravilla. Otelo termina por sucumbir al veneno de los celos, instigado por esta figura demoníaca de Iago, que bueno, que con estas gotitas que va soltando, pues aparece, como se suele decir, la hidra de los celos. En la propia ópera de Verdi, que el libreto es de Arrigo Boito, uno de los grandes libretistas, también compositor, por cierto, de ópera, dice, fijaos cómo define el monstruo de los celos el propio Iago. Dice: es una hidra oscura, lívida y ciega, con su veneno ella misma se retuerce, vívida llaga que le despedaza el pecho. Está claro que es muy perverso Iago, ¿eh? Muy
1: Totalmente. Escúchame,
0: perverso.
1: le pasa algo a este hombre,
0: Sí,
1: ¿no?
0: sí, sí, sí.
1: Anda ya, porque
0: Totalmente.
1: este no merece la pena hasta
0: Todo,
1: aquí,
0: todo, no,
1: ¿eh?
0: no. Iago es uno de los personajes malos, malos de la ópera. Si alguna vez dedicamos un programa a los malos de la ópera, este es uno de
1: Este
0: ellos.
1: va hasta
0: Sí,
1: ahí.
0: sí, sí, sí. Bueno, pues nos adentramos ahora en la última década del siglo XIX con el verismo. Es un movimiento operístico que surgió en Italia. Ya hemos hablado alguna vez de él aquí. Es un movimiento que estaba fuertemente arraigado a la literatura, pero pronto se expandió a la ópera. Nació como contraposición al romanticismo. Lo que buscaba el verismo era buscar lo que era plasmar, perdón, la realidad de manera cruda y objetiva. Claro, está influenciada por el naturalismo francés y se centraba el verismo en la vida cotidiana de las clases bajas, los conflictos pasionales y ambientes rurales, porque claro, verismo viene de vero, de verdad.
1: Claro.
0: Claro, entonces realismo al extremo. Se enfocó en la crónica negra, mostrando pasiones violentas y claro, celos, venganza, pobreza, y se alejaba de los temas históricos y heroicos del pasado. Claro, lo que hacía era llevar la vida al escenario, mostrando a personajes reales con pasiones reales. A menudo se solía dar en entornos rurales al sur de Italia y utilizaba un lenguaje directo y crudo. Y claro, justamente el estreno de Caballería Rusticana, que se puede traducir como caballerosidad rústica o
1: Sí.
0: caballerosidad de pueblo, ¿verdad? De Pietro Mascagni, que fue estrenada en 1890, se considera el punto de partida oficial. Nos vamos a quedar en este momento con Caballería Rusticana, porque, claro, en el estilo verista los celos tampoco son nada sutiles.
1: Son ahí
0: Ahí
1: fuertes, caña
0: está,
1: a la araña.
0: ahí, explosión, ¿eh? Son cotidianos y lo vamos a comprobar en esta ópera. La Caballería Rusticana se centra en una intensa trama de celo, infidelidad y venganza en un pueblecito de Sicilia. Estamos en la época de Pascua, Turiddu, que era uno de los protagonistas, ha regresado del servicio militar y encuentra a su antigua novia, Lola, casada con un rico carretero Alfio.
1: Pues ya está, la hemos liado
0: La
1: ya.
0: hayamos liado. Claro, ¿qué hace? Él busca consuelo, destrozado, en otra mujer, en Santuzza. Pero los sentimientos por Lola no han desaparecido. Y llega entonces la reacción irracional de Santuzza, que loca de celo y de despecho, porque aquí hay celos por todos lados, ¿eh?
1: De
0: Primero,
1: parte de
0: celo
1: uno
0: de
1: y de
0: Turiddu.
1: otro.
0: Ahí está, aquí se van traspasando. Eso es. Claro, ¿qué hace Santuzza? Que le cuenta al marido de Lola, Alfio, le cuenta, pues nada, los devaneos que tiene Turiddu con su mujer, con Lola.
1: Claro.
0: Claro, la ira de Alfio, provocada por los celos, lleva a un duelo mortal que acaba con la vida de Turiddu. O sea, la obra termina así, con la muerte de Turiddu
1: Y no queda
0: en
1: vivo ni
0: duelo.
1: el apuntado.
0: Ahí.
1: Oh.
0: Bueno, re realmente el único que muere en esta ópera es Turiddu. Ahí
1: Menos mal,
0: termina, menos mal.
1: menos mal.
0: Pero celos hay por
1: Por
0: todos
1: todos
0: lados.
1: lados.
0: Claro, hay mucha intensidad en la ópera. Tiene un solo acto. De hecho, se suele representar con la otra, conjuntamente. Dura muy poco, dura una hora y poquito más. Y se suele representar con la otra ópera que después vamos a escuchar a continuación, con
1: Vale.
0: Pagliacci, con Payasos de Leoncavallo. Bueno, pues, pero nos sigue sobrecogiendo esa ópera a pesar del tiempo que ha pasado por su fuerza dramática. Hay un aria que refleja todo ese dramatismo, Voi lo sapete o mamá, usted lo sabe o mamá, que nos canta Santuzza, que le cuenta a mamá Lucía, la madre de Turiddu, le cuenta a Santuzza, sus temores sobre la relación que tiene este Turiddu con Lola. Le cuenta que antes de ir al servicio militar, él estaba enamorado de Lola y que cuando regresó Lola se había casado con Alfio. Y entonces cuando empezó la relación con ella, ella se considera Santuzza, se considera completamente deshonrada. Porque claro,
1: Claro.
0: la ha dejado, o aparentemente la ha dejado por Lola.
1: Se siente segundo plato.
0: Ahí está, exactamente. La otra, ¿verdad? Como
1: La
0: la copla. La
1: otra,
0: copla, ¿te acuerdas de
1: es
0: la copla?
1: verdad, es
0: La
1: verdad.
0: otra, pues está, la otra. Y claro, eso hace que estalle en celo porque se siente, yo digo, muy, muy deshonrada. Nos va a mostrar esa desesperación Santuzza en el aria. Es un aria en el que juega mucho los instrumentos de viento, madera y metal para mantener la situación que tiene la mezzo soprano. Escucharlo, está atento. Y es un personaje atormentado por un amor que dejó de ser correspondido. Al principio es el oboe quien lleva la narración, y sin embargo, cuando comenta que Lola, ya casada con Alfio, quiere robarle su turido, es el fagot quien toma el relevo. Estar atento cuando ocurre eso. En ambos casos, los demás instrumentos lo secundan. Vamos a escuchar lo que dice en la parte final del aria Santusa, cuando se refiere a esa relación que a ella la corroe por dentro.
1: Ella, envidiosa de mi suerte, se olvidó de su esposo y, ardiendo de celos, me lo ha robado. Privada de mi honor, me quedo. Lola y Tirutde se aman y yo lloro. Lloro. A ver, ¿cómo se llama? Yo no lo pronuncio bien.
0: El Lola y Turido, sí, está bien. Sí,
1: vale.
0: Está bien, pues está bien, está perfecto. A continuación, claro, como eso se lo está contando a la madre de Turido, a mamá Lucía. Claro, ella que está escuchando cómo está la cosa de mal, dice, pobre de nosotros, ¿qué vienes a contarme en este santo día? Y Santusa ya va a terminar de estallar, gritando en un último intento por recuperar el amor perdido.
1: Estoy condenada, vaya, oh mamá, a implorar a Dios y ruegue por mí. Tirido vendrá una vez más, le suplicaré.
0: Y vamos a escucharlo justamente por otra grande, una mezzo soprano italiana, porque Santusa es una mezzo, Giulietta Simeonato, una de las grandes. Fue, digamos,
1: primero del 20, ¿no?
0: Claro, ella nació en 1910, pero realmente ella su carrera fue del 30 al 66.
1: Vale.
0: En esa época era una de las grandes. Tiene un timbre latino, carnoso y bello y mucho temperamento que es propio para este papel de Santusa,
1: claro,
0: tal como tú
1: claro.
0: Has leído, ¿verdad? Vamos a escucharla.

0: Ahí vemos, ¿verdad? Con el dramatismo que va contándole a mamá Lucía, la madre de Turiddu, le va contando a Santuzza, pues nada, ese resquemor que tiene, eso, porque parece que
1: Esa
0: la va a abandonar por
1: rabia,
0: Lola, esa rabia,
1: claro.
0: efectivamente, ¿no? Bueno, vamos a seguir con el verismo, porque el éxito y la repercusión que tuvo Caballeros Toscanos inspiraron a Ruggiero Leoncavallo para crear su propia ópera verista. Y de su pluma salieron el libreto y la música, fíjate, él escribió las dos cosas, no es lo habitual, ¿verdad?
1: Es verdad, ¿eh?
0: Sí, de Pagliacci, ¿eh?
1: Payaso,
0: Payasos,
1: tan
0: efectivamente.
1: tremendamente
0: Una de las
1: conocida
0: grandes, ¿verdad?
1: y uno, ¿cómo es? Hombre, el italiano, Pavarotti
0: Sí,
1: la abordaba, ¿eh?
0: Pavarotti, Plácido Domingo también
1: Plácido
0: hizo
1: Domingo
0: un papel
1: también.
0: de bueno, vamos a escucharlo ahora, ¿verdad? El aria está tan maravillosa, ¿no? Es una trágica y apasionante historia de celo y traición. Es una obra, fíjate, es una obra de teatro dentro de otra obra de teatro.
1: Sí,
0: Ahora lo voy a explicar.
1: curioso.
0: Sí, nos presenta a la compañía de payasos de Canio, que es el que efectivamente pues interpreta, por ejemplo, Plácido Domingo, por ejemplo, Pavarotti. Otro que también hizo un Canio de referencia, un tenor italiano que es Franco Corelli. Bueno, pues se está organizando una representación con ocasión de la fiesta de la Asunción en Calabria. Están en un pueblo, es itinerante la
1: Sí.
0: compañía y están en un pueblo, ¿verdad? Claro, podemos decir, Santi, tú lo sabes, ¿verdad? Lo sabemos todos. La vida es un gran teatro, ¿no? Y
1: Totalmente.
0: el teatro es un reflejo de la vida. Y esta es una ópera donde realidad y ficción se entremezclan inevitablemente y donde nada es lo que parece, porque hay amor, desamor, celos, odio, muerte. Bueno, pues Pagliacci es una dramática historia. Acontece en torno a esa compañía de teatro itinerante y va a acontecer el drama final durante una actuación ante el público, porque Canio, que es el dueño de la compañía, está casado
1: Sí.
0: con Neda. Claro, Neda ha sido informado, perdón, el Canio ha sido informado por Tonio, que es otro miembro de la compañía, que Neda tiene una aventura con un aldeano. Ya la hemos
1: Anda, ya
0: liado.
1: la molía otra vez.
0: Otra vez. Con Silvio. Tonio le ha revelado a Canio la infidelidad de Neda con Silvio. Bueno, pues nada.
1: ¿Esta era de verdad o qué?
0: Sí, esta sí era de
1: Esta
0: verdad.
1: sí era de verdad.
0: Esta sí era de verdad. Y además, fíjate, se lo dice por venganza, porque resulta que Neda es querida por todos,
1: Ya,
0: porque
1: ya.
0: se lo dice porque, fíjate, Tonio
1: Porque no es suya.
0: pretendía, claro, es que Tonio pretendía a Neda,
1: Ya.
0: y claro, Neda le dice en su momento que no, que ya está casada con Canio, pero cuando llegan a ese
1: Ese
0: pueblo,
1: punto
0: cuando
1: ahí.
0: llegan a ese pueblo, Neda, sí, efectivamente, le es infiel
1: Ah.
0: con Silvio, y lo que hace Tonio es que se chiva. Se
1: Ya.
0: chiva, claro, digamos, la traiciona y se lo dice. Y claro, al final de la ópera, ¿qué ocurre? Que Canio apuñala a Neda.
1: Al final, hijo mío de
0: Otra
1: mi
0: vez,
1: vida, otra vez.
0: feminicidio, exactamente. Claro, porque le dice, dame el nombre de tu amante, y no se lo da. Y en ese momento, claro, fíjate que se está representando una obra de teatro. La gente cree que lo que está pasando allí forma parte de la obra de teatro. Eso es lo
1: Sí,
0: maravilloso.
1: claro.
0: Efectivamente, y no se da cuenta hasta que efectivamente sale Silvio del público, porque Silvio sí es consciente de que Canio mata a Neda y la está matando de verdad,
1: De verdad.
0: no en la obra. Y de hecho, Canio
1: Wow,
0: también asesina a Silvio. La gente sigue creyendo
1: que
0: hasta,
1: forma
0: forma
1: parte
0: parte,
1: del teatro.
0: hasta que, fíjate, lo que hace Canio es que coge a Neda muerta, la arrastra, la deposita allí y dice una frase famosísima. Dice, llorando, la comedia es finita, la comedia ha
1: Ha
0: terminado. Y
1: terminado.
0: justamente ahí se dan cuenta el público que lo que ha visto no era comedia,
1: Era una realidad.
0: sino que era real, efectivamente. Bueno, pues antes
1: Wow.
0: de que ocurra todo esto, fíjate, antes de que ocurra todo esto, vamos a escuchar ese aria tan conocida, Vesti la yuba, ponte la chaqueta, ponte el disfraz, ponte la
1: Sí,
0: casaca.
1: sí.
0: Es uno de los momentos culminantes de la obra, porque Canio debe salir a escena con la mejor sonrisa de su profesión para esconder la enorme amargura de su corazón al saber que su esposa Neda lo engaña con otro hombre. Y destrozado por los celos y la rabia del engaño, Canio, fíjate lo que canta entre sollozos.
1: Vamos a escucharlo, dice, eres un payaso, te pones la chaqueta y te enharinas la cara, la gente paga y quieres reírse aquí, y sí, Arlequín, te levanta, Colombina, ríe, payaso, y todos aplaudirán, cambias en chanza el dolor y llanto, en burlas los sollozos, ríe, payaso, que tu amor destrozado, ríe del dolor que envenena tu corazón.
0: Bueno, Didi payaso, efectivamente. Canio está
1: Ríe,
0: devastado,
1: payaso.
0: pero como decía Freddie Mercury, ¿verdad? El espectáculo debe continuar,
1: Pues sí.
0: The show más go on, no se dice, yo en inglés regular, pero eso es.
1: Yo peor que tú.
0: Pues eso es, el espectáculo de continuo lo cantaba Queen, claro. Fíjate, pero ya lo había hecho antes esa idea León Caballo, porque eso es lo que intenta transmitir Canio,
1: claro.
0: Que, claro, él tiene esa contradicción, se tiene que poner el maquillaje, tiene que vestirse el traje de payaso, provocar la risa del público, escuchar sus aplausos, pero mientras su corazón está completamente roto. Y aún así decide seguir adelante. Se maquilla, se transforma y sale a escena. Y fíjate, vamos a escuchar precisamente, no he traído ni Pavarotti, no he traído a Plácido Domingo, que lo hemos escuchado más veces, he traído en este caso a Franco Corelli, el del que os hablaba antes, ¿eh? Otro de los grandes tenores del siglo XX. Nació en el XXI, estuvo en activo hasta 76, 1976. Vaya a notar esa potencia vocal que tiene, pero es que además, lo he dicho ya aquí una vez, el tío era muy guapo.
1: Sí.
0: Franco Corelli. Tenía un atractivo físico, era imponente, alto, guapísimo, y encima cantaba bien, con lo cual imagínate, no le faltaba
1: nada.
0: Un perejil. Vamos a escucharlo.

0: Maravilloso, ¿verdad?
1: Increíble, increíble, porque además todo el mundo reconoce esta melodía
0: claro que sí. Escucharlo completo, ¿eh? Lo hemos quitado para que no dé tiempo a escuchar la última, pero escucharlo completo porque merece la pena. Y si puede ser por esta versión de Franco Corelli. Vamos a terminar con Puccini, su ópera Tosca, que fue estrenada el 11 de enero de 1900. Aquí también se acerca al verismo Puccini. Es considerada una de las óperas más representativas del repertorio verista italiano. Tiene una intensidad dramática fuerte y contiene una de las arias más bellas del repertorio. No vamos a escuchar esas arias porque ya las hemos oído en un otro momento. Hemos visto antes como un pañuelo era motivo para crear los celos, ¿verdad?
1: De venganza.
0: Pues fíjate, en esta ópera también hay otro objeto que hace que se inocule el veneno del océano, que es un abanico. Claro, vamos a ver lo que ocurre. Primero, son celos infundados, como el caso de Otelo, y aquí también ocurre. Porque, claro, lo que ha pasado es que la policía secreta de Roma, que persigue a un fugado, Angelotti, su jefe, que es el malvado, libidinoso barón Scarpia, lo que va a ocurrir es que va a inocular el veneno de los celos en Tosca. ¿Por qué? Porque resulta que está pintando Cavaradossi allí un cuadro de una Magdalena, que se parece además a la hermana de Angelotti, que es una marquesa, la marquesa Tavanti, que es muy guapa. Y cuando Scarpia ve el cuadro y además encuentra el abanico, dice algo, digamos que se convierte en el Iago de Otelo. Y fijaos lo que dice.
1: Para inducir a un celoso a errar, Iago tenía un pañuelo y yo un abanico.
0: Fijaos cómo Puccini utiliza efectivamente
1: claro.
0: lo que hacía Otelo en el drama de Shakespeare o en la ópera de Verdi, ¿verdad? ¿Qué pasa? Que cuando Tosca llega, que es la amada de Cavaradossi, Scarpia se lo muestra. Scarpia quiere que Tosca deje a Cavaradossi porque él desea a Tosca, lo desea de forma libidinosa, meramente sexual. Entonces se lo muestra. Ella, claro, ve la corona y el blasón de los Atavanti en el abanico y, claro, reconoce que es de ella, que es de la marquesa Atavanti, que además está ahí en el cuadro porque la ha tomado como modelo Mario. Y saca la conclusión de que su amado Cavaradossi está con esa mujer y Scarpia dirá para sí:
1: ya le he prendido el veneno. O sea, vamos a ver, tú ya estás caído.
0: Efectivamente. Bueno, pues vamos a escuchar el diálogo para terminar el programa entre Tosca y Scarpia, de la que se considera, por toda la crítica, uno de los logros discográficos más grandes de todo el repertorio operístico. Es una de las grandes grabaciones. Está grabada en estudio, en este caso, en 1953, como digo siempre, con un magnífico sonido remasterizado. Está interpretada por dos personajes, los dos personajes de Tosca y de Scarpia, que son María Callas y Tito Gobbi. Os dejo con ella. Estamos en Santa Andrea del Valle, ¿verdad? Allí en Roma, la iglesia que existe, en realidad, es una maravilla. Y esa iglesia está impregnada del aroma de los celos que Scarpia consigue inocular en Tosca. Pues nada, seguid escuchando vuestra radio más cercana y, por favor, a ser posible, que el amor y la confianza estén siempre presentes en vuestras relaciones, a ser posible.
1: Siempre,
0: ¿verdad?
1: Por Dios, por Dios.
0: Y por supuesto, Santi, viva la ópera.
1: La ópera.

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0: La vida. La vida es un cabaret con Nina Vinuesa. Life is a cabaret, old chum. Come to the cabaret. Qué bonita sintonía de Liza Minnelli. Y bueno, y dice muchas cosas, porque la vida es un cabaret, la vida es un gran teatro donde hay que sentirnos bien, donde hay que disfrutar y sobre todo donde tenemos muchísimo que aprender, porque sabéis que este es un espacio que Nina se lo dedica a la cultura. En este caso, si la semana pasada era una poeta, ahora es una novelista, Anate Rivera, la protagonista del día de hoy. Un día con viento de levante, pero que no nos va a impedir, ni muchísimo menos. Este viento no nos va a quitar la Pamela. Nina, ¿qué tal?
1: Buenos días a todos, Santi, a todos los oyentes, a Anate Rivera, que ha venido desde Chiclana para hablarnos de su literatura, de todas sus cositas, porque claro, esta es una persona dedicada a la cultura y a la educación. Ella ha sido profesora de educación secundaria, licenciada en filología francesa y es una escritora incansable que ya tiene en su haber un largo elenco de libros, y además de todos los estilos. Su último libro es La séptima mentira, del que hablaremos aquí, además de todos los demás. Buenos días, Anate, ¿cómo estás?
2: Hola, buenos días, Nina, encantada, Anate, de estar aquí contigo,
0: ¿qué
2: con
0: tal?
2: Vosotros.
1: Anate, como decía, tú has sido profesora y la educación, veníamos hablando en el coche, lo importante que es la educación en la sociedad y bueno, ¿qué nos puedes decir tú de los educadores y de la educación?
2: Bueno, pues para eso tengo una novela también, que es Mudos, en la que hago una especie de homenaje al docente, porque ha ido poco a poco perdiendo su valía, ha sido muy despreciado, muy denostado. Y entonces en esa novela lo que hago es poner en valor la figura del docente, porque está en la base de toda la formación de todos los profesionales de la sociedad. Y entonces pues la gente parece que se ha olvidado un poco de nosotros y yo he querido rescatar a ese cuerpo para darle su sitio.
0: Es que es la figura. Yo recuerdo cuando era pequeño y a mí no se me olvida ni uno de los nombres de mis maestros. A mí particularmente me gusta llamarles maestros porque no solamente nos educan en las materias que tienen que hacerlo, sino que son la primera piedra, junto después en casa, que nos hacen personas, nos hacen seres humanos. Y tenéis una importancia vital, una importancia esencial. Yo creo que tú también opinas lo mismo, Nina.
1: Yo opino que en nuestra generación había un respeto del maestro como figura clave en la vida, ¿no?
0: Total,
1: porque al final
0: total.
1: La educación lo es todo. O sea,
0: sí.
1: ¿Quién nos va a gobernar?
0: Claro.
1: ¿Qué personas van a dirigir? ¿Las empresas? ¿Las instituciones? Pues claro, tiene que haber una educación.
0: Claro.
1: Bien es cierto que poco a poco la figura del maestro se ha ido denostando, ha perdido su capacidad de corregir, su capacidad de opinar, su capacidad de pues eso, de tener esa iniciativa. Está todo
0: claro,
1: como muy marcado.
0: Demasiado,
1: ¿no?
0: Marcado.
2: Sí.
1: Entonces, bueno,
2: yo
1: pues
2: no sé si recordaréis la serie Crónicas de un pueblo.
0: Sí, hombre, claro.
2: En blanco y negro de nuestros tiempos. Pues allí la figura principal era el maestro.
0: Era el maestro.
2: Desde que
0: se empezó, a ver, no tachadme de retrógrado, por Dios, que no lo soy. Pero a veces en los pequeños detalles está la solución o el problema, no lo sé. Desde que al maestro se le empezó a tratar de tú, que por una parte me parece muy bien, y se le dejó de llamar de usted. Empezó, si se hubiese quedado ahí, vale, pero es que empezó un declive, que empezamos a mezclar ya demasiados conceptos, que yo creo que, como el agua y el aceite, tienen que estar separados. El que sabe es el que enseña, y el que enseña es el maestro.
1: Pues damos ese saludo importante a todos tus colegas, a los
2: muy
1: maestros,
2: bien,
1: a los profesores, que tan importantes siguen siendo, aunque ellos se sientan que están un poco denostados. Pero vamos,
0: claro,
1: Seguimos valorando esa figura. Me has venido contando también que tienes todo tipo de géneros escritos, ¿no? Desde ensayo, novela, cuentos. ¿Dónde te sientes más cómoda?
2: Bueno, en la novela me siento más cómoda.
1: Sí.
2: Aunque me reconozco versátil, porque igual te escribo un micro relato con un artículo de prensa que una poesía, menos, pero también. Donde más disfruto es con la novela.
1: Bueno, ahora que has dicho de artículos de prensa, tú eres colaboradora del periódico Viva Chiclana.
2: Viva Chiclana, llevo 26 años.
0: Perteneciente a esta casa,
1: claro,
0: también a Publicaciones.
1: Claro, de Radio La Isla, Viva.
0: Siete Televisión, San Fernando Información, pues todos los Vivas.
2: Sí. No lo sabía, pues 26 años llevo yo.
1: ¿Y sobre qué escribes?
2: Pues mira, principalmente he escrito a lo largo de todos estos años mucho de educación, de juventud, de política, de literatura, de psicología, básicamente.
1: Porque tú también estudias psicología, ¿no?
2: Sí, también estudio psicología.
1: Eres una jubilada inquieta.
2: Sí, mucho, demasiado. Tengo más estrés que cuando trabajaba.
1: en tu última novela, La séptima mentira, publicada por Terra Ignota, es una editorial valenciana,
2: catalana.
1: Se nota que tus conocimientos psicológicos están plasmados también y muy bien aprovechados para la trama.
2: Sí, sí, porque es un psicodrama, aunque dentro de ella hay también un poco de terror, bastante misterio, hay erótica, hay romántica, hay un poquito de humor, es un híbrido, no se puede encasillar dentro de un género único. Pero sí, es verdad que me muevo ahí en todo eso. Dominio.
1: Cuéntanos de qué trata.
0: Eso.
2: Pues básicamente, bueno, la temática es la diversidad sexual. Es un planteamiento un poco metafórico del tema, pero en el que pretendo dar normalidad con respeto, con mucho cariño, con mucha delicadeza. Incluso la erótica está tratada de manera casi poética, diría yo, ¿no? Para darle un valor especial. Y bueno, está todo envuelto en muchísimo misterio, aunque el tema sea esa diversidad sexual, un caso tratado, y los personajes pues sean homosexuales y tal, la mayoría, pero bueno, yo creo que abarca mucho terreno de la psicología y de la sociedad, porque es un tema candente.
0: Claro.
2: Es psicológico porque afecta a un individuo, pero también es social, porque estamos también haciendo leyes al respecto.
0: Claro.
2: Entonces hay que tenerlo en cuenta.
1: Tú has tratado, estructurado esta novela con un, como si fuera algo cinematográfico, ¿no?
2: Sí,
1: o sea,
2: claro.
1: Está dentro de lo que es el cine, las películas.
2: Sí.
1: Que no se sabe qué parte es la realidad y qué parte es el cine.
2: Sí, tenemos que tener cuidado con lo que decimos porque podemos hacer spoilers.
1: No, porque vamos a decir más.
2: Es una gran sorpresa cuando se descubre la realidad.
1: Claro.
2: ¿Vale? Pero bueno, sí, es una estructura así un poco de caja china, historias dentro de otras historias, en tres niveles, digamos. Y bueno, yo creo que es muy sorprendente, a mí me lo pareció, porque yo no programo nada, yo no estructuro así conscientemente nada, va saliendo. Y a mí me sorprendió muchísimo el giro que da en la página 237, da un giro importante. Y luego vuelve a dar otro, que tampoco me lo esperaba, y digo, bueno, pues si me ha sorprendido a mí, tiene que sorprender al lector.
1: Te dominan los personajes a ti, ¿no?
2: Absolutamente.
0: Claro, al final llegan a decir, oye, por aquí.
2: No, al final no, desde el principio.
0: Desde el principio.
2: Porque yo he hecho muchos cursos de escritura creativa y siempre me dicen, al personaje lo tienes que conocer al dedillo desde el principio. Digo, yo no sé hacer eso.
0: Claro.
2: Yo lo voy conociendo a medida que se manifiesta.
0: Claro.
2: Yo en este, hasta que no llevaba 11 folios, no supe que era homosexual el protagonista.
0: Vale.
2: Yo no lo sabía.
1: Y luego hay una evolución.
2: Absolutamente.
1: En su personalidad, claro. En su momento vital,
2: claro.
1: En todo, ¿no?
2: Sí, sí, porque bueno, ya. Yo creo que la psicología tiene un peso específico importante en todas mis obras, porque bueno, me gusta mucho la mente humana y ahí me regodeo.
1: Estás disfrutando con tus estudios de psicología, ¿no?
2: Muchísimo, muchísimo. Lo hago a mi aire, voy cogiendo asignaturas sueltas, como me da la gana. Como no me ponen pega, pues yo tiro para adelante con.
1: He visto que en tu forma de redactar hay algo original, una particularidad que a mí me ha llamado la atención. Y es que normalmente el sujeto de tus frases es el objeto. ¿Sabes a qué me refiero?
2: Sí.
1: Más que la persona.
2: Sí.
1: Por ejemplo, no sé, ahora no es marcado aquí ninguna, pero si una persona está llorando, la frase empieza, la lágrima rodó por su mejilla, en vez de decir, la persona lloró.
2: Sí, por ejemplo. Porque me gusta mucho mostrar, más que contar, me gusta mostrar.
1: Y son los objetos los que toman el protagonismo, los objetos, claro. y la parte que teóricamente es el, pues eso, a lo mejor el circunstancial.
2: Sí, me encanta.
1: O el objeto directo, el protagonista de la frase.
2: Además, me gusta mucho la personificación.
1: Exactamente, eso es lo que esa es la palabra.
2: O la prosopopeya, lo mismo da. Sí. Me encanta dotar de vida algo inanimado. Eso lo hago muchísimo.
1: Mucho, sí. Es un estilo particular porque es lo principal que me ha llamado la atención de tu escritura, de tu prosa.
2: Nunca lo había planteado así como lo has hecho tú,
1: pero es verdad. Te reconoces.
2: Totalmente, totalmente.
0: De escribir perfecta dentro del mundo de la literatura. Yo tengo una curiosidad. Cuando hay novelas como esta, que tú lo has descrito perfectamente, como una caja china o como unas muñecas rusas donde van apareciendo y tú te sorprendes cada vez que ves. ¿Cómo? Porque claro, vale que cuando inicias la novela ella empieza a tomar el protagonismo, los personales y derivan, pero ¿cómo se te ocurre concretamente en esta novela? ¿Qué es lo que hace que te pongas a escribirla? ¿Qué es lo que hace que tú digas, a ver, algo que es complejo, voy a iniciarlo? ¿Te pasa algo en la vida de la escritora? ¿Ves algo? Claro. ¿Te alimentas de algo?
2: Sí, sí, siempre hay un estímulo, evidentemente, claro. ¿No? En este caso se le llama semilla, digamos, a lo que es la idea. Eso. Que surge en la mente así de pronto, que dices tú, esto tiene novela. Y le venía contando a Nina que en esta novela fue una conversación con una amiga, tomando el té, hablando de diversidad sexual, precisamente. Y entonces, bueno, yo la estaba consolando, tratando de conformarla, de hacerle ver que, porque tenía un caso familiar afectado. Y entonces le dije algo, que tal como se lo dije, yo dije, uy, esto es aprovechable.
0: Esto que
2: como
0: he dicho
2: novela.
0: Me lo quedo.
2: Sí, totalmente. Con esa idea nada más, yo me tiro a la piscina.
0: Ya.
2: Y va saliendo.
1: No te haces ni un esquema, ni un programa
0: no
1: de cómo
0: haces,
1: va.
2: Nada.
0: No te estructuras nada.
2: Nada, yo arranco. Yo soy muy orgánica.
0: Bien, bien.
2: O escritora.
1: De brújula.
2: De brújula.
0: Claro.
2: Yo no sé hacerme mapas. No porque luego salen por petener a los personajes, se imponen, hacen lo que les da la gana. Buah, ¿para qué decidir nada?
1: Tú eres además profesora de escritura creativa en los talleres municipales de Chiclana, ¿no?
2: Sí.
1: ¿Cuánto tiempo llevas con esta
2: pues
1: actividad?
2: Pues mira, es mi tercer año y la verdad es que me lo paso genial allí con el alumnado que tengo, maravilloso, implicadísimo, con un interés tremendo, hacen unas cosas preciosas. Y bueno, lo que yo estoy aprendiendo también, ¿eh? Porque
1: bueno, son personas adultas con una experiencia vital, claro, cada una, que hay material ahí para 20.000 novelas, ¿no?
2: Pero además de escritura, hago lectura, taller de lectura, y guay, estoy aprendiendo porque me obligo yo soy muy comprometida con lo que hago.
0: Claro.
2: Entonces me obligo a prepararme las clases muy bien. Y vamos, y un cuentecito de 2 folios, yo te saco 10 de comentario.
0: Claro.
2: Porque es que lo araño hasta que le saco el tuétano.
0: Qué importante es lo que hace, porque en esta sociedad en la que vivimos, en la que creo que las generaciones más jóvenes, posiblemente por el tema de redes sociales, por la inmediatez, por el ya, por el algo más corto, más concreto, están perdiendo bastante creatividad.
2: Una lástima.
0: Y eso soy los mismos maestros, claro, los mismos profesores. Yo que he tenido la oportunidad recientemente de entrevistar a varios de ellos, me decían, Santi, falta mucha creatividad. Y falta creatividad porque ahora lo dan todo más caíto, todo muy concreto. Y
2: porque la gente ahora es más...
0: Y esa es la parte oscura de las redes sociales, ¿no? Para las nuevas generaciones.
2: Porque ese es pasivo, no ese es activo. La gente está recibiendo estímulo de los móviles, de las pantallas, de los ordenadores. No producen nada.
1: Pero sin embargo, esos que tienen la inquietud, que los hay también, sí, adolescentes, claro, porque yo conozco
2: hay que motivarlo,
1: algunos, claro. Y de hecho, yo cuando iba a la escuela literaria en Tenerife, la profesora que tenía un hijo adolescente, daba un curso específico para escritura creativa de adolescentes. Y dice, mira, tienen un río de imaginación.
0: Claro, si están en la edad de tenerla, inquietud, claro.
1: Bueno, que luego eso se va perdiendo cuando te vas haciendo mayor.
2: Si no se cultiva.
1: Es una pena, claro. Claro, hay que aprovecharlo, sí, y potenciarlo.
2: Totalmente.
1: En esas edades.
2: Claro, claro.
1: Tú, yo como me entusiasmo, adulto, ¿no? Tú das adultos o también adolescentes las clases estas de escritura.
2: De escritura, no, son adultos, vamos, si viene alguna persona joven, pero es universitaria o algo de eso.
1: Ya.
2: Y yo me entusiasmo enseguida, porque como me encanta lo que hago, y pues, evidentemente pues transmito ese entusiasmo y la gente pues... He ido al centro de adultos a hacer un cursito así de escritura creativa, un tallercito mínimo de una hora y media. Bueno, pues terminaron diciendo, me había apuntado para el año que viene al del municipio. Digo, claro, es que...
0: Le encendiste la llama.
2: Sí, sí, sí. Es que se, por los ojos me sale el entusiasmo.
1: Y qué importante cuando uno tiene algo que decir, encontrar una forma de expresarlo,
0: claro,
1: ¿no?
0: Claro.
1: O sea, a través de un poema, a través de un relato, a través de...
0: Un cuadro.
1: De lo que sea, claro.
2: Lo que sea, es que es vivir más. Vivir sin...
1: Abrir
2: sin
1: la ventana.
0: Eso.
1: Dejar volar.
2: ¡Buah!
1: Es que porque si tú lo retienes ahí dentro, al final es que explota.
2: Hombre,
1: si tú dejas salir eso...
2: Es una lástima, yo sí les digo, porque hay gente que escribe y dice, uy, pero yo no quiero que me lean. Digo, pues te equivocas, porque la escritura es un don. Y don significa dar.
0: Dar.
2: Hay que darlo a los demás. Y porque con esto embellecemos la vida, con el arte embellecemos.
0: Tú has escrito desde siempre, ¿verdad?
2: Desde los 11 años. Empecé en el colegio.
1: ¿Y a qué edad empezaste a publicar?
2: No, publicar con 32.
1: Bueno,
2: ¿no?
1: Pues ya llevas bastante tiempo publicando.
2: Sí, claro, tengo 64, pues 32.
1: Pues llevas ya mucho tiempo publicando.
2: Sí, sí, sí.
1: O sea, que eres una escritora ya consagrada.
2: Que, bueno, no, porque todavía no estoy en la cúspide.
1: Has hecho muchas presentaciones, has llevado tu último libro a muchos sitios, has ido a las ferias de libros o algo.
2: No, me muevo. No tanto como la gente joven, porque ya una no estaba tanto trote, pero bueno, procuro tener algo siempre en el horizonte que tenga.
1: ¿Has estado en la Feria del Libro de San Fernando?
2: Sí, estuve en la Feria del Libro de San Fernando 2 días, pero vamos, tampoco fue un gran éxito. Hubo fútbol un día y la gente desapareció.
1: Ah, claro, es que la contraprogramación es lo peor.
0: Es complicado.
2: Al otro día un calor tremendo. Bueno,
1: eso es lo que pasa.
2: Pero bueno, yo voy a por la experiencia más que...
1: Oye, ¿y alguno de tus alumnos de escritura creativa han terminado ellos escribiendo un libro y publicando?
2: Sí, pero no porque lo hayan hecho allí en el taller, sino que ya lo tenían a lo mejor guardado 2 años y yo lo he animado y digo, esto lo tienes que sacar. Y han publicado. 3, estando yo allí, 3.
1: Pues mira, eso también es una satisfacción, sí, hombre, ayudar,
2: claro,
1: a dar ese empujoncito.
2: Claro,
1: claro, ¿no?
2: Hombre, claro. Yo digo, soy cazatalento, yo veo algo que merece la pena y animo.
0: Y lo,
2: claro,
0: empuja.
2: Sí, sí.
0: Y lo empuja.
2: Claro.
0: Tu literatura, antes has dicho que toca muchos palos, que es muy diversa.
2: Sí.
0: No sé si hay alguno, porque claro, esta novela que tiene tantas cosas, que tiene misterio, que tiene algo que además está muy de moda, esta novela negra, no sé si se podría calificar,
2: no,
0: como novela negra, no, que está teniendo un éxito increíble. Particularmente hay alguno donde todavía no has escrito y quisieras experimentar.
2: Le decía a Nina esta mañana que me hubiera gustado escribir cuentos infantiles para mis niños, pero no se me ocurrían.
0: Qué importantes son los cuentos infantiles.
2: Claro, pero es que yo no escribo lo que quiero, escribo lo que me surge.
0: Ya.
2: Entonces, no sé. Yo creo que es que la obra me elige a mí, y a mí no me va a elegir, por ejemplo, una novela histórica no me va a elegir, porque no tengo ni idea de historia. Entonces, yo creo que a cada cual la elige un... Mi zona de confort es la condición humana.
0: Sí.
2: Ahí es donde me gusta estar.
0: La psicología que hablabas,
2: claro,
0: antes,
2: bueno,
0: todos
2: los temas dramáticos, sociales y eso.
0: Ajá.
2: Ahí es donde yo me...
0: Te sientes cómoda.
2: Me gusta aportar algo ahí. Entonces ahí me siento cómoda.
1: Y bueno, ya tienes en capilla tu segunda parte de La séptima mentira, ¿no?
2: Pues sí, antes de ayer lo terminé.
1: Ahora corregir, eso es larguísimo.
2: Bueno, eso
0: es lo peor, ¿no? Es lo más tedioso.
2: Eso no me gusta, a mí me gusta crearlo. Ahora corregir, que si esto, que si lo otro, que voy las erratas, eso no me gusta.
1: Pero no son solo erratas, ahí seguro que modificas párrafos enteros.
2: No te creas.
1: ¿No?
2: No, yo escribo desde un lugar tan profundo que le concedo todo el crédito, muy poco modifico.
1: O sea, corrige lo que es ortografía, sí, sí, puntuación.
2: A lo mejor cambia una frase, una palabra, pero parrafones.
0: Lo mínimo.
2: Lo mínimo, porque.
1: No tachas.
2: No, es que yo me dejo sentir. Entonces, bueno, no pongo el intelecto delante. Y yo creo que me lleva bien. No sé, bueno, después hay para todos los gustos, evidentemente. No,
0: claro.
1: O sea, que el año que viene tenemos novela en el mercado.
2: Yo me gustaría sacarla en Navidad.
1: ¿Tiene ya título?
2: Sí.
1: ¿Se puede decir o es secreto?
2: No, no, verás tú. Tiene un título que yo lo puse inicial. Digo, hombre, para nombrar el documento en el ordenador. Pero después me he ido convenciendo de que es un buen título. Es Nada fue fingido. Porque tiene que ver con la primera parte.
0: Es muy importante los títulos de las novelas. Sí, sí. Muy importante. Sí. Tiene mucha importancia.
2: Mucho, mucho. Pero es que es algo que tiene que ver con lo anterior.
0: Claro.
2: Y que fue, directa, digamos, el detonante de la segunda parte.
1: Bueno, me decías que estabas todavía pendiente de analizar si va a ser una novela independiente o si va a haber que leerse la primera, sí, antes de leerse la segunda.
0: Eso es importante, ¿eh?
2: Sí, yo no sé si estoy capacitada para discernir. Vale. Si es independiente o es segunda parte absolutamente. Tendría que leerlo a alguien
1: que no haya leído
2: el primero para decir si se entiende perfectamente la parte que está elíptica.
0: Se le puede separar de la primera.
2: Claro.
1: A lo mejor en la fase de corrección, en caso de que te digan que no se entiende del todo, pues deberías incluir alguna mención salteada.
2: Sí, lo hago continuamente. Pues acudo a muchísimos pasajes del anterior.
0: De la anterior novela. Yeah.
2: Pero podría a lo mejor ser algo elíptico o que te obligue a leerlo el primero. No lo sé, tengo que ver que me la lea alguien que no haya leído el primero. Porque no creo que estoy contaminada y no soy...
1: Bueno, lo que es importante es que sigas escribiendo, que sigas dando todo tu saber a tus alumnos de escritura creativa, que sigas disfrutando con ese taller, porque los talleres de adultos son una actividad deliciosa, magnífica, en la que tienes unas satisfacciones que porque son tan agradecidos y lo dan todo.
2: Es que un recreo.
1: Es un recreo, pues disfruta con toda tu literatura, haznos disfrutar a los demás.
2: Eso está claro.
1: Y te tendremos aquí cuando tengas la segunda parte de La séptima mentira.
2: Amenazo con volver.
1: Eso. Y ahora vamos a dar paso a la agenda.
0: Claro, porque tenemos un fin de semana por delante que hay que aprovecharlo. No todo es playa en la vida, Nina.
1: No, y menos con este levante.
0: Eso es.
1: Hay que ir al teatro, que es fresquito, hay aire acondicionado y se está muy bien. Pues mira, estamos en el último fin de semana del primer Festival Andaluz de Teatro Amateur Ciudad de Jerez, que se celebra en la Sala Compañía con entrada libre hasta completar aforo. El viernes a las 7 en esta Sala Compañía tenemos Fando y Liz de Sur a Sur de Sevilla. Es una compañía sevillana de la seleccionada y esta novela promete, dicen que es muy buena, a las 7 en Jerez. En Aires de Cádiz tenemos a La Baranda Teatro con Lo que fuimos y lo que somos, 21:30 en Aires de Cádiz. Para las reservas voy a dar el teléfono,
0: sí,
1: 630-730-446. Y en el Anfiteatro de Zahora, que ya ha empezado la temporada de teatro al aire libre, a las 10:30, Antes muerta que sin silla, de Entrometidas Cabaret, muy divertido. Aquí para reservar es 664-833-040. Todo eso hoy. Uh-huh. Ahí para elegir Jerez, Cádiz o Zahora.
0: Tenemos...
1: Mañana sábado en Jerez, en el certamen este, a las 19:00, Promesa de Libertad de Trajano Teatro Sevilla, en la Sala Compañía. También gratis hasta completar aforo. Y en el Anfiteatro de Zahora, a las 22:30, Una familia normal, de Marearte. El mismo teléfono que he dicho antes para reservar, 664-83-3040. Y el domingo 5, dentro del Festival Andaluz de Teatro de Jerez, a las 19:00, Las criadas, de la compañía Teatro Mediazuela de Jerez, en la misma Sala Compañía. Estuvieron aquí el otro día en la entrevista los de Mediazuela. Que fueron nominados a los premios de teatro andaluz, que al final no se llevaron el premio.
0: Bueno,
1: ninguna compañía de Cádiz se llevó ningún premio, pero bueno,
0: hemos estado ahí.
1: Eso. Y luego a las 20:30 en Chiclana, hay una ruta teatralizada de García Gutiérrez que la hace Taetro en conmemoración del 150 aniversario de la concesión del título de ciudad a Chiclana. Se sale de la biblioteca municipal y se llega a la Plaza Patiño el domingo a las 8:30 de la tarde. Ajá. Y el miércoles 8, en el Teatro Moderno de Chiclana, a las 8 de la tarde, Estebanillo González, soldado y bufón, dentro de la programación de verano. Eso es lo que tenemos. Luego hay mucho cante, mucho baile, mucho concierto.
0: Eso es. Bueno, que ya estamos también en verano, que claro, ya también los conciertos forman parte de nuestra vida y sobre todo de los fines de semana, que también hay que meterlo dentro del mundo de la cultura.
1: Y pero yo ya no doy abasto.
0: Tú ya no, hombre.
1: Para
0: yo,
1: eso no para, doy abasto.
0: Para eso que la gente se entere por otro lado.
1: Exactamente.
0: Eso es. Eso.
1: Si no, tengo que dedicar todo el programa a la agenda.
0: Oye, pues muchísimas gracias. Muchísimas gracias por haber estado aquí, por habernos transportado al mundo de la literatura. Gracias a Nate por este libro que nos ha presentado. Gracias a Nina por traerte. Y que la próxima semana más, ¿no, Nina?
1: Claro, como siempre.
0: Esto no para, ¿eh? Esto no para porque, a fin de cuentas, como siempre decimos, la vida es un cabaret. Muchísimas gracias por todo. Y nosotros, mira, ahora tenemos un espacio que me encanta. Ahora, detrás de vosotras. Es un espacio donde hablamos de la historia, de la nuestra, de nuestra historia, vista a través de los ojos de gente que se mete en las bibliotecas y que saca cosas curiosísimas, que luego tú te sorprendes. Bueno, pero ¿de verdad esto ha pasado? De verdad esto ha pasado. Y son nuestros amigos Juan José Maruri y también Paco Lebrero. Lo dicho, Nina, Anate, muchas gracias por todo.
1: A vosotros.
0: Y
1: un
0: nos
1: placer.
0: Vemos la próxima semana.
1: Gracias.

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0: Sí, señor, viernes, y un viernes muy especial porque tenemos la buena resaca del partido de España, que ayer ganamos 3-0 y podían haber sido 5-6, Dios mío de mi arma, que esto tiene buena pinta. ¿Y qué pasa los viernes? Además, que cuando salta el Levante nos mosqueamos más que un pavo en Navidad. Bueno, lo que pasa es que también estamos de enhorabuena porque llega uno de los espacios más bonitos que tiene este Viviendo la Mañana, y es el espacio de nuestra historia, el espacio de nuestras vidas, el espacio de nuestra forma de ser, que como siempre, los protagonistas son Juan José Maruri y Paco Lebrero, que lo tenemos ya sentado al otro lado del cristal de los estudios de la radio. ¿Qué tal, señores? ¿Cómo estamos?
1: Buenos días, Santi. Muy bien, gracias a Dios.
0: Eso es importante. Y hoy, además, para hablar de un trocito de nuestra isla tan especial y tan bonito y que tantísimas cosas tiene que contar, como el Arsenal de la Carraca. ¿No es así?
2: Efectivamente, que pese a quien le pese y le duela a quien le duela, es nuestro.
0: Es nuestro. Hombre, tú verás. Tú verás, Juan.
2: Hombre, esto fue un largo litigio que se dirime en el año 1924 bajo el directorio de Primo Rivera.
0: Acláralo, porque mucha
2: pasó
0: gente...
2: pasó a poder de nuestro ayuntamiento.
0: Eso te iba a decir, porque dice, bueno, si es que el terreno ese no forma parte... A ver, hay que aclarar las cosas. Hay que aclarar las cosas. Y eso viene porque nos lo concedieron, ¿verdad, Juan?
2: Efectivamente, pero va a empezar Paco
0: a
2: aclarar y a definir la nomenclatura correcta de la Carraca. ¿Por qué se llama
0: eso
2: de la Carraca?
1: Eso. La Carraca es el nombre de un barco italiano.
0: Un modelo de barco, ¿no?
1: Sí, la Carraca es un barco italiano.
0: Ajá.
1: Y antes de pasar el nombre del Arsenal de la Carraca, porque se construían carracas...
0: Vale.
1: Antes de llegar a la Carraca, lo que hoy la conocemos como tal, estaban en el Real Carenero, junto al puente de Suazo.
0: Exactamente.
1: Y de ahí, cuando en 1723, si no recuerdo mal, se fundó lo que es el Arsenal de la Carraca, tal como lo conocemos hoy, pues cuando pasaron hacia allá, pues qué mejor nombre que de los barcos que se construían.
0: Claro.
1: La Carraca.
2: Mira, una carraca muy célebre y famosa fue la nao Santa María, que como todos sabemos... iba junto a las carabelas La Pinta y La Niña en el descubrimiento de América.
0: Sí.
2: Pues la nao Santa María era una carraca.
0: Era una carraca, que era un barco de transporte, sobre
2: un barco medieval del siglo XV y XVI, empleado por las armadas de Portugal y España mayoritariamente. Y hubo una que se hundió en aquella zona, ¿no, Paco? Y formó el islote.
1: Eso
2: es una historia que te cuenta.
1: Mira, lo que es la carraca en sí es una roca. Es una roca, pero una roca muy pequeña. No te creas tú que la carraca es tal como la conocemos hoy, sino era una roca muy, muy pequeña. Y luego se fue ampliando a base de estacado, como hacían los salineros antiguos, con
0: palos de eucaliptus, clavándolo en el fango.
1: Ahí está. Y entonces lo que impedía era que el fango se fuera y llegase a construir en ese periodo de tiempo lo que era tierra.
0: Exactamente.
1: Se endurecía y entonces prevalecían las construcciones encima de esos estacados que hacían, que eran lo que hacían los salineros, ni más ni menos, la puerta de afuera.
2: Para desecar los terrenos lacustres.
0: Venecia está construida así.
1: Cierto.
0: Así Venecia es. Está construida sobre este tipo de palos, porque no deja de ser una marisma también, y está construida de la misma forma que estáis ustedes comentando, y poco a poco se fue sedimentando, fueron echando tierra hasta construir lo que es la ciudad. En el caso de la Carraca, en menor escala, pero básicamente lo mismo.
1: Sí, sí.
2: Pero para situarnos en la órbita del tiempo, habría que remontarnos, según hipótesis, al periodo del rey castellano Leones Alfonso XI el Justiciero, el reinado fue de 1325 a 1350, se habla de que este fue el artífice del Real Carenero, pero también nos habla que en el reinado de Felipe II, en 1571, a través del veedor de la Armada Antonio Ledesma, se construye el Real Carenero y las dependencias que prácticamente fueron el antecesor del Arsenal, como un astillero donde se reparaban y se daban carena a los buques de la corona.
0: O sea que no siempre, o si, siempre tuvo una ligación con el mundo militar, ¿verdad? Al principio. Y luego ya definitivamente se quedó como parte de, en este caso, de la Armada Española.
2: Claro, pero tenemos que diferenciar lo que es el Real Carenero, que es este establecimiento que te encuentras bajando el puente de Zuazo a la izquierda, que está en el término municipal de Puerto Real.
0: Puerto Real.
2: Y este fue el precursor del arsenal. Cuando este decae, es cuando se inicia la construcción, como bien dice Paco, del arsenal que hoy conocemos en el islote de la Carraca.
0: Y aquello tiene una historia increíble. Aquello tiene una historia. A mí lo que más me sorprende, y no hace falta entrar en ninguna edificación, y ya no hablo de la historia en sí, de lo que es ese departamento militar, sino que allí se encuentran algunos de los restos de los barcos de la batalla de Trafalgar, esa que perdimos la Armada Española contra el ejército inglés. Muchos de los restos de esos barcos se encuentran expuestos y se pueden visitar, ¿no? Eso no lo conoce y no lo sabe mucha gente.
1: Mira, allí hay, justo enfrente donde está el almacén de movimiento y arrastre, que es como se llama,
0: sí,
1: allí hay la popa de un barco que, en el que yo participé en la extracción en el muelle de Galeones.
0: Sí.
1: Fue un barco que se hundió allí. Y en la popa, que es de bronce.
0: Exactamente.
1: De bronce. Tiene una fecha indicativa que es 1792.
0: Ajá.
1: Y efectivamente fue uno de los barcos que estuvo en la batalla de Trafalgar.
0: De Trafalgar.
1: Mm. El otro resto de ese mismo barco se llevó a lo que era el Museo Naval en la Escuela de Suboficiales.
0: Sí.
1: Donde todavía permanece.
0: Y está allí.
1: Está allí. Era otra parte. Esta era la popa, la que te hablo, de Carraca.
0: Sí.
1: Y la proa se la llevaron, bueno, la llevamos nosotros, ¿no? Yo estaba entonces de gruista en el arsenal de la Carraca. Y lo llevamos a la escuela de suboficiales.
0: De hecho, los cañones que flanquean la entrada de justo al lado de
2: Panteón de Marino,
0: suboficiales, el Panteón de Marino, pertenecen al Santísima Trinidad, ¿no?
2: Eso no lo relata nuestro amigo el guía Sergio Torrecilla.
0: Exactamente, o sea que es un lujo que el barco insignia de la Armada Española de aquella época, el Santísima Trinidad, se rescataron esos cañones y ahora mismo están allí. Que se sepa solamente esos dos. Yo no sé si hay más del Santísima Trinidad, más restos en otros sitios.
2: Imagínate aquel navío que era en su época el Escorial de los Mares, de
0: Llevaba,
2: y era el único en su clase, pues tenía cuatro puentes y estaba artillado por 130 cañones. Y la tripulación en combate era cerca de 1.500 en tripulación.
0: ¡Qué barbaridad! Eso tenía que hacer un bicharraco.
2: Bueno, imagínate cómo era el coloso de los mares.
0: Sí, señor.
2: Paco, pero tú que nos estás hablando del arsenal, ¿cómo se inicia esta construcción? ¿Bajo qué reinado?
1: Bueno, perdón, el reinado fue de Carlos IV.
2: Felipe V al principio.
1: Claro, pero es que la constitución del arsenal de la Carraca, tal como la conocemos hoy,
2: hoy,
1: sí, vale, hoy es Carlos IV.
2: Vale, vale, vale.
1: Además de eso, si entráis por la carretera, veréis arriba, reinando Carlos IV, año, no recuerdo exactamente cuál.
2: 1796.
1: Y allí veréis que hay un par de anclas y hay una serie de historias, de motivos marinos y demás. Entonces, yo me retrotraigo a esa fecha, a la fecha de Carlos IV. El almacén general, que fue una de las primeras instalaciones que se montaron en el arsenal de la Carraca, data de 1792, precisamente.
0: Ajá.
1: O sea, que se construyó, o sea, en el año 1992 se cumplieron los 200 años del almacén.
0: O sea, ahora mismo esas estructuras que estás mencionando, Paco, son de las más antiguas que tiene la ciudad de San Fernando.
1: Sí, sí. Antes de que San Fernando fuera constitutiva como una ciudad o como una villa, el arsenal de la Carraca ya existió como tal.
0: Claro. Claro.
2: Y además, el arsenal de Carraca hay que tenerlo como una ciudad aparte, porque tenía allí su economía,
0: de todo.
1: Tenía su alcalde.
2: Todo.
0: Su propio alcalde tenía.
1: Claro, el ayudante mayor del arsenal
0: era el alcalde. El alcalde de yo no sé, hombre, es un sitio militar y no es fácil la entrada, no es fácil el acceso, puedes entrar pidiendo los permisos correspondientes, hacer una visita, pero aquello es como si te metieses en un túnel del tiempo y fuese 200 años atrás.
1: Pues sí.
0: Con esas edificaciones, con ese ambiente, con todo.
2: Claro,
0: con
2: la todo. Oficina de turismo nuestra, que se cuenta en la calle Rea 26, también se organiza excursiones, visitas turísticas al Arsenal, al ayuntamiento.
0: Que merece la pena, ¿eh?
2: Sí, la verdad. Sí, hay grupos organizados de 20 personas con un guía y nos llevan al Arsenal de forma gratuita, pero antes hay que pasar para inscribirse en este lugar, Real 26, Oficina de Fiesta y Turismo.
0: Y ya ahí podemos hacer estos tours, estas visitas.
2: Y es lo que tú dices, es como viajar en el pasado.
0: Totalmente, ¿eh? Totalmente. Mm. Como si nos metiésemos en un túnel del tiempo y viajásemos 250 o 300 años para atrás.
2: Bien, mira, y cuando llega el reinado del primer Borbón, Felipe V, Danjou, cuando acaba la dinastía de los Austrias con el último Carlos II el hechizado, pues este empieza y mascuya la idea de labrar el arsenal en un lugar apropiado. Pues bien, hay una carta que está fechada el 21 de julio de 1750 y la da el marqués de la Victoria,
0: sí,
2: al marqués de la Ensenada,
0: sí,
2: por entonces intendente de Marina. Hoy sí sería ministro de Marina,
0: de,
2: ¿no?,
0: Marina.
2: Y le está hablando este señor al otro en respuesta a la carta que recibe de por qué el arsenal debe de seguir en el islote de la Carraca por una

0: Viene de la colección Petengui, un personaje gaditano, y la carta la tengo literal. La he
1: Sí.
0: resumido a mi manera de aquel
1: Sí.
0: castellano que tenía y ahora es legible, ¿no? Pues desde entonces tenemos el arsenal y ahí trabajan una serie de arquitectos que eran ingenieros militares de la época, los ilustrados de comienzo del 18, como son Jorge Juan,
1: Que fue el que diseñó el Arsenal de la Carreta, Jorge Juan.
2: Jorge Juan.
0: estaba Zala y estaba Barnola. Y como estos, otros muchos que prosiguen las obras. Y una de las curiosidades que Paco ha hablado, cita, que a algunos les sonará así, ¿no? El muelle de Galeones hoy es otro lugar. Y existían por entonces en el arsenal dos puertas del mar, que hoy una de ellas es puerta de tierra.
1: Cierto, así es. El muelle de Galeones está en lo que hoy conocemos como el ramo de electricidad y electrónica. Justo
2: Sí.
1: detrás hay una pequeña explanadita de unos 14-15 metros de ancho y el muelle que era de piedra. A ese muelle se le llamaba el muelle de Galeones, porque
2: Porque atracaban los
1: ahí es
2: galeones
1: donde
2: allí. ¿Y
1: amarraba.
0: hoy se llama Paco?
1: Igual,
0: Muelle de San
1: lo
0: Fernando,
1: conocí.
0: ¿no?
1: No, no, no.
0: ¿No es? ¿Estaba al
1: No.
0: lado?
1: Muelle de San Fernando es desde donde están las petroleras y las lanchas de desembarco. Desde ahí hasta la punta. Esa fue la ampliación que se hizo en los años 60
2: Vale.
0: de ese
2: Del
1: muelle.
2: muelle de Galeones.
1: Porque entonces, donde hoy conocemos prácticos, la oficina de prácticos y demás, el muelle era aquello. O sea, estaba pegado a lo que es la puerta del mar, la puerta del muelle de San Fernando. Y entonces, en los años 60, el difunto de José Ríos Cartagena, con su tío, fueron los promotores de la construcción y la ampliación del muelle de San Fernando, que se hizo una ampliación tanto hacia afuera, hacia la mar, hacia el saco de la
2: Sí,
1: bahía, como una explanada derecha e
2: lateral.
1: izquierda. Se construyó un muelle de 500 metros justo,
2: Sí.
1: que es lo que mide aquello. Y la ampliación supuso unos 35 metros más de ancho. Y la isla que todo el mundo conocemos como Isla Verde, hay quien la
2: Sí.
1: llama así, que está justo enfrente del muelle de San Fernando. Hay gente que piensa que aquello es una isla normal y corriente de la naturaleza. Aquello no. Aquello fue un vertido de los dragados que se hicieron en los años
2: De
1: 60.
2: todos los lodos eso.
1: Claro, se estacaron, que todavía se pueden ver. Se hizo como una especie de huerta afuera,
2: Sí.
1: con palos de eucaliptus. Y entonces ahí se vertió el fango.
2: Vale.
1: Y llegó a prevalecer como una isla.
2: Claro.
1: Cosa que no es natural, es
2: Pero
1: artificial.
2: continúa.
1: Sí, ahí está.
2: Continúa.
1: Ahí está.
0: Y el litigio que se dirime en el año 24 bajo el directorio de Primo Rivera es cuando le da al Ayuntamiento de San Fernando, que estaba litigando desde casi hacía un siglo atrás con Puerto Real, le cede los derechos de consumo y de los arbitrios que se estaban pagando por el arsenal y por el islote verde, que pasan al término nuestro, los
2: También
0: dos. Sí, sí,
2: eso,
0: sí,
2: y
0: sí.
2: forman parte ya desde entonces
1: Del
2: del
1: municipio.
2: término municipal de San Fernando.
1: Correcto, así es.
0: Efectivamente, efectivamente. Bueno, pues
1: Es una
0: Paco.
1: historia muy parecida al castillo de Santipetri. Guardando las
2: Efectivamente,
1: distancias.
2: efectivamente,
1: Pero es muy parecida.
2: efectivamente, efectivamente, que tuvimos también de litigios años y años y
1: Tela.
2: años, hasta que al final ya se delimitó que era propiedad porque estaba en la linde del término municipal de San Fernando.
1: Así es.
0: Es que si tú coges, por ejemplo, el cauce, el centro del caño de Santipetri, que nace en la bahía, que es como le llaman vulgarmente, la canal.
2: La canal,
0: La canal, la canal
2: la
0: es el caño de
2: canal.
0: Santipetri. Entonces, cuando pasa por el Arsenal de la Carraca, luego pasa por el arco central del puente Zuazo y busca la mar Océana, a la derecha queda el término nuestro. Y a la derecha de este cauce queda el castillo y el islote. Y
2: Exactamente.
0: por esa cuestión, San Fernando es propietario, el ayuntamiento nuestro ejerce los derechos de, creo que es del año 2006, por sentencia firme
2: Sí,
0: del
2: sí.
0: Tribunal Superior de Justicia de la Junta de Andalucía, esos derechos los tiene el ayuntamiento de San Fernando sobre el de Chiclana.
2: Es término municipal
0: Es
2: isleño.
0: término nuestro.
1: Además hay una cosa que si vemos una foto aérea de la zona, cuando la marea está baja se ve todavía la antigua carretera que unía lo que es la ciudad de Cádiz con el castillo. Se ve todavía.
2: Sí, sí, sí.
1: Como
2: sí.
1: se suele decir, salvando las circunstancias, ¿no?
0: El
1: Pero se ve perfectamente. Entonces, la conexión que tenía con las islas.

0: las gaditanas dejaba el caño de Santipetri a Chiclana en un lado y a nosotros nos ponían en el otro.
1: En el otro sitio.
2: Bueno, porque lo que hoy es el canal del Boquerón, que nace en lo que es poblado de Santipetri, que a veces en Bajamar hay un cegamiento del terreno de Bajamar que puede ir casi andando, ¿no? Sí. Pues desde ahí hasta el Corral de Vive, en Torrecorda, toda esa lengua de terreno es el canal del Boquerón. Pues aquello como surge por un cataclismo de un fenómeno natural que hunde y separa la calzada que dice Paco de lo que es la zona dunar de Camposoto.
1: Yendo otra vez a la Carraca, a mí hay un edificio allí que seguramente a mucha gente conocerá y habrá estado. Yo no sé si, bueno, ya sé que no está en pie, no sé si está en pie el edificio, pero no se utiliza como tal, era la Fonda Correa.
2: Ah, ¿quién no entró, Paco? Sí.
1: La Fonda Correa, que era para que todo un restaurante, una casa de comida dentro del propio Arsenal de la Carraca para los trabajadores. Yo estuve una vez con mi abuelo.
0: Pues mira,
1: explícanos cómo era aquello, para toda la gente, para que lo recuerde y el para que no lo sepa, para hacerse una idea.
0: Pues vamos a ver, a los hechos me remito, como se dijo aquel, ¿no? La Fonda Correa no siempre estuvo donde tú la recuerdas. Anteriormente a eso estuvo donde estaba habilitación, que era donde estaba pagamento, donde nos pagaban a nosotros.
1: Eso es.
0: A los empleados, tanto militares como civiles, nos pagaban allí. Ahí fue la primera Fonda Correa. Y la Fonda Correa se llamaba tal porque había un señor que de apellido se llamaba Correa, que era inmenso.
1: Era muy grande.
0: Y de ahí la trasladaron a enfrente cuando se construyeron los cuarteles de infantería de marina, de la tercera compañía, que se llamaba de guardia de arsenales, la policía naval, y en el otro lado estaban las dos brigadas de marinería. Justo enfrente se construyó la Fonda Correa. Tal día como hoy, desde que se hizo el contrato este con los árabes, pues la Fonda Correa se derribó entera, solamente, o sea, quedó
1: cayó
0: el perímetro, ¿no? Fue lo único que se quedó. Derribaron techos, interiores,
1: la todo. Fachada, nada más.
0: La fachada fue lo que quedó, que incluía el estanco, que también desapareció, desgraciadamente, y las oficinas de seguridad naval. Todo aquello era un contorno, era un cuadrado prácticamente, y ahí estaba la Fonda Correa.
1: ¿Y iba mucha gente a comer?
0: Joder, que sí, iba. Pues date cuenta que la empresa Nacional Bazán, las contratas que trabajaban allí y demás, pues al mediodía, en vez de ir a comer a
1: donde sea, o
0: iban a la fonda, y se ponía aquello que no ni te cuento.
2: Bueno, Paco antes nos estaba hablando de las puertas hoy de tierra, que es la entrada a la carretera de la Cuarta.
1: Eso es.
2: Pues,
0: ¿sabes? Perdón, ¿por qué se llama la Cuarta?
2: Explícanoslo tú.
0: Pues te lo voy a decir muy fácil. Venga. Porque es la Cuarta Guardia.
1: Ajá. Y tan
0: fácil. Y estaba la primera, la segunda, la tercera y la Cuarta Guardia.
1: Claro. ¿Eh? Y ya se quedó como la cuarta.
0: Y la tercera era una puerta que había que daba acceso a la fábrica de artillería de Bazán.
1: Ajá.
0: La primera era la guardia del muelle de San Fernando. Y así sucesivamente hasta formar las cuartas.
1: Porque si aquello siempre estuvo dividido entre lo que era la Bazán o Inavantia y la Carraca,
0: no.
1: Siempre hubo. Al principio esa división no existía.
0: No, primero porque. Date cuenta que cuando se construyó el arsenal de la Carraca y después vino la implantación del Consejo Ordenador de Construcciones Navales Militares, hoy conocido como Navante, anterior Izar y anterior Bazán, fue en los años 20.
1: Claro.
0: Y los terrenos fueron cedidos por los tres arsenales, tanto el de Ferrol, el de Cartagena como el nuestro, se les cedió a la empresa nueva, de nueva constitución.
1: A los astilleros nuevos.
0: Ahí está. Para que construyeran y repararan los buques navales militares, como se suele decir, ¿no?
1: Sí.
2: Bueno, pues el tema del arsenal primitivo, la conexión terrestre era una sola y tenía dos puertas del mar. Es muy curiosa porque en el año 27...
1: Actualmente queda solo una, que es puerta de tierra.
2: Claro, pero en el año 1927 se conecta por tierra la zona de la ciudad a través del puente de hierro.
1: Sí.
2: Y se establece la conexión terrestre que hoy todos conocemos. Pero antiguamente la única conexión terrestre era por el camino de la clica. ¿Cómo era aquello, Paco?
1: Eso.
2: ¿Qué nos encontrábamos allí?
0: Allí nos encontrábamos los bombos.
2: Explícanos los bombos cómo era.
0: Bueno, los bombos no era otra cosa nada más que un puente de barcas, ¿no? Eran barcas proa popa y una tarima de madera encima. Simplemente.
1: Un puente
0: flotante.
1: Flotante.
2: Como el que había en Tres Caminos.
0: Y exactamente el mismo. El que había en dirección hacia Chiclana.
1: Sí.
0: Lo que llamamos el caño del Zurraque, ¿no se llama?
1: Exactamente, Zurraque.
0: Pues ahí había un puente de barca. Antes de que se construyera
1: el
0: puente de hierro anterior al que hoy tenemos.
2: El puente de la Victoria, que estaba allí en Tres Caminos.
1: Exactamente.
2: Ese era otro.
1: Exactamente.
0: Pues ahí en la Carraca, lo que eran los bombos, famosamente conocidos, justo enfrente estaba lo que hoy vemos en la carretera del puente de hierro hacia la entrada de la Carraca en la Cuarta Guardia.
2: Que la habían desmontado
0: se
2: piedra a piedra.
0: Se desmontó piedra a piedra y se montó en aquella carretera. Cuando se hizo el puente de hierro.
1: Que es la entrada, ahora, digamos,
0: la única
1: entrada.
2: Y aquella puerta, que se construye en 1796 bajo el reinado de Carlos IV, Puerta del Mar, se ha convertido actualmente en Puerta de Tierra.
0: Cierto.
2: Pero
1: ¿y
2: sigue
1: la otra?
2: La otra sigue desde 1735 en el muelle de Galeones, ¿no?
0: Es que hay una cosa que quiero decir porque no lo tengo demasiado estudiado ni claro, pero os lo voy a decir y lo apunto ahí. Conforme entramos por la Cuarta Guardia,
1: sí.
0: Atravesamos lo que antiguamente era la vía del tren que iba desde la estación hasta la Empresa Nacional Bazán.
1: Eso es.
0: Bueno, pues allí a mano izquierda hay una puerta que está sellada, o sea, está tabicada. Y allí un pintor amigo mío hizo el logotipo de Navantia y demás, de Bazán en su época, y con su fecha, 1723, que fue el año de la constitución del Arsenal de la Carraca como tal. Y entonces esa puerta tiene su connotación también con aquello de la primera, la segunda, la tercera, claro, la cuarta guardia.
1: Claro.
0: ¿Entiendes lo que digo?
1: Perfectamente.
0: No lo tengo todavía muy, como se suele decir, con perdón, muy mamado.
1: Ajá.
0: Pero estoy en ello.
1: Bien, bien, bien.
0: Y para la próxima lo voy a aclarar.
2: Paco, he apuntillado el tema del trazado ferroviario que llevaba al personal desde la estación nuestra
1: de tren.
2: De la Glorieta, a través de un peculiar tren llamado el tren del Consejo.
1: Correcto. El tren del Consejo.
2: Que nos llevaba a través del puente de hierro y después hacía un abanico de prácticamente 180 grados hasta entrar en el arsenal. Y era curioso porque este tren llevaba a los obreros a sus puestos de trabajo desde la estación hacia el arsenal. Pero este tren que era muy curioso, ¿no, Paco? ¿Tú lo conociste?
0: Sí, hombre, por sí, claro.
2: ¿Cómo era aquel tren del Consejo?
0: Bueno,
2: Era de vapor, ¿no?
0: Yo conocí los dos. Bien. Conocí el de vapor, que era una máquina negra pequeñita, similar, que no igual, a la que está hoy en la Glorieta.
2: Una máquina de maniobra.
0: Sí, sí. Una máquina de esa de vapor. Pero luego pusieron una de gasoil, verde, la recuerdo perfectamente, con una raya amarilla. Y era de gasoil, que era también una máquina de maniobra. Entonces no había tendido eléctrico, ni catenaria, ni eso. Y entonces esa máquina era la que efectuaba la maniobra dentro de la estación, cuando esta estación era importante. Hoy ya no lo es, desgraciadamente, pero cuando era importante, porque tenía muelles de carga y demás, esta maniobra la hacía esa máquina. Y cuando llegaba la hora del tren del Consejo, pues la máquina cogía sus vagones, sus historias,
1: y
0: a recoger a la gente.
1: Lo enganchaba para recoger, como un autobús.
2: Eran vagones sencillos de esto de madera, ¿no, Paco?
0: Bueno, de madera fueron los primeros.
2: Los primeros.
0: Luego ya los vagones que venían desahuciados de por ahí del norte, de segunda, que le decíamos nosotros entonces, hoy clase turista,
1: eran los que traían para acá.
0: Ahí está. Entonces, ahí es donde viajaban los operarios.
2: Y este sistema ferroviario, anteriormente hubo otro marítimo, porque operarios de Puerto Real y de otros puntos llegaban al arsenal por vía marítima.
0: Uh-huh.
2: Y cuando quitan el tren del Consejo, aparecen los célebres empresas, como por ejemplo Transporte Cela.
0: ¿Cierto?
1: Partir de ahí es donde ellos cogen ya
0: el boom de los autobuses,
1: el boom de los autobuses, y se olvida el tren.
0: Bien, había una línea de autobuses que se llamaba Meléndez,
1: sí, ¿no?
0: Precursor, sí, de
1: señor.
0: Rico.
1: Sí, señor, me acuerdo perfectamente.
2: Que estaban carrozados en madera, ¿eh?
0: Claro. Y después estaba la compañía de tranvía, que era compañía de tranvía de Cádiz,
1: San Fernando y Carraca.
2: Claro,
1: que todavía se sigue llamando así.
0: Se llama así.
2: Pero este tranvía, que se inaugura el 14 de marzo de 1906, tenía al principio en Cádiz la Alameda Podaca, discurría por Cádiz, entraba por la isla, recorrido bastante largo, y terminaba en la Avanzadilla, enfrente de las puertas de hoy de tierra, al final de la carretera de la Clica.
1: O sea, y era utilizado por mucha gente, ¿no?
2: Hombre, los trabajadores, aquello era.
0: Aquello era cuando Bazán, vamos a llamarle así, ¿no? Sí. Por consejo ordenador. Tenía 4 o 5 mil tíos trabajando ahí, así claro, de fácil. Claro. Pero es que en el Arsenal había otros 4 mil tíos.
1: Claro, claro.
0: Y entonces, claro, había un meneo de transporte
1: increíble. Era muy necesario. Claro. Era muy necesario.
0: Y por cierto, te voy a contar una cosa. Porque el otro día se la mandé a Juan Maruri, sí, de un articulito que viene en el diario de Cádiz, en las, sí, misceláneas que ponen.
1: Sí.
0: Y hubo un tiroteo de unos presos que se escaparon del penal de la Carraca.
1: Sí.
0: Y hubo un tiroteo y afectó a la venta del Patarra.
2: La venta Patarra.
0: ¿Te acuerdas que hasta te lo comenté
1: sí,
0: un día?
1: Sí, exactamente.
2: La venta Patarra, que por era familia tiros, de los veranos.
1: Exactamente.
0: Por los tiros penetraron adentro.
1: Ajá.
2: Imagínate todo eso en la zona donde está la fábrica San Carlos y el cuarteo.
1: Exactamente, y el cerca también del cementerio mal llamado.
2: No. Cerca de donde está hoy el parque automóvil de la Armada.
1: Vale. Tirando más para San Carlos, digamos.
2: Efectivamente. Bueno, pues hoy os voy a dar una primicia que como... ya conocéis algunos que me conocéis, que me he tirado tantísimos años estudiando en los archivos e hincándome los codos y comiéndome las pestañas y
1: toda la vida,
2: en confianza entregándole mis trabajos a personas que abusaron de mi amistad y me han robado libros enteros, ¿eh? Y ya todo el mundo sabe de quién hablo y no para. Bien, pues todos esos apuntes los he estudiado, me los he currado yo en el Archivo Histórico Municipal empleando media vida. Quien ha ido ya a estudiar he sido yo. Y por confianza a ciertas personas le pasé estos datos míos.
1: Apunte.
2: Que tanto me costó y han abusado de mi amistad. Bueno, pues aquí voy porque este no me lo va a robar, este se lo he regalado. Y me refiero a mi amigo Francisco Pérez Aguilar, que le mando un saludo, que es un escritor célebre de Puerto Real,
1: sí,
2: y está haciendo un trabajo inmenso sobre el carenero y la jurisdicción del Arsenal de la Carraca. Y os voy a decir en primicia este dato que se lo he regalado a él y va a aparecer en su libro que pronto va a publicar, y trata sobre un apunte que encontré en un cabildo, una sesión municipal de nuestro ayuntamiento el día 20 de diciembre del año de 1784. Ojo, todavía faltaban 2 años para colocar la primera piedra de la población militar de San Carlos, que fue la iglesia de la Purísima Concepción, hoy Panteón Naval. Y este apunte trata sobre jurisdicción del Arsenal y las obras proyectadas en la nueva población de San Carlos. ¿Y qué dice? Pues que la jurisdicción, para evitar litigios y competencias, recaiga en la figura del capitán general de la Armada del Departamento Marítimo de Cádiz, que estaba recién constituido, uh-huh, sobre que ejerciera la jurisdicción en el Arsenal de la Carraca y en la población de San Carlos. Con esto, ¿qué dato se aporta? Que ya se habla de que la jurisdicción no era ni de la villa de la Isla de León, ni lo era de la villa de Puerto Real, que se había creado en 1483, en tiempos de los Reyes Católicos. Dependía de la autoridad militar de la época.
1: Ah,
2: la jurisdicción no era ni de San Fernando hoy, ni de Puerto Real. Era del capitán general de la Armada. Esto es la base del litigio que en 1924 se dirime en favor del ayuntamiento nuestro.
1: En relación a esos terrenos.
2: Efectivamente, jurisdicción. Y la jurisdicción sobre la población de San Carlos y el barrio de la Cacería de Ocio, que como bien dice Paco, igual que el Arsenal, tuvo su propio alcalde, militar por supuesto,
1: sí, claro,
2: se dirime en el año de 1838 bajo el reinado de Isabel II y pasa la jurisdicción al alcalde de la ciudad de San Fernando.
1: Claro.
2: Todo el mundo sabemos que San Carlos tuvo un alcalde, la zona de militar,
1: sí,
2: y otro alcalde, el civil, y que coincidieron en el tiempo. Pues a partir de 1838, todo el término nuestro estaba para la jurisdicción del alcalde de la ya ciudad de San Fernando.
1: Y a partir de ahí, desde ahí, hasta nuestros días.
2: Bien, y ahora eso lo lanzo por si algún atrevido se quiere también hacer apropiar de mi trabajo, a quien corresponde.
1: Sí, han sido muchísimos años, Juan.
2: Hombre, es que ya estoy cansado, ¿eh? Ya. Que no paro de ver libros que se presentan por ahí y llevan mi firma, porque quien me conoce saben que eso es obra mía.
1: Claro.
2: Y el que ha ido al archivo a estudiar soy yo.
1: Tantos,
2: Juan
1: tantos,
2: José Maruri Niño. Y los que están años en el archivo pueden dar fe de ello, que el que ha ido allí a estudiar he sido yo.
1: Sí, señor. Sí, señor. Por cierto, ¿se sabe si se abre el archivo, si la cosa ya está mejor en ese sentido, Juan? Que yo sé que eso es muy importante para toda la gente que, como tú, va allí a investigar, porque se ha llevado, yo no sé si continúa o no.
2: 3 años, lleva ya 3 años y 2 meses.
1: ¿Y se tiene esperanzas de que pueda abrir dentro de poco? Te pregunto, no lo sé.
2: Sí, pues parece que pronto se va a nombrar, porque ya se ha celebrado el concurso. Creo que la Oficina de Desempleo, el SAE...
1: Porque falta un archivero, ¿no? Sí, ese es el motivo principal.
2: Ha remitido una serie de personas, el ayuntamiento ha realizado un examen entre ellos y parece ser que ya tenemos archivera.
1: Con lo cual,
2: en breve tomará posesión.
1: En breve, y ya tú volverás.
2: Le deseo toda la suerte del mundo.
1: Hombre,
2: y que pronto volvamos claro. A la normalidad y podamos allí investigar y hablar de la historia de nuestra ciudad.
1: Y sacar cosas que, si no fuese por ello, Paco, sería imposible, ¿verdad?
2: Claro, y a los que se dedican a escribir libros, que vayan allí a estudiar y no se apropien del trabajo de otros.
1: Eso es esencial. Eso es esencial.
2: ¿Hay gente para todo?
1: Hay gente para todo, como dice la copla. Que,
2: bueno, pues quería decir una cosa muy curiosa.
1: Dime.
2: Que en el año de 1901, ya en 1873, con la Primera República, ya vuelve por Torreá otra vez con el tema de la jurisdicción.
1: A que querer... Estudio.
2: Bien. Y entonces ya, en 1901, nuestro ayuntamiento nombra a un representante en la Corte de Madrid para dirimir los derechos sobre la jurisdicción del arsenal de la Carraca. ¿Y sabéis a quién nombra como abogado, letrado, defensor de los derechos de nuestra ciudad ante el litigio del arsenal de la Carraca?
1: ¿A quién?
2: Un personaje muy conocido, José Canaleja Méndez.
1: Ay,
2: ¿Te suena?
1: Hombre, claro.
2: Fue ministro de la presidencia, presidente del gobierno.
1: Ahí, y murió. Hay una estatua, un monumento.
2: Claro, murió.
1: Y el paseo de Canaleja.
2: Claro, ¿verdad? Murió en un atentado terrorista. En el año de 1912, pues este señor, que fue un famoso político, fue también letrado y fue nuestro abogado en aquel litigio.
1: Ajá. Y al final, pues el hombre consiguió ya poner definitivamente...
2: Bueno, lo encauzó, murió en el 12 y lo terminó 12 años después de su muerte, en el 24.
1: Pero por él encauza todo... Y hasta que al final se da ya el beneplácito y las bendiciones para que esos terrenos formasen parte de forma oficial de nuestra localidad, de San Fernando.
2: Mira, hay dos datos curiosos que tenemos en nuestro nomenclato, dos nombres de buque. Uno está dedicado a Bronte. Se encuentra en la variedad de Bazán, en una calle que no tiene acceso a vivienda, entre la calle Guadiaro y en la parte final del puente de la Alcantarilla, la calle Odiel, y esta fue aprobada en tiempo de Pepe Quintero, delegado de Cultura, el 25 de marzo de 1999. Pues Bronte fue una bombarda y fue una de las primeras que se construyen en el arsenal de la Carraca.
1: Ajá.
2: Y luego el segundo, el navío San Juan de Nepomuceno, que este tramo de calle va desde Factoría de Subsistencia hacia el Puente de Hierro, parte del tramo de la carretera del arsenal. Pues este fue también aprobado el 31 de marzo del 2006, y son los dos nombres, dos navíos que se construyen, entre otros muchísimos, en el arsenal de la Carraca.
1: Dos de los primeros
2: navíos,
1: porque ahí evidentemente se han construido una cantidad de barcos, Dios mío, de mi vida.
2: Y uno muy famoso que nos va por el Paco.
0: Hasta hoy 577 barcos. Hasta
1: 577
2: hoy.
1: Barcos.
2: Hasta hoy. Pero uno de ellos muy, muy, muy famoso y muy conocido, que era de Peral.
0: Bueno, el submarino.
1: El submarino.
0: Está más claro que el agua.
1: Sí, señor.
0: Lo que pasa es que eso fue un expolio que hicieron.
1: Bueno, ahí al final al pobre le dieron fuerte y flojo y no se mereció, Isaac Peral, todo lo que pasó. Y con después de tantísimo trabajo, ese submarino se encuentra ahora en Cartagena. Bueno.
2: Pero no nos lo quitaron, ¿eh? O sea, nos hicieron un favor. Porque si no se lo llegan a llevar, ese submarino hoy no existe. No
0: era
2: existe.
0: Un meadero era que había en la carrera.
2: Era un urinario, VC.
1: Qué barbaridad. Qué barbaridad.
2: Lo sacaron, porque este creo que lo votaron.
1: Estamos hablando
2: en 1868.
1: ¿De qué año? ¿Cuándo se va? ¿Cuándo se lo trasladan de aquí?
2: Para el año 27 lo trasladan.
1: En el 27. Qué barbaridad.
0: Yo he estado allí, en Cartagena, en el barco.
1: ¿Tú lo has visto?
2: Yo tengo una foto también.
0: La lo quitaron de donde estaba, en el Paseo Marítimo.
1: Justo sí, que estaba como una rotonda, ¿no?
0: Sí, estaba allí en ¿cómo te digo yo? Como una especie de monumento. Sí. Justo allí, y la han quitado y la han llevado al Museo Naval o no sé qué. Y la han restaurado también. Cosa como somos, que el barco estaba, el podre mío, que se caía a pedazos.
1: Claro, ¿no? Imagino.
0: Pero
1: imagino.
0: Lo han restaurado y está bastante bien.
2: Santiago, hay un plano, hay muchos sitios planos de la Ardenada de su época antigua, especialmente del 18, y hay uno de 1747 de Mariano Monroy, un ingeniero de aquellos tiempos que hoy sería un arquitecto. Y era el trasvase del agua desde los manantiales que estarían donde...
1: ¿El Tempul?
2: No. Estos manantiales estaban cerca de donde estaba en la zona de San Carlos, factoría el laboratorio de los mitos.
1: Sí.
2: Ahí. Y de ahí partía línea recta y era el más enderecho de lo que era el camino de la clica que se labró después. Y posteriormente se corta la isla de los mártires o de las culebras, con los caños que hoy conocemos del 18 y de San Carlos, porque todo aquello era la plataforma continental de nuestro término municipal.
1: Claro.
2: Bueno, pues aparece en ese plano, que cualquiera lo puede mirar, si busca en internet, Mariano Monroy, 1747, aparece en el inicio de esa línea de color amarilla, y pone el pozo, y pone del barrio de San Francisco de Paula. ¿Tú sabes qué barrio era ese?
1: ¿Qué barrio?
2: Hoy la Cacería de Ocio.
1: Ah, claro. Hombre, si al final todos los caminos
0: llevan a la cacería.
2: ¿Te das cuenta? Pues nuestro barrio no es un barrio cualquiera.
1: Hombre, a ver, tú me dirás, todos los caminos llegan a Roma y a la cacería. Eso no te quepa la menor duda. Oye, que me ha encantado, como siempre, echar un ratito con vosotros. Ya parece mentira, ¿eh? Cómo se va el tiempo, pero hemos tratado bastante bien un lugar, un sitio perteneciente al término municipal de San Fernando, como decía mi amigo Juan al principio, pese a quien le pese, que son los terrenos del Arsenal de la Carraca, hoy divididos entre los astilleros de Navantia y el propio Arsenal de la Carraca. Yo les pido que le hagan caso a mis amigos Paco y Juan cuando dicen que yendo a la oficina de turismo, porque hay muchos cañaillas, muchos isleños, no solamente... disculpe, Cañailla, sino de nuestro entorno, que no conocen lo que realmente tienen. Entonces, yo creo esencial, de una manera esencial, como eso es terreno militar, bueno, pues vayan ustedes a la oficina de turismo, pidan ustedes poder visitar, hacer una visita tanto al Arsenal de la Carraca como al Panteón de Marinos Ilustres, que no le van a poner ningún inconveniente, todo lo contrario.
2: Y es gratis.
1: Y es gratis. Y así... esto que nosotros estamos hablando, este túnel del tiempo donde nos han metido nuestros amigos, verán que es una realidad, que no se queda solamente en palabras y que es una maravilla simplemente contemplar lo que otros hace más de 300 años vieron en su mente y que poco a poco la historia ha ido conformando, haciendo hasta tener la fotografía, hasta tener lo que realmente tenemos hoy y lo que podemos ver. Y podemos visitar, vayan a la oficina de turismo, apúntense a esos tours, a esas excursiones, entre comillas, y conozcan lo nuestro, que se puede conocer, que no sé, por ser terreno militar, hay un impedimento en absoluto, siempre y cuando vaya usted a este tipo de excursiones.
2: Efectivamente.
1: Y además también se lo van a comentar perfectamente.
2: Claro. Otra cuestión es que notamos cómo no llama a nadie para preguntarnos, para rebatir o para mascullar o para decir vamos a tocar este tema, vamos a hablar del otro, o algún tipo de sugerencia al teléfono de la emisora, que pueden hacerlo. O
1: pueden
2: venir aquí.
1: Hacerlo perfectamente, pueden venir aquí. Y hay mucha gente que nos... La gente es que ya es más reacia a eso, Juan. La gente, al principio, esta radio tiene 40 años... era muy normal que las llamadas de teléfono fuesen constantes y continuas. Ahora la gente se limita a escucharlo a través, de forma indirecta, o sea, directamente a través de la radio, a través de internet y a través de los pods. Estas nuevas cosas de los internet que les resulta más fácil, igual a lo mejor a esta hora del día no les viene muy bien porque están trabajando, pero luego van a iVoox y escuchan todo esto. Y los datos que tenemos nosotros de la gente que escucha concretamente este espacio son increíbles. porque nos interesa nuestra historia, Juan.
2: Sí, Santi, pero mira, yo últimamente estoy viendo unos abusos a través, por ejemplo, de la inteligencia artificial, a través de una información falsa que se le está dando a las personas a través de las redes sociales, que veo comentarios. Yo no me quiero meter, porque yo no quiero ser el paladín de la historia, ni yo soy un aficionado al mundo este, ¿no? Pero hay cosas que son demenciales, en las que se habla, ¿no?
1: Se te abre
2: no, puede,
1: las carnes,
2: no se puede engañar a la gente de esta manera.
1: Tienes razón.
2: La inteligencia artificial es un mundo ficticio en algunos apartes.
1: Está para lo que está y ya
2: claro,
1: está.
2: Claro.
1: No.
2: Pero que tú le des una información a una persona a través de una película que no es, y la gente se lo cree.
1: Pues, bueno, así es, Juan.
2: Pues para eso estamos aquí, para intentar
1: decir y lo que es, y con datos y con fechas como lo hacéis vosotros. Bueno, os espero la semana que viene, ¿no?
2: ¿Qué te parece la semana que viene, que estamos ya en
1: la puerta de la feria?
2: De la feria.
1: ¿Hablamos de la feria?
2: Efectivamente.
1: Pues vamos a hablar de la feria del Carmen y de la Sal, la feria de la isla, la próxima semana, el próximo viernes, gracias a Juan José Maruri y a Paco Lebrero. Ahora un poquito de publicidad y ya estamos casi, casi que nos vamos. Que llevamos aquí desde las 10 de la mañana, Juan.
2: Y vamos a celebrar 40 años de la emisora de radio, ¿eh?
1: ¡Ole!
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12 y 53 minutos de este precioso mediodía. Estamos a viernes, día 3 de julio de 2026. Hemos tenido un programa cargadito de cosas, de información, hemos conocido el tiempo, ya sabes, un fin de semana que puedes perfectamente disfrutar de la playa, porque no solamente tenemos la de Camposoto, que te invitamos a ir, dar un bañito y tal, que se levante, que no es... Vale, pero también está la playa de la Cacería, que está muchísimo más resguardada del viento, y también puedes ir y disfrutar de todo. Te hemos dado la receta del día, una ensaladita y una paella, en conmemoración de que ayer ganamos y hemos pasado de fase en el Mundial de Fútbol. Hemos tenido un post precioso que ha hecho nuestro compañero y amigo Paco López sobre los 34 años sin camarón que se cumplían ayer, día 2 de julio. Hemos escuchado la pasión por la ópera. Hemos tenido y vivido con Nina Vinuesa un apartado cultural como La vida es un cabaret. Y últimamente hemos conocido la historia, las historias de la isla, en este caso el Arsenal de la Carraca, por Juan José Maruri y Paco Lebrero. En definitiva, un viernes perfecto. Te deseamos un fin de semana estupendo. Si vas a salir, ten cuidado con el coche, con la moto, ten cuidado con todo, porque nosotros nos volveremos a escuchar el próximo lunes. Un beso muy grande. Santiago Muñoz estuvo queriéndote durante estas 3 horas. Un beso. A partir de las 2, los informativos con Paco López.

0: que de postre.
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1: Muy buenas, Lolo.
2: Hola, ¿qué pasa? ¿Carlito?
1: Mira, te he echado de menos, las cosas como son.
2: Sí, hemos estado ocupados un par de semanitas, pero ya volvemos de nuevo al redil. Volvemos de nuevo a Radio La Isla, si nos deja la lluvia, Santi. Santiago Muñoz a los trastos, ahí llevándonos el control del programa. Y vamos, un poquito, yo creo que ya viene la primavera, que ya será un
1: poquito
2: más,
1: yo creo que ya,
2: la cosa más tranquila.
1: Bueno,
2: ya,
1: ¿no? En Semana Santa, a ver, ¿no, Lolo?
2: Están los pantanos, que yo que no te veo, están echando agua por fuera, ¿eh?
1: En principio, así que nada, no hacemos falta.
2: Pues que empezamos otro nuevo programa de La Fragua, para los flamencos de todos los contornos de que nos escuchan, a través de los podcasts, a través de las ondas, a través de como sea, repetido, como sea, pero aquí estamos para llevarle a ustedes la actualidad flamenca de la isla, en cuanto en muchos aspectos y nada. ¿Qué traemos hoy?
1: Pues el otro día, Lolo, estuvo aquí nuestro querido Trini de la Isla, que tú no estuviste. Y hablamos de lo humano y de lo divino. Y hoy nos acompaña otra vez. Gracias, Trini, por estar aquí. ¿Qué tal? ¿Y por qué el Lolo? Porque tiene un sentido. Y es que también nos acompaña el productor y amigo norteamericano Dave Aiglio. Dave, muchas
3: Hola.
1: Gracias.
3: Buenas, muy buenas.
2: Que llegado de New Jersey.
3: New York.
1: Que hizo... ¿Cuántos años hace ya de tu trabajo?
3: 10 años y pico ya.
1: 10 años. Pues hizo Lolo un trabajo discográfico y me atrevería a decir casi etnográfico también y antropológico, porque Bolinus Brandari, que es como se llama ese disco que recoge 6 cantes concretamente y una rondeña precisamente de Jesús Guerrero, no dejó a nadie indiferente. Cuéntanos, Lolo, un poco... ese perfil de ese disco.
2: Pobolinus Brandari, Flamenco From de Bahía of Cádiz. Es un álbum y libro antropológico de 2023 producido por David Aglo, que captura el flamenco auténtico en la Bahía de Cádiz, considerado la cuna del cante. La obra refleja la cultura local de esta zona del sur de España, hogar de este arte. Es un proyecto cultural producido por David Aglo, como hemos dicho. Este conjunto de grabaciones se lanzó en 2023 ofreciendo un documental y selección musical sobre el flamenco de la Bahía de Cádiz. El contexto hace referencia a la Cañailla, que de ahí viene el nombre, Bolinus Brandari. Yo siempre había creído que era el Murex, pero es la misma variedad más o menos, parecía, ¿no? Yo, el Murice, el Bolinus Brandari, sabéis que es la Cañailla, que está en todo...
1: Su nombre científico.
2: Un molusco que está en toda la cuenca del Mediterráneo y que... nos distingue a nosotros porque además abundaba de tal forma que los fenicios la utilizaban para teñir los vestidos, ¿no? De los vestidos de que hacían, ¿no? Tenía un color morado que sale a la Cañailla cuando ya se pudre y sale ese color púrpura que era muy apreciado por los fenicios, ¿no? De ahí que ya había tantas cañaillas aquí que nos pusieron a los isleños, nos pusieron cañaillas, ¿no? De ahí viene nuestro gentilicio. Y es un molusco, como he dicho, gastreópodo común de la gastronomía de la Bahía de Cádiz. La recopilación incluye varios artistas destacando la autenticidad del flamenco en su lugar de origen. Está disponible en plataformas, digo por si alguien que nos escucha quiere verlo, en Spotify, en Bandcamp y en formato físico. Este proyecto busca preservar el sonido genuino del flamenco andaluz más allá de las grabaciones comerciales.
1: Pues sí, Lolo. Y además hiciste, Dave, un trabajo de selección, porque aunque fueron 7 pistas al final, pero fueron mucho la gente a las que grabaste, ¿no?
3: Yo creo que grabamos por lo menos 50 tomas distintas de varias personas y varias cantes. Y quedamos con lo que nos parecía lo más típico y lo más lo mejor que habíamos grabado.
1: Y Dave, ¿cómo aparece la isla en tu vida? Cuéntanos, bueno,
3: eso
1: un poco.
3: Es una historia un poco larga, pero yo había venido a la isla varias veces antes de conocer vosotros, por ir a la tumba de Camarón. Yo quería hacer este peregrinaje o no sé
1: qué. Peregrinaje.
3: Para verlo yo. Y la primera vez que vine, estaba cerrado. Entonces, tenía que venir otro año y lo conseguí. Y la verdad, hacía mucha lluvia. O un poco lluvioso, como hoy, por ejemplo. Y paseaba por la calle Real en la hora de la siesta. Y me parecía una ciudad muerta. Claro. Entonces digo, bueno, pues no pasa nada aquí. Pero claro, no me di cuenta que en Andalucía, bueno, la siesta es sagrado, ¿no? Entonces...
4: Sí, a esa hora suele haber poca gente en la calle, ¿no?
3: Sí, sí. Luego, cuando volví en otra época, ya me di cuenta que no era así. Y luego, lo que pasa, yo conocí a Chico Javier, Chico Manager, en un encuentro de música del mundo, ¿no? Y cuando tenías el disco de Joaquín de Sola.
2: Sí, claro.
3: Y yo le pregunté a Chico si había más cosas así en la isla, que todavía se vivía el flamenco en la isla como una cultura, claro, viva. Y me juró que sí, y bajamos. Y la primera cosa donde me llevó para nuestro encuentro en la isla fue al Vente de Vargas. Y claro, entré allí y digo, oh, ok.
2: No es más sitio, ¿no, Lolo?
5: Es que no lo conozco. La verdad que Day es una persona entrañable, la verdad que le tenemos mucho cariño aquí en la isla. Pero yo una cosa que destacaría siempre que he hablado con él de flamenco, siempre me ha reflejado el flamenco de la isla como salvaje. Siempre es una palabra que me ha llamado la atención, que ha dicho, es que la isla es un flamenco salvaje.
3: ¿Yo he dicho eso?
5: Sí. No, bueno. Sí, tú no sabes.
1: Sí, es una palabra que puede definir a lo mejor lo esencia.
5: Sí, que, no, que era diferente, ¿no?, del flamenco del contorno, más o menos.
3: Más bien en su estado natural, digamos, sin escenario, sin un show, sin teatro. Sabes que una cosa que pasa de vez en cuando, que gente empieza a dar unas palmas, de pronto alguien está ahí que es un cantor profesional, pero estaba ahí tomando algo como nuestro Trini, y de pronto suena por bulería, alegrías, tal, y todo el mundo sabe dar las palmas, o casi todo el mundo. Entonces es algo muy natural aquí.
5: Quizá sí, no es tanto como Jerez, que ahí está más comercializado, realmente está todo más brindado, todos los turistas, brindado. Entonces, sí,
3: eso es
5: lo que tú notas realmente, la diferencia.
3: Direccionado a los turistas y tal, claro, y claro. Aquí no hay un tablao, ¿sabes?, no, para los turistas, ¿no? Hay Mete de Vargas, donde hay actos, pero, ¿sabes?
1: Que a ti, Trini, no te resultó extraño que a un americano le gustara el flamenco, ¿no? Porque, de hecho,
6: como que yo llevo toda mi vida dando vueltas, entonces yo sé que en América, tanto en América, en Japón ya ni hablamos. Cualquier país de por ahí se vuelve loco con el flamenco. O sea que a mí no me sorprende, porque lo veo casi diariamente. O sea que...
1: Y cuéntanos, vamos a escuchar unas alegrías que compartiste con nuestro querido Juani de la isla, que por cierto vive en la actualidad en Estados Unidos.
6: ¿Sí?
1: Y con Jesús Castilla. ¿Cómo recuerda aquella grabación, Trini? Porque fue también una cosa que le hiciste en un patio de una casa.
6: Sí,
1: ¿no?
6: Fue en un patio en una casa. Bueno, fue, nos dijo, mira, quiero esto, pum, pum, pum, y quiero un cante de los dos compartido. Y nada, fue una cosa, pues, te digo, los tres, pues imagínate lo que es ahí, Jesús, Juan y...
1: Pues. Ya ves. Pues si os parece, escuchamos lo que salió, porque en verdad una de las cosas que yo creo, Dave, que tú decías, es que ahí, Paco, no hiciste, en un momento dado empezaste y no sabíais cómo va a empezar ni cómo va a terminar, tú sabes,
6: no,
1: que va a cantar por alegría.
6: No había un protocolo, decir, ni había nada, o sea, ahí era como verdaderamente se forma una huelga o...
2: Claro.
6: No hay
2: guión.
6: No hay ningún guión, ni hay ninguna... Ahora canta tú, ahora canta, canta, después canto yo y cerramos los dos. No.
1: Pues, ¿dónde se grabó concretamente
3: eso? Eso, la casa, no me acuerdo de su apellido, Mary Rowe.
1: Era en la calle Murillo.
3: Era, ¿no? Murillo, una casa preciosa. Y lo que nosotros queríamos, no queríamos grabar en los estudios. Queríamos sitios naturales, con acústica natural. Que el problema, desde mi punto de vista, es que mucho flamenco, entonces sobre todo, que se había grabado en el estudio, no tiene un feeling así natural. Y incluso meten muchas cosas, muchos efectos del estudio que puede afectar cómo te entra la canción, y queríamos algo natural, y este patio tenía muy buena acústica, y la verdad les doy muchas gracias a Mary Rowe y su familia por dejarnos, sí, ahí.
1: Recuerdo también, Dave, que traías tu propio técnico de sonido,
3: sí,
1: y huía de sus efectos en la voz, ¿no? Muchas veces las reverb, ¿no? Para sentirse a lo mejor más... él huía precisamente de cualquier artificio vocal, ¿no? Quería o queríais esa voz como es.
3: Sí, sí, eso era nuestro propósito. Y claro, puede haber reverb, pero reverb natural que hay en el espacio. Patio, claro. Entonces, y el técnico de sonido este, un amigo mío, es un experto, y la verdad es que él se sorprendió a sí mismo con la calidad de las grabaciones que habíamos hecho. Él había grabado muchas veces y dijo, está saliendo mejor que nunca. Y
1: pues si te parece, Dave, Trini, Lolo, vamos a escuchar a Trini de la Isla con Jesús Castilla y la guitarra de Juani de la Isla por Alegría.

0: unido y él también lo ha mezclado. Era Bradford Reed, se llama.
1: Ahí, Paco, hiciste por cantiña, por alegría, mezclaste estilo, hiciste.
2: Sí, ahí fue una mezclilla ahí de varias cosas y
1: Lo de hay un carril, que ahí.
2: eso, bueno, eso es una vertiente del cante de las Mirri, que lo popularizó Shano. Lo que escuchaste dice Shano.
1: Claro.
2: Y
3: Trini, para cantar alegría tiene que ser de la bahía, ¿qué?
2: ¿cómo?
3: Que para cantar por alegría tiene que ser de la bahía, ¿no?
2: Hombre,
3: ¿Qué vamos a decir nosotros?
2: esto, a ver, yo lo digo porque yo he escuchado gente de Málaga, de Madrid, de Barcelona, de cantar por alegría. Y esto es como todo, esto es como el que de Huelva, como el que es de
3: Hombre, es que
2: Sevilla.
3: yo te escucho a
2: Nosotros
3: ti,
2: tenemos una cosita
3: te escucho al Celu del Puerto, escucho a Alonso,
2: cualquier
3: a
2: Sevilla de por
3: cualquiera de
2: aquí
3: Cádiz que la canta
2: te canta
3: y
2: por
3: a
2: alegría y
3: Miguel
2: tiene
3: Rosendo.
2: ese saborcito de nosotros, de que es aquí
4: Creo que
2: de
4: lo
2: la
4: he
2: tierra.
4: escuchado.
2: Eso lo da la tierra, eso no.
3: Es de
2: Eso
3: Vainato, Vainato.
2: es innato en la tierra, igual que el de y canta la bulería autóctona de Argentina, en fin.
1: Hombre, al final, Lolo, lo que tú has contado también muchas veces de, por ejemplo, Miguel Poveda, que iba a beber a las fuentes, ¿no?
3: Hombre, claro.
1: Porque es
2: Pero
1: verdad,
2: bueno,
1: también en este programa hemos hablado mucho de esa famosa mili de Fosforito, ¿no? Que estuvo aquí también aprendiendo los cantes de Cádiz. Pues tú mismo, Paco, cuenta cuando
2: claro,
1: tu
2: yo por
1: aprendizaje.
2: ejemplo, los años que yo me llevo en Sevilla, bueno, claro, digo, yo estoy en Sevilla y me fui a buscar los cantes que había en Sevilla, cantes de Sevilla, por la Soledad Alfarera, los tangos de Triana, esto, estaba buscando los cantes
1: Claro.
2: en la zona.
1: Sí, lo que pasa es que después la interpretación, obviamente, es lo que tú
2: Luego
1: dices.
2: hay artistas, por ejemplo, el caso de Miguel es que toque lo que toque. Y es que tiene
1: Claro.
2: algo aquí que, y aparte es una persona que dice, quiero aprender a cantar por malagueña. Y se va a Málaga y escucha a los cantadores a ver cuál es el estilo este, el estilo.
1: Muy estudioso.
2: Una persona muy.
3: Sí, que no se sienta como otro y voy a cantar y lo primero que le salga, ¿no?
2: No, una persona que tú digas,
3: Esto.
2: ah, pues.
3: Bueno, y después lo que se rodea también. Se rodea de
2: Nada,
3: él.
2: bueno, aparte ya, eso ya, el
3: Los
2: elenco
3: guitarristas,
2: musical que
3: los
2: tiene,
3: palmeros, todo se rodea de lo mejorcito de
2: es
3: por
2: una
3: aquí.
2: expresión, ¿no? Pero
1: Sin
2: que es una persona
1: embargo,
2: estudiosa.
1: Dave, tú huías precisamente de cánones establecidos, ¿no? Porque, por ejemplo, te encuentras con Pedrín García, que Pedrín es un cantao, como decía Lolo Salvaje también, ¿no, Lolo? Porque Pedrín es pura sabiduría, pero podríamos decirle Paco casi semiprofesional, porque es verdad que Pedrín no se ha dedicado, digamos, su vida, pero un sabio cantando, ¿no? Y
2: Hombre, claro,
1: tú
2: esto Pedrín, lo que pasa es que no ha salido aquí, pero Pedrín es un artista que, bueno, en su época no sé si estuvo en el programa de gente joven, en fin, un
1: sí, que es un
2: cantador que
1: cantao
2: ya con
1: largo.
2: balas expensive. Sí, evidentemente no es un cantador que haya salido de aquí, que se haya movido por otro
1: Sí, que tenga una
2: lado.
1: discografía, que tenga, pero sin embargo, tú eras precisamente lo que buscabas, ¿no? De ahí gente que no sean estrictamente profesionales, pero que son estrictamente flamencos, ¿no?
0: Eso más bien, y quiero tener cuidado con la palabra salvaje, porque puede
1: Sí,
0: haber
1: aquí la
0: un
1: entendemos.
0: sonido salvaje, ¿no? Pero luego, claro, como Trini ha demostrado muchas veces, ¿no? Y en sus clases que está dando, que el flamenco no es salvaje, es un estudio muy largo en sí. Entonces, y con Pedrín aprendí mucho. Porque le entrevistamos y tal, y es que claro, ¿no? Sabes, con
1: Sí.
0: este mítico árbol de flamenco y
3: Pero aquí te hemos entendido perfectamente lo de salvaje y te lo hemos sentido, te lo hemos entendió él en el buen, con el

0: con, o sea, con la sabiduría de que tú haces de en aspecto positivo, ¿no? Transmitiéndolo a Estados Unidos, como si te vas tú a Nueva Orleans, te metes en un pajá y están allí ensayando un grupo cantando blues y te pones tú a escucharlo, ¿no? Pues para mí sería eso un blues salvaje, ¿no?
1: Sí, sí.
0: Entonces,
1: sí.
0: Ahí te entiendo yo, ¿no? De yeah. Que, además, con no tanta influencia, San Fernando, pues, San Fernando ha estado en el centro, pero ha estado muy aislado de los focos turísticos. Entonces, yo siempre he visto a la isla como algo diferente, como tú lo veías. Por eso te entendía yo la palabra salvaje en ese aspecto. Siempre en la parte positiva de la palabra.
1: Sí, no, es que se vive, pero hay mucha educación detrás, sí, digamos. Sí, sí, sí. No, yo me acuerdo una vez pasando por la Peña de Camarón y estaba Jesús Castillo fuera. Y estaban entrando muchas niños y niñas, ¿no? Vestidos y tal, que era un final de curso de no sé qué escuela.
0: Sí, de una academia o algo, sí.
1: O varias escuelas, ¿no? Digo, ¿qué haces aquí, Jesús? Ah, voy a cantar por las niñas. Digo, ¿sí? Y luego, bien, le pasé, ¿no? Luego pasé 4 horas después, Jesús Castillo seguía ahí dentro cantando a las niñas, ¿sabes? Eso es como, entre comillas, salvaje, en el sentido que seguro que no le estaban pagando. Él lo hacía para su niña y los demás y los vecinos, y cantaba 4 horas para que cada uno podía bailar con un cantador detrás. Y eso, que no sé en cuál pueblo vas a ver esto hoy en día, claro. ¿Sabes?
2: Después también tenemos que decirlo, lo que en este trabajo con Luis Nufrandari, que estamos hoy hablando del productor Dave Aglio, abrió la mano a la bahía y, por ejemplo, te encontraste con Ana Polanco, ¿no? La cantadora gaditana, que hizo una malagueña magistral, ¿no? De, cuéntanos, ahí estuvo Víctor Rosa con la guitarra y la verdad que a mí precisamente es uno de los temas que estremece, ¿no? Como Ana Polanco canta esta malagueña, ¿no?
1: No, era una historia muy graciosa porque estábamos, yo creo que eso lo grabamos en la Casa de la Cultura.
2: Sí, la calle Gravina.
1: Y eran las 11 de la mañana, que no es una hora muy flamenca.
2: No.
1: Y ella no había trabajado la noche anterior y no quería venir. Y estaba intentando cualquier cosa para no venir. Pero insistimos un poco, ¿no? Y ella dijo, mi coche está mal. Tengo un coche, vamos a recogerte. Bueno, al final vino. Y ella vino, claro, había estado trabajando la noche anterior, estaba como cansada o yo qué sé, y no se lo esperaba ella misma de lo que le salió, pero empezamos con este malagueña del Enrique Mellizo y fue increíble. De hecho, todos estamos, todos tenemos un poco de lágrimas.
2: Sí, sí, fue increíble. Yeah. Creo que nos sorprendimos mutuamente, ¿no? Todos
1: los que estábamos, digo, ¿de dónde está saliendo eso? Y además, Víctor estaba como muy compenetrado con ella. Y ella con Víctor, ¿sabes? Fue un momento de acompañar muy bonito, como se debe de ser, supongo.
2: Pues, si os parece, Lolo, Paco, de ahí escuchamos por malagueña a Ana Polanco con la guitarra de Víctor Rosa.

0: esa malagueña tan bonita de Ana Polanco con Víctor Rosa, que es difícil cantar a las 11 de la mañana, ¿no, Paco? Y que en una grabación se capte esa pureza, ¿no?
1: Es muy difícil de que un cantador lo ponga tú a cantar por la mañana. Mira, yo precisamente en el tiempo que estuve en Sevilla, me contrataron por la mañana a cantar en la Academia de Baile de Manolo Marín. Ahora yo iba lunes, miércoles y viernes. Y yo empezaba a cantar a las 9 de la mañana.
2: Qué barbaridad.
0: Para los ensayos, las actuaciones.
1: Para las clases de 9 a 1 de la tarde. Y entonces, claro, por ahí pasaba, pues imagínate, pasaba una carrera conmigo que estaba en un estudio y se quedaban mirando como diciendo:
2: ¿quién está cantando?
1: Este se va, ¿cómo puede cantar a las 10 de la mañana por Sevilla?
2: A mí me pide mucha gente de flamenco: oiga, a las 10, a las 11 no hay flamenco, no sé qué. Y yo se lo digo a todo el mundo, digo: señora, si a esa hora todavía ni se han levantado los flamencos. Pero claro, pero no desprestigiando, sino porque se entiende que los flamencos, cuando trabajan por la madrugada, noche, madrugada, acostumbrado a la venta, que cuando se trabajaba era madrugada, los flamencos por la mañana están durmiendo todas las criaturas, tendrá que descansar.
1: Yo trabajaba en los gallos y yo terminaba de trabajar a las 12:30 de la noche, mientras llegaba a mi casa.
2: ¿Las 2 las 3 de la madrugada?
1: A las 1 o...
3: Claro.
1: O la 1:30.
0: Ahí, si me permite, Dave, que cuente una anécdota que viví en primera persona contigo cuando estaba tú elaborando este trabajo, que creo que resume un poco, porque uno de los flamencos que Dave grabó para este proyecto, que al final no estuvo en el disco final, fue nuestro querido Paquito de la Isla.
1: Sí.
0: Y nada más llegar a San Fernando, una noche nos encontramos con Paco en un bar, concretamente, y se puso a cantar por carcelera como él hace, con un vaso de tubo, con una cuchara, dándose el ritmo. Y claro, de ahí no tenía cámara, no tenía micrófono, allí no había nada, y nos quedamos enmorecidos con lo que hizo Paco, ¿no? Y decía el Dave: tío, esto lo tenemos que grabar. Y después lo intentamos grabar y no hubo ya manera, ¿verdad, Dave? Imposible, ¿eh?
3: Sí, eso ya, y además en este momento digo: bueno, tengo que llevar la grabadora en todos momentos encima, porque nunca sabes, ¿no? Y eso fue en la terraza de un bar, del aceite.
0: Del aceite, sí, que estaba allí en la calle de la playa, en la vinoteca, sí. Pero es verdad que después lo intentamos reproducir. De hecho, creo que el día que grabó Ana Polanco Costas Malagueña, estaba allí Paquito la Isla intentando grabar ese martinete, ¿no?
3: Sí.
0: Y ya no hubo manera. Creo que intentamos 4 o 5 veces, ¿no? Y fue imposible, ¿no?
3: Bueno, la anécdota más ilustrativa sobre eso es cuando grabamos, porque estamos grabando vídeo, estamos grabando una entrevista con las Mónicas en el aceite durante una noche y entró Antonio Canales. Mm-hmm. Y en bañador. Ya
2: me acuerdo esa imagen, me acuerdo.
3: Sí, y además estaba como ya bien, digamos, disfrutándose. Y se sentó ahí con las Mónicas y había una especie de juego. De pronto pegó unos saltos, es que le entró las ganas, ¿no? Y dio unos saltos y un baile increíble, claro. Y todos nos quedamos sorprendidos, es que era un momento de duende, digamos,
0: sí.
3: ¿No? Y Andrew, que estaba grabándolo todo por casualidad, nos emocionamos mucho. Y luego él fue a la casa que alquilamos y yo seguí la marcha un poco, llegué a la casa a las 4 de la mañana o algo así, y veo al director, a Andrew, con una cara de miedo, casi pálido. No, digo: Andrew, ¿qué pasa? Digo: los archivos están corrompidos. Digo: ¿qué pasa? Y él me dijo que es la primera vez en su vida que este momento que habíamos grabado, la tarjeta estaba corrompida y no fue capaz de rescatarlo. Entonces, lo manda, se lo conté a Antonio Canales el día después. Digo, ¿sabes lo que pasa? Que este baile que habías hecho rompió la tarjeta. Y él me dijo, bueno, eso pasa de vez en cuando con el flamenco. A ver, lo mandas, igual te lo pueden arreglar. Lo mandamos a Londres. Tardaron 3 meses. Lo arreglaron. Tenemos los archivos y lo ves, es un tipo en bañador dando unos saltos. No puedes ver
4: lo que pasó
3: realmente, porque eso no es una cosa que se ve, se siente, ¿no? Entonces, si estabas ahí sentado, era una cosa muy profunda. Mirando un video, es un tío en bañador.
0: Claro. Es algo inexplicable, pero
3: en chanclas.
0: Pues tenemos aquí a Pedrín García, que lo vamos a escuchar por seguidilla, que Pedrín también te sorprendió mucho, ¿no, Dave?
3: Sí, no, y tanto por su cante que por su historia con el flamenco y su conocimiento, que era, es que entrevistar este flamenco sobre lo que es su arte, es que te puedes tirar las horas que sea, porque es tan complicado y su conocimiento es tan profundo. Y sí, claro, nos quedamos. Y además, él no se corta. Él dice lo que piensa.
0: Sí, él dice lo que piensa.
3: Yo aprecio mucha gente así.
0: Pues si os parece, vamos a escuchar otra vez con la guitarra de Víctor Rosa a Pedrín García cantando por seguirilla.

0: Pedrín García por Seguirilla. Fue increíble, ¿verdad? Este corte. Hay que decir, Dave, que aparte del Trini, de Jesús Castilla, de Ana Polanco, de Pedrín García, el Niño del Parque, decidiste meter a Jesús Guerrero con esa rondeña fabulosa, ¿no?, que dedica a su madre. ¿Qué te pareció de cerca, sin tocando a Jesús Guerrero?
1: Bueno, no le vi de cerca, ¿sabes? Porque teníamos que irnos de la habitación. No sé qué pasó en la venta, en aquel momento había mucha gente y hacía ruido, no había manera. Entonces yo me fui del cuarto, le dejé ahí con el técnico de sonido para callar a la gente personalmente uno por uno cuando empezaban a... Porfa, porfa, ¿sabes? Porque... pero no, es increíble, ¿sabes? Yo te puedo decir que cualquier persona que ha trabajado en este disco para mezclar, masterizar, se quedaban flipados. Es que me han dicho, eso es un solo toma. Digo, sí. Y que se quedaban, nunca habían escuchado algo así en su vida.
0: Pero era una sola toma.
1: Sí, bueno, lo creo que lo tocó tres veces. Que él
0: sí, hablando, pero que no paraba, no, no seguía, paraba para sino nada, que lo hacía y después dice, bueno, voy a hacer otra toma, pero...
1: Sí, claro, él quería hacer otra para quedar... Para, él notaba algo que para nosotros no notamos nada, pero te digo que era increíble, ¿no? Y hacía mucho calor y lo grabamos en la venta con mucho esencia flamenca, digo, en el ambiente... Y sí, es una gran grabación, creo yo.
0: Y nos vamos a despedir, Dave, con una saeta, ya que Lolo ya está dentro aquí la Semana Santa.
2: La Semana Santa, ¿eh? Y nada, ahí viene el.
0: Y a ver, este año se va a hacer algo en la venta.
2: Saeta, sí, el Jueves Santo, si Dios quiere y si el tiempo lo permite, será el Jueves Santo que hacemos allí la saeta al paso del Cristo de Tres Caídas. Y no solo será a la venta, hay muchos sitios, claro, muchos rincones en la isla donde se podrá disfrutar de esta versión del flamenco que todo el mundo las hace, además como las que se interpretan aquí en esta tierra, que las hay de todo tipo, ¿no? De todo tipo de saeta, con seguirilla, con carcelera, con, ¿no? Hay, además, muchos saeteros muy buenos que hay que escucharlo. Y nada, allí el Jueves Santo ya están todo el mundo, ustedes invitados a las 10:30, al paso de Tres Caídas, pues se podrá disfrutar de la saeta.
0: ¿Y nos puede adelantar algún nombre? O
2: Carolina es fija de nosotros siempre, y Pedro Plata también es de los que suelen ahora últimamente visitar la venta. Esos dos seguro estarán en el balcón de la venta.
0: Pues nos quedamos prácticamente sin tiempo, Lolo. No vamos a poder contar cómo se grabó esa seguirilla, esa saeta, perdón, pero el Niño del Parque es magnífico.
1: No, y me alegro mucho tenerle a él en este proyecto, porque alguien tan isleño, tan cañailla, y que lleva desde los 15 años cantando saetas en la calle.
0: ¿Sabes? Tendríamos que hacer algo para recuperar al Niño del Parque, no sé, un poco... no está pasando su mejor momento, pero...
3: Yo creo que sí.
0: Habría que hacer algo, ¿no?
3: Habría que hacerle algo, ayudarle como bien se pueda, y porque es que después nos va y nos quedamos con esa espinita de no...
0: Y sobre todo, Paco, tú que eres compañero suyo, que es un cantador...
3: Como cantador...
0: Buenísimo,
3: tío, que ha hecho... institución aquí de... Dentro de flamenco de la isla, yo me acuerdo que era un niño, yo estaba empezando y ya era.
0: Claro.
3: Y yo escuchaba cantar y decía, hombre.
0: Pues nada, desde aquí le mandamos un abrazo al Niño del Parque y nuestro apoyo y nuestro recuerdo, nuestro cariño. Y nos vamos a despedir, gracias Trini otra vez, sabes que aquí siempre eres bienvenido. Dave, ha sido un placer también tenerte.
1: Muchas gracias, viva la isla.
0: Viva la isla.
1: Viva la venta.
0: Gracias. Y Lolo, te echo mucho de menos, espero que no me falles
2: más.
0: Nos despedimos con esta saeta encomiable, magnífica, del Niño del Parque.

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0: El refuerzo educativo desde la Delegación Territorial de Educación y en la provincia de Cádiz atiende a 6.189 estudiantes, son 2.444 estudiantes más que el año pasado.
1: Y es una de las medidas que se han puesto en marcha desde la Administración Regional, sobre todo para fortalecer el sistema educativo, aquí también, como no, salpicando a la ciudad de San Fernando de lleno. Por cierto, ciudad en la que ya se trabaja por parte del Ayuntamiento de la ciudad en preparar los colegios para el próximo curso académico. Así se ha puesto un plan de actuación de mejoras en los centros educativos, coincidiendo con el inicio del periodo vacacional. Se ha informado desde el Ayuntamiento de este calendario de actuaciones durante la reunión que ha tenido lugar recientemente del Consejo Escolar Municipal. Bienvenidos, señoras y señores. De ello vamos a hablar. Escuchamos a la delegada territorial en funciones de la Junta de Andalucía en Cádiz, delegada del Gobierno, Mercedes Colombo, y en este caso con uno de los temas que vamos a poner sobre la mesa, la educación, el mantenimiento de los centros en la isla y los planes también desde la Administración Regional dentro del plan de atención a estudiantes inscritos en el programa de refuerzo estival de la Junta de Andalucía. Y a todo esto, un día donde nos toca también tratar cuestiones relacionadas con una de las principales empresas de nuestra ciudad, Navantia, y es que se hace números por parte de la empresa, el grupo público, en 2025... con una contratación récord de más de 6.627 millones de euros. Y se habla de varios programas que se entienden que son claves en el ejercicio del negocio de la propia empresa. Entre ellos, los buques hidrográficos para la Armada Española, que se van a construir aquí en San Fernando, o el programa que ya se desarrolla de las corbetas para Arabia Saudí, entre otros que salpican a las distintas factorías del grupo. De fábricas volvemos a hablar, y sobre todo de la preocupación por la llegada de la Feria del Carmen y de la Sal, bien por la fiesta, sin duda, pero por otra parte, con la preocupación por la presencia de botellones, la prohibición necesaria que se vuelve a pedir al Ayuntamiento, control de limpieza e incluso señalización vial sobre la mesa en reclamaciones de esta comunidad de propietarios. Página política y, por supuesto, el mundo cofrade también van a estar muy presentes en este tiempo de actualidad. El saludo a todos desde la redacción de informativos. En nombre del equipo les habla Francisco José López. Y también, como siempre, a esta hora tenemos una cita muy importante. Llega la información deportiva, llega la cita con nuestro compañero Javi Ramírez, que ya está aquí con nosotros y dispuestos a adelantarnos detalles del programa La Remontada. Javi, ¿qué tal? ¿Cómo estamos? Bien hallado.
2: ¿Qué tal, Paco? Muy buenas.
1: Bueno, pues, ¿qué tenemos para hoy en La Remontada? ¿Qué asuntos se está trabajando en esta jornada?
2: Pues, Paco, hoy vamos a tener otra entrevista por aquí. Vamos a entrevistar al presidente del Club Balonmano San Fernando, Pedro Montiel, que el pasado fin de semana recibía la medalla e insignia de plata por parte de la Federación Andaluza de Balonmano en la gala de final de temporada celebrada en Puente Genil, un reconocimiento a sus más de 20 años de trayectoria al frente del conjunto isleño de balonmano, del Club Balonmano San Fernando, y sobre todo son 20 años como presidente, pero casi 40 dedicados aquí al balonmano en la isla, así que recibía ese merecido premio a su trayectoria, y en la jornada de hoy lo vamos a tener aquí presente en La Remontada, pues para que nos cuente un poquito sus sensaciones, cómo vivió ese emotivo día, ¿no?, el pasado fin de semana en Puente Genil, y nos cuente también cositas de cara a la temporada que viene del balonmano.
1: Pues bastante interesante la propuesta, ¿no? O sea que vamos a tener un programita bien completo.
2: Así es, así es. Más allá también de esta entrevista con Pedro Montiel, vamos a hablar del Club Deportivo San Fernando, que sigue presentando detalles de esas camisetas. Ayer conocíamos las de entrenamiento presentadas en ese spot grabado en el Castillo de Santipetri, que está espectacular. Y la renovación también de su guardameta, de Rafa Carrillo, que la hemos conocido en el día de hoy, así que ahora en un ratito ampliaremos aquí la información.
1: Pues te espero y nos cuenta todos los detalles, Javi, como siempre, gracias.
2: Así es, Paco, ahora nos escuchamos, gracias a ti.
1: Hasta luego, buen fin de semana.
2: Igualmente.
1: La Remontada con Javi Ramírez y, por supuesto, con todos estos temas dentro de la actualidad. Nos metemos de lleno también en una cita que no falta cada día.
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1: Y para estas próximas horas, pues vamos a seguir sufriendo el fuerte calor que ya llevamos durante esta semana aquí en la Bahía de Cádiz y que parece va a seguir acompañándonos. Las rachas de viento de levante van a continuar con fuerza a lo largo de esta jornada y, por lo tanto, pues también se van a hacer notar, y aún con mayor fuerza en principio, durante una buena parte de lo que va a ser en la tarde de hoy. Así se espera que sobrepasen los 50, 45, 50 kilómetros por hora. La temperatura va a seguir siendo alta. Durante la jornada del sábado seguirá el viento fuerte de levante. Continuará durante la jornada de domingo y ojo porque sigue apuntándose por parte de la Agencia Estatal de Meteorología que los cambios más significativos van a llegar a partir del martes. El lunes por la tarde comenzará a cambiar el viento a sureste para terminar ya durante la jornada del martes en viento de poniente. De momento, a lo largo de todos estos días se esperan máximas que pueden sobrepasar los 35 grados. Hasta el inicio de la próxima semana no será notar la bajada de las temperaturas diurnas y también las nocturnas. De momento van a seguir siendo altas y durante estos días se espera que estemos rozando mínimas en torno a los 25 grados aquí en la Bahía de Cádiz, aparte de la fuerza del viento de levante. Y con los datos que el Real Instituto y Observatorio de la Armada nos ofrece cada día, hay que destacar que ahora mismo aquí en la ciudad de San Fernando tenemos 33,4 grados, el índice de humedad en un 34% y el viento de levante soplando con rachas a 51 kilómetros por hora. Hay que destacar que la temperatura mínima, para no dormir, desde luego, ha sido a las 3 de la madrugada y era de 26,13 grados.
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1: Pues abrimos puertas con varios asuntos, entre ellos la educación, las mejoras en los centros educativos de San Fernando y la planificación educativa desde la Administración Regional con el plan de refuerzo estival de la Junta. Vamos por partes, en este caso, por un lado con los arreglos para el próximo curso a nivel local, porque ya se ha puesto en marcha el plan de actuaciones de mejoras en los centros educativos de San Fernando, coincidiendo con el inicio del periodo vacacional. El objetivo es que los centros educativos estén en las mejores condiciones para el comienzo del próximo curso, con trabajos de pintura, jardinería, poda, albañilería, carpintería y también mejoras en patios y pistas deportivas. Desde el Gobierno local de San Fernando se ha informado de este calendario de actuaciones durante la reunión del último Consejo Escolar Municipal, donde se ha dado detalle de las obras ya iniciadas y de las previstas para las próximas semanas. Entre ellas destacan los trabajos de pintura, que cuentan con una inversión de más de 179.000 euros y van a permitir renovar cerca de 6.500 metros cuadrados en los distintos edificios escolares. Además, durante el verano también se van a ejecutar labores de mantenimiento en materia de albañilería, cubiertas, cerrajería y carpintería, con una inversión conjunta que superará los 85.000 euros. Paralelamente, dos equipos de jardinería van a actuar en los patios de los centros escolares y ya previsto así entre el 10 y el 20 de agosto y coordinado con los trabajos y tareas de limpieza para que todo esté preparado ante el inicio del próximo curso académico. El plan municipal también contempla la mejora de las instalaciones deportivas escolares. Así, en los próximos días van a concluir las obras de las pistas deportivas del Colegio Casería de Osio. A continuación comenzarán las operaciones en las pistas del Colegio Las Cortes y estas actuaciones forman parte de un programa que se ha permitido, que de hecho ha permitido así que se desarrollen 15 colegios de la ciudad con una inversión cercana a los 700.000 euros. En Las Cortes también se sustituirán las carpinterías exteriores para mejorar la seguridad y la eficacia energética del propio edificio. El mismo Ayuntamiento isleño ha señalado que va a continuar desarrollando también nuevas actuaciones de mejora en los centros escolares, aunque recuerda que las obras de mantenimiento municipal no pueden sustituir inversiones estructurales que corresponden a la Junta de Andalucía. Por ello, desde la misma Delegación Municipal de Educación de San Fernando y desde el equipo de gobierno se ha vuelto a reclamar un plan de renovación y modernización para los colegios más antiguos de San Fernando, con el fin de resolver problemas estructurales y adaptar las instalaciones a las necesidades educativas actuales. A esto recordamos la situación particular en el Colegio de San Ignacio, un edificio declarado en ruinas, el antiguo de infantil, pendiente de derribo por parte municipal y por otra parte también, en este caso incluso la comunidad educativa del centro, pendiente de tener todos los detalles para lo que es la construcción de un nuevo edificio por parte de la Administración Regional. Y precisamente de esta administración hablamos, porque son un total de 6.189 estudiantes de primaria y primero y segundo de educación secundaria obligatoria los que este año están participando a nivel provincial en el programa de refuerzo estival que ha comenzado este 1 de julio. Son más de 2.400 los alumnos que en la edición anterior participaron de esta cita y se encuentran con la participación de 56 centros educativos dentro de la implantación de esta iniciativa de 427 docentes en cualquier caso, que son los que en este caso van a ofrecer la actividad académica pertinente en este periodo a los escolares. Desde la delegación del Gobierno de la Junta de Andalucía en Cádiz, Mercedes Colombo, ha subrayado la relevancia de este programa y la cantidad de estudiantes inscritos, así como el incremento registrado respecto a la anterior edición. Con estas cifras se constata la consolidación de una iniciativa que este curso vive su octava edición. Así, este proyecto va a continuar creciendo para la provincia de Cádiz y cuenta con la participación, en este caso, de importante número de docentes y centros educativos que se implican para el desarrollo de la iniciativa. Explica la misma Mercedes Colombo en Radio La Isla.
0: El refuerzo educativo desde la Delegación Territorial de Educación y en la provincia de Cádiz atiende a 6.189 estudiantes, son 2.444 estudiantes más que el año pasado, y lo que se pretende son dos cosas: lo que es promocionar a los alumnos, hacer que el éxito escolar en el próximo curso sea mayor y también conciliar la vida laboral y familiar.
1: Pues así estos detalles en cuanto se refiere a esta materia educativa y los planes que desde la Junta de Andalucía se han previsto, ya vemos, para el próximo curso académico, más preparado a aquellos alumnos que lo requieren con este refuerzo estival que ha puesto en marcha la Junta de Andalucía, donde se suma también desde San Fernando los arreglos en los colegios.
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1: Bueno, pues un día más tenemos que hablarles de Navantia y sobre todo porque el Grupo Público Naval y Tecnológico ha finalizado el 2025 con una contratación récord de más de 6.627 millones de euros, lo que supuso implicar llegar a multiplicar sus cuentas por 4 en cuanto a pedidos firmados en relación con el año anterior, 2024. La cifra estuvo impulsada fundamentalmente por el aumento de los contratos de defensa en el mercado nacional y sumando a ello la consolidación de la posición de la empresa en mercados internacionales. De este crecimiento de la contratación, la cartera de pedidos consolidada del grupo creció hasta los 12.800 millones frente a los 8.163 del año anterior. Esta evolución no solo confirma la carga de trabajo en todos los centros de la compañía, según explica la empresa, y en este caso con una situación clara a medio plazo, sino que además se traduce en incrementos significativos de la cifra de negocio a medida que se avanza en la ejecución de los nuevos programas contratados. Así, el fuerte incremento de la contratación es el primer paso para hacer frente a un aumento en la cifra de negocio, que se situará en torno a los 3.000 millones de euros en el año 2027. Navantia cerró el ejercicio de 2025, por tanto, con una cifra de negociación consolidada. Se ha recordado que todos estos proyectos se deben a la ejecución simultánea de grandes programas industriales. Por una parte, las fragatas de la serie F-110 para la Armada Española, con 3 de los 5 buques ya en construcción, los submarinos S-80, el segundo lote de corbetas para Arabia Saudí y el inicio de los nuevos programas para la Armada, entre los que se encuentran los buques hidrográficos costeros, en este caso también para desarrollar en este caso particular aquí en la factoría de San Fernando. Recordamos que a todo esto se aborda también el mantenimiento que se hace desde Navantia en la bahía de Cádiz al sostenimiento de la actividad de la US Navy, la americana, junto con las actividades de reparación civil y militar, además de los servicios de desarrollo progresivos de los programas en ámbitos de energía y también, como no, en los nuevos sistemas de inteligencia. Todo esto en un programa que se consolida. Recientemente aquí, en el caso de la factoría de San Fernando, se recibía con agrado por parte del comité de empresa la firma del nuevo coprograma que permite en este caso continuar con el mantenimiento de las corbetas para Arabia Saudí, un programa muy importante de apoyo que sirve directamente a la generación de empleo en la factoría isleña, en las instalaciones de Navantia San Fernando, como explicaba en Radio La Isla Fernando Zazpe, el presidente del Comité de Empresa.
4: Respecto al nuevo contrato de mantenimiento de las corbetas de Arabia, la valoramos muy positivamente, ya que garantiza la carga de trabajo estable durante varios años y refuerza el empleo en la bahía de Cádiz, especialmente en San Fernando. No obstante, estaremos vigilantes para que el crecimiento se traduzca en condiciones laborales adecuadas, estabilidad y oportunidades para la plantilla.
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1: Y en la página política, varios asuntos. Los populares de San Fernando ponen sobre la mesa dos cuestiones. Se ha vuelto a alertar sobre el deterioro que presentan numerosos solares y parcelas repartidos por distintos puntos de la ciudad. Según la formación política, recuerdan que llevan meses trasladando públicamente esta preocupación y reclamando medidas efectivas para evitar que estos espacios deteriorados se conviertan en focos de incendios y proliferación de plagas y degradación urbana. Así se reclama una actuación urgente ante el estado de abandono de solares y parcelas en distintos puntos de la isla. Desde PP recuerdan además que el propio gobierno socialista anunció medidas para obligar a los propietarios a desbrozar y limpiar sus parcelas, llegando incluso a ejecutar los trabajos de manera subsidiaria para recuperar posteriormente el coste a los titulares de los terrenos. Explicaciones que pide la portavoz de los populares de San Fernando, María José de Alba.
5: Llevamos ya meses trasladando públicamente nuestra preocupación sobre el estado de abandono que presentan distintos solares y parcelas de nuestra ciudad en distintos puntos, porque podemos hablar de la Aguada de San Juan, donde los propios vecinos están tomando ya cartas en el asunto para evitar la situación, pero podemos irnos a Fadricas 2, donde nuestro polígono industrial presenta una imagen de escombrera que difícilmente puede invitar a ninguna empresa a sentarse en este lugar. Y como estos, podríamos dar distintos otros puntos de San Fernando. Hemos llevado propuestas al Pleno con actuaciones que se están llevando a cabo en nuestro entorno, que están saldándose de forma positiva, pero el Gobierno socialista también votó que no. Las quejas vecinales aumentan sobre la aparición de roedores e insectos que van como consecuencia directa de este abandono de estos espacios, pero insisto, nuestro gobierno sigue queriendo trasladar una imagen de normalidad, la cual no se está produciendo. Por lo tanto, pedimos que tomen ya cartas en el asunto, porque además nuestra ciudad necesita menos anuncios y por

0: de las contratas que desarrollan su labor en el ayuntamiento, circunstancias que los propios afectados se relacionan con las altas temperaturas. La normativa en materia de prevención de riesgos laborales, asegura la dirigente popular, es clara en este asunto, por lo que se pide medidas urgentes al gobierno de la ciudad, María del Carmen Roa.
1: A nadie se le escapa la alerta, las altas temperaturas, y no es normal que dentro del ayuntamiento se estén registrando temperaturas que superan los 30 grados, generando una situación de malestar, de incomodidad, que afecta tanto a los empleados como a los usuarios de los servicios públicos. Hemos ido a comprobarlo, hemos tenido conocimiento de diversos episodios de malestar sufridos por trabajadores, por personal que desarrolla su labor en el ayuntamiento, de quejas de personas que acuden a pagar el IBI, a presentar la plusvalía y que se quejan de la temperatura y del excesivo calor que hace allí en el ayuntamiento. La normativa en materia de prevención de riesgos laborales establece unos límites muy claros que van destinados a garantizar la seguridad y la salud de los trabajadores. Y la realidad que se vive actualmente en el consistorio ileño pues dista mucho de esas condiciones. Por ello, vamos a pedirle al gobierno socialista de la señora Cavada que adopte de forma inmediata, de forma urgente, las medidas técnicas necesarias para restablecer unas condiciones adecuadas de climatización en el ayuntamiento.
0: Pues se va a pedir por parte de los populares de San Fernando, y mientras Podemos cuestiona la gestión de la temporada de playas y reclama rigor jurídico, sanitario y ambiental ante la alternativa de acceso a la playa Canina. La formación denuncia la falta de previsión que hay en el ayuntamiento, y en este caso donde la Junta de Andalucía y la demarcación de costas por no haber restablecido a tiempo el sendero de la Punta del Boquerón, y advierte de que la alternativa planteada podría generar afecciones ambientales y sanitarias, además de dudas jurídicas y conflictos de convivencia en la playa de Camposoto. Entre estas deficiencias, Podemos señala las incidencias relacionadas con el aparcamiento, la reubicación de las caravanas, el acondicionamiento de la caseta de la policía local y especialmente la falta de reparación del sendero de la Punta del Boquerón, cerrado desde el pasado mes de febrero y que constituye el acceso habitual hacia la playa Canina. Así lo explica a los micrófonos de Radio La Isla el portavoz de la formación política, Juan Luis Martínez. Lo escuchamos en estas declaraciones.
2: Es que lo que está ocurriendo en Camposoto es consecuencia de la falta de previsión de las administraciones. Han tenido meses para reparar el sendero de la Punta del Boquerón y ahora se pretende improvisar una solución que plantea dudas jurídicas, sanitarias, ambientales y de convivencia. Defendemos la playa Canina, pero no a cualquier precio. Antes de permitir el tránsito de perros por 1,5 kilómetros de playa, debe demostrarse que esa medida es legal, que no afecta al parque natural ni a las zonas de especial protección para las aves, y que no perjudica ni a las condiciones higiénicas ni a la convivencia con el resto de usuarias y usuarios. Lo responsable es recuperar cuanto antes el acceso original.
0: Pues ya ven ustedes, esto para la playa Canina, y rápidamente nos vamos a acercar hasta la Feria del Carmen y de la Sal. Lo estamos haciendo prácticamente en estos días casi a diario, y en este caso con una referencia muy importante, los preparativos. La próxima semana está previsto que sea el martes, al menos así se ha anunciado a Radio La Isla, cuando se presente la programación oficial de la Feria del Carmen y el cartel que desde el Ayuntamiento se ha diseñado al respecto, prácticamente una semana del inicio de la celebración. Bueno, ya hay algunos detalles que se conocen. El 14 la inauguración, el acto oficial de apertura de la feria, pasada las 9:30 los jardines del Parque Almirante Laulé; el día 15 la celebración del Día de la Mujer, así se ha programado dentro de los principales eventos de esta edición de la Feria del Carmen; el 16 vendrá marcado, además de los eventos en los jardines del parque, como es habitual, por la tradicional procesión de la patrona de la ciudad; durante la tarde también la celebración religiosa en la Iglesia del Carmen, pero también la procesión marítima de la Virgen del Carmen de Gallineras, que ya es otra tradición y que en esta edición de 2026 va a estar a una hora programada la celebración religiosa, y por otra parte lo que será la procesión marítima, ya que la misa está prevista que tenga lugar al mediodía, en este caso oficiada por el párroco de la Iglesia del Buen Pastor, Silvio Bueno. Y en cuanto se refiere a la procesión marítima, está previsto que tenga lugar a las 5 de la tarde con salida desde el muelle de Gallineras. Como es habitual, llegará hasta la altura de la Punta del Boquerón. Es una de las cuestiones que en estos últimos años ha marcado la salida y el recorrido de esta procesión marítima.

0: Serán algunos de los eventos, como decimos, que se han programado dentro de esta celebración de la Feria del Carmen y de la salida a colación de la Feria del Carmen. Desde la comunidad de propietarios de Fadrica se ha vuelto a insistir en la necesidad de medidas sobre todo para evitar problemas que se están viviendo en los últimos años. La presencia de jóvenes con bebidas alcohólicas en algunos casos y en este caso la presencia de botellones, como popularmente se conoce, por lo que se pide prohibir esta situación en el polígono de Fadricas, que se da no solamente tras la finalización del curso escolar, sino también durante la celebración de la feria, a lo que se suma la petición de la misma comunidad de propietarios de un mantenimiento superior en cuanto a la limpieza viaria de este suelo industrial. Explica José Ramón Arrocha, el gerente de la comunidad de propietarios.
1: Que temiendo esta comunidad que se traslade a este polígono el macro botellón que se viene produciendo en el paseo marítimo de la Magdalena con motivo de la feria, pues que se refuerce la presencia policial en el recinto para prohibir el botellón, los botellones ilegales, y que a su vez el servicio municipalizado de limpieza viaria pues acometa la limpieza de las calles del polígono durante los días de feria, además de lo que ya hemos solicitado anteriormente durante el periodo de verano con motivo de las vacaciones de escolares.
0: Pues todo esto para una feria que está a la vuelta de la esquina. También se pide una vez más la regularización adecuada en las calles y viales del suelo de Fadricas, señalización vial tanto horizontal como vertical, así también como una mejora en regulación de los cruces ante la situación problemática que se vive en numerosas ocasiones a lo largo del año en este suelo empresarial, pero que se multiplica en cuanto a presencia de público con las actividades y eventos musicales del verano y, por supuesto, con una parte de la feria desplazada hasta los suelos de Caño Herrera.
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0: Y muy rápidamente recordamos que durante la tarde-noche de este jueves, más bien la noche, a partir de las 11 casi, tuvo lugar el primero de los conciertos coincidiendo con el aniversario de la muerte de José Monje Cruz, camarón de la isla. Fueron uno de los actuantes, Los Estanques y El Canijo de Jerez. Recordamos también Mesalla, Cristian de Moret, José de los Camarones y Pedro Pimentel. No hubo demasiado público en la Plaza del Rey en esta primera cita. Recordamos hoy, 3 de julio, también hay actuaciones en la Plaza del Rey con Yunque, Clavo y Alcayata y la actuación de Duquende. Hay que indicar al respecto que es una de las grandes voces del flamenco contemporáneo que presentará el espectáculo inédito Yunque, Clavo y Alcayata. Así que Duquende, que estará aquí en la Plaza del Rey esta jornada. Se sumará también el Farru, Mai Fernández, Rubio de Pruna y Rosario Montoya, así como la Reina Gitana a esta cita. Y muy rápidamente nos acercamos al mundo cofrade, la actualidad con nuestra compañera Aurora Marín.
3: Comenzamos nuestro repaso a la actualidad cofrade para contarles los actos y cultos de nuestras hermandades y cofradías que tienen previsto celebrar este fin de semana. La Hermandad de Cristo Rey celebraba en la tarde de ayer un cabildo general de elecciones y tras el recuento de votos, la candidatura encabezada por Maite Rodríguez Labandón fue la más votada por los hermanos, por lo que se convertirá en la nueva hermana mayor de la Corporación del Domingo de Ramos para los próximos 4 años. Y esta misma tarde la Archicofradía del Carmen presentará el cartel anunciador de la salida procesional de nuestra patrona el próximo 16 de julio. El acto tendrá lugar tras la Eucaristía de las 8 de la tarde en el Salón de Conferencia de los Padres Carmelitas. La fotografía que ilustra el cartel es obra de Fernando Fossati, mientras que la presentación correrá a cargo de Miguel Rodríguez Estrada. Ya mañana sábado la Asociación de Fotógrafos Cofrades Isleños, FOCOI, con la colaboración de la Bacería La Cañailla, presentará el noveno cartel de las glorias de nuestra ciudad. El acto será a las 8 de la tarde en la Bacería y será presentado por Andrés Quijano de Benito y contará con la fotografía de Fernando Fossati Aragón. Y por otra parte, el domingo, la Hermandad de los Afligidos celebrará una Eucaristía de despedida de su titular, María Santísima de la Amargura, que será sometida a un proceso de restauración, al igual que ya ocurriera con el Santísimo Cristo de los Afligidos. La misa tendrá lugar a las 8 de la tarde en la Iglesia del Santo Cristo. Y el domingo, también tras la Eucaristía de las 8:30 de la tarde, la Archicofradía del Carmen procederá al traslado de Nuestra Señora del Carmen Coronada a su altar de novena. Este acto se desarrollará por el interior del templo. Y les recordamos que el próximo martes 7 de julio dará comienzo la tradicional novena en honor de la Virgen del Carmen, que se prolongará hasta el día 16, festividad de la patrona, y donde se da la función principal, el besamano y, por supuesto, por la tarde, la salida procesional por las calles de San Fernando.
0: Así nos vamos, es todo por ahora, señoras y señores. 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Gracias, disfruten del fin de semana.
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5: ¿Qué tal? Saludos, muy buenas tardes a todos, bienvenidos un día más a la remontada de Radio La Isla. Es jueves 2 de julio, les habla Javi Ramírez y aquí estamos un día más para contarles toda la actualidad del deporte de la ciudad de San Fernando. Una jornada en la que vamos a tener una entrevista pues muy top, una entrevista a Roberto Quiñones, leyendaza absoluta, ¿no?, del kickboxing, ex luchador y actualmente pues entrenador, primero, bueno, fundador de su club de aquí, del club de Roberto Quiñones de kickboxing, y además pues seleccionador andaluz junior, del equipo junior que compitió el fin de semana pasado en el Campeonato de España Junior de Kickboxing y que quedó tercero en el medallero, la selección andaluza en la que Roberto Quiñones era uno de los seleccionadores que fueron al torneo, a Alcomendas, al Campeonato de España Junior. Lo vamos a tener aquí en la remontada dentro de muy poquito para repasar absolutamente todo a un auténtico crack, Roberto Quiñones, que, como decimos, se pasará dentro de muy poquito por aquí por la remontada, en un programa en el que también vamos a hablar del Club Deportivo San Fernando, vamos a hablar del equipo de Jaime Bugato, que sigue conociendo nuevas caras, Dani Freire, que renueva también en la jornada de hoy ya oficial, el lateral derecho, uno de los capitanes del Club Deportivo San Fernando, y ayer empezamos a conocer detalles de lo que va a ser la nueva equipación del Club Deportivo San Fernando, así que enseguida aquí desvelamos, ampliamos detalles en un programa muy cargado, como siempre, de información deportiva. Breve pausa y enseguida comenzamos aquí con la entrevista a Roberto Quiñones.
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5: Aquí estamos en la remontada de Radio La Isla con Roberto Quiñones, nuestro protagonista de hoy, que se pasa por aquí por los micrófonos de la remontada para contarnos su experiencia como seleccionador andaluz en este Campeonato de España Junior de kickboxing que tuvo lugar el pasado fin de semana y en el que Andalucía obtuvo tan buen resultado, quedando tercero en el medallero. ¿Qué tal, Roberto? Bienvenido y enhorabuena.
6: Buenas tardes, muchas gracias, Javi.
5: Bueno, ya tocaba tenerte por aquí, porque la otra vez recordamos que fue por teléfono y ahora aquí todo mucho más tranquilo, todo mucho más normal, aquí en persona pues mucho mejor, ¿no?
6: Sí, hombre, la experiencia es mucho más bonita, tenerte al lado y la cercanía es mucho mejor.
5: Sí, al final conocernos, ¿no? Porque al final habíamos hablado mucho, correcto, pero al final conocernos aquí en persona. Bueno, Roberto, ¿cómo fue todo? Cuéntanos un poquito, porque lo he presentado, la selección andaluza de kickboxing junior ha quedado tercera en el medallero en Campeonato de España Junior, que al final es lo máximo a nivel nacional.
6: Bueno, la verdad es que veníamos del año pasado de quedar campeones, claro está que es muy complicado revalidar los títulos todos los años, estar arriba. Los niños, pues claro, hay veces que se gana más combates, se pierde más, hay días que uno está mejor y está peor. La cuestión es que han competido bien, se han esforzado al máximo y no se le puede pedir más a estos niños de andaluces. Andalucía ha conseguido 20 oro, 29 plata y 40 bronce, que en la suma de medallas hemos quedado los primeros. Parece que es verdad que nos ha penalizado los oros, porque realmente se cuentan los oros y de ahí para atrás.
5: Eso es igual que en los Juegos Olímpicos, ¿eh? 40 bronce.
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5: ¿Qué tal? Saludos, bienvenidos un día más a la remontada de Radio La Isla. Es viernes 3 de julio, les habla Javi Ramírez y aquí estamos un día más para contarles toda la actualidad del deporte de la ciudad de San Fernando. Una jornada en la que vamos a volver a tener una entrevista. Vamos a entrevistar a Pedro Montiel, presidente del Club Balonmano San Fernando, que recibía el pasado fin de semana la medalla de plata insignia por parte de la Federación Andaluza de Balonmano en la gala de final de temporada celebrada en Puente Genil. Un reconocimiento a su trayectoria en el balonmano, en concreto aquí en San Fernando, en el Club Balonmano San Fernando, más de 20 años siendo ya presidente del club y casi 40 dedicados al balonmano aquí en la isla, de un Pedro Montiel que se va a pasar para repasar todo eso y mucho más aquí en la remontada. También vamos a hablar en la jornada de hoy de la renovación de Rafa Carrillo en el Club Deportivo San Fernando, del proyecto del nuevo estadio iberoamericano que ya está firmado por fin. Ese contrato se hacía en la jornada de ayer para que comiencen las obras por parte de la empresa Guamar, y también, por supuesto, de esas equipaciones que está empezando a presentar poquito a poco, muy poquito a poco, el Club Deportivo San Fernando. En la jornada de ayer era el turno para las camisetas de entrenamiento. Veremos hoy si hay algún anuncio o si se deja todo para el domingo, que es esa fecha definitiva en la que entendemos que la primera equipación va a ser anunciada, va a ser presentada por parte del conjunto isleño. Con ese menú vamos a estar hoy aquí en la remontada. Pequeña pausa y enseguida comenzamos con la entrevista a Pedro Montiel.
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5: Ya tenemos por aquí en la remontada de Radio La Isla a nuestro protagonista de hoy, que es Pedro Montiel, presidente del Balonmano San Fernando, y que además se pasa pues unos días más tarde de recibir la medalla e insignia de plata en la gala de los premios de Andalucía de Balonmano, celebrada en Puente Genil. Así que, Pedro, antes de nada, bienvenido y enhorabuena por este galardón.
8: Muchas gracias, buenas tardes. Y bueno, aquí a vuestra disposición.
5: Bueno, Pedro, decía fuera de micro, parece escuchar que te pillaba un poquito ahí de sorpresa, ¿no? El premio es un premio más que merecido, más de 20 años al frente del Balonmano San Fernando como presidente y muchos más ligados al club y al balonmano, pero te pillaba un poquito de sorpresa esto, ¿no?
8: Sí, un día hablando con el presidente de la Federación Andaluza, con Sebastián Fernández, pues bueno, comentando cosas de balonmano y eso, me dice, bueno, pues te voy a dar una alegría para final de temporada. Dice, pues bueno, pues el jurado que hemos designado y eso, pues te ha concedido la medalla de plata del balonmano aquí en Andalucía. Y bueno, por lo menos fue una alegría. Dice que era un reconocimiento a los años que llevo un poco ligado a este deporte, ¿no? Y la verdad que, bueno, fue una alegría muy grande, y además recibirla en un acto muy bonito y muy emotivo, y la verdad es que muy contento.
5: Eso es un acto organizado por la Federación Andaluza de Balonmano, celebrado en Puente Genil, y donde había numerosos premios, ¿no? Al final al rendimiento de los equipos, ¿no? Y durante esta temporada recién finalizada en pista, y también pues a alguna que otra trayectoria, ¿no? Y ahí se vio reflejada la tuya, que me comentaba fuera de micro, que son 20 años, como más de 20 años como presidente del Balonmano San Fernando, pero ligado al club prácticamente desde su fundación.
8: Sí, el club se fundó en el año 89. y yo me incorporé al club en el año 90, aunque bueno, yo lleva anteriormente, ya había estado trabajando en las escuelas, en los colegios aquí en San Fernando, concretamente la primera escuela que empecé aquí fue en el Colegio Arquitecto Leo y después en el Juan Díaz de Solís, que ya tiene mucha tradición de balonmano, y la verdad es que pues un poco ligado al mundo del balonmano llevo entre 45 y 46 años, ¿no? Y dentro del club pues llevo desde el año 90 y actualmente llevo pues desde el año 2004 como presidente.
9: Como presidente. ¿Cómo es un poquito la evolución de, por ejemplo, como presidente desde que llegas en 2004 de llevar un club? Porque entendemos que igual que todo, ¿no?, va evolucionando, y a la hora de llevar un club, por ejemplo, los distintos momentos, ¿no?, las distintas etapas que hay, más de 20 años más tarde, todo cambia mucho, ¿no?, en el deporte.
8: Sí, hombre, como todos los clubes, pues se pasa épocas, diríamos, de mayor esplendor y época un poco más de crisis, ¿no? Entonces, el club, cuando yo me incorporé al club, estaba en su primer año, la verdad es que estuvo muy bien los primeros años, después tuvo una época un poquito más baja, sobre todo porque perdimos muchos niños y niñas, el equipo femenino que teníamos antes también se perdieron, y estuvimos, diríamos, un poquito haciendo, como se dice, una travesía del desierto durante cierto tiempo, y desde los últimos 8, 10, 12 años, pues bueno, el club ha ido cada año pasito a pasito adelante, incorporamos otra vez la sección femenina, por así llamarlo, es decir, las niñas, las féminas ya están con nosotros, y hoy ya es el 40 o el 50% del club. Entonces, pues la verdad es que actualmente estamos en una época buena, con toda la estrechez económica que hay en un deporte de estas características, que no es un deporte mayoritario, ¿no? Y con, bueno, saliendo como podemos un poquito de todos los problemas que nos van surgiendo poquito a poco, pero bueno, afortunadamente en la etapa del club, tanto a nivel de jugadores como a nivel de sitios deportivos, pues la podemos considerar actualmente muy positiva, en un nivel muy bueno, ¿no?
9: Uh-huh. En ese sentido, Pedro, actualmente más o menos, por ejemplo, el día que recibías ese premio de la Federación Andaluza de Balonmano, ¿cómo es esa relación con la Federación Andaluza, con la Gaditana, con el Ayuntamiento? ¿Cómo es un poquito todo eso, teniendo en cuenta lo que me dices, ¿no?, que el balonmano al final no es un deporte mayoritario y tenéis muchos niños, tenéis muchas cosas que llevar adelante? ¿Cómo es esa relación, por ejemplo, en el tema también económico, de buscar financiación? ¿Cómo es todo?
8: En cuanto al tema institucional, diríamos que con la Federación Andaluza muy bien, tenemos mucho contacto con ellos, porque además pertenecemos a la comisión permanente de clubes de la asociación, es decir, cuando hay que hacer una asamblea, pues hay una representación de clubes, representación de jugadores, directivos, árbitros, y nosotros diríamos que estamos en la que representan los clubes de aquí de Andalucía. Creo que hay 5 clubes, entre ellos somos uno nuestro. Entonces, las relaciones con la federación muy bien, porque además cualquier ayuda que pedimos hacia ellos, incluso a la hora de pedir para aquí jugar en San Fernando, sectores de Cadeva, incluso de presentaciones, pues la verdad es que muy bien. Incluso puedo decir que ahora, a finales de agosto, vamos a tener aquí un torneo que, en fin, que queremos organizarlo también con la federación. Estamos todavía en desarrollo de esto, y muy bien. En cuanto aquí a las instituciones locales y a la Diputación, bien, es decir, sobre todo con el Ayuntamiento no tenemos problemas ninguno, colaboramos en todo, es decir, procuramos entre uno y otro, pues bueno, sacar esto para adelante, y muy bien en ese aspecto. Con Diputación también no hemos tenido problemas. Después, con el antiguo diputado de Deporte que teníamos, que era aquí de San Fernando, Jaime Armario, también tuvimos muy buena relación, y actualmente también la tenemos, y en ese aspecto bien. En el aspecto económico, pues bueno, recibimos nuestras ayudas, tanto de Diputación, Junta de Andalucía y sobre todo del Ayuntamiento, que es la más grande que recibimos, que nos gustaría que fuera más. Por supuesto que nos gustaría que fuéramos más, pero bueno, es lo que hay, con eso nos tenemos poco que adaptar nuestro presupuesto al dinero que recibimos, ¿no? Uh-huh.
9: Por ejemplo, ahí recuerdo, Pedro, cuando la otra vez que te viniste por aquí, hace ya un mes y medio así, hablabas un poco para los entrenamientos ahora, por ejemplo, aquí en San Fernando, en el tema del balonmano playa en verano, que otros años no habíais podido disponer de estas instalaciones aquí en San Fernando, y comentabas antes de empezar que de momento, con sus limitaciones, pero sí estáis pudiendo aprovechar esas porterías que hay en Camposoto en esta temporada.
8: Sí, diríamos que ahora ya el club, diríamos que está en la segunda parte de la temporada. Terminamos a finales de mayo lo que es la temporada de pista. Uh-huh. Y ya incluso antes de terminar ya había algunos equipos entrenando en playa, y ahora a partir de ya de primero de junio ha comenzado ya la temporada de playa para los equipos nuestros, sobre todo para el equipo senior, que está en primera división nacional y bueno, tiene que desplazarse por muchos sitios de España para poder participar. Este año, pues bueno, hemos contado también con que se ha podido trabajar aquí en San Fernando, en la playa de Camposoto. Otros años hemos hecho diríamos, la temporada entera de playa a la hora de entrenamientos en las instalaciones que tiene en la playa La Victoria en Cádiz, que bueno, a través del ayuntamiento y a través del club Zona Franca de Zona Balonmano, pues bueno, nos cedían pista y eso. Y este año, pues gracias a Dios, podemos también contar con pista aquí. Nos gustaría un poco que hubiera buenas instalaciones aquí, echamos en falta en algo de playa, porque nuestra idea es un poco a medio plazo extraer un poco competiciones de balonmano playa aquí, como hay por ejemplo en Cádiz, hay en Algeciras, hay en Barbate, en toda la zona esta de la costa, y nos gustaría traer de alguna manera algún campeonato aquí a San Fernando, pero bueno, harían falta bastante más instalaciones que una sola pista, que es lo que tenemos ahora, ¿no?
9: Así es, ¿no? En tema, por ejemplo, de competiciones, ¿no? Ya se han disputado algunas y, de hecho, incluso está habiendo muchos campeonatos autonómicos, ¿no? Porque, por ejemplo, estoy viendo mucho por las redes que estáis felicitando casi constantemente, ¿no? Algunos jugadores del club que en distintas edades están jugando campeonatos, y me has comentado que Andalucía, en 6 campeonatos de balonmano base, digamos, de cantera que ha habido, ha vencido en 4. O sea, el momento del balonmano en Andalucía en cuanto a cantera es brutal, ¿no?
8: Sí, Andalucía, diríamos que, aparte que es la cuna un poco del balonmano aquí en España, ¿no? Cuando llegó, entró por aquí, diríamos, como las borrascas, por aquí por el Golfo de Cádiz, ¿no? Y aquí se ha ido asentando en esta zona, y la verdad es que ayer concretamente terminó en Calella, en la zona de la Costa Brava, el Campeonato de España de selecciones autonómicas a nivel de base, es decir, a nivel de infantiles, cadetes y juveniles, tanto masculinos como femeninos. Y la buena noticia, porque además el delegado de la federación que ha ido con ellos es un directivo nuestro del club y delegado provincial de balonmano, y entonces pues nos comunicó que de las 6 selecciones que han participado en el Campeonato de España, 4 han quedado en primer lugar, 4 medallas de oro, que la verdad que es un éxito bastante bueno. Y una de ellas, a nivel de infantil masculino, pues Adrián, un jugador nuestro del Club Balonmano San Fernando, pues que ha sido campeón de España a nivel de balonmano playa en infantil masculino, ¿no?
9: Eso para el club, y al final es un escaparate también, ¿no? En los dos sentidos, ¿no? Porque evidentemente os da también esa repercusión de este chaval, ¿dónde juega? Juega en Balonmano San Fernando. Por otro lado, también puede coger un club a lo mejor y decir, pues me lo llevo, ¿no? Aunque no sé si en esas edades en balonmano es muy usual fichar o no, pero entendemos que en campeonato de esto habrá muchos ojeadores y ese tema, ¿no? A lo mejor.
8: Ha pasado. Concretamente, hace 3 años, una chica nuestra jugaba con el equipo infantil. Se fue a jugar a un equipo de Sevilla, el Balonmano Montequinto, ha ido progresando poco a poco y actualmente está jugando con la selección española en un campeonato de Europa en Croacia. Sí, esa es jugadora nuestra, ha sido jugadora nuestra del club, se ha hecho aquí en el club, y en edad para pasar a cadete, pues ya se la llevaron. Eso ocurre un poco con los clubes más modestos económicamente, ¿no? Que siempre tenemos que estar sufriendo el que otros clubes más poderosos, pues bueno, vengan y se lleven jugadores. Y ya te digo, esta chica ahora mismo creo que está en Croacia, está jugando el campeonato de Europa con la selección española.
9: Y es de aquí, ¿no?
8: Es de aquí, de San Fernando.
9: Pedro, y también me has dicho que entrenadores también, ¿no? Imagino que en cuerpos técnicos de algunas selecciones, ¿no? De esta selección andaluza también hay por ahí repartidos, ¿no?
8: Exacto, es decir, uno de los entrenadores que ha ido con las selecciones andaluzas es José Navarro, que es un entrenador que hasta este año estuvo un poquito más apartado, pero ha sido siempre entrenador nuestro. Este año también vuelve con nosotros y además fue segundo seleccionador de la selección española de senior en balonmano playa, ¿no? Y está muy ligado, además un enamorado totalmente del balonmano playa, y como decimos por aquí, este es un picado del balonmano playa, ¿no? Y la verdad es que es un entrenador estupendo y bueno, trabaja con nosotros, con el club, ¿no?
9: Es que a la gente que le gusta estos deportes de playa, los que le gusta de verdad, le gusta muchísimo, ¿eh? Es un deporte y que además que congrega mucha gente siempre, sea la gente ve un torneo en la playa, sea de lo que sea de voleibol, sea de balonmano, sea de fútbol playa, te ves ahí, porque es que son deportes muy espectaculares. ¿No?
8: Claro, el balonmano playa es eso, es decir, es espectacular sobre todo, es decir, entonces atrae a mucha gente y es una cosa muy bonita de ver, muy entretenida de ver, es muy espectacular, ¿no? Y entonces aquí en esta zona de aquí, pues se está concentrando gran parte del balonmano nacional, ¿no? Es decir, Barbate ha tenido equipos campeones de Europa de balonmano playa a nivel de Copa Europea de clubes, Algeciras ha sido campeón de España, el equipo de zona balonmano de Cádiz de los primeros años fue 5 o 6 veces campeón de España, es decir, que el balonmano playa está surgiendo mucho, pero no solamente en sitios de playa, sino
9: interior también, sí.
8: Por ejemplo, Utrera, Alcalá de Henares, Madrid, en fin, que son sitios donde se hacen pistas artificiales. Por ejemplo, concretamente, estas selecciones andaluzas que han ido al Campeonato de España han estado entrenando en Mollina, que es un pequeño pueblo de la provincia de Málaga, donde no ven una playa en kilómetros, ¿no? Pero bueno, hay unas instalaciones con 5 pistas de playa, de arena, que son un sitio fantástico, y además es un sitio como una especie de residencia que tienen allí para dormir y todo, y es un sitio pues fantástico para el seulaz de allí, que es para estar allí mucho tiempo entrenando, ¿no?
9: Yo no me acuerdo si me lo comentaste la otra vez, o me suena de haberlo visto en algún lado, incluso en una plaza de toros se ha llegado a hacer también,
8: sí,
9: ¿no?
8: Sí,
9: una pista de
8: se hace pista en la plaza de toros, se cubre de arena y esto. Aquí, aparte de la playa, ¿se puede hacer en otro sitio? Pues yo creo que aquí tenemos un hándicap grande. El hándicap se llama Levante. Es decir, que como en un sitio que esté muy protegido, con sitios que muros altos, algo que no se puede llevar, sino aquí, en un sitio que se haga en otro sitio, se levanta una pista de balonmano playa y viene un Levante y 2 horas dura la pista de balonmano playa, ¿no? Entonces, bueno, aquí tenemos lo que tenemos. Después, la playa de Camposoto tiene unas limitaciones porque pertenece al Parque Natural de la Bahía de Cádiz, y entonces esas limitaciones te impiden hacer cosas que tendrías que hacerse, porque hay que respetar un poco una distancia con respecto a las dunas y a la vegetación que hay, en fin, una serie de cortapisas que te impiden muchas veces poder realizar allí cosas de playa, ¿no?
9: Yendo un poquito a lo que es el club, Pedro, han jugado ya algún que otro torneo en este mes de junio, han jugado en Barbate y también en un pueblo de Barcelona. Ahora me lo nombras, pero no recuerdo el nombre del pueblo, ahora me lo has dicho antes.
8: Vilanova y la
9: Geltrú. Eso es. Y tienen más campeonatos ahora en julio también. Me acuerdo que la otra vez me comentabas que es como un sistema parecido al tenis, ¿no? Que son distintos torneos y van como por puntos, ¿no?
8: Van haciendo torneos, van puntuando, y entonces, pues bueno, según los puntos que van consiguiendo en cada torneo, pues bueno, es como la clasificación ATP que utilizan en tenis, ¿no? Pues igual, es decir, unos puntos. El primero será campeón, el segundo subcampeón, y no sé si son los 2 o 3 últimos son los que descienden a segunda división. Nosotros hasta ahora nos hemos estado moviendo un poco entre la media hacia abajo, es decir, de 18 que había, por lo mejor el 12, el 13, en fin, ese ha sido el 14, ese ha sido siempre un poco
9: nuestro,
8: en la máxima categoría, es decir, que no hay otra categoría más alta en España, ¿no? Diríamos que es el club en balonmano playa y en todo San Fernando que es el que tiene la categoría más alta.
9: Cierto.
8: Es decir, que no hay ningún equipo aquí en San Fernando que tenga este
9: que
8: nivel, ¿no?
9: Y tenemos
8: claro.
9: Ahí.
8: Y entonces, pues así, es decir, y este año, pues nuestra idea, como ha sido todo este año, ha sido un poco mantener un poco la categoría. ¿Quiénes forman esto? Pues la mayoría son jugadores de pista de nuestro club. Los que han jugado en pista, pues bueno, termina la temporada de pista y ahora empieza la de playa. ¿Hasta cuándo dura? Pues dura aproximadamente hasta la primera, segunda semana de agosto. Hay unos 15, 20 días, un poco de relax, de descanso. Y ya después, a finales de la última semana de agosto, ya empezamos lo que es los primeros entrenamientos y la toma de contacto para la nueva temporada de pista, ¿no?
9: Ajá. Y los primeros clasificados de esta primera división, entiendo que son los que se clasifican después al Campeonato de España de clubes, ¿no? Por ejemplo, o de playa.
8: No, este es el Campeonato de Clubes de España.
9: Esta es la
8: primera
9: de la liga.
8: Exacto. Es una liga, pero que en vez de ser una liga de todos contra todo a doble vuelta, pues son por torneo, ¿no?
9: Ok. Para ir terminando, Pedro, me has dicho, ¿no? En septiembre más o menos acaba ya lo que es la playa, un poquito antes empieza ya el tema de pista, y prácticamente al ser la plantilla más o menos idéntica, lo que es planificación va un poquito sobre la marcha ahí, ¿no? Entre una cosa y otra, ¿no?
8: Claro, también nosotros, al ser un club amateur, dependemos un poco mucho de muchos chicos que vienen a estudiar o que se van fuera a estudiar, de trabajo. Un poco los que trabajan más por esta zona, pues bueno, ya sabemos lo que podemos contar con ellos, pero sobre todo hay muchos que a lo mejor han terminado el bachillerato, empiezan a la universidad, no saben si se van a quedar por aquí. También podemos contar, como ha pasado este año, con chicos, por ejemplo, que son de fuera, que vienen a estudiar aquí a Cádiz, que se unen, porque bueno, dentro de la bahía el equipo que tiene un nivel más alto, esto es el nuestro, en segunda, entonces hay chicos que vienen a la Universidad de Cádiz, por ejemplo, han venido de la zona de Sevilla, de Huelva o de Córdoba, que vienen aquí a estudiar, pues bueno, pues se apuntan después. Estamos preparando todavía, no tenemos tampoco concretado exactamente quién va a ser el entrenador para la temporada que viene, y un poco intentando ya formar plantilla, viendo, consultando con la gente, a ver. Pero te digo, pero que hasta a última hora estamos un poco pendientes de la gente que pueda trabajar, de la gente que pueda venir por problemas de estudio, por problemas laborales, y eso todavía estamos un poquito ahí luchando con eso, ¿no?
9: Así es. Y Pedro, para terminar, te quería preguntar también, porque ahora en el mes de julio tenemos aquí también la Feria del Carmen y la Sal, va a haber muchos clubes que monten casetas y tal, cofradías, hermandades, y ustedes están ahí, ¿no?, intentando a ver si podéis también este año.
8: Sí, vamos a intentar este año también montar la caseta. Llevamos, creo que son, este es el quinto año desde que se empezó a poner ahí en el Parque Almirante Laulé, y la verdad es que tenemos una caseta, porque además una caseta

0: por ahí en el tintero, pero recordar también que, bueno, eres presidente también de la Asociación de Clubes de aquí, ¿no? De San Fernando
1: Sí.
0: también. Fuiste este año, volviste, digamos, allá a la presidencia. No sé si por ahí habéis tenido alguna reunión, alguna
1: Está
0: cosa
1: un
0: ahora
1: poco ahora
0: verás.
1: un periodo de impasse, es decir, un poco ahora estamos todos con los clubes liados. Ahora quizás cuando ya se relajen un poquito las cosas empezaremos. Yo sí, hombre, yo decía sobre todo dar las gracias de aquí a las entidades que nos apoyan al club, es decir, no solamente a nivel institucional como puede ser ayuntamiento, diputación y junta, sino sobre todo a las entidades de aquí de San Fernando, sobre todo a Viamec, que es la que más nos apoya, y Marambay, que también es una firma que está, diríamos, con el deporte femenino, es decir, está dándole la ayuda que recibimos de Marambay, es muy importante para sacar adelante el deporte femenino. Y bueno, puedo anunciar que Viamec, un año más, por cuarto año, va a seguir siendo el patrocinador principalmente del club, sobre todo a nivel de la categoría senior, ¿no? Darle mucho las gracias y bueno, ahí estamos a su disposición.
0: Pues nada, Pedro, darte las gracias por mi parte también a ti y darte una vez más la enhorabuena por ese galardón, ese merecido galardón que recibiste el pasado fin de semana en Puente Genil. Y nada más, que hemos disfrutado mucho este ratito aquí en Radio La Isla y volveremos a repetir aquí a buen seguro.
1: Muchas gracias.
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Suena una vez más la música y el Club Deportivo San Fernando, que tiene otra renovación que anunciar. Hoy es Rafa Carrillo el que se anuncia de forma oficial que va a continuar siendo el guardameta del primer equipo del Club Deportivo San Fernando. El meta Rafa, que la temporada pasada pues contribuyó en bastante medida a la buena temporada del Club Deportivo San Fernando, sobre todo a esos grandísimos números, ¿no?, a nivel defensivo, en los que el Club Deportivo solo encajó 5 tantos. Pues Rafa Carrillo solo recibió 2 en 12 partidos, y más allá incluso de esa seguridad, ¿no?, en la portería azulina, demostró ese tremendo juego de pies que le caracteriza. De hecho, muchos jugadores, ¿no?, de este tipo de categorías nos han comentado que es el mejor portero con los pies prácticamente hasta esta división de honor. Es una locura lo que juega con los pies Rafa Carrillo, y ha dado varias preasistencias en la temporada, la asistencia antes de la definitiva, ¿no?, antes del pase de gol, e incluso creo recordar que directas ha dado alguna que otra. El club no especifica en el comunicado, pero pone que ha dado también alguna que otra directa. Se quedó con las ganas de marcar, que lo decía en esta casa cuando le entrevistaba a José Cabeza. Recuerdo que quería haber marcado algún golito, pero bueno, tendrá otra oportunidad el año que viene. Continuará defendiendo la meta del San Fernando en segunda andaluza. Era un secreto a voces, ya se había visto, se había dejado ver, ¿no?, por el vídeo de presentación de camisetas, se había dejado ver por el campus para charlar allí con los más pequeños, y también en esta casa sabíamos que iba a continuar, como anunciamos el otro día junto a Santi Peral. Así que Rafa Carrillo, una renovación más en un Club Deportivo San Fernando que ya tiene 15 integrantes de forma oficial en la plantilla, y que más allá de la pareja de centrales Montero, Kiko Ramos y Alberto Legupín, pues son las incógnitas, ¿no?, que nos faltan por resolver de si continuarán o no, porque recordamos que, como hemos venido diciendo por aquí, tenemos también el tema de Alberto Chus, que falta simplemente hacerse oficial, el tema de Pablo Herrera y de Unai, que entendemos que no se harán al ser juveniles, pero que van a continuar también ligados al San Fernando. Pablo Herrera, el guardameta, que sale también en unas camisetas de entrenamiento que vamos a anunciar ahora también, que en el vídeo, ¿no?, en el que se anunciaban en la jornada de ayer, y Unai Vega, que va a continuar también formando parte, ¿no?, de la nómina de atacantes del San Fernando, y todavía con ficha juvenil. Como decimos, en la jornada de ayer se empezaban a anunciar cositas en cuestión de camisetas del San Fernando, y lo hacían con esos spots impresionantes en el castillo de Santi Petri, que la verdad que están gustando mucho a la gente, con esa presentación de camisetas, que vamos con ella. Imperator, así presentaba el Club Deportivo San Fernando la nueva equipación del cuerpo técnico del Club Deportivo San Fernando, de un azul muy claro, un celeste que recuerda el mismo tono que tenía quizá

0: la camiseta Nike de entrenamiento de hace un par de temporadas, y a los más nostálgicos quizás ese celeste, ¿no?, de aquella equipación del año 11-12 en el que Carrión mete 42 goles, pero es una camiseta sencilla, una camiseta pues evidentemente Adidas, con esa publicidad en el pecho, más que publicidad, esa colaboración con la Asociación contra el Cáncer, que va a lucir en el pecho de tanto de las camisetas de entrenamiento como en esta que va a vestir el cuerpo técnico de Jaime Bugato, y con un vídeo espectacular, porque es que el paraje es espectacular. Como decíamos en la jornada de ayer, el castillo de Santipetri, no hay un sitio prácticamente mejor, muy poquitos aquí en la isla para grabar, y el club pues se ha lucido en este caso con estos vídeos que van a ir yendo poquito a poco, porque este pasado jueves se presentaba pues esta camiseta del cuerpo técnico y también conocíamos la camiseta de entrenamiento. También en el castillo de Santipetri y también con el logo de la Asociación contra el Cáncer en el pecho de ambas camisetas, el Club Deportivo San Fernando presentaba en la tarde de ayer sus equipaciones de entrenamiento con las caras de Dani Freire y de Pablo Herrera. Dani Freire, que fue además renovado oficialmente en la jornada de ayer jueves. Una camiseta de jugador, de entrenamiento, pues de un azul marino bastante oscuro, casi negro, con las mangas, eso sí, de un azul clásico, de un azul tradicional, distintas, de un color muy distinto, digamos, a lo que es la camiseta y el pantalón, que es de un azul muy cargado, casi negro. Una camiseta que a mí personalmente me recuerda un poquito a la primera equipación de la temporada del descenso de Primera Ref de hace 2-3 años, con ese estilo, ¿no?, de tener las mangas de un color distinto a lo que es la camiseta y el pantalón. Y ya os digo que es un simple recuerdo, un mero recuerdo, porque las equipaciones de aquel año eran Nike, el San Fernando pues que esta temporada, como decimos, vestirá Adidas. Y la de portero, la que presentaba Pablo Herrera, bastante bonita, ha gustado mucho la de Pablo Herrera, de un verde oscuro, con las mangas, eso sí, distintas también, de un color negro, pero el tono del verde es bastante bonito, de la camiseta de portero, de entrenamiento, que viste Pablo Herrera y que pues, como decimos, será la equipación de entrenamiento, porque las oficiales aún no se han presentado. El San Fernando, que el otro día, cuando iniciaba todo, ponía una fecha que incluía pues un guión en el medio, ponía 2 de julio del 2026, después un guión y después 5 de julio del 2026. No sabemos si irán poquito a poco presentando cosas, y por ejemplo hoy viernes día 3 cogen y presentan únicamente las de portero, mañana la segunda equipación y el domingo la primera, o si realmente el domingo presentarán todo lo restante. Así que estaremos pendientes, porque evidentemente la hora será a las 7:40, ya sea hoy o ya sea el domingo, así que estaremos pendientes de este tema. Por último, clave San Fernando, comentar también que los socios siguen sumando. En la jornada de hoy viernes se ha hecho oficial la cifra de 581, rondando ya los 600, recordando que solo pueden renovar los de tribuna, que tendrán hasta el día 7 de julio para renovar su asiento, renovar su carné, y después los días 8 y 9 para aquellos que quieran cambiar. A partir del día 10 de julio ya comenzarán a sumarse los de preferencia, de ahí a que la cifra no haya aumentado más. Aún así, 581 en una semana de campaña que se cumplía en la tarde de ayer jueves, una semana exacta de campaña, pues está bastante bien da ese número, esa cifra de un San Fernando que tiene ese difícil reto de igualar o acercarse a los 5.000 socios que logró la temporada pasada. Por cierto, más allá de todo esto, recordar también, antes de marcharnos, el tema del estadio, que ayer jueves se hacía oficial esa firma del contrato para el que la empresa Guamar se va a hacer cargo, ¿no?, de esta obra de remodelación del estadio iberoamericano tan ansiada y tan esperada. Ayer se produjo esa firma oficial y la semana que viene va a tener lugar una reunión entre miembros del ayuntamiento y la propia empresa, entre Guamar, para establecer los plazos y las fases que tendrá esta obra, que a buen seguro pues como mínimo va a alargarse hasta los 18 meses y que va a tener pues una serie de complejidades, ¿no?, a la hora de realizarla, que veremos cómo se van desarrollando, pero este paso, desde luego, que es un paso enorme hacia adelante y que vuelve a instalar, ¿no?, a la afición del San Fernando en un estado de ilusión con este tema, que veremos si aguanta o no. Evidentemente se han vivido ya muchas desilusiones precisamente con este tema, entonces de ahí a que algunos todavía sean escépticos, pero a buen seguro que a final de verano, Monchi por ejemplo comentaba que en septiembre ya iban a estar trabajando en el estadio, así que veremos cuándo realmente comienza todo, pero la semana que viene conoceremos más detalles cuando tenga lugar esa reunión, y ya lo importante que ya se ha hecho ya esta firma oficial del contrato con Guamar para que se encargue de estas obras. Nada más, también recordarles por último que en la mañana de hoy se ha conocido oficialmente un amistoso de la pretemporada del Club Deportivo San Fernando. Dentro de poquito iremos conociendo más detalles. Ayer, el otro día, adelantábamos con el compañero Santi que va a haber un amistoso contra un club de aquí, de la isla, de los que se enfrentó la temporada pasada, que está también a la espera de confirmación oficial. Y el día 18 de agosto, el Club Deportivo San Fernando, que va a visitar el campo del Barbate Club de Fútbol, conjunto de Primera Andaluza, que ellos propios eran los que lo comunicaban, que se van a enfrentar al San Fernando, así que veremos cuando San Fernando va comunicando también su planning poquito a poco de amistosos que tendrán lugar en su mayoría en agosto, puesto que la pretemporada del San Fernando comienza el 27 de julio. Nada más por nuestra parte, nos vamos a marchar aquí en la remontada, simplemente desearles un gran fin de semana. No os puedo decir que vayáis a la playa porque va a estar complicado, al menos aquí en San Fernando, por el tema del Levante, pero bueno, a lo mejor alguna calita o algo se puede visitar, porque vaya jornada la que tenemos hoy, la que se nos viene el fin de semana con el dichoso Levante. Disfruten, eso sí, del fin de semana, desconecten, disfruten del Mundial, también de fútbol, por supuesto, de la selección española que jugará el lunes, ¿no?, su partido de octavos tras la victoria de ayer frente a Portugal. Y nada más, nosotros que nos marchamos, nos escuchamos el lunes aquí en La Remontada para contaros la actualidad de la ciudad de San Fernando, actualidad deportiva de la isla de León. Hasta el lunes. Adiós.
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¿Qué tal? Bienvenidos. Estábamos deseando ya que sonara esta sintonía para poder dedicarnos un ratillo en este tiempo de radio, 60 minutos a la música y a la palabra. Esto que hemos dado en llamar Radiomanía. Y estábamos deseando, porque sabemos que ahí al otro lado del receptor estás tú, está usted, que le gusta o que particularmente tiene especial atención a la radio, porque sabemos que le gusta, que siente esta forma de decir las cosas, de entretenerse, de distraerse, de acompañarle juntos ustedes y nosotros. Radio Manía, aquí en esta su emisora, durante los próximos 60 minutos, con la realización técnica de Vicente Rufino y hablándoles Jesús María Hueto.

Practicar la ley de dar es muy simple. Si quieres alegría, da alegría a otros. Si quieres amor, aprende a dar amor. Si quieres atención y aprecio, aprende a dar atención y aprecio. Si lo que quieres es abundancia material, ayuda a otros a convertirse en seres abundantes. De hecho, la manera más rápida de obtener lo que quieres es ayudando a otros a obtener lo que quieren. Así que si quieres ser abrazado, empieza por el principio. ¿A qué estás esperando? Empieza a abrazar. Y cuando digo abrazar, no estoy hablando solamente del hecho descrito por la Real Academia Española de las Letras como ceñir, estrechar en los brazos. Sobre todo prefiero que tengamos en cuenta su acepción de comprender, contener e incluir. Esta última definición es la más interesante, pues es la que permite que intervengan tu imaginación y creatividad. Es con estas consignas como se enriquece realmente tu vida a través del abrazo.

Aunque no sea en el estricto sentido etimológico de la palabra, abrazar deriva de brazo, que a su vez proviene del latín brachium, a mí me gusta considerar igualmente válido el hecho de abrazar, por ejemplo, con la mirada, con las manos, con la voz, con las palabras y, por supuesto, abrazar con el corazón. Y a esa definición me estoy siempre refiriendo, porque lo que te pido que te dispongas a ampliar tus conceptos, ya que siempre hablamos de abrazar, pero seguramente lo estamos haciendo con un alcance muy amplio y englobados

¿Cuán a menudo sientes que tus emociones no han sido atendidas? ¿Al comunicar sientes que tus mensajes son comprendidos? ¿Con qué frecuencia te has sentido desprotegido? ¿Con qué frecuencia te sientes desvalorizado? Deliberadamente me he estado refiriendo a aquello que sientes y no a lo que piensas sobre estos temas, pues no olvidemos que estamos navegando en el conmovedor mundo de las emociones a través de los abrazos.

Una de las necesidades básicas del ser humano, más allá de consideraciones de épocas, edad, cultura, religión, posición, etc., es la de ser aceptado. ¿Qué mejor demostración?

demostración de aceptación que la de mirar a los ojos con ternura y abrir los brazos, extenderlos al otro, ofreciendo nuestro propio corazón, autoexponiéndonos, brindándonos al otro, recibiendo en nuestros brazos, dispuestos a la fusión, la comunión, la integración con el todo. Contrariamente a lo que ocurre cuando estamos en una posición de defensa o rechazo, en la que tendemos a cerrar los brazos delante de nuestro pecho, poniendo barreras, distanciándonos del otro, encerrándonos en nosotros mismos. ¿Puedes ver y sentir la posición a la que hago referencia? Robert Fisher escribe y describe este concepto de forma muy ilustrativa en el diálogo que le hace mantener al caballero de la armada oxidada con su esposa Julieta. Dice: «Sí que te amo», insiste el caballero, abrazándola torpemente con su fría y rígida armadura, casi rompiéndole las costillas. «Entonces, quítate esa armadura para que pueda ver quién eres en realidad», le exigió. «No puedo quitármela», explicó el caballero. «A todos, alguna armadura nos tiene atrapados. Suéltate esa armadura».

¿Te identificas de alguna manera a ti mismo o identificas a alguna persona conocida con la situación que vive ese caballero que hablábamos antes de la armadura oxidada? Céntrate por un momento en lo que estás expresando con tus propias barreras de defensa. Como quiera que se llamen tus barreras y más allá de la emoción que las componga, se trata de impedimentos para reconocerte y aceptarte a ti mismo tal cual eres y como consecuencia para aceptar al otro en su totalidad. Son trabas que te impiden brindarte y experimentar la unión. Ellas han sido las responsables de la pérdida de un sinnúmero de oportunidades al impedirte nuevas experiencias, en el incorporar nuevos conocimientos. Deja de lado los temores, el ridículo, las heridas, la sensación de vulnerabilidad, el rechazo. Disponte en cambio a tener lazos de abrazos que te permitan reconocerte y aceptarte como lo que eres, un ser especial y digno de amor, y a partir de allí establecer puentes de respeto y amor fraterno, portadores de energías renovadas de tu vida, con esos abrazos.

¿Cómo abrazar la esencia? ¿De qué forma abrazar el mundo si antes no comenzamos por experimentar la forma de quitar esas barreras, reconocerlas y abordarlas con mucho amor y comprensión? El conocimiento de nosotros mismos, perder el temor a relacionarnos con nuestras zonas oscuras, nos permite dar importantes pasos en el proceso de evolución. A través del conocimiento llega la aceptación y desde allí es posible elaborar planes de acción que nos permitan movilizarnos de una manera saludable para proyectar nuestro crecimiento. Este proceso conlleva asimismo el ejercitarnos en la empatía, ponernos en el lugar del otro con su circunstancia de vida. Intentaremos en nuestra comunicación sentir con el otro. Por supuesto que el momento de abrazar, esta es una consideración muy importante. Al momento de abrazar, si estamos atentos, percibiremos claramente la necesidad que tiene el otro de ser sostenido por nosotros. Si prestamos atención, podremos escuchar y traducir las sutiles vibraciones de su cuerpo al acercarse al nuestro, con sus necesidades, como así también, por supuesto, con sus reservas. Desarrollemos la vocación de transformarnos en seres dispuestos a reconocer, aceptar y valorar al otro. Ejercita la empatía, que es una excelente herramienta para reconocernos a nosotros mismos. A medida que avanzamos en nuestro crecimiento, vamos autogenerando confianza y afirmando la autoestima. Desde la mirada amorosa y desprovista de juicios del otro, vamos reconociéndonos a nosotros mismos para comenzar a proyectarnos en ese abrazo. El abrazo auténtico que encierra amor, vivencia de unidad y entusiasmo por fundirnos con la armonía del universo.

0: A las defensas podemos también llamarlas creencias, que al igual que los paradigmas son factores que tienden a restringirnos. Nuestro accionar y sin duda también nuestros abrazos se encuentran en muchas circunstancias determinados por la lógica general dominante, provocando que evitemos plantearnos los por qué o los para qué de aquello que estamos haciendo o dejando de hacer. Concluimos que por tratarse de algo que siempre hemos hecho o que siempre hemos visto que se hace, lo tomamos como válido y no nos disponemos a actuar sin más. Esta forma de manejarnos por la vida nos hace sentir a salvo, puesto que nos permite predecir el futuro. La norma y la experiencia adquirida nos tranquiliza, envolviéndonos en la ilusión de que, al actuar de una forma prevista, obtendremos resultados previstos. ¿Y dónde quedan entonces las oportunidades de cambios que traen el crecimiento? Haciendo siempre lo mismo, nos quedamos estancados. Nos sentimos insatisfechos con la vida que llevamos. Pese a ello, absurdamente seguimos haciendo lo mismo, por lo que solo conseguimos más de lo mismo. Sin embargo, el gran veneno paralizante es el miedo. El miedo que nos tiene detenidos en nuestra zona de confort, incapaces de salir de allí y ver qué nos ofrece el mundo. ¿Cuántos abrazos nos estamos perdiendo? Las creencias no se basan necesariamente en un sistema de ideas lógico. De hecho, son notoriamente refractarias a la lógica. Su función no es coincidir con la realidad. Las creencias, aquellos patrones o ideales creados por nuestra mente para satisfacer nuestras necesidades, se encuentran condicionados por nuestras experiencias, educación y cultura. Los sistemas de valores, creencias limitadoras que interfieren en nuestro crecimiento y desarrollo como personas forman parte de la sociedad y de nuestra formación personal. En el momento que seas capaz de abrazar y sentir el abrazo, habrás ido superando todas esas carencias y te habrás entregado a los demás. Abrázame.
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Bien, pues ya hemos cubierto más de media hora de programa y seguimos aquí en Radio Manía y seguimos acompañándote en esta tu emisora y seguimos recibiendo los correos que llenan nuestro espacio a través de la red de redes. Gracias de verdad por estar ahí, por acompañarnos y por ser fieles oyentes y cómplices de este espacio, Radio Manía. Os mandamos desde aquí nuestro particular abrazo a todas y a todos. Gracias de verdad y gracias por sentir la música, que es en definitiva quien nos une.

El propósito del juego consiste en preparar nuestro cuerpo químicamente a través de un pensamiento para tener una experiencia. Sin embargo, si seguimos siempre los mismos pensamientos y las mismas experiencias, nunca evolucionamos como seres humanos. El primer paso que debemos dar es llevar estos hechos al plano de la conciencia. Esto implicará necesariamente el ir tomando las riendas de nuestra vida. El cerebro se transforma en nuestro aliado en los procesos de evolución, ya que, gracias a su neuroplasticidad, el sistema nervioso tiene una gran capacidad para el cambio. Sin intención no hay acción. Por encima de todo, debemos tener la intención, la voluntad y el deseo para el cambio, inclusive la necesidad, y tomar la decisión. La responsabilidad ya no está fuera, sino en nosotros mismos. A mayor conocimiento, mayores recursos para el cambio. Abrázame, abrázate. Da un abrazo a quien te encuentres en la calle, a la persona que quieres, al amigo. Acostúmbrate a sentir su palpitar de su corazón, a rozar tu piel con su piel. Abrázame.

Los seres humanos nos relacionamos con el entorno a través de la información que nos proporcionan los sentidos, la vista, el oído, el tacto, el gusto, el olfato y el sentido proprioceptivo, que es aquel que nos brinda la conciencia integral de nuestro cuerpo, indicándonos cuáles son nuestros límites corporales dentro del espacio. Permite, por ejemplo, que circulemos sin chocar con los obstáculos que puede haber en nuestro entorno, además de ayudarnos a mantener el equilibrio. Todos privilegiamos diferentes sistemas de representación, es decir, integramos información a través de distintos canales. Utilizamos diversas vías para hacerle llegar información al cerebro. Y esta información que es procesada y almacenada es la responsable de nuestra respuesta y actuación frente a los diferentes estímulos. Lo ideal sería que utilizáramos todos los sistemas por igual o al menos de manera equilibrada, pero en la inmensa mayoría de los casos priorizamos uno de los sistemas e infrautilizamos los otros. ¿Manera de hacerlo? Pruébalo. Abrazando.

Y abrazándonos nos vamos. Recogemos estos abrazos para empezar a repartirlos el próximo día, aquí en Radio Manía, en esta tu casa, en esta tu emisora. Gracias por estar ahí y por habernos seguido durante este tiempo. Hasta el próximo día. Ser felices.

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0: buenos días, buenas tardes y buenas noches. Sean bienvenidos y bienvenidas a esta nueva edición de NewsClick Ciber. Estamos en el programa número 7 de la temporada 16. Como nos gusta decir, es un programa que se sigue desde el mar Mediterráneo hasta el océano Pacífico, atravesando el mar Atlántico. Y queremos dar un recuerdo y un abrazo a toda la gente que nos sigue tanto a través de las redes sociales como a través de emisoras de radio, emisoras de televisión y a través de cualquier canal. 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Hoy tenemos, el estudio está bastante lleno, está por una parte doña Alexia.
1: Un placer, Carlos. Hacía mucho que no estaba y es una alegría para mí. Gracias.
0: ¿Que no estabas en el estudio?
1: En el estudio, aquí ya sabes que lo raro es que no esté, aquí en tu programa.
0: También tenemos a don Antonio.
2: Muy buenas tardes, Carlos.
0: Martínez, ¿qué tal?
2: Un placer, muy bien.
0: Acércate al micrófono, que si no, no se te va a escuchar bien y la gente va a decir, ¿este chico dónde está? Está muy lejos. Bueno, y tenemos también a don David Casca.
3: Hola, muy buenas, Carlos.
0: ¿Primera vez en el programa?
3: Estoy aquí por primera vez, pero encantado de colaborar con el programa para informar a nuestros oyentes.
0: Y también a Mariel Morales, ¿qué tal?
4: Hola, ¿qué tal? Pues también encantada, que también hacía mucho que no venía por aquí.
0: Pues es verdad. Finalmente estoy yo, Carlos Lillo, y os proponemos a toda la audiencia que nos acompañéis hasta el final del programa, que será donde hagamos el concurso habitual de Kaspersky. Maribel, ¿qué contenido tenemos en el programa de hoy?
4: Pues mira, muy interesante, como todos los programas. Empezamos por las noticias de tecnología. Luego seguimos con la ciberpíldora, que vamos a hablar hoy decodificando el hogar digital. Seguiremos con la tecnoefeméride, a continuación el monográfico, que se tratará de el fin del perímetro. Luego la tecnología curiosa, hablaremos de la vuelta al ladrillo.
0: ¿Pero estamos hablando de casas?
4: No, ya lo hablaremos un poquito más tarde. Luego el concurso y por último la entrevista de David Casca de Vivali.
0: Bueno, en realidad será entrevista antes del concurso, ¿no?
4: Sí.
0: Yo creo que vamos a hacerlo así.
1: El orden de los factores, pero antes de empezar, algo importante, Carlos, el día 8 de marzo vamos a recordar que es el Día de la Mujer y como nos gusta en Click Ciber, pues vamos a animar, ¿por qué no?, a las niñas a que se formen en tecnologías de la información, que sin duda va a ser una profesión del futuro.
4: Así que es una oportunidad para reflexionar sobre la brecha de género en ciberseguridad. A día de hoy, las mujeres representamos en torno al 25% de la fuerza laboral en seguridad digital, un indicador de desigualdad persistente que impacta la innovación y diversidad de pensamiento en la mejor defensa digital.
0: Bueno, pues vamos con las noticias de ciberseguridad, pero una vez más recordamos a toda la audiencia que hay que estar atentos, porque al final del programa haremos una pregunta sobre algo de lo que hemos dicho a lo largo del programa. 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Vamos a empezar con una noticia que nos dice de que se están filtrando datos de directivos de INCIBE y de la policía y esto ha sido, bueno, una forma de vulnerar estas instituciones, Antonio.
2: Así es, Carlos. La reciente publicación de datos personales de directivos y antiguos cargos del Instituto Nacional de Ciberseguridad y del jefe de la Comisaría General de Información de la Policía Nacional, ha generado una duda inmediata. Sin embargo, tanto el INCIBE como el Ministerio de Interior o la Policía Nacional no han sido víctimas de un ciberataque, sino que ha sido a través del doxing.
0: ¿Doxing? ¿Algo tiene que ver con los perros? ¿Qué es el doxing?
2: Parecido, pero no. Se trata de una práctica de revelar información personal de una persona en Internet, sin su consentimiento, normalmente con fines de intimidación, acoso o extorsión. Esta información se consigue cruzando filtraciones antiguas.
0: Bueno, ya sabemos lo que es el doxing. La siguiente noticia también nos habla de que en España se ha detenido a dos miembros de Anonymous Phoenix con ataques de DDoS contra instituciones públicas.
2: España detuvo a dos presuntos miembros de Anonymous Phoenix por una campaña de ataques de denegación de servicio contra ministerios, partidos políticos y otros objetivos públicos.
1: La operación policial pone el foco nuevamente en el hacktivismo con motivación política y en la vulnerabilidad de portales institucionales frente a ataques de DDoS coordinados.
0: Bueno, y por otra parte, está habiendo ataques contra todo el mundo porque tiene que ver con acciones de empresas de ciberseguridad que están cayendo tras el lanzamiento de Cloud Code Security.
1: Efectivamente, tras el lanzamiento por parte de Anthropic de Cloud Code Security, un escáner de vulnerabilidades de código basado en IA, el mercado bursátil interpretó la herramienta como un potencial competidor disruptivo frente a soluciones tradicionales de análisis estático y dinámico de código, generando además incertidumbre sobre márgenes y posicionamiento estratégico en el sector.
0: Bueno, vamos con el gran generador de noticias a nivel mundial, ya que Trump está ordenando el cese de operaciones de Anthropic con el gobierno y el Pentágono, además, ha cerrado el acuerdo con OpenAI.
4: Pues sí, el presidente Donald Trump ordenó el cese de todas las operaciones de Anthropic con el gobierno estadounidense debido a su rechazo a otorgar acceso incondicional a su modelo de inteligencia artificial, Cloud, al Pentágono.
2: La empresa denunció presiones para que su tecnología fuera utilizada en vigilancia masiva y en el desarrollo de armamento autónomo. En respuesta, el Pentágono afirmó que no estaba interesado en esos usos y cerró un acuerdo con OpenAI, que se convirtió en la primera firma de inteligencia artificial con respaldo explícito del gobierno estadounidense en este contexto.
0: Bueno, por otra parte, INC Ransom afirma haber robado 400 gigabytes de datos de grandes empresas. Esto es mucho, ¿no, Antonio?
2: Bueno, me parece bastante, ¿no? Yo tengo un poquito menos de datos. Pues así es, Carlos. El grupo de ransomware INC publicó supuestos datos robados de empresas de energía e infraestructura de Arabia Saudita, India, Japón, incluyendo especificaciones técnicas e informaciones de proyectos, siguiendo el modelo de doble extorsión, cifrado de sistemas y amenaza de filtración pública para presionar el pago del rescate.
0: Bueno, dentro del entorno geopolítico o de guerra en el Oriente Medio, pues también está habiendo una escalada de ciberataques en aquella región.
1: Tras la escalada militar de principios de marzo, varios sitios web iraníes y aplicaciones fueron hackeados en operaciones presumiblemente vinculadas a actores estatales y hacktivistas como respuesta al conflicto regional.
4: Y esta situación marca una escalada de ciberofensivas de Estado a Estado dentro de crisis geopolíticas. Los expertos advierten que podría desencadenar más ataques contra infraestructuras occidentales o campañas de filtración de datos con impacto estratégico.
0: Bueno, una noticia interesante para usuarios de Android, ya que se ha detectado Prompt Spy, que es un nuevo malware móvil con IA generativa para este tipo de dispositivos móviles.
2: Investigadores de seguridad han identificado Prompt Spy, una amenaza móvil para Android que utiliza IA generativa para adaptarse dinámicamente y persistir en los dispositivos infectados.
4: El malware es capaz de eludir cierres forzados, modificar su comportamiento en función del entorno y tomar control remoto del dispositivo, lo que representa un salto cualitativo en la evolución del malware móvil inteligente.
0: Además, Antonio, el riesgo global está aumentando. El ransomware, la inteligencia artificial y la explotación de Zero Days está en máximos.
2: Así es, Carlos. Informes recientes subrayan la intensificación de ataques de ransomware, campañas de ingeniería social potenciadas por IA y explotación activa de vulnerabilidades Zero Day. Todo ello confirma que el panorama del primer trimestre de 2026 mantiene una tendencia de riesgo alto y creciente, con tiempos de respuesta cada vez más reducidos para las organizaciones.
0: En España se acaba de celebrar el Mobile World Congress, que está situando la ciberseguridad y el 5G en el centro del debate tecnológico.
1: En el Mobile World Congress de Barcelona hay un enfoque claro en la ciberseguridad de redes 5G, los riesgos asociados a apps abiertas y la gobernanza de infraestructuras críticas.
4: La convergencia entre conectividad masiva y seguridad se perfila como uno de los grandes desafíos estratégicos de 2026, especialmente en entornos industriales, IoT y servicios esenciales.
0: Vamos un poquito con América Latina, ya que esta región y el Caribe están liderando incidentes cibernéticos con menor inversión en seguridad, ya que están poco protegidas.
1: Justo, Carlos. América Latina y el Caribe superan al resto del mundo en incidentes cibernéticos por habitante, mientras su inversión en ciberseguridad es 16 veces menor que la de Norteamérica.
2: Esta brecha eleva el riesgo para gobiernos, empresas y ciudadanos, especialmente en Centroamérica y el Caribe, donde la región enfrenta un reto urgente de seguridad digital.
0: Pues un abrazo a todos los oyentes y a todos los responsables de ciberseguridad de la región. Vamos a ver si consiguen más recursos. Charles Hartley ha anticipado el fin del trabajo significativo ante el avance de la IA. Esta es una pregunta que todas las profesiones se hacen. ¿Qué hay de esto, Maribel?
4: Pues mira, el pasado 26 de febrero, el cofundador de YouTube, Chad Hartley, publicó en redes sociales el siguiente mensaje.
1: Es contundente. Espero que todos disfrutéis vuestro último año de trabajo significativo.

0: cabo desde B-Valley para sus partners. Y vamos a hablar de qué es esto de decodificación del hogar digital. Estamos hablando del fin de la fidelidad. Hoy vamos a desgranar un informe realizado recientemente por Ernst & Young, llamado así, Decoding the Digital Home. El titular es realmente contundente. El consumidor español ya no es fiel a su proveedor de toda la vida. Es más exigente, está más informado y sabe que tiene la sartén por el mango. ¿Es tan mala la situación para los telecos, Alexia?
1: Pues más que mala, Carlos, es volátil. El 37% de los hogares a nivel global ha cambiado de proveedor o planea hacerlo pronto. En España casi un tercio, esto es el 99%, tiene la maleta hecha ya para irse con la competencia en los próximos 12 meses. La principal razón es el ahorro, pero también hay una frustración técnica real.
2: Exacto, y es curioso porque España es líder en fibra con un 94% de cobertura FTTH, pero de nada sirve tener fibra si en tu habitación la señal no llega. El 29% de los españoles se queja de velocidades lentas en zonas específicas del hogar y un 28% sufre interrupciones constantes.
0: O sea que el usuario siente que paga por algo que realmente no le está rindiendo al 100%.
1: Totalmente, por eso el 40% de los hogares españoles se plantea ya algo impensable hace muy poquito tiempo, hace pocos años, sustituir la banda ancha fija por conectividad satelital si esto soluciona sus problemas.
0: Sí, esto lo soluciona. Pero bueno, vamos a hablar de algo que está muy en boca de toda la gente joven, que es el entretenimiento. Estamos suscritos a todo, pero ¿realmente lo estamos disfrutando?
2: Pues mira, Carlos, hay un empacho digital. El 48% de los españoles siente que está tirando el dinero porque paga por contenidos que no ve nunca. Estamos en un punto donde el contenido original y exclusivo pesa más que el precio a la hora de elegir.
1: Y eso genera lo que se llama infidelidad también en la televisión. El 38% ha cancelado o va a cancelar algún servicio de streaming. Pero ojo a lo que piden los usuarios. El 45% de los españoles pagaría un extra por tener una plataforma unificada. Quieren sencillez, no tener 15 apps distintas.
2: Y como dato de consumo, decimos, el streaming es el rey absoluto del cine, que es el 53%, y comedia el 45%, pero la televisión de pago tradicional se mantiene fuerte en los deportes, sería un 30%, y las noticias siguen siendo el refugio de las cadenas de toda la vida para el 49%.
0: La verdad es que tener 4, 5, 6, 7 plataformas de televisión es una locura. Yo soy del 45% que quiere solo que haya una plataforma unificada. Vamos a hablar de otro tema importante, que es la inteligencia artificial y el factor humano, porque no podríamos hablar de tecnología sin mencionar la IA.
1: Todo esto nos suena, ¿verdad, Carlos? Ah, claro, muy reciente.
0: ¿Cómo está entrando en nuestras casas la IA según Ernst & Young?
1: Pues por la puerta de la compra, así de claro. Para un 7% de los usuarios, la IA ya es el primer punto de contacto para decidir qué dispositivo comprar. En España nos gusta, el 59% de hecho valora las funciones de IA en sus móviles y el 54% ve útil que la IA gestione su dispositivo conectado.
2: Sí, pero cuidado, porque hay una línea roja y es la confianza. Aunque aceptamos la inteligencia artificial para clasificar información o comparar ofertas, cuando hay un problema técnico de verdad, queremos a una persona al otro lado. Los proveedores tienen que combinar inteligencia artificial con la atención humana local. De hecho, el 27% de los españoles prioriza que el servicio de atención esté físicamente en España.
0: Bueno, ya para acabar, este informe de Ernst & Young clasifica a los consumidores en 7 tipos. ¿Dónde encajamos los españoles?
2: Pues mira, España está sobrerepresentada en 2 perfiles. Uno son los devotos digitales, que aman la tecnología. Y por otro lado tenemos los del contenido es lo primero, que viven por y para las series y el cine.
1: Pero también tenemos a los saturados, que están agotados de tantas opciones, y a los ahorradores informados, que miran cada céntimo.
0: Bueno, la conclusión del informe es clara. Las empresas deben ser más transparentes, simplificar ofertas y sobre todo no tratar a todos los clientes por igual. Y la pregunta aquí, ¿vosotros de qué sois? ¿Saturados? ¿El contenido es lo primero? ¿Hay algún piratilla por aquí? Espero que no, espero que no. Bueno, pues ha sido un placer analizar este hogar digital. Pues vamos con esas efemérides, que nos trae cada semana Semperis, que es el especialista en la protección y recuperación avanzada y automatizada del directorio activo y Entra ID para entornos híbridos. Vamos a poner un tour del tiempo y vamos a hablar de las crónicas de silicio y además de genialidad. Siempre nos gusta hablar un poquito del espacio. Alexia, si nos hablamos de un 26 de febrero de 1991, ¿qué ocurrió?
1: Pues nos referimos al Big Bang.

0: Gran de la web. Para entender esto, Tim Berners-Lee no solo inventó el navegador, inventó también el primer servidor. Sí, lo hizo en el CERN, en Suiza. Lo más gracioso es que puso una pegatina en su ordenador, Next, que decía: esta máquina es un servidor, no la apagues. Imagina que un bedel despistado lo desenchufa para pasar la aspiradora. Pues habría cargado el nacimiento de Internet tal y como lo conocemos.
1: Uy, un post-it salvando la civilización digital. Me encanta, ¿eh?
2: Bueno, vamos a hablar ahora del funeral de Newton. No de Newton, de Apple Newton. Nos vamos a un 27 de febrero de
3: 1998. Así es, Carlos. El Newton Message Pad era un adelantado. Tenía reconocimiento de escritura, pero era tan malo que los Simpsons se burlaron de él en un episodio. Steve Jobs, que odiaba los lápices ópticos, decía: si tienes un stylus y has fallado, llegó a Apple y lo mató sin piedad. Pero ojo, los ingenieros que trabajaron en el procesador del Newton fundaron ARM, la empresa que hoy fabrica los chips de casi todos los móviles del mundo. No fue un fracaso, fue una mutación.
2: Ajá, buena enseñanza. 28 de febrero de 1956, el TX0, y es el fin de la era del calor.
1: Pues mira, es que el TX0 fue el primer ordenador que podías encender y usar casi al instante. Antes, con las válvulas de vacío, tenías que esperar a que calentaran, como una tostadora vieja. Se instaló en el MIT y los estudiantes estaban tan fascinados que empezaron a escribir los primeros videojuegos y herramientas de edición de texto. Fue el momento en que el ordenador dejó de ser una calculadora de guerra para ser una herramienta creativa.
2: Ajá. Alexia, nos vamos al 1 de marzo de 1973, que cuando Xerox alto y ocurrió el robo del siglo.
0: Luego fuera de programa te cuento porque Xerox ha estado presente en toda mi vida, que lo sepas, y vas a hablar de mi padre, que paz descanse.
2: Bueno.
0: Xerox alto tenía ventanas, iconos, carpetas en 1973, en plena era de los pantalones de campana, ¿recordáis? Qué bonitos años. Pero los directivos de Xerox, que vendían fotocopiadoras, no entendieron qué era eso. Cuando Steve Jobs lo vio en 1979, cuentan que se puso a saltar por la gala gritando: ¡estáis sentados sobre una mina de oro! Xerox le dejó ver los secretos a cambio de unas acciones de Apple. El resto es historia del marketing y del espionaje industrial.
2: Antonio, ¿qué me cuentas de un 2 de marzo de 1995 y de Yahoo?
3: Pues Yahoo nació como la guía de Jerry y David para la World Wide Web. Era una lista de enlaces favoritos. En 1995 se convirtieron en empresa. Lo triste es recordar que en 2002 tuvieron la oportunidad de comprar Google por una miseria y dijeron que no. Años después, pudieron comprar Facebook y también dijeron que no. Yahoo es la enciclopedia oficial de las oportunidades perdidas.
2: La verdad es que sí. Seguimos contigo, Antonio. Un 2 de marzo de 1972, ¿qué me cuentas de la Pioneer 10? Interesante.
3: La verdad que sí. La placa que lleva la Pioneer 10 fue diseñada por Carl Sagan. Muestra a un hombre y una mujer desnudos saludando. En su momento hubo gente que se quejó porque enviábamos pornografía al espacio.
2: Sí, porque estaban desnudos.
3: Sí, sí. Lo curioso es que si un alienígena lo encontrara hoy, verá que el mapa de pulsares que indica nuestra posición ya está un poco desactualizado. Somos como ese usuario de LinkedIn que no cambia su foto desde 2010.
2: Bueno, esto, además de que estamos hablando de 1972, si hubieran estado vestidos, hubieran estado con los pantalones de campana. Esto hubiera sido terrible. Bueno, pues hasta aquí todas las efemérides que hemos escogido para esta semana para fijarnos en ese túnel del tiempo del silicio. El riesgo humano es el vector de ataque para cualquier organización. 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Y hoy vamos a hablar en este monográfico del fin del perímetro. Vamos a hablar un poco de la arquitectura Zero Trust. Durante décadas, la ciberseguridad se basó en una idea que era muy simple: construir un muro muy alto con un foso con cocodrilos, que es el firewall, y si alguien podía entrar, por ejemplo, con una VPN, tenía las llaves de la casa porque era uno de los nuestros, ya estaba dentro. Antonio, tú que llevas un tiempo ya con este mundillo, ¿por qué este modelo ha saltado por los aires en este año 2026?
3: Porque el muro ya no existe, Carlos. Con la nube, el multicloud y el teletrabajo híbrido, el perímetro de la empresa está en el salón de un empleado, en una cafetería o en un servidor de AWS en Dublín. El modelo clásico de confianza implícita es el mejor amigo de los cibercriminales. Si roban una credencial y entran en la red, tienen barra libre para lo que llamamos movimiento lateral. El Zero Trust viene a decirnos que la confianza es, en realidad, una vulnerabilidad de diseño.
2: Uh-huh. Maribel, vamos al concepto. Nunca confíes, verifica siempre. Suena agotador para el sistema.
1: Lo es, pero es la única forma. Zero Trust no es un software que compras en una caja, es una arquitectura. Se basa en que la identidad es el nuevo perímetro. Antes, tu ubicación física, lo que es estar sentado en tu oficina, te daba derechos automáticos. Ahora, da igual quién digas que eres, el sistema te va a pedir pruebas constantes de identidad robusta.
0: Y ahí es donde entra la parte técnica más interesante, el análisis de señales. No es solo quién eres, sino qué salud tiene tu dispositivo. Si intentas entrar con un portátil corporativo, pero el agente de seguridad detecta que no has instalado el último parche crítico de Windows o que tienes el antivirus desactivado, el sistema te deniega el acceso aunque pongas bien tu contraseña y tu token biométrico.
2: Pero eso pasa incluso aunque yo sea el CEO de la empresa.
0: Sigo yo, espera, Carlos, que a ver que llego a la respuesta. Especialmente si eres el CEO, de hecho, no solo si lo eres, si lo eres más todavía. De hecho, el sistema analiza el contexto completo. Es normal que Alexia acceda a la base de datos de nóminas a las 3 de la madrugada desde una IP de un centro de datos en otro continente? Pues por la parte de que está trabajando, seguro que sí. Pero no, esa señal de riesgo hace que el sistema bloquee la sesión automáticamente antes de que se descargue un solo byte.
2: Antonio, tendremos un poco... Vamos a entrar, mejor dicho, en la sala de máquinas. Porque al final estamos hablando de que si un atacante logra saltarse la MFA, la doble autenticación, mediante un ataque de fatiga... ¿Cómo evitaría el Zero Trust que nos cifren todo el centro de datos con esto tan temido que es el ransomware?
3: Por la microsegmentación lógica. En una red tradicional plana, una vez dentro, puedes hacer un escaneo de puertos y ver todo lo que hay conectado. Servidores, impresoras, bases de datos... En Zero Trust usamos redes definidas por software, SDN, para crear microperímetros alrededor de cada aplicación individual.
1: Es que es como un hotel de máxima seguridad. Ya no tienes una llave maestra para la planta 5. Tienes una llave que solo abre la habitación 502 y solo entre las 9 y las 10 de la mañana.
3: Exacto, Maribel. Para que el servidor A hable con el servidor B, tiene que haber una política explícita en el Policy Decision, PDP. Si el atacante infecta un equipo de marketing, ese equipo no tiene visibilidad sobre el segmento de contabilidad. Para el código malicioso, el resto de la red corporativa es invisible, no existe. Eso corta de raíz el ransomware moderno que busca propagarse por toda la infraestructura.
2: Bueno, pero esto tiene que ser realmente un dolor de cabeza para los administradores de la red, porque ¿cómo van a monitorizar miles de microsegmentos a la vez?
0: Pues ese es el gran reto, Carlos, de 2026 concretamente. Necesitas, de hecho, una capa de visibilidad y de analítica total. Estamos pasando de revisar logs de vez en cuando a tener cuadros de mando que usan IA para procesar millones de eventos por segundo. Si no ves lo que pasa en tu red en tiempo real, no tienes Zero Trust, tienes un caos segmentado.
1: Y no olvidemos el legacy, los sistemas antiguos. Hay máquinas industriales o servidores de hace 15 años que no saben qué es un protocolo de identidad moderno. Ahí es donde usamos proxies de aplicación o micro firewalls individuales que actúan como traductores de seguridad para proteger lo viejo con reglas nuevas. Es una inversión de tiempo enorme. Esto no se hace en un fin de semana.
0: Además está la experiencia de usuario. Si el sistema te pide el DNI cada 5 minutos, el empleado buscará formas de saltarse la seguridad. El truco técnico está en la autenticación continua adaptativa. El sistema te vigila en segundo plano sin molestarte, midiendo tu biométrica de comportamiento. Esto es, cómo mueves el ratón, tu velocidad de tecleo, para asegurar así que sigues siendo tú.
2: Bueno, algunas conclusiones rápidas para cerrar este monográfico.
3: Bueno, para mí la red local ya no es segura por defecto. Si tu empresa aún confía en el cable de red de la pared, tienes un problema serio de diseño, segmenta o asume que te van a hackear.
1: Es que el Zero Trust no es un viaje, o sea, es el viaje, no es el destino. Hay que empezar por proteger tus identidades más críticas y tus datos más sensibles. La seguridad 100% no existe, pero la resiliencia sí.
0: El futuro es la seguridad basada en el riesgo y el contexto. En 2026, si tu sistema de seguridad no es capaz de tomar decisiones inteligentes por sí mismo, en milisegundos ya vas tarde.
2: Como resumen, podríamos decir que la desconfianza técnica hoy es la mejor aliada. Gracias por haber hecho esta brevísima introducción a lo que es esta tecnología. La semana que viene volveremos con más tecnología. Como decía Maribel al principio del programa, vamos a enfrentarnos a la rebelión de los ladrillos. Bueno, vamos a hablar del auge de los dumb phones. ¿Qué es esto?
1: Mira, hoy en Tecnología Curiosa vamos a hablar de una paradoja. En un mundo que se pelea por tener la IA más rápida, la pantalla con más píxeles, pues hay un grupo de gente, y cada vez más grande, que está pagando cientos de euros por un teléfono que no hace casi nada. Antonio, te veo con cara de yo no podría.
3: Así es, Maribel, la verdad que esto me sorprende mucho, pero es una realidad. Los dumb phones o teléfonos tontos son la tendencia de 2026. Ya no es una moda retro, es una cuestión de salud mental.
1: Exacto, es la respuesta al burnout, o sea, quemado digital. Es que estamos tan quemados de las notificaciones que el silencio se ha convertido en un objeto de lujo. Y bueno, en cuanto al hardware, ¿qué estamos comprando realmente?
0: Pues Maribel, para que los oyentes se hagan una idea, no estamos hablando solo del viejo Nokia 3310 que guardas en el cajón. Marcas como Lightphone está lanzando dispositivos con pantallas de tinta electrónica.
1: Como las de los libros electrónicos, así sin colores.
0: Pues exacto, solo en blanco y negro, sin iconos brillantes, sin luces azules que te quiten el sueño, solo texto. Tienen lo justito, llamadas, mensajes y si ya nos ponemos muy exigentes, un reproductor de música y GPS. Nada de redes sociales, nada de correo del trabajo, ¿imagináis?
3: Y ojo al diseño, son minimalistas, parecen piezas de arte. El mensaje es, este objeto es una herramienta, no un tragapernas de dopamina.
1: Y si hablamos del perfil de usuario, nos preguntamos, ¿quiénes son estos locos? Y aquí viene lo curioso. Uno pensaría que son las personas mayores, pero no. Resulta que el mayor crecimiento está en la generación Z.
0: ¿Estos son los nativos digitales? Eso sí que es un giro de guión.
1: Es que están hartos de que el algoritmo decida qué tienen que ver. Muchos jóvenes usan el smartphone de lunes a viernes por trabajo o estudios, pero los viernes por la tarde hacen el SIM swap y estos que pasan su tarjeta al teléfono tonto para recuperar su fin de semana.
3: Ese concepto HOMO, el joy of missing out, el placer de perderse las cosas. No saber qué ha desayunado tu ex es de repente una liberación.
1: Vamos a ser realistas. Alexia, tú hiciste la prueba el mes pasado, ¿no?
0: Uf, Maribel, fue un desastre. Una maravilla a la vez, eso sí, ¿eh? Lo bueno, pues leí un libro entero en 2 días, sí. Lo malo, intenté entrar en un restaurante, me pidieron escanear un QR para la carta. No podía. Me sentí como un cavernícola pidiendo que me leyesen el menú.
3: Ese es el problema. El mundo está construido sobre el código QR y la autenticación en 2 pasos. Si el banco te manda un código a una app que no tienes en el teléfono tonto, estás bloqueado.
1: Pero ahí está el valor de la propuesta. Evidencia cuánto nos han acorralado. La tecnología curiosa de hoy no es el aparato en sí, sino el acto de rebeldía que supone llevarlo.
2: Bueno, pero Maribel, esto tiene un impacto en el cerebro, ¿no?
1: Sí, claro, si vemos qué le pasa, o sea, nos podemos preguntar qué le pasa al cerebro cuando dejas el smartphone. Uh-huh. ¿Verdad, Alessia?
0: Sí, de hecho, bajamos los niveles de cortisol, que esta es la hormona del estrés. Al no tener la expectativa de una notificación vibrando en el muslo, el cerebro sale del estado de alerta constante. Recuperamos la capacidad de concentración profunda, algo que estamos perdiendo.
3: Incluso la mirada cambia. La gente que usa estos teléfonos dice que vuelve a mirar el paisaje en el autobús en lugar de ir encorvado sobre la pantalla.
1: Bueno, se nos acaba el tiempo. La conclusión a la que llegamos es que el dumb phone no es falta de tecnología, es tecnología con propósito. Y podemos hacer un reto. Antonio, ¿te atreves?
3: Me lo estoy pensando, pero de momento yo, Carlos, si fuera tú, me borraría el TikTok.
0: Bueno, yo me quedo con el mío, pero este fin de semana, eso sí, se va a quedar en un cajón. Yo voto por el dumb phone mental total.
1: Bueno, recordad, vuestra atención es el producto más caro del mundo. No la regaléis.
0: Una reflexión más. ¿Os atreveríais a vivir una semana con un teléfono que solo sirve para hablar?
2: Pues es una buena pregunta. ¿Podríamos hacer el programa? Pues no podríamos hacer el programa porque nos apoyamos mucho los teléfonos inteligentes para colaborar en la edición de los guiones, en fin. No podríamos trabajar. En fin. Bueno, pues hasta aquí, digamos que esta sección, pero ha llegado justamente recientemente una noticia que nos parece que es muy relevante contarla, Antonio. Estamos en un caso que nos parece sacado de una novela de estas de Tom Clancy o de cualquier otro escritor de bestseller de hace unos años, pero es una realidad documentada. Antonio, se ha filtrado cómo el Mossad, los servicios de inteligencia israelí, han logrado decapitar al régimen iraní. Pero no solo fue fuerza bruta, aunque hubo brutos que actuaron también aquí, sino que fue una infiltración digital sin precedentes. Si quieres, empezamos por el principio.
3: Así es. Bueno, imagina que el sistema que tú diseñas para vigilar a tus enemigos se convierte en el ojo que te vigila a ti. Eso hizo el Mossad. Hackeó la red de cámaras de tráfico de todo Teherán. No una calle ni un barrio, casi toda la ciudad.
2: Vamos a ver, esto es algo de lo que teóricamente hemos hablado, que es hackear cámaras de televisión. Pero estamos hablando de miles de cámaras. ¿Y qué buscaban dentro de ese mar de imágenes? ¿Al líder supremo saltándose un semáforo? ¿Era eso?
3: No exactamente, Carlos. El objetivo eran los detalles invisibles. Durante años transmitieron esas imágenes a Tel Aviv en tiempo real. Se centraron en los escoltas de la calle Pasteur. Sabían qué coche personal conducía cada guardaespaldas, dónde aparcaban al llegar al complejo y sus horarios exactos. Crearon un patrón de vida digital de la seguridad de Yamenei.
2: Increíble, es decir, que el propio régimen, obsesionado por el control social, que era una de las cosas que hacía, que era controlar a la población, le puso la infraestructura en bandeja a Israel. Pero el documento además se menciona que hay algo mucho más complejo, que fue el uso de la inteligencia artificial para procesar esta ingente cantidad de información.
3: Exacto, Carlos. Un humano no puede ver 10.000 cámaras a la vez. Utilizaron algoritmos de IA para cribar esa montaña de datos. Así que la IA detectaba cualquier anomalía. Si un coche de seguridad no estaba donde debía, el sistema lanzaba una alerta. Fue esa combinación de tecnología y una fuente humana de la CIA lo que permitió confirmar que el sábado por la mañana la reunión seguía en horario.
2: Y aquí es donde más nos ha impresionado el informe que nos ha dado pie a esta noticia, que fue el momento del ataque. No solo lanzaron los misiles desde los aviones, sino que hubo un ataque silencioso previo en las redes móviles de allí, de Irán.
3: Así es, Carlos. Eso es ciberguerra pura. Justo antes del impacto, el Mossad intervino una docena de torres de telefonía móvil cerca de la calle Pasteur. Hicieron que los teléfonos de la zona dieran ocupado al recibir llamadas.
2: Espera, o sea, que es que lo que estamos hablando es que si un agente de seguridad externo veía los aviones y quería avisar al búnker, oye, que aquí hay muchas cosas que están pasando, no podía hacerlo porque las líneas de teléfono no funcionaban.
3: Exactamente, bloquearon la cadena de mando, evitaron el Khamenei, fuera trasladado a los búnkers subterráneos blindados. Lo mantuvieron en la superficie el tiempo suficiente para que las 30 municiones de precisión hicieran su trabajo.
2: Esto es importante porque muchas veces en ciberseguridad hablamos de que hay que tener un canal alternativo de comunicaciones. No vale. Esto se habla mucho, por ejemplo, gestión de crisis. ¿No? Hay soluciones de gestión de crisis que evitan esto, que los teléfonos no van a funcionar y que hay que buscar algún método alternativo. Bueno, la frase que podría cerrar este caso es demoledora, ya que, como un oficial de inteligencia ha dicho alguna vez, conocíamos Teherán como la calle en la que crecimos. Y eso lo han dicho los israelíes.
3: Así es la mayor lección de este caso para mí, Carlos. En el siglo XXI, si controlas los datos de una ciudad, controlas el destino de quienes viven en ella. La seguridad física ya no existe sin la ciberseguridad.
2: Bueno, es muy curioso, nos ha venido al pelo contar esta no voy a decir anécdota porque ha costado vidas humanas de los ayatolás que estaban allí, pero la realidad es que se han utilizado técnicas de evasión, ha sido un ataque, una APT realmente muy sofisticada, en la que ha habido, por supuesto, también una parte de ingeniería social de ese señor que decía que estaba allí en el terreno físicamente jugándose la vida. Pero bueno, había que juntar telecomunicaciones con inteligencia artificial, con una ese compromiso de esos elementos de IoT. O sea, me parece un caso realmente extraordinario. Bueno, pues hasta aquí sí que de verdad y ya nos vamos con la entrevista. Bueno, David, te hemos puesto el listón altísimo, ¿eh?
4: Todo lo que ha pasado.
2: Realmente sí. Bueno, te vamos a presentar. David Casca, eres el director de marketing de ciberseguridad de Envivalid. ¿Lo he dicho bien?
4: Sí, todo bien.
2: Todo bien, ¿no?
4: Así es como lo llaman.
2: Así es como lo llaman. Bueno, Vivali, que es un mayorista o distribuidor de valor añadido en cuanto a ciberseguridad, que ya está con nosotros por segundo año apoyándonos aquí a NewsClick Cyber. Y sí que me gustaría preguntarte un poco, que nos contaras un poco cuál es vuestra visión de la evolución del mercado y si hay una rentabilidad real en las soluciones de ciberseguridad. Tú fíjate que lo que acabamos de contar, seguro que para los responsables iraníes invertir más en ciberseguridad hubiera sido importante.
4: Sí, como sabes, Carlos, el mercado cambia constantemente. Hoy en día ya no compras tecnología por el miedo a ser atacado, porque sabes que vas a ser atacado. Exige agilidad y soluciones de ciberseguridad que ya no se ven como un coste. Para nosotros es un habilitador de negocio. Al final, en V-Valley, nuestra misión es dar a los partners eso, tecnología que puedan rentabilizar en proyectos aplicables en el mundo real.
2: En un mundo real, eso es importante, porque esto no es ciencia ficción. Lo que estamos contando es real como la vida misma. Hay que ver cuál es el valor de aplicar una visión técnica y de arquitectura en la estrategia comercial de un mayorista, porque vosotros como mayorista esto lo tenéis muy en el corazón.
4: Claro, nosotros al final tenemos que elegir muy bien las soluciones que trabajamos en el mercado español. Español y Portugal, el mercado ibérico. Al final trabajamos con más de 30 fabricantes que no nos podemos quedar únicamente en el discurso comercial. Tenemos que conocer la tecnología que hay detrás para ver cómo aplicarlas e implementarlas. Al final, en la empresa hablamos el mismo idioma que los ingenieros de nuestros partners, con lo cual entendemos que podemos implementar soluciones que acortan el tiempo para ser lanzadas en nuestros clientes.
2: Si hablamos un poco del nuevo paradigma de la red, que ya se ha hablado un poco antes en el programa, justo antes hemos hablado de la arquitectura Zero Trust, estamos en un nuevo paradigma de la red. Hay infraestructuras que priorizan la rapidez y, por otra parte, está la flexibilidad absoluta. ¿Esto cómo lo tratáis en V-Valley?
4: Claro, la época de las barreras estáticas que frenaban el rendimiento ya ha terminado. Ya no se trata de castillos y fosos, como hemos dicho. La seguridad no es un cuello de botella. Hoy estamos diseñando arquitecturas de red dinámicas. El objetivo es proteger los datos, pero no sacrificar ni un segundo de velocidad. Necesitamos adaptarnos a entornos de trabajo 100% híbridos, completamente ágiles y flexibles.
2: También estamos en una era en la que la computación en la frontera, el edge computing, pues está tomando cada vez más importancia. ¿Esto es una oportunidad de negocio para los partners? ¿Y qué me cuentas en cuanto a la agilidad al trasladar la programación al perímetro? Porque al final esto va de eso.
4: Pues al final es la mayor oportunidad que estamos viendo en el canal. Estamos hablando de trasladar la inteligencia y la capacidad de decisión directamente al perímetro, lo más cerca posible del usuario. Esto normalmente se lleva a la frontera de la red. ¿Qué hace? Disminuye la latencia y logramos una escalabilidad brutal. El partner lo que puede ofrecer son mejores servicios y mucho más rápidos y eficientes.
2: Y hablando de inteligencia artificial, porque si no hablamos de esto, esto no es un programa de tecnología, señores. Vamos a hablar de inteligencia artificial, pero aplicada, no de estas nubes que hablamos a veces, porque hay una necesidad estratégica de formar a vuestro canal en el entrenamiento de los modelos de Machine Learning, ¿no? Cada vez se pide más.
4: Sí, al final todo el mundo está hablando de la IA actualmente, pero muchos desconocen cómo realmente aplicarla. Este mes en V-Valley hemos lanzado un curso de capacitación técnica para que la gente entienda cómo tiene que proteger la IA desde la sala de máquinas. Al final, tenemos que protegernos de la IA porque en los próximos tiempos la IA será el eslabón más débil, dejará de serlo el usuario.
2: Sí, interesante. Eso podemos hacer un poquito de debate al final entre todos, porque habitualmente nosotros aquí dentro de la radio de Click Cyber y dentro de algún programa que me llamáis para hacer algún pinito, siempre se habla de la IA y me preguntáis si esto va de verdad, cómo nos va a afectar a todas las profesiones y que digo yo siempre que a todas.
0: Y si le teníamos miedo, pues ahora parece que no, que la IA nos tiene miedo a nosotros.
2: Bueno, afortunadamente ahí están proveedores de tecnología que sí que sirven para apoyar, que no tengamos tanto miedo. Y os digo que no hay que tenerle miedo, que hay que manejarla, es como los perros, no hay que tenerle miedo, mejor acariciarlos. Si nos vamos a la consideración, a la consolidación de un ecosistema de partners, porque vuestra misión es esa, es tener muchos partners consolidados, aquí la confianza es fundamental. El compromiso además y el futuro, porque esto va de que te fíes de tu socio, ¿no? Tu socio de ti.
4: Sí, correcto. Al final se trata de construir confianza y compromiso para tener un futuro. Nosotros al final trabajamos codo con codo con nuestros partners y con nuestros fabricantes, que son los que construyen la cadena de distribución. Si nuestro partner no crece y no ven un futuro claro a nuestro lado, ninguno crecemos.
2: Sí, sí. Aquí o se ganan todos o no gana nadie. Y por otra parte está el reto del talento técnico. Estamos hablando de un sector en el que hay mucha competencia. Antes hablábamos al principio del programa que había que animar a las niñas a que estudiaran temas que tuvieran que ver con las tecnologías de la información, porque realmente es una profesión en la que no hay paro, con lo cual hay un reto del talento técnico, es decir, hay una rotación importante, hay que mantener a la gente, atraerla y luego mantenerla. ¿Cuál sería entonces el papel de la automatización para retener esos profesionales de alto valor y además optimizar el trabajo de los SOC?
4: Al final la IA lo que va a hacer es simplificar el trabajo de la gente de nivel 1, que no va a tener que estar revisando de manera repetitiva logs, donde pierde la atención y pierde el foco. La IA lo que va a hacer es realmente cambiar el tipo de trabajo que hacemos y permitirnos cualificarnos y especializarnos un poco más, con lo cual la falta de talento dejará de ser un problema.
2: O sea, es quitar esos trabajos repetitivos que no son tan agradables, a lo mejor, ¿no?
4: Mejores herramientas a la gente para... Esto es como una revolución industrial. Estaba el carpintero o estaba el constructor que hacía las cosas a mano y ahora estamos en un periodo de fábricas.
2: Siguiendo un poco con el modelo que tenéis en Vivaly, me gustaría hablar un poco de cuál es el equilibrio competitivo con el canal, porque aquí estamos hablando de cómo combinar el músculo de una multinacional, que es lo que sois vosotros, con la agilidad de un equipo local, que es lo que tenéis aquí en España.
4: Al final, el equilibrio perfecto en este sector es tener una capacidad financiera potente para afrontar pedidos y deals importantes, como puede haber en la administración pública, pero tener la agilidad y la capacidad de respuesta de una startup. Al final, esto nos permite adaptarnos a la demanda del mercado español, que no está tan pensado como el mercado, que no es tan grande como el mercado americano o el mercado del norte de Europa, que tiene poco que ver con nosotros.
2: Sí, además son bastante más rápidos esos mercados en la toma de decisiones, sobre todo.
4: Son diferentes, pero no adaptados a nuestro mercado.
2: Bueno, y ahora te voy a dejar que saques más músculo, porque quiero que nos cuentes un poco un avance y de las temáticas estratégicas que vais a abordar en la próxima edición de algo que ya es clásico, que es el Vivaly Cybersecurity Summit, la cumbre que realizáis cada año. ¿Dónde lo hacéis? Bueno, primero, ¿cuándo?
4: Lo hacemos el 16 y 17 de abril y lo hacemos en Segovia. Estamos en el... Este es el quinto año consecutivo que lo haremos. No es cierto, porque la pandemia no nos paró. Y allí reunimos a más de 170 profesionales, fabricantes y partners. Y la verdad es que está siendo un éxito. ¿Tú estuviste la última vez allí?
2: Estuve la última y la primera.
4: Y la primera, es verdad.
2: La primera estuve, la primerísima estuve allí, que lo hiciste también en la granja.
4: Correcto, correcto. Es ya un clásico del canal. Al final es un espacio para ver dónde hay oportunidades para crecer en el año 26. Y este año le daremos una nueva vuelta de tuerca e invitaremos a algún CISO y algún partner para que cuente también su experiencia. Y como novedad, este año lo retransmitiremos también online.
2: Bueno, pues estupendo. Y ya para acabar, me gustaría que nos dieras un poco la visión de Vivaly a largo plazo, que ya sé que es ponerte las gafas de verte lejos, pero bueno, ¿cuál va a ser la próxima gran revolución tecnológica del sector tras 3 décadas que lleváis ya de evolución en el mercado ibérico?
4: Sí, así es. Al final llevamos...
2: Tú no llevas tanto, ¿eh?
4: Yo llevo 23 joven. Años en mayorista.
2: Pero no 30.
4: Ciberseguridad. No, correcto. Algunas personas del equipo ya llevan casi 30 años. Al final todo el mundo tiene mucha experiencia en este canal. Y está claro que la IA va a ser la gran revolución, bien por la automatización de las soluciones, bien por la optimización de los recursos y también por el nuevo tipo de amenazas que nos va a dar, pero afortunadamente tenemos trabajo para unos cuantos años más. Me quedan 20, por lo menos.
2: Fíjate que hace una de la semana pasada estábamos aquí en este mismo estudio, yo estaba donde estaba Alexia y Alexia donde estaba yo, en un programa que dirige Alexia Fantástico de divulgación. Y hablábamos justo eso de la revolución que supone la IA.
0: Así los ponías, las 4 grandes revoluciones y que esto constituye la última. Yo te preguntaba si la definitiva, bueno, desde luego una muy significativa, seguro. Bueno. Pero nos tranquilizó muchísimo, todo hay que decirlo.
2: Bueno, hablábamos de 4 revoluciones en la historia de la humanidad. La primera revolución es la revolución en la que fabricamos nuestros alimentos, es la agricultura y la ganadería. La segunda revolución es la que se llama la revolución industrial, que ocurrió en el siglo XIX, tuvo su origen en Inglaterra fundamentalmente y en Escocia. La tercera revolución es la del Internet, que estamos acabándola. Y la cuarta, yo decía que era la de la IA. Y que como estamos al inicio, no sabemos a dónde nos va a llevar. No lo sabemos y nadie lo sabe todavía. Estamos cabalgando, surfeando.
4: Es más surfeando y dejándonos llevar encima.
2: Dejándonos llevar. Bueno, pues hasta aquí esta entrevista con David Casca, que es el responsable de marketing de ciberseguridad de Vivaly. Pues una semana más llegamos ya a esta sección, la sección final del concurso. Cada semana sorteamos dos licencias anuales de Kaspersky, válidas para tres dispositivos que pueden ser móviles, tablets, ordenadores. Se pueden instalar en esos tres dispositivos y son válidas para un año, como decimos. El valor de regalo es 40 euros, más o menos $40 al cambio, aproximadamente. Y lo primero que tenemos que ver es, Maribel, si tenemos ganadores de la semana anterior.
1: Por supuesto, tenemos dos ganadores, que son Mariluz Balmaseda, de Cantabria, España, y Mario López, de La Paz, Bolivia. Cada uno de ellos recibirá su regalo a través del correo electrónico.
2: Bueno, pues enhorabuena para los premiados. Y para concursar en esta edición, Alexia, ¿qué hay que hacer?
0: Facilísimo, enviar un correo a info@clickciber.com, indicando la respuesta a la pregunta. Recordamos además que debéis informarnos de vuestra localidad y país de origen.
2: Bueno, la pregunta la voy a poner yo,
0: venga,
2: que va a ser muy, muy fácil. Vamos a preguntar, de lo que nos ha dicho David, cuál va a ser su reto a largo plazo, ¿vale? Es muy fácil porque hemos estado todo el rato hablando de él. Ya sí que sí, estamos llegando al final de la edición.
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2: Todos con i latinas. Pues nada, muchas gracias, Alexia, Antonio.
0: Gracias.
3: Muchas gracias.
2: Daniel, adiós, David. Gracias. Pues ya nos queda otra cosa que recomendar una vez más, que visitéis nuestra página web, que escuchéis los programas anteriores, que están todos disponibles. Y nos vemos aquí en 7 días, aquí en News Click Ciber. Hasta la semana que viene. Adiós.

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1: Seguimos entonces con la actualidad. La interferencia de una radio puesta en marcha por la CGT ha sido el origen de las revueltas de las que los obreros y las autoridades se desentienden.
2: Atención, contenido no apto para niños, niñas y adolescentes.
3: Hola, hola, hola, hola, ¿qué tal? Bienvenidos un día más aquí a La Nacional, este autobús cargado de buena música que recorre esta carretera con los éxitos de siempre, la actualidad musical y los temas en el recuerdo. Hoy emitiendo para las 175 emisoras asociadas para toda España, también para México, Argentina y Venezuela. Y por supuesto para el portal iVox, ahí están todos nuestros programas alojados para escuchar la radio a la carta. Bueno, pues hoy con nosotros música de Estopa, también de Poli, Dani Martín. También tendremos a Funambulistas, a Zahara. Tendremos a la formación Cirrosis, también Cincinnati con la colaboración de Álvaro de Luna. Un hombre desconocido quizás, Miguelichi López, que nos traerá una sorpresa. Y así estaremos durante 60 minutos en este tiempo en radio. Si te parece bien lo que te ofrecemos, quédate con nosotros.

0: Así han sonado las sirenas de madrugada anunciando el ataque en Ucrania. Miles de personas han empezado inmediatamente a huir de Kiev, la capital del país.
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2: En el control técnico de sonido, el amigo Palancas, Pep Palancas Garcés, hablándote delante del micro Pepe Carmona durante los próximos minutos. Bienvenidos, comenzamos con Estopa y Fito y Fitipaldis en este tema camiseta de rock and roll. 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

0: tener una camiseta especialmente para el rock and roll o los conciertos simboliza mucho. Parece ser que has pasado de una edad concreta a otra un poquito más larga. Estopa, acompañado de Fito y los Fitipaldis, con esta camiseta de rock and roll. Trabajo del año 2022 sonando aquí en La Nacional, con el que comenzamos nuestra trayectoria, nuestro viaje por esta carretera de la música.
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0: Andrés López Lancha, conocido artísticamente como Pole, con punto al final, es una abreviatura de polémico, que es como empezaron a llamarle sus amigos cuando ya tenía 12 años. Pole y Dani Martín se han reunido para formar este tema, Piratas de Ciudad.

El amigo Macaco poniéndole la banda sonora a la película de Paco León, esa película llamada Toc Toc. Todos tenemos unos pequeños trastornos. Trastornos obsesivos compulsivos.

0: llevo cazas. Para mí no eres más que una cagada de perro. Y a una cagada pueden pasarle varias cosas. Recogerla con una pala para limpiar la calle, secarse y llevársela al viento, o terminar aplastada por las pisadas. Así que abre los ojos y mira dónde te caga el perro.
1: Diego Cantero, la voz y el alma de Funambulistas. Sonando ahora aquí en La Nacional con este Superpoderes.

0: Sería fantástico tener superpoderes. Eso nos cuenta Funambulistas, para poder parar la guerra.
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Continuamos con la voz de Leiva y también de Zahara, la ubense y el madrileño, que protagonizan esta caricia del desconsuelo, duelo a pelo sin escudos ni defensas. Una de las primeras canciones que Leiva compuso para su nuevo trabajo.

Thing es el desgarrador testimonio del invierno hostil, la canción que Leiva comparte con Zahara en el tercer adelanto de su nuevo trabajo, Cuando te muerdes el labio.

0: Cincinnati nos ofrece este tema con la colaboración de Álvaro de Luna. Lleva por nombre Indios y Vaqueros.
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0: José Pereira, director de la radio. ¿En qué puedo ayudarles?
1: Hola.
0: Hola.
2: ¿Tuvieron conflictos con la autoridad?
0: Hubo enormes problemas aquí. Sobre todo cuando nos prohibían emitir. ¿Qué les voy a contar? Un referente para todas las emisoras.
3: Piensa en positivo, no seas negativo, maricón.
4: Bueno, pues seguimos en la Nacional. Quizás sea la sorpresa de este día aquí en la radio. Miguelichi López nos trae un clásico de Manzanita en esta versión tan especial y tan personal, El ramito de violetas.

Miguelichi López. La versión del ramito de violetas, la canción de Cecilia, que muchos conocemos, quizás por el maestro Manzanita. Miguelichi acompañado de Javier Teruel, claqueta, y Manu Trompe, el canastero. El ramito de violetas sonando aquí en La Nacional. Algo de tema en el recuerdo tiene también algo de novedad de música.

0: Un alcalde de Pontevedra y su teniente de alcalde se ofrecen a combatir contra Rusia en Ucrania.
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0: Estamos con los sonidos y las voces de Andrés Calamaro y Mon Laferte. Esto se llama Tantas Veces. Ya sabes, el pop y el rock en todas, todas, en todas sus tendencias.
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0: Manolo García, el compositor barcelonés, regresa con una nueva canción. Navegando rumbo al octavo álbum de estudio en solitario. Esto se llama Un poco de amor.

0: Aquí está sonando Un poco de amor, 4 años después de la publicación de su trabajo Geometría del Rayo, con el que logró mantenerse 6 semanas consecutivas como número 1. Manolo García, sonando aquí en La Nacional.
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2: ¿140? Vamos, hijo, ¿por qué iba a tener nadie tanta prisa?

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el túnel del tiempo aquí en la Nacional, cruzando el autobús bajo la oscuridad. Leiva, con su tema La Llamada, año 2018.

quedaba Los del Tono con este Discote Breakdance. Y seguimos aquí en la Nacional con la Orquesta Mondragón con este Lady Madonna.

0: buenos, no os droguéis.
1: ¿Quieres que me largue?
0: Entre otras cosas, las drogas pueden producir alucinaciones estrafalarias. Un amigo mío, bajo los efectos de unas pastillas, creyó ver al presidente George Bush leyendo un libro. Hay que tener muchísimo cuidado.
2: Bueno, pues esto ha sido todo. Un placer, igual que comenzar nuestra estación de radio, el programa La Nacional, también llegar al final puede llegar a ser un placer. En los últimos minutos sonaron Manolo García con ese tema Un Poco de Amor, también C. Tangana acompañado de Kiko Veneno, Dos Tontos. El amigo Palancas está hoy un poquito mirando para allá. Bueno, pues hasta aquí nuestra andadura. Han sido 60 minutos en La Nacional, en el control técnico de sonido, en los mandos. Pet Palancas Garcés. Te habló Pepe Carmona, que te emplaza para la próxima cita. ¿Dónde será? Aquí mismo, en esta misma sintonía. No busques por otros lugares. Hasta entonces, saludos.

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3: 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Muy buenas, ¿qué tal? ¿Cómo estás? Bienvenido, bienvenida. Ha llegado el momento de ponerte al día de lo último, lo más nuevo que ha salido al mercado, porque estás escuchando Top Música Nueva. Prepárate para subir el volumen, porque hoy, esta semana, se han lanzado auténticos temazos y los vamos a repasar todos, pero también vamos a recuperar esas canciones que nos han dejado estos últimos meses y que tanto y tanto nos gustan y no podemos quitarnos de la cabeza. Abrimos directamente, nos vamos hasta nuestro Instagram, @topmusicanueva, donde, bueno, cada semana vamos colgando esos estrenos que te ponemos aquí en la radio. También te hacemos un resumen con los videoclips, así que no tienes excusa. Empezamos con Manuel Turizo y Malú

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0: ¡Cómo nos gusta esta canción y no podemos parar de cantarla! Ahí tienes a Aitana con Superestrella. Oye, vamos a recuperar, vamos a irnos atrás en el tiempo, pero en una versión actualizada. No sé si me he explicado. Vamos con Juan Magán y Omar Montes, que nos traen la nueva versión de Ayer la Vi.
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0: @topmusicanueva en Instagram. Allí estamos y ya somos más de 80.000 seguidores. Si no quieres perderte nada, si quieres estar 100% al día de lo más nuevo de la música, ya sabes, @topmusicanueva. Bueno, vamos ahora mismo con una canción que está, bueno, rompiendo todos los esquemas, todos los récords. Y lo vuelve a hacer Quevedo. Esto se llama Ni Borracho.
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Si la canción te mola, prepárate para el videoclip porque también es espectacular. Reels Be Tuba Sin. Y si quieres ver el vídeo, lo tienes en nuestra página web topmusicanueva.com para que no te pierdas nada. Como siempre, esa es nuestra misión, ¿eh? Vamos ahora con una canción súper primaveral porque ya la tenemos a la vuelta de la esquina, la primavera. Ya está aquí, ya está aquí. Así que sube el volumen y vamos a disfrutar de esta canción tan fresquita que se llama Dame Más Verano y es de Jess y Nick.

Te estarás preguntando cómo se llama esta canción. Pues te lo digo, claro que sí, que para eso estamos aquí en Top Música Nueva, para que descubras novedades. Es Latin DJs, bueno,

Son Latin DJs y la canción se titula Oye Morena. Y prepárate para lo que viene ahora. Esto es también súper, súper nuevo, súper reciente. Save Me Tonight. David Guetta con Jennifer López.

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Y llegamos a uno de los momentos más importantes del programa, y es que vamos a repasar el top 5 de las mejores novedades musicales que nos ha dejado esta última semana, estos últimos 7 días. Esto sí que sí es lo más nuevo. Nos vamos hasta el puesto número 5, que por cierto puedes votar a través de nuestro Instagram, @topmusicanueva, enviándonos un mensaje directo. Casey Musgraves nos presenta Dry Spell.

0: Si te ha gustado, puedes votar por ella a través de Instagram, @topmusicanueva. Estábamos en el puesto número 5 y ahora subimos un escalón porque allí nos espera uno de los artistas de reggaetón más conocidos del mundo. Llevaba tiempo parado, pero ha vuelto con un hitazo que se llama Una Aventura. Te estoy hablando ni más ni menos que de Ozuna.
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Ahí lo tenías en el puesto número 4, Ozuna, en nuestro top de esta semana de novedades, de estrenos musicales. Subimos un escalón, vamos ahora con la española Petaceta, que nos presenta Bye Bye.

0: Subimos uno más, ahora sí nos plantamos en la segunda posición y te traigo una novedad que es bastante interesante. Lo he pensado porque quizás no los tienes en el radar y es que es un grupo, una boy band que se llaman Santos Bravo y vienen pisando muy fuerte, se llama MHM.
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1: Y ahora sí, esto no tiene pausa. Llegamos al puesto número uno, el momento de la verdad, la canción que por ahora más habéis votado, pero esto sigue abierto en las votaciones. Puedes comentarnos, enviarnos un mensaje a través de Instagram, @topmusicanueva. Tenemos esta semana como novedad más importante a Thalía. Tiene nueva canción y suena muy bien, muy perfecta para este verano. Se llama Boomerang.

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Vamos llegando poquito a poco a la recta final del programa. Aquí tenías a Shakira y Belle. Algo tú, una canción que te presentamos por primera vez la semana pasada y que esta semana pues ya ha entrado en nuestro programa y va a estar, yo creo que bastante tiempo porque suena increíble. Ahora encaramos la recta final con Saiba Music y esta bachata que se llama Quiero.

0: Nos tenemos que despedir, familia. Espero que hayáis disfrutado mucho, hayáis descubierto grandes canciones, que esa es nuestra misión, ya lo sabéis. La semana que viene volvemos a la misma hora, aquí en tu radio favorita. ¡Chao, chao!
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0: Querida gente, muy buenas tardes.
1: Silencio. Préstame esta noche.
0: Bueno, pues aquí estamos una semana más, prestos y dispuestos a haceros llegar un rato de radio ameno, entretenido y desenfadado. Esta es al menos nuestra intención. Y como siempre, lo hacemos aquí, a través de este soporte, como es el 107.4 de la frecuencia modulada, y también a través de radiolaisla.com. Así que tanto a los que os habéis decidido sintonizarnos a través de internet, como a aquellos que lo hacéis mediante las ondas hercianas, gracias por haberos decidido acompañarnos en este tiempo de radio. En nombre de las diferentes firmas comerciales que hacen posible este espacio semanal, así como de todo el equipo técnico que lo realiza, reciban el saludo más cordial y afectuoso, muy especialmente de este que os habla. Encantado como siempre, Pepe Oneto. En esta ocasión, nuestro programa vamos a hacerlo de una forma monotemática, ya que los 60 minutos que tenemos por delante vamos a ocuparlo con una tertulia que vamos a mantener con la vicepresidenta de la Cofradía Gastronómica de la Sierra Sur de Jaén, El Dornillo, Carmina Martínez, que es la entidad que organiza el quinto simposio de la pipirrana y del gazpacho andaluz. Y precisamente el presidente de la Academia del Gazpacho Andaluz, más conocida por su sigla como SLAGA, Antonio Gázquez, también estará con nosotros en esta tertulia, en la que hablaremos de este importante evento que va a tener lugar este mismo fin de semana. Así que este es el tema con el que hoy estaremos durante una hora saboreando. ¡Comenzamos!

0: Bueno, efectivamente, como ya hemos anunciado y así lo hemos ido promoviendo y anunciando también durante toda la semana, este fin de semana va a tener lugar en Jaén uno de los eventos gastronómicos más importantes de cuanto se celebra en toda Andalucía, ¿no? Me estoy refiriendo, por supuesto, a ese evento como es el quinto simposio de la tipirrana y el gazpacho andaluz. Y precisamente por eso es esta sintonía que están ustedes escuchando todavía así por abajo mientras que os hablo, como es la Jota Valdepeñera. ¿Por qué? Porque precisamente fue en Valdepeña de Jaén donde surgió esta iniciativa que se le ocurrió un buen día a mi querido y buen amigo Juan Infante, y que Carmina Martínez la acompañó, y desde entonces ya se ha convertido esto en un auténtico referente, ¿no? Y para hablar de este tema, como estoy diciendo, tenemos a los referentes más importantes que hay en estos menesteres del gazpacho y de la tipirrana en Los Aires, como es mi buena amiga Carmina Martínez, ya saben ustedes, vicepresidenta de la Cofradía Gastronómica de la Sierra Sur de Jaén, El Dornillo. Y también tenemos con nosotros Antonio Gázquez. Bueno, este señor, que os voy a contar, Antonio Gázquez, es toda una institución en el mundo de la gastronomía, en el mundo de la docencia culinaria, en el mundo de la comunicación, ¿no? En el mundo empresarial, etcétera, etcétera. Así es que tenemos con nosotros, en este caso, a través del teléfono, a nuestro querido Antonio Gázquez, desde Taberna y desde Jaén, a Carmina. Buenas tardes a ambos, queridos amigos.
1: Buenas tardes.
0: Bueno, pues lo dicho, ¿eh? Yo creo que, y lo digo sin temor a equivocarme, uno de los máximos exponentes de la pipirrana y del gazpacho andaluz sois vosotros. Yo sé que ustedes sois muy humildes y no me vais a dar la razón, pero yo sí lo digo. Así que, bueno, en primer lugar, Carmina...
1: A ver, nosotros lo que pasa es que intentamos... que esta ensalada, esta sopa fría, estos platos que son referentes de nuestra cultura gastronómica, pues darle el sitio que se merece, pero evidentemente hay muchísima gente que trabaja por la gastronomía tradicional, pero bueno, gracias por la parte que me toca.
0: Bueno, pues como estaba diciendo Carmina, ven ustedes, estáis comprobando cómo ella no me da la razón en ese sentido. Es tan humilde que efectivamente ella comparte la sapiencia de esta sopa fría.

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Querida gente, muy buenas tardes. Bueno, pues aquí estamos de nuevo, una semana más con todos ustedes, prestos y dispuestos a haceros llegar una hora de radio amena, entretenida y desenfadada. Al menos, como siempre decimos, esta es nuestra intención.

Así que ya tomamos el relevo a los compañeros que nos han precedido en la programación de esta casa y por tanto no podemos por menos que daros las gracias por haber decidido continuar aquí en esta sintonía, como es el 107.4 de la frecuencia modulada, y también, por supuesto, muy agradecido a esos internautas que han decidido escucharnos a través de radiolaisla.com.

una revista radiofónica como esta, como es Saboreando, que abrimos toda la semana para todos ustedes, con la sana intención de poneros al cabo de la calle de cuantas actividades, eventos y demás cositas relacionadas con la gastronomía o no, que se van produciendo tanto aquí en esta ciudad, como es la isla, como en el resto de la Bahía de Cádiz.

En nombre de las diferentes firmas comerciales que hacen posible que todas las semanas estemos aquí con todos ustedes haciendo este programa, así como del equipo técnico que lo realiza, reciban el saludo más cordial y afectuoso, muy especialmente de este que os habla, encantado como siempre, Pepe Oneto.

Hoy estos 60 minutos de radio que tenemos por delante vamos a agotarlo con una tertulia radiofónica que realizamos en la sede del Círculo de Artes y Oficio, ya que esta casa ha cumplido 135 años de vida y con motivo de este cumpleaños la Junta Directiva de este Círculo de Artes y Oficio ha venido realizando durante toda la semana pasada una serie de actividades, a cual de ellas más interesante, y una de ellas fue una mesa de debate en la que participaron Consuelo Romero, que es la responsable de ornamentación y animación de la cofradía gastronómica isleña Los Esteros, Carlos Herrán, que es el director gerente de la revista digital especializada en gastronomía como es Gastroñán. También estuvo en esa mesa de debate Juancho Mendoza, que es el secretario general de la cofradía gastronómica isleña Los Esteros, y por supuesto también nos acompañó la vicepresidenta de esta entidad, como es Mila Burpe, que además es la responsable de protocolo de esta cofradía gastronómica. Bueno, y un servidor fue quien tuvo el honor de moderar esta interesante mesa de debate.

y un equipo de esta casa, concretamente de este programa, se desplazó hasta esta entidad, Micrófono en Ristre, para recoger todo cuanto se habló en ese importante foro gastronómico para ofrecérselo hoy aquí en este programa.

Así que este es el tema con el que hoy estaremos durante una hora saboreando, en este caso, el pasado, presente y futuro de la gastronomía isleña. ¡Comenzamos!

Muchísimas gracias a Antonio Benítez y al resto de su junta directiva, en nombre de este que os habla y, como decía antes, del resto de los componentes que formamos esta mesa de debate. Antes de arrancar, como no podía hacer de otra manera, aparte de expresar este agradecimiento del que estamos haciendo por haberse acordado de nosotros y depositar vuestra confianza en estas personas que componemos la mesa, pues felicitaros, en primer lugar, por haber llegado a los 135 años. Yo creo que es la institución, la asociación más antigua que hay en San Fernando, y si me apuran, la más antigua del resto de la provincia, ¿verdad? Es una entidad desde que se constituyó hace 135 años, está ahí haciendo una labor muy importante en pro de la cultura isleña. Por lo tanto, no simplemente a los socios que forman esta entidad, sino todos y cada uno de los isleños nos tenemos que sentir muy orgullosos, muy agradecidos de la labor que habéis hecho, estáis haciendo y seguro vaya a continuar, porque de esta forma estáis manteniendo muy viva la cultura isleña, que al fin y al cabo es una de nuestras principales señas de identidad. Bueno, queremos saludar también a los oyentes de Radio La Isla que nos están sintonizando en estos precisos momentos, los grabados, ahora los oyentes lo están sintonizando en el programa de hoy, cuando corresponda. Y bueno, hay que decir que todas y cada una de las distintas actividades que se han celebrado con motivo de estos 135 años han sido un éxito, de verdad. Pero sin embargo, permítasenos un poco la inmodestia, esta va a tener más repercusión en cuanto a oyentes se refiere, porque, como estaba diciendo antes, nos van a escuchar los oyentes de Radio La Isla a través de este programa, como es Saboreando. Bueno, ya sin más dilación, no queremos abusar de vuestra amabilidad, vamos a pasar directamente a presentar a cada uno de los componentes y las componentes que forman esta mesa. Vamos a empezar por la izquierda. Al principio, este señor es Juancho Mendoza. Actualmente tenemos la suerte de que sea nuestro secretario general, secretario de la Cofradía Gastronómica Isleña Los Esteros. Él es militar, ya está jubilado, para satisfacción nuestra, porque así de esta forma podemos disfrutar más de él, podemos aprovecharnos, dicho sea cariñosamente, más de Juancho Mendoza. Este señor es de Valencia, lleva muchísimo tiempo aquí en San Fernando, junto con su señora Mayayo, y la verdad es que nos va a aportar cosas muy interesantes acerca de aquella cocina del Levante español junto con esta, ¿no? Y otras muchas cositas, porque aunque él diga lo contrario, él tiene gran experiencia en estos menesteres de los fogones, y verán ustedes cómo no estoy mintiendo sobre estas palabras. A continuación, tenemos con nosotros también la suerte de contar con nosotros Carlos Herranz. Este señor también es militar, más concretamente capitán de navío, pero aparte de eso es el director y el gerente, el propietario de una de las revistas de gastronomía en soporte digital, como es Gastroñán. Entren en internet, vean cómo Gastroñán es una prestigiosa revista que tienen colaboradores muy, muy, muy importantes, ¿no? Y un buen día, gracias a Juancho Mendoza, tuvo la feliz decisión, de la mano de Juancho, como digo, de incorporarse a nuestra cofradía gastronómica, y para nosotros es una total y absoluta satisfacción. Luego seguiremos hablando acerca de Carlos. Bueno, y las chicas, lo bueno es que dejarlo para el final, evidentemente, y esto es lo que estoy haciendo, ¿no? A mi derecha tengo Mila Gurpi. Esta señora, además de ser una gran amiga, una buena persona, una persona encantadora, una gran experta en esto de la gastronomía, profesionalmente hablando, está en activo todavía, por lo cual demuestra que es muy joven. Ella está en el Ayuntamiento de Chiclana, concretamente se encarga del área de dinamización del Ayuntamiento Chiclanero, también es la directora de Radio Chiclana y otras tantas dependencias, ¿no? que se congrega en un edificio que llama Vox con B, Centro de Juventud, etcétera, etcétera. Luego ella, si acaso, nos lo va a explicar con más detenimiento. Es también la presidenta del Club Enogastronómico Sin Kilómetro. Es una entidad, bueno, que está haciendo grandes cosas en pro de la gastronomía chiclanera, al igual que ella. Ella, desde que tomó posesión del cargo, ya que anteriormente os he dicho, bueno, ha sido un revulsivo importante, ¿no? Ha puesto en valor la cocina chiclanera,
etcétera, etcétera, etcétera. Y bueno, también tenemos la alegría de que esté con nosotros y no como una simple cofrade más, sino que además forma parte de la Junta Directiva y es la vicepresidenta de nuestra entidad, la vicepresidenta de la Cofradía Gastronómica Isleña Los Esteros. Y bueno, finalmente, Consuelo Romero. Consuelo Romero está con nosotros prácticamente desde que iniciamos este camino allá por el año 2014. Está en la Junta Directiva de nuestra cofradía y se encarga del tema de actividades, eventos y demás, ¿no? Es la que se encarga de decorar, de que todo esté en orden y lo hace de maravilla. Y, por cierto, una de las muchas cosas que ha hecho para la cofradía es la autora del estandarte que da nombre a nuestra entidad. Y el estandarte es una foto de lo que es una salina completa, donde se incluye un estero, porque como saben ustedes perfectamente, la mayoría, un estero no es ni más ni menos que la consecuencia de una salina. No podría existir una salina sin un estero, porque aquí, para no marear ni desviarme del tema, ¿no? Un estero es el reservorio donde se almacena el agua procedente de los caños y a través de un sistema de compuertas se va abasteciendo las cuadrículas correspondientes para que dé lugar a la producción de la sal. No sé si lo he dicho muy rápidamente, pero vamos a ir más bien. Pues ella es Consuelo y también, y lo digo de corazón, no es por quedar bien con ella, es una niña encantadora, trabajadora, cuando se le pide algo...

0: llegué a coger el puesto, a ostentar el cargo en el cuerpo de dirección de cocina de la administración, luego está impartiendo clases de cocina, etcétera, etcétera, etcétera. Cuando retorné a San Fernando, una de las primeras cosas que hice fue hacer ese libro que se llama Memorias de una isla de olores y sabores, ¿no? Y lo hice casi por cumplir, permítaseme la expresión, porque cuando retorné a San Fernando, allá por el año 2010, bueno, Manolo Prado, que en paz descanse, me decía, honesto, que tú has escrito el libro sobre aceite, sobre repostería, sobre alimentación infantil, sobre cocina terapéutica, etcétera, etcétera, pero no has escrito nada de la isla. Y yo, bueno, pues queda bien, hice una recopilación de aquellos platos más tradicionales de San Fernando. Luego le fui dando un despiece que llamamos en términos periodísticos para explicar el origen del plato, etcétera. Narices, bueno, resulta que el libro ha sido uno de los más exitosos que he tenido de los 17 que he escrito. Pues vamos a arrancar ya con esta tertulia, con esta mesa de debate para hablar. Bueno, genéricamente el título es presente, pasado, presente y futuro de la gastronomía isleña, ¿eh? No significa que hablemos tristemente del pasado, presente y futuro de la gastronomía isleña, sino que vamos a hablar de los fogones de nuestra tierra, del arraigo popular tan importante, porque al fin y al cabo esta es una de nuestras principales, junto con el flamenco, es una de nuestras principales señas de identidad, y todo lo tenemos que cuidar, como hacemos desde la Cofradía Gastronómica Isleña Los Esteros. Juancho, tú estás en la isla desde hace muchos años, y tenés así que yo siempre, cuando me dijo él y a su señora Mayayo, mujer encantadora de las Hayas, por cierto, que era un isleño de Valencia o un valenciano de la isla, ¿verdad? ¿Qué impresión te causó la cocina de esta tierra con respecto a la de Valencia cuando llegaste aquí a San Fernando? Juancho.
1: Bueno, pues tengo que decirles una cosa. Yo, al lado de esta señora y estos caballeros, no llego ni a pinche, ¿eh? No llego ni a pinche, pero bueno. Bueno, yo procedo de Valencia y allí en Valencia se come muy bien, igual que aquí. Pero es igual que en Soria o en Galicia. Tenemos la grandísima suerte de que España es una de los... Bueno, yo creo que es el mejor sitio donde se come. Yo estaba ahora por Bruselas y no hemos pasado hambre porque había un McDonald's. Pero vaya tela, ¿eh? Y si te vas a Italia te inflas de pasta. Y cuando yo llegué aquí, bien es cierto que durante un tiempo estuve solo, porque ingresé a la Armada, en el Centro de Formación de Especialistas, y lo que se comía allí, pues no estaba mal, ¿eh? No estaba mal, ¿eh? No estaba mal. Y era, pues, lo que se comía prácticamente en muchos sitios, ¿no? Pero mi verdadera experiencia gastronómica es cuando ya vine aquí con mi mujer y ya fue ella la que empezó a cocinar, ¿eh? Mi mujer, me voy a quitar la modestia, pero es una magnífica cocinera, extraordinaria, y además toca todos los palos, la repostería, lo que sea, me da igual. Y entonces ya fue cuando empecé a notar los contrastes de una cocina con otra cocina. Lógicamente ya era en primer plano. Entonces, de aquella época recuerdo perfectamente la gran abundancia que había de pescado. Mi mujer y luego mi suegra, cuando venía a visitarnos, se quedaba asombrada del pescado que había aquí y del precio. Y del precio. De aquella época, estoy hablando, ahora, bueno, voy a hacer ya casi los 50 años, pero ahora unos 30 años en la plaza esta, se le iban los ojos, y en la de Cádiz, y decía, bueno, ¿esto qué es? Entonces el pescado era, en Valencia hay pescado también muy bueno, pero no suele ser tan abundante como aquí, que también lo hay, ¿eh? Pero no suele ser tan abundante como aquí. Y entonces, recuerdo que en aquella época del pasado había un montón de huertas por la zona de la casería.
0: ¿Verdad?
1: Un montón de huertas por la zona de la casería y por la Perijunquera había huertas también, eso no hace mucho, unos 35 o 40 años. Todo se lo ha ido comiendo el urbanismo. Entonces, ¿qué ocurre? Pues que el presente, la materia prima del presente, en muchas situaciones hay que irla a buscar fuera de la isla, lamentablemente. Lamentablemente es así, pero hay que irse a buscar fuera de la isla. Entonces, la gran diferencia que había con aquella de mi tierra y esta, ninguna. Allí se comía de maravilla, se come de maravilla, aquí se comía de maravilla, y se sigue comiendo de maravilla. Tú me has dicho si yo soy un valenciano isleño, un isleño valenciano. Yo no sé ni lo que soy, sinceramente. No sé, porque me gusta todo, ¿eh? Me gusta todo. Y lo que más le gustaba a mi familia, y sobre todo a la familia de mi mujer, es que cuando llegaban las Navidades y vivía mi suegra y mi cuñado, que ya

0: fallecieron, desgraciadamente, era que nos llevábamos de aquí los productos para hacer allí una berza y hacían palmas con las orejas. Era el día de la berza. En Navidad llegaba Mayallo, Juan del Día, y venían los primos, Mayallo, todo el mundo ahí, a comerse una berza de esta tierra. Una maravilla. Bueno, si ya les ponías unas papas aliñadas o te llevabas el cazón, ella en adobo, pues las que hacían, bueno, eso era. O sea que, como hoy día la globalización está a la orden del día, pues en una neverita frigorífica te llevas para allá y te lo comes allí y no pasa nada. Y no se estropea de despeñaperros para arriba, ¿eh? Es una maravilla. Y esa es la experiencia. Llevo aquí casi 50 años y el pasado, pues quizás la diferencia es que muchas de las cosas no se pueden comprar hoy aquí. Antes iba a la plaza y la plaza lo compraba. Ahora tienes que comprarlo en un centro comercial, una gran superficie, o irte a otro sitio a comprarlo. Esa es la gran diferencia que yo por lo menos noto y la comento con mi mujer. Qué pena que. Bueno, pero eso es lo que yo tengo que aportar en principio sobre la idea que tengo de lo que era y de lo que es ahora.
1: Muy bien, Juancho, bueno, esa primera exposición de Juancho, vamos a continuar y vamos a hacerlo ahora con Mila. Verán, como saben perfectamente, una de las cuestiones más importantes del pasado de la cocina isleña era las técnicas de aprovechamiento, el aprovechamiento del género. Verán, alguna que otra persona más mayor me darán la razón, ¿verdad? ¿Acuerdan ustedes cuando se hacía cuando llamábamos papas con alcaucile? Mentira, no había alcaucile, pero sin embargo parecía alcaucile, ¿verdad? O ese guiso contra nuestras madres, mi madre que para descanse, hoy vamos a comer papas con carne, hijo, qué rico. Bueno, yo me comía las papas con carne, sabía carne y no había carne por ninguna parte, ¿sabes? Y mi madre la pobre decía, no, es que las son muy picaditos, hijo. Porque, ¿no? Y eso, como dice Consuelo, las papas a lo pobre, ¿no? Tomate, cebolla, pimiento, aceite, papa, un buen guiso ahí. Y luego si le ponía un huevo cuajado, eso ya era un espectáculo, ¿verdad? Bueno, pues esto nos hacía ni más ni menos que aprovechar el género. Y con pocos ingredientes o con los recursos más austeros, hacíamos platos de maravilla. Ese es el pasado. El presente es que disfrutamos de esa cocina de entonces, pero ya con otro toque, ¿verdad? Con otra perspectiva. Y en este sentido va a hablar algo Mila, que conoce muy bien la cocina, es una gran experta. Pero le pedí ayer que a ver si podía dar algunas pinceladas de aprovechamiento del género con lo cual hacíamos los platos. Mira, adelante.
2: Buenas tardes. Yo quiero aclarar una cosa. Trabajo en Chiclana, pero yo soy cañailla.
1: Anda, bien.
2: De pura cepa. Además, mi cultura y mi educación gastronómica nace en los fogones de mi madre, que tenía una frase: hay que cocinar a su amor, tranquilita y despacito, que las bullas nunca fueron buenas. Entonces, eso quería aclararlo, que yo soy de San Fernando, ¿vale? Y encantadísima de serlo. Bueno, yo voy a hablar un poco de la cocina de aprovechamiento de San Fernando, de la isla. El antes, el ahora y posiblemente el mañana, que creo que vamos a tener que aprovechar bastante más, porque la cosa está un poquito dura, ¿eh? Bueno, pues yo recuerdo, tengo un recuerdo muy bonito de cuando una cocina de aprovechamiento, que todo era porque no había tantos medios, ni había tanto material, porque nosotros, yo he nacido en la época ya que ya España ya importaba y de otras provincias nos venían mucho material, con lo cual el menú diario ya era más rico, ya se iba aportando nuevos elementos, se iba aportando nuevas salsas, que la hemos conocido luego. Pero yo voy a hablar del antiguo, ¿no? Del que yo viví de pequeña. A mí me encantaba cuando íbamos al freído por la noche a comprar pescado frito y siempre procurábamos, no sé por qué, todo el mundo aportaba, en vez de comerme tres, me había comido para que quede para mañana. Y había un plato que ayer lo estuvimos comentando, que tuvimos un evento nosotros, y a mí me encantaba. El pescado metió en tomate, el del día siguiente, el cazón metió en tomate, que estaba buenísimo. Que no había tomate, no pasaba nada, porque se hacía una sobreusa, que era de lo más fácil del mundo. la cebollita, el ajo, el laurel, el vinito y la sal. Vino de Chiclana, en este caso tengo que decirlo porque aquí no había vino, ¿no? Pero el vino que traían de las bodegas de Chiclana. Y bueno, ese plato se me quedó a mí grabado, ¿no? Luego teníamos el del puchero. ¿Cuántos platos hemos sacado o han sacado nuestras madres del puchero? Comías un día el puchero y le echabas, si le echabas garbanzo, pues en el plato también. Quedaba la carne. Se hacía la ropa vieja, algunas veces con tomate y otras veces sin tomate, con mucho vinito. Y, o se hacían las croquetas, que ya las croquetas vinieron un poquito más tarde, porque realmente aquí, en la época, estoy hablando, yo tengo 62 años, entonces estoy hablando de cuando yo nací, cuando era pequeñita, en mi casa mi abuela no sabía hacer croquetas, no era típico las croquetas. Luego ya en la época de mi madre sí que se hacían las croquetas. Y ese era el antes, el durante, actualmente se sigue haciendo, y ya se ha innovado porque ya hacemos empanadillas rellenas con la carne, hacemos canelones, hacemos pastel de carne, o sea, todo eso da un puchero. Es para mucho, ¿eh? Así que cuando vamos al mercado y decimos, hay que ver lo caro que me ha salido el puchero. Sí, pero ¿cuántos platos vas a sacar de puchero? Porque luego el caldo, que si lo congela, que si tiene para otra sopita. Estamos hablando de la berza. La berza, pues hacíamos las berzas con mucha pringa, porque si no, yo les llamo garbanzo náufrago. Ahí con mucha agua y poca chicha. A la berza hay que echarle pringa. Es que engorda. Bueno, como a berza, come lechuga, pero la berza hay que hacerla como Dios manda, ¿no? Con toda la pringa, con todos los condimentos, ¿no? Quedaba un poquito, se echaba arroz o babeta. Que las babetas es algo, yo que he vivido en varios sitios fuera de aquí, y cuando yo iba a comprar babeta, pues realmente no sabían lo que era. Entonces tenía que traducirlo a lo moderno. Tallarines cortados, que son los tallarines, pero cortaditos. Entonces tenía que pedirlo así. Tallarines cortados, pero para nosotros en las babetas de toda la vida. Y a mí me encanta cuando sobra un poquito echarle arroz o babeta. Vamos a hablar de los alcauciles, que aquí decimos alcauciles, ¿eh? ¿O no? Todo el mundo dice alcauciles. Ya la nueva generación dice alcauciles. Una cosa son los alcauciles y otra son las alcachofas. Por suerte nosotros tenemos los alcauciles, que son los romanos, que son los achataditos, que no son puntiagudos, ¿vale? Esas son las alcachofas. Y nosotros tenemos los alcauciles. Los alcauciles lo mismo, un día lo hace, que ya le podemos echar en esta época alcauciles, sí, ¿eh? Con sus patatitas, el chícharo, la haba y todos los condimentos. Y al día siguiente le puedes echar arroz si quieres. Un día con huevo y patata y otro día con arroz. A mí es otro de los platos que me gusta. Todo eso ha sido, todo esto nos viene del aprovechamiento que nos enseñaron nuestras abuelas, porque no había, a lo mejor había algo de dinero, pero es que no había nada que comprar, porque llegaban pocas cosas. En los tiempos de mi madre, que era pequeña, le cogió el tiempo malo, ¿no? Hoy podría tener 80 y tantos años, entonces no había tantas cosas para comprar, ni había tantas recetas. Ya hoy sacamos para cualquier cosa receta, que ya alguna a mí me choca. Como por ejemplo, hay una cosa que creo que conocemos, que a mí no me gusta nada, no sé si a alguien le gusta, anchoa con leche condensada. Eso ya se pasa. Pues la están poniendo. Y yo, que he viajado por el mundo y he comido muchas comidas de todo el mundo, eso yo no me lo trago. Entonces, vamos a aprovechar, pero con conocimiento y que quede bueno. Seguimos aprovechando todo. Las tortillas. El otro día dije yo una cosa para las tortillas de patata. Presi, cuando yo me extienda, sí, tú me lo dices, ¿vale?
1: No,
2: me callo.
1: No te preocupes.
2: Vale. Vaya, sé que yo me pase. Las tortillas de patata, había un restaurante o un bar que puso una tortilla de patata y realmente buenísima. Pero claro, cuando iba pasando las horas, esa tortilla se iba resecando. Y más si hace levante en nuestra tierra, que lo reseca todo. Y le dije una fórmula y la voy a decir aquí, porque es mano de santo. Sofríe en una sartén unos cuantos dientes de ajo y le echa, cuando está sofritito, un poquito de whisky. Que se evapore el whisky. Y toda esa salsita la echa encima de la tortilla, la pincha para que se meta para adentro. Tiene tortilla jugosa hasta el día siguiente que vaya a desayunarla. Ya lo sabéis, ¿no? Pues eso es una fórmula buenísima. No os paséis con el whisky. Vamos a ver, que no es una tortilla borracha, ¿eh? A ver si ahora, con el pretexto de la tortilla, vaya a tomar aquí más whisky del que, de que toca. Y ahora vamos a hablar del aprovechamiento, hemos hablado del anterior, hace muchísimos años, el actual, que seguimos haciendo lo mismo que antes, pero vamos, hay recetas nuevas, vamos aprovechando, ha quedado huevo que lo hemos cortado para la sopa y ha quedado huevo duro, le echamos un poquito de mayonesa y un par de gambitas y ahí tenemos un platito fresquito, ¿vale? Y ahora vamos a hablar del aprovechamiento del futuro, que vamos a tener que aprovechar más, porque bueno, todo está carísimo, súper caro, los sueldos no suben, pero todo lo demás sube muchísimo, entonces está muy caro. Y ahora estamos hablando del aprovechamiento del gran tesoro que tenemos en San Fernando y en Chiclana, es verdad, los esteros. Se está aprovechando absolutamente todo de los esteros. Se está haciendo unos guisos con el pescado de estero. Increíble que aquí hemos dicho el pescado de estero frito o asado, si lo freíamos pues luego en tomate, como hemos dicho antes, ¿no? Pero teníamos dos o tres fórmulas. Hoy se está haciendo croquetas de lisas, buenísimas. Todo el pescado de estero se está haciendo en escabeche para que dure muchísimo. Se está haciendo ensaladilla con robalo. En vez de echarle atún o en vez de echarle gamba, se está haciendo las patatas aliñadas con las caballitas, esas no son de estero, son de aquí de la bahía, pero del mar. Se está aprovechando las algas de los esteros para hacer tortillitas de camarones. En vez de camarones, se hacen de algas, de lo que siempre hemos visto que se quedaba en el pescado, cuando sacaban el pescado al despesque, había un, que ahora le dicen lechuga de mar, pero son las algas de los esteros, ¿vale? La salicornia también. Entonces, yo creo que ahí está el futuro de aprovechamiento de la cocina isleña. Aprovechar el tesoro que tenemos, que no lo tiene casi nadie. Tenemos ahí los esteros, esas salinas, que le podemos sacar un jugo increíble. Le podemos receta, de hecho, lo está haciendo el chef, este de tantas a Poniente, sí, Ángel León, está sacando de todo, bizcocho de algas, de camarones, se está haciendo yo he probado unas ensaladillas de camarones buenísimas, paellas con camarones, todo eso se está haciendo y creo que estamos empezando una cultura gastronómica futura que ya se está ejecutando para aprovechar, evidentemente, eso que tenemos, que me parece que es fantástico. Y yo que os voy a enseñar más de cocina, ni voy a decir nada más, porque aquí yo creo que todas somos de la vieja escuela, de cocinar a su amor. Gracias.
1: Gracias, Mila. Mira, me ha encantado la exposición que ha hecho también Mila. Y una cosa que me ha llamado la atención es cuando hizo referencia al pescado frito, ¿no? Cuando se venía con ese tomate y esa salsa sobreusa. Y hay una anécdota que posiblemente, no, casi seguro, los más jóvenes desconocen por completo, ¿verdad? Como algunas personas de aquí se acordarán, antes existía en los freidores, había personas los menos pudientes, no podían adquirir pescado del día, sino que el pescado que había sobrado el día anterior lo ponían al día siguiente por la mañana y a la mitad de precio. Y claro, y ahí viene el nombre de la sobreusa, sobreusado, ¿entiendes? Y para entonces no existía ni microondas ni otros medios para calentar pescado. Solamente cogía una sartencita con su correspondiente aceite de oliva, unas rajitas de ajo cortado en rodajitas, una hojita de laurel, poquito de harina, lo mojábamos con un poco de vinito, metíamos el pescado y le damos un calentón y ya estaba, eso. Bueno, pues nos interesa mucho saber la opinión de un señor que lleva mucho tiempo aquí en San Fernando, muy vinculado a la isla por cuestiones militares, por cuestiones de la Armada, y es verdad que además, como dije anteriormente, dirige esa importante revista gastronómica en soporte digital como es Gastroñán. Por eso es muy interesante la aportación que él va a hacer a esta mesa, para que nos diga, Carlos, ¿cómo ve actualmente la cocina, teniendo en cuenta aquella cocina que tú viste al principio de venir a la isla? ¿Ha evolucionado, se ha quedado estancada? Y bueno, ¿y qué futuro se le puede augurar, teniendo en cuenta el pasado, el presente que estamos viviendo, y qué es lo que se le espera a la cocina isleña en un futuro, Carlos?
3: Pues me alegro que me hagas esa pregunta.
1: Qué bien.
3: Yo desde luego no voy a hablar tanto, no tengo la capacidad de oratoria de mis compañeros y no voy a hablar tanto.
1: No te subestimes, Carlos, por favor.
3: Precisamente cuando me plantearon esta tertulia, una de mis dudas, porque yo tengo más dudas que afirmaciones, una de las dudas era saber cómo habían evolucionado los restaurantes en San Fernando, concretamente en la isla y en toda la bahía. Porque un temor mío era, por ejemplo, en la zona de Chiclana, vas a La Barrosa, a la playa, tal, pues en determinadas calles o carreteras ves un afloramiento de kebabs, de restaurantes de estos que no sabemos ni qué raíces tienen. Y entonces yo estaba asustado con esto, decía, ¿realmente hay tanto peso en estos nuevos restaurantes, ¿no?, de cocina basura o cocina rápida, kebabs, hamburgueserías y tal? Y entonces me fui a las estadísticas de la Bahía de Cádiz y de la isla y me alegré bastante, porque no es mucho menos la cantidad de lo que nos podíamos imaginar. Concretamente de kebabs es un 5 o 6% nada más. Sí que es verdad que son los restaurantes que más están. O sea, ahora, a lo mejor de cada 20 aperturas, a lo mejor 4 o 5 son kebabs, y a veces ponen uno al lado del otro. Es un poquito angustioso, pero de hamburgueserías también 4 o 5%, o sea que está bastante bien. Además ahora, bueno, sabéis que está empezando con las, ¿cómo se llaman?, las smash burgers, esas que aplastan, hamburguesas gourmet, o sea que ya no solo es el Burger King y el McDonald's, ¿no?, sino que hay un poquito más de hamburguesas, un poquito de más nivel, ¿no? Entonces tampoco es excesivamente preocupante. Y luego me sorprendió porque dice que restaurantes de tapas tradicionales hay entre un 45 y un 50% todavía. Pero claro, ¿qué es un restaurante, un bar de tapas tradicionales? Porque ahora están saliendo muchos bares nuevos que tienen, ¿sabéis esto que llaman, cómo se llama?, una especie de menú o carta de corta y pega, ¿no? Y todos tienen exactamente lo mismo. Algún tipo de ensaladilla, algún tipo de tartar, algún tipo de pan bao, algún tipo de estas cosas, ¿no? Entonces, para mí eso no es un bar tradicional tampoco. Bares tradicionales, vosotros lo sabréis, no sé si quedan tantos en San Fernando, o sea, o han ido, porque muchas veces lo que ocurre es cuando la persona que está al cargo se jubila, ya no tiene, eso ya no corre, sus hijos o sus sobrinos o sus parientes no quieren dedicarse a esto, y es una verdadera pena. Entonces, bueno, bares tradicionales, dice 45-50%, pero ¿cuántos de esos de verdad son tradicionales? Luego, cocina tradicional, cerca de un 20%, cocina moderna, gastrobares y tal, 6-8%, y alta cocina, 1-2%. Bueno, que todos sabemos lo que hay en la bahía, ¿no? Pues está el que se ha mencionado antes, a Poniente, la Levante, en fin, 4 o 5 estrellas Michelin que hay en la bahía. Y luego otra cosa que quería plantear, con respecto a, he estado repasando, yo, como he dicho, no soy un experto en cocina isleña, soy un poco de gastronomía en general, pero me he puesto a repasar un poquito los platos típicos tradicionales, y me llama la atención, por ejemplo, la anguila con papas en amarillo, ¿no? Uh-huh. O las papas en amarillo con anguila, la morena frita. Hay una serie, vosotros que vais a las pescaderías o que vais a la plaza, ¿estáis viendo esos pescados en la plaza? Porque aquí hay muchos platos que están elaborados con caballa, ¿no? La caballa con fideo, la caballa en adobo, con piriñaca, pero hay pescados que están desapareciendo, no se ven por ningún lado. Las estamos comprando en las pescaderías de los supermercados y viene muchas veces el pescado de fuera. Es una pena. Y como decía Juancho, la plaza de aquí de San Fernando, bueno, yo vivo en el puerto de Santa María, y la plaza de mi del puerto de Santa María a mí no me gusta en absoluto. Pero hay muchas quejas también con la plaza de San Fernando. Y esos pescados que son importantes y que están en la tradición, ¿no?, de la cocina isleña, es una pena que ya no existan en las pescaderías ni en las plazas. Y bueno, de momento no tengo nada más.
1: Pues muchísimas gracias. Gracias. Gracias. Muchas gracias, Carlos. Muchas gracias por tu aportación a esta mesa de debate. Y ahora, para finalizar esta primera tanda de intervenciones, después de esta, vamos a entrar ya directamente en lo que es el debate. Debate en el que no simplemente van a participar los que estamos aquí, sino que todos y cada uno de vosotros también podéis formar parte de esta mesa de debate o mesa redonda. Y como decía, para finalizar esta primera tanda, le vamos a dar la palabra a mi querida y buena amiga Consuelo, porque seguro, hombre, la verdad es que ser la última en intervenir tiene una ventaja y un inconveniente, ¿eh? La ventaja es que ya prácticamente se ha dicho todo, ¿verdad? Por eso la hemos dejado por final, ¿eh? Y el inconveniente es que no podemos permitir que te ceda mucho. Así que Consuelo Romero tiene la palabra.
4: Bueno, pues yo soy de la isla también, que nosotras dos, que vivimos en Chiclana, lo primero que cuando nos presentamos, que somos de la isla. Nosotros somos, porque el brillito de la isla no lo tiene cualquiera. Entonces yo, y a diferencia de Nila, yo aprendo a cocinar porque mi padre es un enamorado de la cocina y soy familia de carniceros de aquí de San Fernando, de Zaragoza, Manuel Zaragoza, de Joaquín Romero, Pastora. Entonces yo he crecido en mi casa, venía del colegio y olía a mi casa a pimiento picado y ardías el horno y pimiento picadito, tomate picadito, ese horno, ese olor desde tres calles antes. Y te pensaba tú que ahí lo que había era unos filetes ahí y lo que había era una cabeza de cabrito. Y porque a mi padre le encantaba la cabeza de cabrito y allí estaban las cabezas de cabrito en mi casa. No se vendían, sino que las cesaba, a él le encantaba. Y entonces en mi casa se comía, también crecí con Carlos Arguiñano. En mi casa se comía lo que cocinaba Arguiñano Riante, lo que fuera. Había que presionarse. Porque él jugaba, le encantaba, y así aprendimos en mi casa nosotras, que éramos cuatro hembras, a cocinar de la mano de él, de mi padre. Mi madre le gustaba menos la cocina. Mi madre apenas comía, tenía que tirar a mi padre de hacerle el candier. ¿Candier?
1: ¿Candier?
4: Es que mis padres eran mayores. Los candier, eso se lo veía mi madre. Y bueno, luego ya tú empiezas a trabajar y tienes hijos y tu comida de tu casa a lo mejor tiene que ser un poquito más programada, el lunes, esto, el otro. Y un día a mí me toca el alma a mi niña, porque las barritas de merluza pesca nueva todo el mundo las conocemos, ¿no? Pues yo también he tirado mucho de merluza. Y un día mi niña chica me dice, mamá, yo quiero pescado con ojo. Digo, mi niña, lo lista que es, lo lista que es. Y entonces, bueno, en mi casa también yo tengo tres hijos, es una familia grande, y no concibo, bueno, ahora ya es verano, ¿no? Pero en invierno ese puchero que reúne a toda la familia, eso es mi casa, eso es mi casa. El domingo con un buen puchero, una buena mesa llena de tapas, de papa liñá, de todo lo que, de croqueta, de todo lo que, pues así se vive en mi casa, la cocina, y me gusta cocinar.
5: Muy bien, muy bien.
1: Pues muchas gracias, Consuelo. Bueno, y después de la intervención de Juancho, de Carlos, de Mila y de Consuelo, vamos a hacer una pequeña pausa para la publicidad y tras este paseíto que vamos a dar por los escaparates, continuamos aquí con todos ustedes.
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0: Bueno, y después de esta pausa publicitaria, como acabáis de escuchar, continuamos aquí en el Círculo de Artes y Oficios, participando en esta mesa de debate. Y vamos a continuar para ya entrar prácticamente en materia en los minutos que nos resta hasta finalizar este tiempo que se nos ha concedido, Antonio. Así es que a partir de ahora no hace falta que yo le dé palabra ni a Juancho, ni a Carlos, ni a Mila, ni a Consuelo, ni a ninguno de todos vosotros, porque solamente, pues, evidentemente, vamos a intervenir respetando la palabra de cada uno, pero que cada quien quiera pueda hacerlo sin ningún problema. Así que, dicho queda, quien quiera aportar algo acerca de lo que se ha comentado, de lo que ha comentado Juancho, de lo que ha comentado Carlos, Mila o Consuelo, ahora es el momento. Juancho, por ejemplo, si quiere comentar algo.
1: Yo solamente decir una cosa. Mi mujer Mayayo me ha hecho una lista de las cosas que a mí me gustan. Y es que estoy dándole vueltas y mientras estáis hablando, perdonadme que os he prestado atención, pero digo, ¿a mí qué es lo que más me gusta? ¿Lo que había, lo que hay o lo que va a haber? Pues aquí el buque insignia de esta zona, de la isla por supuesto, y de esta zona es el pescado frito. El pescado frito. Eso es un manjar de dioses. El pescado frito de la isla. Le voy a contar una anécdota, si me lo permite. Estaba yo en Capitanía General, que fue mi último destino. Yo estaba ahí de oficial de cargo en el palacio. Cuando yo estaba allí era residencia de almirantes y generales. Bueno, pues vino un almirante y este señor venía, solamente desayunaban allí, no había cocina, no había nada. Y una buena tarde me dice, me viene el ayudante del almirante y me dice que el almirante quiere cenar aquí en Capitanía. Y le dije, yo digo, no está previsto, que no había nadie, que estaba en aquella ocasión, estaba yo solo con un vigilante de seguridad y una chica, una cabo primero, y me dice la cabo primero. Dice, esto lo arreglo yo rápidamente. Digo, ¿que lo arreglas tú? ¿Cómo? Y me dice, le compramos pescadito frito en el Deán, el repostero que había allí, que siempre tenía un repostero, ahí el chaval, digo, vete para el Deán, y se trajo. Bueno, pues ese hombre hacía, al día siguiente, cuando este hombre se despidió, se le cayeron los lagrimones. No conocía. No, lo conocía el pescado frito, ¿no? Pero en aquel momento, con ese. Y además, me dijo, el ayudante me dijo, pero no, sin plato, en el cartucho. Y eso es, yo creo que es el buque insignia.
2: En mi casa era un clásico, cuando mi padre cobraba, el papelón de pescado frito del Deán, las aceitunas, eso. Paquete de patatas y en la mesa todos los. Era un clásico. Un clásico que nosotros en la cofradía gastronómica también lo hemos hecho un clásico y tenemos en un día especial del Bien Me Sabe.
3: Para mí eso era un acontecimiento. Yo me acuerdo que cuando yo tenía 12 o 13 años, me acuerdo precisamente que en la esquina, el bar que había aquí, ¿te acuerdas? Que tenía uno reservado. Uh-huh. Y entonces, como el patio Maestro Luis, como no había tantos medios económicos, pues ese día que cobraba lo que ya he dicho. Entrábamos allí y no había ni cerveza, se te ponía media botellita de vino blanco, ¿eh? Y se compraba el Bien Me Sabe y tal, y eso era público notorio.
0: Pues muchas gracias, Antonio. A ver, Mila tenía algo a comentar al respecto.
4: Sí, hay un aspecto en la cocina que yo siempre abogo para que esta cultura no se pierda, pero hay que instruir a los niños en los colegios, que sepan los alimentos que tenemos en San Fernando, que procuremos utilizar en la cocina todo que ahora está de moda decir de kilómetro cero, pero es lo que tenemos aquí. No tenemos huerta, pero tenemos pescado, tenemos cerca Conil y Chiclana, que también puede ser un kilómetro cero, ¿no? Tenemos el ganado de la provincia de Cádiz con las andas. Tenemos el aceite. La provincia de Cádiz es una de las provincias más ricas en material gastronómico. La miel, el queso. ¿Por qué tenemos que ver siempre que lo de fuera es más bueno que lo que tenemos nosotros? Tenemos esa manía. No, es que el queso viene de Italia. No, perdona, es que en la provincia de Cádiz tenemos absolutamente de todo materia prima. Buenísima. Si no es de San Fernando, es de la bahía, es de alrededor. De los pueblos blancos, de las andas, ¿vale? Entonces, eso hay que inculcarlo. Y hay que empezar por las escuelas. decirle a los profesores, a los maestros, que den todas las asignaturas que quieran, que todos es útil en la vida. Pero la cuna donde somos, donde hemos nacido, tenemos que fomentarla día a día. Y una de las fórmulas para fomentar esa cuna es la gastronomía y conocer todo el material que tenemos en la provincia de Cádiz. Habría que tener una asignatura que fuese de cocina. ¿Sí, ahora va a poner a los niños a cocinar? No. Conocimientos de la cocina, de la tradición, que no se pierda. Porque, como decía Consuelo, lo de las barritas de merluza, es que hay niños que se cree que la leche sale de tetrabrí. Y que el pollo no... El pollo viene en los nuggets de pollo. Es que vamos a empezar por los colegios y por las casas. Esos niños de hoy son hijos de personas que son muy jóvenes y que ya han terminado por no hacer la cocina tradicional. Esto no se puede perder. Entonces, vamos a inculcarlo en casa, los nietos, que ya vosotros sois abuelas, me imagino, y bisabuelas, y decirle a los profesores que, por favor, decirle a los niños los tesoros que tenemos en la provincia de Cádiz. Eso es lo que quería decir.
0: Muy bien. Muchas gracias, Mila. Bueno, que si estamos hablando de cocina, estamos hablando de la cultura gastronómica isleña, evidentemente no podemos dejar de mencionar, evidentemente, la gran labor que hace Agustín y su señora aquí en la cocina, que hace un menudo de categoría. A ver, señora, ¿se puede acercar aquí si es tan amable? Y nos cuenta un poco su experiencia aquí en la cocina. Una maravilla, Carlos, de verdad, sinceramente. ¿Cómo es su nombre, antes que nada?
5: Carmen.
0: A ver, Carmen, cuéntanos, ¿cómo es la cocina que haces aquí
5: completamente casera. Ellos lo pueden decir. Aquí no hay hamburguesa, ni nuggets de pollo, ni nada. Ni perrito caliente. Aquí hay mucha gente que vienen con niños y no pueden comer los niños. Como mucho un huevo con patata, porque los niños no comen un solomillo a la plancha, un solomillo al whisky, o a la castellana, como se haga. Y yo, la verdad, yo mucha de lo que yo hago lo he aprendido sola, porque yo he vivido en Barcelona, tengo la cocina mezclada, he vivido en Barcelona, he guisado también allí como Barcelona, que también se come muy bien, no solamente es el pan con tomate, también hay comidas muy buenas. También he vivido en Lora del Río, que allí la comida también es espectacular porque todo es del campo. Yo en mi casa lo tenía todo en caja del campo, porque está allá. Y nada, y las carnes igual. Aquí, por ejemplo, yo no cocino carne de caza porque, aparte que el precio se va por las nubes, yo en Lora aprendí a guisar la carne de caza. Pero, hombre, aquí lo pueden decir ellos. Yo más o menos lo que hago aquí se lo comen.
0: Y nada, Antonio Benítez dice que se hace el auténtico menudo, sí. Que se hace las papas con carne, platos típicos. Plato típico de aquí de la isla. Sí. ¿Exagera, Antonio, o es cierto? A ver.
5: No. A ver, aquí la gente, ya le digo, a ver, hay gusto para todo. Mira, yo intenté al poco tiempo de estar aquí de presentarme a MasterChef.
0: Anda.
5: Me quedé en el segundo casting por un vídeo que no pude subir porque no sabía subirlo. De esto que el que maneja internet lo sabe, un vídeo pesa mucho y no te lo pueden subir. Entonces yo iba a presentar la Versa, las tortas de Nochebuena, porque tenía que llevar, y esto es comida casera, porque la cocina vanguardista está muy buena, porque te ponen esas cositas así tan buenas que te la comes de un bocadito, pero la comida casera es la comida casera, y es así. Y entonces yo, las cabrillas que yo hago aquí, la gente me lo dice mucho, yo muchas veces no me lo creo, porque a veces yo lo pruebo y le digo a Agustín, uy, qué feo está esto, y la gente dice que ya feo, ¿no? Y es de tanto hacerlo. Pero vamos, los pucheros también, como se suele decir.
0: Pues muchísimas gracias, Carmen. Un aplauso para todos. Estarán ustedes conmigo de acuerdo, porque además de cocinar, sabe hablar, lo vende muy bien el producto, ¿verdad? Enhorabuena, Carmen. De las cosas que has dicho me ha quedado, y te agradezco que me lo haya puesto sobre la mesa, porque así no lo recordamos. Hay dos platos que indiscutiblemente, y está científicamente demostrado y estudiado, que son total, plena y absolutamente autóctonos de San Fernando, como es la torta de Nochebuena y los roscos de Semana Santa. Eso no, yo me he ocupado y me he preocupado de investigarlo, Carlos, y no hay nada que se le parezca. Es una receta totalmente autóctona de San Fernando y eso lo tenemos que cuidar. Carlos, ¿quieres que me comentar algo?
6: No, yo, como he dicho que tengo más dudas que sabiduría, hay una cosa que creo que causa cierta polémica aquí, que es si es la misma receta el bien me sabe y el cazón en adobo. Entonces quería plantear ese debate. A ver, yo he leído que uno lleva pimentón, el otro no. Uno lleva orégano, el otro lleva comino. Entonces, luego la preparación del vinagre, el aceite, el ajo, todo eso, igual. Pero con respecto al orégano y al comino, y pimentón sí, pimentón no, ahí hay cierto debate. Entonces, quería que vosotros, que sois los que tenéis la sabiduría popular...
0: Pues mira, yo sinceramente, con respecto a esto, hay que decir una cosa. Como la ha comentado Consuelo hace un poco de pasada, yo voy a profundizar un poco más. Otro plato, y no lo he dicho, a ver si alguien me arrebataba, y decía, el bien me sabe también es nuestro, ¿verdad? El bien me sabe, podemos decir que es totalmente nuestro, ¿no? Y que es un plato que forma parte de nuestra cultura, y que tenemos que cuidar, conservar, y promover y reivindicar la paternidad del mismo. Y esto desde la cofradía gastronómica isleña Los Esteros lo estamos haciendo desde que se constituyó la cofradía. Y hemos creado, como dijo Mila, el Día Mundial del Bien Me Sabe, que no se hace nada más que con la intención de reivindicar el plato este en cuestión, ¿no? Y que lo hemos paralizado un poco, lo hacíamos antes todos los años, ahora lo hacemos de dos en dos años, y me parece que como está la situación económica, el secretario, lo vamos a tener que hacer de cinco en cinco años, ¿no? Porque la cosa está cortita y no hay ninguna administración que se adelante. Así es que nosotros, desde la Cofradía Gastronómica Isleña Los Esteros, defendemos la paternidad de ese plato como una especialidad totalmente autóctona de San Fernando. Guancho.
1: No, yo quería puntualizar que en la Oficina Nacional de Patentes está reconocida la receta del bien me sabe que presentó esta cofradía y fue aprobada. O sea, que la receta oficial en el mundo es la que presentamos nosotros hace unos 6 años y que consta en la Oficina Nacional de Patentes. O sea, que está patentada. Podrán ponerle ahora en Cádiz lo que quieran, pero esto es lo que hay. ¿Eh? Bien, cuando vengan los extraterrestres y quieran preguntar cómo se hace, le tendrán que decir cómo lo hacen en la isla.
0: Bueno, y con esta intervención maravillosa ponemos punto y final a esta tertulia radiofónica que hemos realizado hoy desde aquí, desde el Círculo de Artes y Oficios, con motivo de esta serie de actividades que se ha venido organizando a raíz de esos 135 años de la fundación de esta entidad. Nosotros nos marchamos, pero será hasta la próxima semana que volveremos a estar aquí de nuevo con todos ustedes en este mismo punto del dial, como es el 107.4 de la frecuencia modulada y también a través de radiolaisla.com. Reciban hasta entonces el saludo más cordial y afectuoso de todo el equipo que hace posible este programa, muy especialmente de este que os habla. Encantado, como siempre, Pepe Oneto, quien una vez más os desea salud, suerte, que tengáis un maravilloso fin de semana y que haya alivio. ¡Bien!

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0: El refuerzo educativo desde la Delegación Territorial de Educación y en la provincia de Cádiz atiende a 6.189 estudiantes, son 2.444 estudiantes más que el año pasado.
1: Y es una de las medidas que se han puesto en marcha desde la Administración Regional, sobre todo para fortalecer el sistema educativo, aquí también, como no, salpicando a la ciudad de San Fernando de lleno. Por cierto, ciudad en la que ya se trabaja por parte del Ayuntamiento de la ciudad en preparar los colegios para el próximo curso académico. Así se ha puesto un plan de actuación de mejoras en los centros educativos, coincidiendo con el inicio del periodo vacacional. Se ha informado desde el Ayuntamiento de este calendario de actuaciones durante la reunión que ha tenido lugar recientemente del Consejo Escolar Municipal. Bienvenidos, señoras y señores. De ello vamos a hablar. Escuchamos a la delegada territorial en funciones de la Junta de Andalucía en Cádiz, delegada del Gobierno, Mercedes Colombo, y en este caso con uno de los temas que vamos a poner sobre la mesa, la educación, el mantenimiento de los centros en la isla y los planes también desde la Administración Regional dentro del plan de atención a estudiantes inscritos en el programa de refuerzo estival de la Junta de Andalucía. Y a todo esto, un día donde nos toca también tratar cuestiones relacionadas con una de las principales empresas de nuestra ciudad, Navantia, y es que se hace números por parte de la empresa, el grupo público, en 2025... con una contratación récord de más de 6.627 millones de euros. Y se habla de varios programas que se entienden que son claves en el ejercicio del negocio de la propia empresa. Entre ellos, los buques hidrográficos para la Armada Española, que se van a construir aquí en San Fernando, o el programa que ya se desarrolla de las corbetas para Arabia Saudí, entre otros que salpican a las distintas factorías del grupo. De fábricas volvemos a hablar, y sobre todo de la preocupación por la llegada de la Feria del Carmen y de la Sal, bien por la fiesta, sin duda, pero por otra parte, con la preocupación por la presencia de botellones, la prohibición necesaria que se vuelve a pedir al Ayuntamiento, control de limpieza e incluso señalización vial sobre la mesa en reclamaciones de esta comunidad de propietarios. Página política y, por supuesto, el mundo cofrade también van a estar muy presentes en este tiempo de actualidad. El saludo a todos desde la redacción de informativos. En nombre del equipo les habla Francisco José López. Y también, como siempre, a esta hora tenemos una cita muy importante. Llega la información deportiva, llega la cita con nuestro compañero Javi Ramírez, que ya está aquí con nosotros y dispuestos a adelantarnos detalles del programa La Remontada. Javi, ¿qué tal? ¿Cómo estamos? Bien hallado.
2: ¿Qué tal, Paco? Muy buenas.
1: Bueno, pues, ¿qué tenemos para hoy en La Remontada? ¿Qué asuntos se está trabajando en esta jornada?
2: Pues, Paco, hoy vamos a tener otra entrevista por aquí. Vamos a entrevistar al presidente del Club Balonmano San Fernando, Pedro Montiel, que el pasado fin de semana recibía la medalla e insignia de plata por parte de la Federación Andaluza de Balonmano en la gala de final de temporada celebrada en Puente Genil, un reconocimiento a sus más de 20 años de trayectoria al frente del conjunto isleño de balonmano del Club Balonmano San Fernando, y sobre todo son 20 años como presidente, pero casi 40 dedicados aquí al balonmano en la isla, así que recibía ese merecido premio a su trayectoria, y en la jornada de hoy lo vamos a tener aquí presente en La Remontada, pues para que nos cuente un poquito sus sensaciones, cómo vivió ese emotivo día, ¿no?, el pasado fin de semana en Puente Genil, y nos cuente también cositas de cara a la temporada que viene del balonmano.
1: Pues bastante interesante la propuesta, ¿no? O sea que vamos a tener un programita bien completo.
2: Así es, más allá también de esta entrevista con Pedro Montiel, vamos a hablar del Club Deportivo San Fernando, que sigue presentando detalles de esas camisetas. Ayer conocíamos las de entrenamiento, presentadas en ese spot grabado en el Castillo de Santipetri, que está espectacular. Y la renovación también de su guardameta, de Rafa Carrillo, que la hemos conocido en el día de hoy, así que ahora en un ratito ampliaremos aquí la información.
1: Pues te espero y nos cuenta todos los detalles, Javi, como siempre, gracias.
2: Así es, Paco, ahora nos escuchamos, gracias a ti.
1: Hasta luego, buen fin de semana.
2: Igualmente.
1: La Remontada con Javi Ramírez y, por supuesto, con todos estos temas dentro de la actualidad. Nos metemos de lleno también en una cita que no falta cada día.
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1: Y para estas próximas horas, pues vamos a seguir sufriendo el fuerte calor que ya llevamos durante esta semana aquí en la Bahía de Cádiz y que parece va a seguir acompañándonos. Las rachas de viento de levante van a continuar con fuerza a lo largo de esta jornada y, por lo tanto, pues también se van a hacer notar, y aún con mayor fuerza en principio, durante una buena parte de lo que va a ser la tarde de hoy. Así se espera que sobrepasen los 45 a 50 kilómetros por hora. La temperatura va a seguir siendo alta. Durante la jornada del sábado seguirá el viento fuerte de levante. Continuará durante la jornada de domingo y ojo porque sigue apuntándose por parte de la Agencia Estatal de Meteorología que los cambios más significativos van a llegar a partir del martes. El lunes por la tarde comenzará a cambiar el viento a sureste para terminar ya durante la jornada del martes en viento de poniente. De momento, a lo largo de todos estos días se esperan máximas que pueden sobrepasar los 35 grados. Hasta el inicio de la próxima semana no se hará notar la bajada de las temperaturas diurnas y también las nocturnas. De momento van a seguir siendo altas y durante estos días se espera que estemos rozando mínimas en torno a los 25 grados aquí en la Bahía de Cádiz, aparte de la fuerza del viento de levante. Y con los datos que el Real Instituto y Observatorio de la Armada nos ofrece cada día, hay que destacar que ahora mismo aquí en la ciudad de San Fernando tenemos 33,4 grados, el índice de humedad en un 34% y el viento de levante soplando con rachas a 51 kilómetros por hora. Hay que destacar que la temperatura mínima, para no dormir, desde luego, ha sido a las 3 de la madrugada y era de 26,13 grados.
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1: Pues abrimos puertas con varios asuntos, entre ellos la educación, las mejoras en los centros educativos de San Fernando y la planificación educativa desde la Administración Regional con el plan de refuerzo estival de la Junta. Vamos por partes, en este caso, por un lado con los arreglos para el próximo curso a nivel local, porque ya se ha puesto en marcha el plan de actuaciones de mejoras en los centros educativos de San Fernando, coincidiendo con el inicio del periodo vacacional. El objetivo es que los centros educativos estén en las mejores condiciones para el comienzo del próximo curso, con trabajos de pintura, jardinería, poda, albañilería, carpintería y también mejoras en patios y pistas deportivas. Desde el Gobierno local de San Fernando se ha informado de este calendario de actuaciones durante la reunión del último Consejo Escolar Municipal, donde se ha dado detalle de las obras ya iniciadas y de las previstas para las próximas semanas. Entre ellas destacan los trabajos de pintura, que cuentan con una inversión de más de 179.000 euros y van a permitir renovar cerca de 6.500 metros cuadrados en los distintos edificios escolares. Además, durante el verano también se van a ejecutar labores de mantenimiento en materia de albañilería, cubiertas, cerrajería y carpintería, con una inversión conjunta que superará los 85.000 euros. Paralelamente, dos equipos de jardinería van a actuar en los patios de los centros escolares y ya previsto así entre el 10 y el 20 de agosto y coordinado con los trabajos y tareas de limpieza para que todo esté preparado ante el inicio del próximo curso académico. El plan municipal también contempla la mejora de las instalaciones deportivas escolares. Así, en los próximos días van a concluir las obras de las pistas deportivas del Colegio Casería de Osio. A continuación comenzarán las operaciones en las pistas del Colegio Las Cortes y estas actuaciones forman parte de un programa que se ha permitido, que de hecho ha permitido así que se desarrollen 15 colegios de la ciudad con una inversión cercana a los 700.000 euros. En Las Cortes también se sustituirán las carpinterías exteriores para mejorar la seguridad y la eficacia energética del propio edificio. El mismo Ayuntamiento isleño ha señalado que va a continuar desarrollando también nuevas actuaciones de mejora en los centros escolares, aunque recuerda que las obras de mantenimiento municipal no pueden sustituir inversiones estructurales que corresponden a la Junta de Andalucía. Por ello, desde la misma Delegación Municipal de Educación de San Fernando y desde el equipo de gobierno se ha vuelto a reclamar un plan de renovación y modernización para los colegios más antiguos de San Fernando, con el fin de resolver problemas estructurales y adaptar las instalaciones a las necesidades educativas actuales. A esto recordamos la situación particular en el Colegio de San Ignacio, un edificio declarado en ruinas, el antiguo de infantil, pendiente de derribo por parte municipal y por otra parte también, en este caso incluso la comunidad educativa del centro, pendiente de tener todos los detalles para lo que es la construcción de un nuevo edificio por parte de la Administración Regional. Y precisamente de esta Administración hablamos, porque son un total de 6.189 estudiantes de primaria y primero y segundo de educación secundaria obligatoria los que este año están participando a nivel provincial en el programa de refuerzo estival que ha comenzado este 1 de julio. Son más de 2.400 los alumnos que en la edición anterior participaron de esta cita y se encuentran con la participación de 56 centros educativos dentro de la implantación de esta iniciativa de 427 docentes en cualquier caso, que son los que en este caso van a ofrecer la actividad académica pertinente en este periodo a los escolares. Desde la delegación del Gobierno de la Junta de Andalucía en Cádiz, Mercedes Colombo, ha subrayado la relevancia de este programa y la cantidad de estudiantes inscritos, así como el incremento registrado respecto a la anterior edición. Con estas cifras se constata la consolidación de una iniciativa que este curso vive su octava edición. Así, este proyecto va a continuar creciendo para la provincia de Cádiz y cuenta con la participación, en este caso, de importante número de docentes y centros educativos que se implican para el desarrollo de la iniciativa. Explica la misma Mercedes Colombo en Radio La Isla.
0: El refuerzo educativo desde la Delegación Territorial de Educación y en la provincia de Cádiz atiende a 6.189 estudiantes, son 2.444 estudiantes más que el año pasado, y lo que se pretende son dos cosas: lo que es promocionar a los alumnos, hacer que el éxito escolar en el próximo curso sea mayor y también conciliar la vida laboral y familiar.
1: Pues así estos detalles en cuanto se refiere a esta materia educativa y los planes que desde la Junta de Andalucía se han previsto, ya vemos, para el próximo curso académico, más preparado a aquellos alumnos que lo requieren con este refuerzo estival que ha puesto en marcha la Junta de Andalucía, donde se suma también desde San Fernando los arreglos en los colegios.
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1: Bueno, pues un día más tenemos que hablarles de Navantia y sobre todo porque el Grupo Público Naval y Tecnológico ha finalizado el 2025 con una contratación récord de más de 6.627 millones de euros, lo que supuso implicar, llegar a multiplicar sus cuentas por cuatro en cuanto a pedidos firmados en relación con el año anterior, 2024. La cifra estuvo impulsada fundamentalmente por el aumento de los contratos de defensa en el mercado nacional y sumando a ello la consolidación de la posición de la empresa en mercados internacionales. De este crecimiento de la contratación, la cartera de pedidos consolidada del grupo creció hasta los 12.800 millones frente a los 8.163 del año anterior. Esta evolución no solo confirma la carga de trabajo en todos los centros de la compañía, según explica la empresa, y en este caso con una situación clara a medio plazo, sino que además se traduce en incrementos significativos de la cifra de negocio a medida que se avanza en la ejecución de los nuevos programas contratados. Así, el fuerte incremento de la contratación es el primer paso para hacer frente a un aumento en la cifra de negocio, que se situará en torno a los 3.000 millones de euros en el año 2027. Navantia cerró el ejercicio de 2025, por tanto, con una cifra de negociación consolidada. Se ha recordado que todos estos proyectos se deben a la ejecución simultánea de grandes programas industriales. Por una parte, las fragatas de la serie F-110 para la Armada Española, con tres de los cinco buques ya en construcción, los submarinos S-80, el segundo lote de corbetas para Arabia Saudí y el inicio de los nuevos programas para la Armada, entre los que se encuentran los buques hidrográficos costeros, en este caso también para desarrollar en este caso particular aquí en la factoría de San Fernando. Recordamos que a todo esto se aborda también el mantenimiento que se hace desde Navantia en la bahía de Cádiz al sostenimiento de la actividad de la US Navy, la americana, junto con las actividades de reparación civil y militar, además de los servicios de desarrollo progresivos de los programas en ámbitos de energía y también cómo no, en los nuevos sistemas de inteligencia. Todo esto en un programa que se consolida. Recientemente aquí, en el caso de la factoría de San Fernando, se recibía con agrado por parte del comité de empresa la firma del nuevo programa que permite en este caso continuar con el mantenimiento de las corbetas para Arabia Saudí, un programa muy importante de apoyo que sirve directamente a la generación de empleo en la factoría isleña, en las instalaciones de Navantia San Fernando, como explicaba en Radio La Isla Fernando Zazpe, el presidente del comité de empresa.
4: Respecto al nuevo contrato de mantenimiento de las corbetas de Arabia, la valoramos muy positivamente, ya que garantiza la carga de trabajo estable durante varios años y refuerza el empleo en la bahía de Cádiz, especialmente en San Fernando. No obstante, estaremos vigilantes para que el crecimiento se traduzca en condiciones laborales adecuadas, estabilidad y oportunidades para la plantilla.
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1: Y en la página política, varios asuntos. Los populares de San Fernando ponen sobre la mesa dos cuestiones. Se ha vuelto a alertar sobre el deterioro que presentan numerosos solares y parcelas repartidos por distintos puntos de la ciudad. Según la formación política, recuerdan que llevan meses trasladando públicamente esta preocupación y reclamando medidas efectivas para evitar que estos espacios deteriorados se conviertan en focos de incendios y proliferación de plagas y degradación urbana. Así se reclama una actuación urgente ante el estado de abandono de solares y parcelas en distintos puntos de la isla. Desde PP recuerdan además que el propio gobierno socialista anunció medidas para obligar a los propietarios a desbrozar y limpiar sus parcelas, llegando incluso a ejecutar los trabajos de manera subsidiaria para recuperar posteriormente el coste a los titulares de los terrenos. Explicaciones que pide la portavoz de los populares de San Fernando, María José de Alba.
5: Llevamos ya meses trasladando públicamente nuestra preocupación sobre el estado de abandono que presentan distintos solares y parcelas de nuestra ciudad en distintos puntos, porque podemos hablar de la Aguada de San Juan, donde los propios vecinos están tomando ya cartas en el asunto para evitar la situación, pero podemos irnos a Fadricas 2, donde nuestro polígono industrial presenta una imagen de escombrera que difícilmente puede invitar a ninguna empresa a asentarse en este lugar. Y como estos, podríamos dar distintos otros puntos de San Fernando. Hemos llevado propuestas al Pleno con actuaciones que se están llevando a cabo en nuestro entorno, que están saldándose de forma positiva, pero el Gobierno socialista también votó que no. Las quejas vecinales aumentan sobre la aparición de roedores e insectos que van como consecuencia directa de este abandono de estos espacios, pero insisto, nuestro gobierno sigue queriendo trasladar una imagen de normalidad, la cual no se está produciendo. Por lo tanto, pedimos que tomen ya cartas en el asunto, porque además nuestra ciudad necesita menos anuncios y, por supuesto, más gestión.
1: Pues esto lo dice María José de Alba desde la Formación Política Popular, partido que además exige al equipo de gobierno de la ciudad una solución inmediata a las altas temperaturas que aseguran se están soportando por los trabajadores y usuarios del edificio del Palacio Consistorial del Ayuntamiento de San Fernando. En este caso, la crítica la hace María del Carmen Roa, que ha podido comprobar personalmente las condiciones existentes en distintas dependencias municipales donde se está registrando temperaturas que superan los 30 grados. La también concejal popular ha tenido conocimiento de diversos episodios de malestar sufrido por trabajadores municipales y personal de las contratas que desarrollan su labor en el ayuntamiento, circunstancias que los propios afectados se relacionan con las altas temperaturas. La normativa en materia de prevención de riesgos laborales, asegura la dirigente popular, es clara en este asunto, por lo que se pide medidas urgentes al gobierno de la ciudad, María del Carmen Roa.
6: A nadie se le escapa la alerta, las altas temperaturas, y no es normal que dentro del ayuntamiento se estén registrando temperaturas que superan los 30 grados, generando una situación de malestar, de incomodidad, que afecta tanto a los empleados como a los usuarios de los servicios públicos. Hemos ido a comprobarlo, hemos tenido conocimiento de diversos episodios de malestar sufridos por trabajadores, por personal que desarrolla su labor en el ayuntamiento, de quejas de personas que acuden a pagar el IBI, a presentar la plusvalía y que se quejan de la temperatura y del excesivo calor que hace allí en el ayuntamiento. La normativa en materia de prevención de riesgos laborales establece unos límites muy claros que van destinados a garantizar la seguridad y la salud de los trabajadores. Y la realidad que se vive actualmente en el consistorio isleño pues dista mucho de esas condiciones. Por ello, vamos a pedirle al Gobierno socialista de la señora Cavada que adopte de forma inmediata, de forma urgente, las medidas técnicas necesarias para restablecer unas condiciones adecuadas de climatización en el ayuntamiento.
1: Pues se va a pedir por parte de los populares de San Fernando y mientras Podemos cuestiona la gestión de la temporada de playas y reclama rigor jurídico, sanitario y ambiental ante la alternativa de acceso a la playa Canina. La formación denuncia la falta de previsión que hay en el ayuntamiento y en este caso, donde la Junta de Andalucía y la demarcación de costas por no haber restablecido a tiempo el sendero de la Punta del Boquerón y advierte de que la alternativa planteada podría generar afecciones ambientales y sanitarias, además de dudas jurídicas y conflictos de convivencia en la playa de Camposoto. Entre estas deficiencias, Podemos señala las incidencias relacionadas con el aparcamiento, la reubicación de las caravanas, el acondicionamiento de la caseta de la policía local y especialmente la falta de reparación del sendero de la Punta del Boquerón cerrado desde el pasado mes de febrero y que constituye el acceso habitual hacia la playa Canina. Así lo explica a los micrófonos de Radio La Isla el portavoz de la formación política, Juan Luis Martínez. Lo escuchamos en estas declaraciones.
7: Es que lo que está ocurriendo en Camposoto es consecuencia de la falta de previsión de las administraciones. Han tenido meses para reparar el sendero de la Punta del Boquerón y ahora se pretende improvisar una solución que plantea dudas jurídicas, sanitarias, ambientales y de convivencia. Defendemos la playa Canina, pero no a cualquier precio. Antes de permitir el tránsito de perros por 1,5 kilómetros de playa, debe demostrarse que esa medida es legal, que no afecta al parque natural ni a las zonas de especial protección para las aves y que no perjudica ni a las condiciones higiénicas ni a la convivencia con el resto de usuarias y usuarios. Lo responsable es recuperar cuanto antes el acceso original.
1: Pues ya ven ustedes, esto para la playa Canina y rápidamente nos vamos a acercar hasta la Feria del Carmen y de la Sal. Lo estamos haciendo prácticamente en estos días casi a diario y en este caso con una referencia muy importante, los preparativos. La próxima semana está previsto que sea el martes, al menos así se ha anunciado a Radio La Isla, cuando se presente la programación oficial de la Feria del Carmen y el cartel que desde el Ayuntamiento se ha diseñado al respecto, prácticamente una semana del inicio de la celebración. Bueno, ya hay algunos detalles que se conocen. El 14 la inauguración, el acto oficial de apertura de la feria, pasada las 9:30 los jardines del Parque Almirante Laulé, el día 15 la celebración del Día de la Mujer, así se ha programado dentro de los principales eventos de esta edición de la Feria del Carmen, el 16 vendrá marcado, además de los eventos en los jardines del parque, como es habitual, por la tradicional procesión de la patrona de la ciudad, durante la tarde también la celebración religiosa en la Iglesia del Carmen, pero también la procesión marítima de la Virgen del Carmen de Gallineras, que ya es otra tradición y que en esta edición de 2026 va a estar a una hora programada la celebración religiosa y por otra parte lo que será la procesión marítima, ya que la misa está prevista que tenga lugar al mediodía, en este caso oficiada por el párroco de la Iglesia del Buen Pastor, Silvio Bueno. Y en cuanto se refiere a la procesión marítima, está previsto que tenga lugar a las 5 de la tarde con salida desde el muelle de Gallineras. Como es habitual, llegará hasta la altura de la punta del Boquerón. Es una de las cuestiones que en estos últimos años ha marcado la salida y el recorrido de esta procesión marítima. Serán algunos de los eventos, como decimos, que se han programados dentro de esta celebración de la Feria del Carmen y de la salida a colación de la Feria del Carmen. Desde la comunidad de propietarios de Fadrica se ha vuelto a insistir en la necesidad de medidas sobre todo para evitar problemas que se están viviendo en los últimos años, la presencia de jóvenes con bebidas alcohólicas en algunos casos y en este caso la presencia de botellones, como popularmente

0: policial en el recinto para prohibir el botellón, los botellones ilegales, y que a su vez el servicio municipalizado de limpieza viaria pues acometa la limpieza de las calles del polígono durante los días de feria, además de lo que ya hemos solicitado anteriormente durante el periodo de verano con motivo de las vacaciones de escolares.
1: Pues todo esto para una feria que está a la vuelta de la esquina. También se pide una vez más la regularización adecuada en las calles y viales del suelo de Fadrica, señalización vial tanto horizontal como vertical, así también como una mejora en regulación de los cruces ante la situación problemática que se vive en numerosas ocasiones a lo largo del año en este suelo empresarial, pero que se multiplica en cuanto a presencia de público con las actividades y eventos musicales del verano y, por supuesto, con una parte de la feria desplazada hasta los suelos de Caño Herrera.
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1: Y muy rápidamente recordamos que durante la tarde-noche de este jueves, más bien la noche, a partir de las 11 casi casi, tuvo lugar el primero de los conciertos coincidiendo con el aniversario de la muerte de José Monje Cruz, Camarón de la Isla. Por uno de los actuantes, Los Estanques y El Canijo de Jerez, recordamos también Mesalla, Cristian de Moreto, José de los Camarones y Pedro Pimentel. No hubo demasiado público en la Plaza del Rey en esta primera cita, recordamos hoy 3 de julio, también hay actuaciones en la Plaza del Rey. Hay que indicar al respecto que es una de las grandes voces del flamenco contemporáneo que presentará el espectáculo inédito Yunque, Clavo y Alcayata. Así que Duquende, que estará aquí en la Plaza del Rey esta jornada. Se sumará también el Farru, Mai Fernández, en Rubio de Pruna y Rosario Montoya, así como la Reina Gitana a esta cita. Y muy rápidamente nos acercamos al mundo cofrade, la actualidad con nuestra compañera Aurora Marín.
3: Comenzamos nuestro repaso a la actualidad cofrade para contarles los actos y cultos de nuestras hermandades y cofradías que tienen previsto celebrar este fin de semana. La Hermandad de Cristo Rey celebraba en la tarde de ayer un cabildo general de elecciones y tras el recuento de votos, la candidatura encabezada por Maite Rodríguez Labandón fue la más votada por los hermanos, por lo que se convertirá en la nueva hermana mayor de la Corporación del Domingo de Ramos para los próximos 4 años. Y esta misma tarde, la Archicofradía del Carmen presentará el cartel anunciador de la salida procesional de nuestra patrona el próximo 16 de julio. El acto tendrá lugar tras la Eucaristía de las 8 de la tarde en el Salón de Conferencia de los Padres Carmelitas. La fotografía que ilustra el cartel es obra de Fernando Fossati, mientras que la presentación correrá a cargo de Miguel Rodríguez Estrada. Ya mañana sábado, la Asociación de Fotógrafos Cofrades Isleños, FOCOI, con la colaboración de la Bacería La Cañailla, presentará el noveno cartel de las glorias de nuestra ciudad. El acto será a las 8 de la tarde en la Bacería y será presentado por Andrés Quijano de Benito y contará con la fotografía de Fernando Fossati Aragón. Y por otra parte, el domingo, la Hermandad de los Afligidos celebrará una Eucaristía de despedida de su titular, María Santísima de la Amargura, que será sometida a un proceso de restauración, al igual que ya ocurriera con el Santísimo Cristo de los Afligidos. La misa tendrá lugar a las 8 de la tarde en la Iglesia del Santo Cristo. Y el domingo, también tras la Eucaristía de las 8:30 de la tarde, la Archicofradía del Carmen procederá al traslado de Nuestra Señora del Carmen Coronada a su altar de novena. Este acto se desarrollará por el interior del templo. Y les recordamos que el próximo martes, 7 de julio, dará comienzo la tradicional novena en honor de la Virgen del Carmen, que se prolongará hasta el día 16, festividad de la patrona, y donde se da la función principal, el besamano y, por supuesto, por la tarde, la salida procesional por las calles de San Fernando.
1: Así nos vamos, es todo por ahora, señoras y señores. 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Gracias, disfruten del fin de semana.
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2: ¿Qué tal? Saludos, bienvenidos un día más a la remontada de Radio La Isla. Es viernes 3 de julio, les habla Javi Ramírez y aquí estamos un día más para contarles toda la actualidad del deporte de la ciudad de San Fernando. Una jornada en la que vamos a volver a tener una entrevista. Vamos a entrevistar a Pedro Montiel, presidente del Club Balonmano San Fernando, que recibía el pasado fin de semana la medalla de plata insignia por parte de la Federación Andaluza de Balonmano en la gala de final de temporada celebrada en Puente Genil. Un reconocimiento a su trayectoria en el balonmano, en concreto aquí en San Fernando, en el Club Balonmano San Fernando. Más de 20 años siendo ya presidente del club y casi 40 dedicados al balonmano aquí en la isla, de un Pedro Montiel que se va a pasar para repasar todo eso y mucho más aquí en la remontada. También vamos a hablar en la jornada de hoy de la renovación de Rafa Carrillo en el Club Deportivo San Fernando, del proyecto del nuevo estadio iberoamericano que ya está firmado por fin. Ese contrato se hacía en la jornada de ayer para que comiencen las obras por parte de la empresa Guamar, y también, por supuesto, de esas equipaciones que está empezando a presentar poquito a poco, muy poquito a poco, el Club Deportivo San Fernando. En la jornada de ayer era el turno para las camisetas de entrenamiento. Veremos hoy si hay algún anuncio o si se deja todo para el domingo, que es esa fecha definitiva en la que entendemos que la primera equipación va a ser anunciada, va a ser presentada por parte del conjunto isleño. Con ese menú vamos a estar hoy aquí en la remontada. Pequeña pausa y enseguida comenzamos con la entrevista a Pedro Montiel.
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2: Ya tenemos por aquí en la remontada de Radio La Isla a nuestro protagonista de hoy, que es Pedro Montiel, presidente del Balonmano San Fernando, y que además se pasa pues unos días más tarde de recibir la medalla e insignia de plata en la gala de los premios de Andalucía de Balonmano, celebrada en Puente Genil. Así que, Pedro, antes de nada, bienvenido y enhorabuena por este galardón.
3: Muchas gracias, buenas tardes. Y bueno, aquí a vuestra disposición.
2: Bueno, Pedro, decía fuera de micro, parece escuchar que te pillaba un poquito ahí de sorpresa, ¿no? El premio es un premio más que merecido, más de 20 años al frente del Balonmano San Fernando como presidente y muchos más ligado al club y al balonmano, pero te pillaba un poquito de sorpresa esto, ¿no?
3: Sí, un día hablando con el presidente de la Federación Andaluza, con Sebastián Fernández, pues bueno, comentando cosas de balonmano y eso, me dice, bueno, pues te voy a dar una alegría para final de temporada. Dice, pues bueno, pues el jurado que hemos designado y eso, pues te ha concedido la medalla de plata del balonmano aquí en Andalucía. Y bueno, por lo menos fue una alegría. Dice que era un reconocimiento a los años que llevo un poco ligado a este deporte, ¿no? Y la verdad que, bueno, fue una alegría muy grande, y además recibirla en un acto muy bonito y muy emotivo, y la verdad es que muy contento.
2: Eso es un acto organizado por la Federación Andaluza de Balonmano, celebrado en Puente Genil, y donde había numerosos premios, ¿no? Al final al rendimiento de los equipos, ¿no? Y de durante esta temporada recién finalizada en pista, y también pues a alguna que otra trayectoria, ¿no? Y ahí se vio reflejada la tuya, que me comentaba fuera de micro, que son 20 años, como más de 20 años como presidente del Balonmano San Fernando, pero ligado al club prácticamente desde su fundación.
3: Sí, el club se fundó en el año 89 y yo me incorporé al club en el año 90, aunque bueno, yo anteriormente había estado trabajando en las escuelas, en los colegios aquí en San Fernando. Concretamente, la primera escuela que empecé aquí fue en el Colegio Arquitecto Leo, y después en el Juan Díaz de Solís, que ya tiene mucha tradición de balonmano, y la verdad es que pues un poco ligado al mundo del balonmano llevo entre 45 y 46 años, ¿no? Y dentro del club pues llevo desde el año 90, y actualmente llevo pues desde el año 2004 como presidente.
2: Como presidente. ¿Cómo es un poquito la evolución de, por ejemplo, como presidente desde que llegas en 2004, de llevar un club? Porque entendemos que, igual que todo, ¿no?, va evolucionando, y a la hora de llevar un club, por ejemplo, los distintos momentos, ¿no?, las distintas etapas que hay, más de 20 años más tarde, todo cambia mucho, ¿no?, en el deporte.
3: Sí, hombre, como todos los clubes, pues se pasa épocas, diríamos, de mayor esplendor y época un poco más de crisis, ¿no? Entonces, el club, cuando yo me incorporé al club, estaba en su primer año, la verdad es que estuvo muy bien los primeros años. Después tuvo una época un poquito más baja, baja, sobre todo porque perdimos muchos niños y niñas, el equipo femenino que teníamos antes también se perdieron, y estuvimos, diríamos, un poquito haciendo, como se dice, una travesía del desierto durante cierto tiempo. Y desde los últimos 8, 10, 12 años, pues bueno, el club ha ido cada año pasito a pasito adelante. Incorporamos otra vez la sección femenina, por así llamarlo, es decir, las niñas, las féminas ya están con nosotros, y hoy ya es el 40 o el 50% del club. Entonces, pues la verdad es que actualmente estamos en una época buena, con toda la estrechez económica que hay en un deporte de estas características, que no es un deporte mayoritario, ¿no? Y con, bueno, saliendo como podemos un poquito de todos los problemas que nos van surgiendo poquito a poco, pero bueno, afortunadamente la etapa del club, tanto a nivel de jugadores como a nivel de sitios deportivos, pues la podemos considerar actualmente muy positiva, en un nivel muy bueno, ¿no?
2: Uh-huh. En ese sentido, Pedro, actualmente más o menos, por ejemplo, el día que recibías ese premio de la Federación Andaluza de Balonmano, ¿cómo es esa relación con la Federación Andaluza, con la Gaditana, con el Ayuntamiento? ¿Cómo es un poquito todo eso, teniendo en cuenta lo que me dices, ¿no? Que el balonmano al final no es un deporte mayoritario y tenéis muchos niños, tenéis muchas cosas que llevar adelante? ¿Cómo es esa relación, por ejemplo, en el tema también económico, de buscar financiación? ¿Cómo es todo?
3: En cuanto al tema institucional, diríamos que con la Federación Andaluza muy bien, tenemos mucho contacto con ellos, porque además pertenecemos a la comisión permanente de clubes de la asociación, es decir, cuando hay que hacer una asamblea, pues hay una representación de clubes, representación de jugadores, directivos, árbitros, y nosotros diríamos que estamos en la que representa los clubes de aquí de Andalucía. Creo que hay 5 clubes y entre ellos somos uno nuestro. Entonces, las relaciones con la federación muy bien, porque además cualquier ayuda que pedimos hacia ellos, incluso a la hora de pedir para aquí jugar en San Fernando, sectores de Cadeva, incluso de presentaciones, pues la verdad es que muy bien. Incluso puedo decir que ahora, a finales de agosto, vamos a tener aquí un torneo que, en fin, que queremos organizarlo también con la federación. Estamos todavía en desarrollo de esto, y muy bien. En cuanto aquí a las instituciones locales y a la Diputación, bien, es decir, sobre todo con el Ayuntamiento no tenemos problemas ninguno, colaboramos en todo, es decir, procuramos entre uno y otro, pues bueno, sacar esto para adelante, y muy bien en ese aspecto. Con Diputación también no hemos tenido problemas. Después, con el antiguo diputado de deporte que teníamos, que era aquí de San Fernando, Jaime Armario, también tuvimos muy buena relación, y actualmente también la tenemos, y en ese aspecto bien. En el aspecto económico, pues bueno, recibimos nuestras ayudas, tanto de Diputación, Junta de Andalucía y sobre todo del Ayuntamiento, que es la más grande que recibimos, que nos gustaría que fuera más. Por supuesto que nos gustaría que fuéramos más, pero bueno, es lo que hay, con eso nos tenemos poco que adaptar nuestro presupuesto al dinero que recibimos, ¿no? Uh-huh.
2: Por ejemplo, ahí recuerdo, Pedro, cuando la otra vez que te viniste por aquí, hace ya un mes y medio así, hablabas un poco para los entrenamientos ahora, por ejemplo, aquí en San Fernando, en el tema del balonmano playa en verano, que otros años no habíais podido disponer de estas instalaciones aquí en San Fernando, y comentabas antes de empezar que de momento, con sus limitaciones, pero sí estáis pudiendo aprovechar esas porterías que hay en Camposoto en esta temporada.
3: Sí, diríamos que ahora ya el club, diríamos que está en la segunda parte de la temporada. Terminamos a finales de mayo lo que es la temporada de pista. Uh-huh. Y ya incluso antes de terminar ya había algunos equipos entrenando en playa, y ahora a partir de ya de primero de junio ha comenzado ya la temporada de playa para los equipos nuestros, sobre todo para el equipo senior, que está en primera división nacional y bueno, tiene que desplazarse por muchos sitios de España para poder participar. Este año, pues bueno, hemos contado también con que se ha podido trabajar aquí en San Fernando, en la playa de Camposoto. Otros años hemos hecho, diríamos, la temporada entera de playa a la hora de entrenamientos en las instalaciones que tiene en la playa La Victoria en Cádiz, que bueno, a través del Ayuntamiento y a través del club Zona Franca de Zona Balonmano, pues bueno, nos cedían pista y eso. Y este año, pues gracias a Dios, podemos también contar con pista aquí. Nos gustaría un poco que hubiera buenas instalaciones aquí, echamos en falta algo de playa, porque nuestra idea es un poco a medio plazo extraer un poco competiciones de balonmano playa aquí, como hay por ejemplo en Cádiz, hay en Algeciras, hay en Barbate, en toda la zona esta de la costa, y nos gustaría traer de alguna manera algún campeonato aquí a San Fernando, pero bueno, harían falta bastante más instalaciones que una sola pista, que es lo que tenemos ahora, ¿no?
4: Así es, ¿no? En tema, por ejemplo, de competiciones, ¿no? Ya se han disputado algunas y, de hecho, incluso está habiendo muchos campeonatos autonómicos, ¿no? Porque, por ejemplo, estoy viendo mucho por las redes que estáis felicitando casi constantemente, ¿no? Algunos jugadores del club que en distintas edades están jugando campeonatos, y me has comentado que Andalucía, en 6 campeonatos de balonmano base, digamos, de cantera que ha habido, ha vencido en 4. O sea, el momento del balonmano en Andalucía en cuanto a cantera es brutal, ¿no?
3: Sí, Andalucía, diríamos que aparte que es la cuna un poco del balonmano aquí en España, ¿no? Cuando llegó, entró por aquí, diríamos, como la borrasca, por aquí por el Golfo de Cádiz, ¿no? Y aquí se ha ido asentando en esta zona. Y la verdad es que ayer concretamente terminó en Calella, en la zona de la Costa Brava, el Campeonato de España de Selecciones Autonómicas a nivel de base, es decir, a nivel de infantiles, cadetes y juveniles, tanto masculinos como femeninos. Y la buena noticia, porque además el delegado de la federación que ha ido con ellos es un directivo nuestro del club y delegado provincial de balonmano, y entonces pues nos comunicó que de las 6 selecciones que han participado en el Campeonato de España, 4 han quedado en primer lugar, 4 medallas de oro, que la verdad que es un éxito bastante bueno. Y una de ellas, a nivel de infantil masculino, pues Adrián, un jugador nuestro del Club Balonmano San Fernando, pues que ha sido campeón de España a nivel de balonmano playa en infantil masculino, ¿no?
4: Eso para el club, y al final es un escaparate también, ¿no? En los dos sentidos, ¿no? Porque evidentemente os da también esa repercusión de, oye, este chaval, ¿dónde juega? Juega en Balonmano San Fernando. Por otro lado, también puede coger un club a lo mejor y decir, pues me lo llevo, ¿no? Aunque no sé si en esas edades en balonmano es muy usual fichar o no, pero entendemos que en campeonato de esto habrá muchos ojeadores y ese tema, ¿no? A lo mejor.
3: Ha pasado. Concretamente, hace 3 años, una chica nuestra jugaba con el equipo infantil. Se fue a jugar a un equipo de Sevilla, el Balonmano Montequinto, ha ido progresando poco a poco y actualmente está jugando con la selección española en un campeonato de Europa en Croacia. Sí, esa es jugadora nuestra, ha sido jugadora nuestra del club, se ha hecho aquí en el club, y en edad para pasar a la cadete, pues ya se la llevaron. Eso ocurre un poco con los clubes más modestos económicamente, ¿no? Que siempre tenemos que estar sufriendo el que otros clubes más poderosos, pues bueno, vengan y se lleven jugadores. Y ya te digo, esta chica ahora mismo creo que está en Croacia, está jugando el campeonato de Europa con la selección española.
4: Y es de aquí, ¿no?
3: Es de aquí de San Fernando.
4: Pedro, y también me has dicho que entrenadores también, ¿no? Imagino que en cuerpos técnicos de algunas selecciones, ¿no? De esta selección andaluza también,
3: sí,
4: también hay por ahí repartido, ¿no?
3: Exacto, es decir, uno de los entrenadores que ha ido con las selecciones andaluzas es José Navarro, que es un entrenador que este año estuvo un poquito más apartado, pero ha sido siempre entrenador nuestro. Este año también vuelve con nosotros y además fue segundo seleccionador de la selección española de senior en balonmano playa, ¿no? Y está muy ligado, además un enamorado totalmente del balonmano playa, y como se dice, como decimos por aquí, este es un picado del balonmano playa, ¿no? Y la verdad es que es un entrenador estupendo y bueno, trabaja con nosotros, con el club, ¿no?
4: Es que la gente que le gusta estos deportes de playa, los que le gusta de verdad, le gusta muchísimo, ¿eh? Es un deporte y que además que congrega mucha gente, siempre sea, la gente ve un torneo en la playa, sea de lo que sea, sea de voleibol, sea de balonmano, sea de fútbol playa, te ves ahí, porque es que son deportes muy espectaculares, ¿no?
3: Claro, ahí el balonmano playa es eso, es decir, es espectacular sobre todo, es decir, entonces atrae a mucha gente y es una cosa muy bonita de ver, muy entretenida de ver, es muy espectacular, ¿no? Y entonces aquí en esta zona de aquí pues se está concentrando gran parte del balonmano nacional, ¿no? Es decir, Barbate ha tenido equipos campeones de Europa de balonmano playa a nivel de Copa Europea de clubes, Algeciras ha sido campeón de España, el equipo de zona balonmano de Cádiz de los primeros años fue 5 o 6 veces campeón de España. Es decir, que el balonmano playa está surgiendo mucho, pero no solamente en sitios de playa, sino
4: interior también, sí.
3: Por ejemplo, Utrera, Alcalá de Henares, Madrid, en fin, que son sitios donde se hacen pistas artificiales. Por ejemplo, concretamente, estas selecciones andaluzas que han ido al Campeonato de España han estado entrenando en Mollina, que es un pequeño pueblo de la provincia de Málaga, donde no ven una playa en kilómetros, ¿no? Pero bueno, hay unas instalaciones con 5 pistas de playa, de arena, que son un sitio fantástico, y además es un sitio como una especie de residencia que tienen allí para dormir y todo, y es un sitio pues fantástico para el seulaz de allí, que es para estar allí mucho tiempo entrenando, ¿no?
4: Yo no me acuerdo si me lo comentaste la otra vez, o me suena de haberlo visto en algún lado, incluso en una plaza de toros se ha llegado a hacer también,
3: sí,
4: ¿no?
3: Sí,
4: una pista de
3: se hace pista en la plaza de toros, se cubre de arena y esto. Aquí, aparte de la playa, ¿se puede hacer en otro sitio? Pues yo creo que aquí tenemos un hándicap grande. El hándicap se llama Levante. Es decir, que como en un sitio que esté muy protegido, con sitios que, muros altos, algo que no se puede llevar, sino aquí, en un sitio que se haga en otro sitio, se levanta una pista de balonmano playa y viene un Levante y 2 horas dura la pista de balonmano playa, ¿no? Entonces, bueno, aquí tenemos lo que tenemos. Después, la playa de Camposoto tiene unas limitaciones porque pertenece al Parque Natural de la Bahía de Cádiz, y entonces esas limitaciones te impiden hacer cosas que tendrías que hacerse, porque hay que respetar un poco una distancia con respecto a las dunas y a la vegetación que hay, en fin, una serie de cortapisas que te impide muchas veces poder realizar allí cosas de playa, ¿no?
4: Yendo un poquito a lo que es el club, Pedro, ¿han jugado ya algún que otro torneo en este mes de junio? Han jugado en Barbate y también en un pueblo de Barcelona. Ahora me lo nombras, pero no recuerdo el nombre del pueblo, ahora me lo has dicho antes.
3: Villanova y
4: Gertrude. Eso es. Tiene más campeonatos ahora en julio también. Me acuerdo que la otra vez me comentabas que es como un sistema parecido al tenis, ¿no? Que son distintos torneos y van como por
3: Exacto.
4: puntos, ¿no?
3: Van haciendo torneos, van puntuando, y entonces, pues bueno, según los puntos que van consiguiendo en cada torneo, pues bueno, es como la clasificación ATP que utilizan en tenis, ¿no? Pues igual, es decir, unos puntos. El primero será campeón, el segundo subcampeón, y no sé si son los dos o tres últimos, son los que descienden a segunda división. Nosotros hasta ahora nos hemos estado moviendo un poco entre la media hacia abajo, es decir, de 18 que había, por lo mejor el 12, el 13, en fin, ese ha sido el 14, ese ha sido siempre un poco
4: nuestro,
3: en la máxima categoría, es decir, que no hay otra categoría más alta en España, ¿no? Diríamos que es el club en balonmano playa y en todo San Fernando que es el que tiene la categoría más alta.
4: Cierto.
3: Es decir, que no hay ningún equipo aquí en San Fernando que tenga este nivel, ¿no? Claro. Y entonces, pues así, es decir, y este año, pues nuestra idea, como ha sido todo este año, ha sido un poco mantener un poco la categoría. ¿Quiénes forman esto? Pues la mayoría son jugadores de pista de nuestro club. De los que han jugado en pista, pues bueno, termina la temporada de pista y ahora empieza la de playa. ¿Hasta cuándo dura? Pues dura aproximadamente hasta la primera, segunda semana de agosto. Hay unos 15, 20 días, un poco de relax, de descanso. Y ya después, a finales de la última semana de agosto, ya empezamos lo que es los primeros entrenamientos y la toma de contacto para la nueva temporada de pista, ¿no?
4: Ajá. Y los primeros clasificados de esta primera división, entiendo que son los que se clasifican después al Campeonato de España de clubes, ¿no? Por ejemplo, o de playa.
3: No, este es el Campeonato de Clubes de España.
4: Esta es la
3: primera
4: liga.
3: Es una liga, pero que en vez de ser una liga de todos contra todos a doble vuelta, son por torneo, ¿no?
4: Ok. Para ir terminando, Pedro, me has dicho, ¿no? En septiembre más o menos acaba ya lo que es la playa, un poquito antes empieza ya el tema de pista, y prácticamente al ser la plantilla más o menos idéntica, lo que es planificación va un poquito sobre la marcha ahí, ¿no? Entre una cosa y otra, ¿no?
3: Claro, también nosotros, al ser un club amateur, dependemos un poco mucho de muchos chicos que vienen a estudiar o que se van fuera a estudiar, de trabajo. Un poco los que trabajan más por esta zona, pues bueno, ya sabemos lo que podemos contar con ellos, pero sobre todo hay muchos que a lo mejor han terminado el bachillerato, empiezan en la universidad, no saben si se van a quedar por aquí. También podemos contar, como ha pasado este año, con chicos, por ejemplo, que son de fuera, que vienen a estudiar aquí a Cádiz, que se unen, porque bueno, dentro de la bahía el equipo que tiene un nivel más alto en esto es el nuestro, en segunda. Entonces hay chicos que vienen a la Universidad de Cádiz, por ejemplo, han venido de la zona de Sevilla, de Huelva o de Córdoba, que vienen aquí a estudiar, pues bueno, pues se apuntan después. Estamos preparando todavía, no tenemos tampoco concretado exactamente quién va a ser el entrenador para la temporada que viene, y un poco intentando ya formar plantilla, viendo, consultando con la gente a ver. Pero digo, pero que hasta la última hora estamos un poco pendientes de la gente que pueda trabajar, de la gente que pueda venir por problemas de estudio, por problemas laborales, y eso todavía estamos un poquito ahí luchando con eso, ¿no?
4: Así es. Y Pedro, para terminar, te quería preguntar también, porque ahora en el mes de julio tenemos aquí también la Feria del Carmen y la Sal, va a haber muchos clubes que monten casetas y tal, cofradías, hermandades, y ustedes estáis ahí, ¿no?, intentando a ver si podéis también este
3: sí,
4: año.
3: Sí, vamos a intentar este año también montar la caseta. Llevamos, creo que son, este es el quinto año desde que se empezó a poner ahí en el Parque Almirante Laulé, y la verdad es que tenemos una caseta, pues además una caseta muy familiar, en cuanto que un poco reúne lo que diríamos la familia del balonmano, no solamente de gente actual, sino de antiguos jugadores que vienen con su familia, con su esposa, con sus hijos, sus parejas, y bueno, intentamos que esto, que sea un sitio, independientemente de que se pueda sacar más o menos beneficio, sobre todo lo que queremos, que sea un punto de unión del balonmano en San Fernando, ¿no?
4: Uh-huh. Ya te hago la última, Pedro. ¿Algún reto que me digas concreto, así por finalizar la entrevista, algo más allá de bueno, no sé si más allá de los campeonatos como tal, algún reto que tengas como presidente del Balonmano San Fernando para estos próximos meses?
3: Hombre, los retos a corto plazo, yo creo que hay que proponerse las cosas a medio y largo plazo. Los cortos plazos es, diríamos, pan para hoy y hambre para mañana, ¿no? Entonces, nuestro reto, mi ilusión antes de dejar la dirección, pues sería el equipo que tenemos en Segunda Nacional que estuviera en Primera, ¿no? Y sobre todo seguir fortaleciendo lo que es el aspecto de la mujer en el balonmano, ¿no? Es decir, es un deporte que antes se consideraba un poco no apto para la mujer, era más el baloncesto, el vóley, y afortunadamente en San Fernando, pues bueno, se perdió aquí, la hemos recuperado después de mucho tiempo, y nos tenemos que congratular de cómo ha ido funcionando las cosas. Y otro tema que queremos un poco también es un poco, que quizá a lo mejor por falta de personal lo tenemos un poco abandonado, es un poco del tema del balonmano en los colegios, es decir, hacer una captación y trabajar para que tengamos una base amplia donde podamos después también trabajar con muchos niños, ¿no?
4: Uh-huh. Pues interesante eso que me dices, Pedro. Entonces, objetivo, entiendo que ascenso el año que viene con el senior, si se puede, va a intentarlo, ¿no? Al menos estar
3: bueno,
4: ahí arriba.
3: Yo no sé si será para, pero por lo menos intentar estar peleándolo, eso es lo importante, ¿no?
4: Eso es muy bien. Pues nada, Pedro, no sé si se te queda algo por ahí en el tintero, pero recordar también que, bueno, eres presidente también de la Asociación de Clubes de aquí, ¿no? De San Fernando,
3: sí.
4: También. Fuiste este año, volviste, digamos, allá a la presidencia. Uh-huh. No sé si por ahí habéis tenido alguna reunión, alguna
3: cosa. Está un poco ahora un periodo de impasse, es decir, un poco ahora estamos todos con los clubes liados. Ahora quizás cuando ya se relajen un poquito las cosas, empezaremos. Yo sí, hombre, yo decía sobre todo dar las gracias de aquí a las entidades que nos apoyan al club, es decir, no solamente a nivel institucional, como puede ser Ayuntamiento, Diputación y Junta, sino sobre todo a las entidades de aquí de San Fernando, sobre todo a Viamec, que es la que más nos apoya, y Marambay, que también es una firma que está, diríamos, con el deporte femenino, es decir, está dándole la ayuda que recibimos de Marambay, muy importante para sacar adelante el deporte femenino. Y bueno, puedo anunciar que Viamec, un año más, por cuarto año, va a seguir siendo el patrocinador principalmente del club, sobre todo a nivel de la categoría C, ¿no? Mm. Darle mucho las gracias y bueno, ahí estamos a su disposición.
4: Pues nada, Pedro, darte las gracias por mi parte también a ti, y darte una vez más la enhorabuena por ese galardón, ese merecido galardón que recibiste el pasado fin de semana en Puente Genil, y nada más, que hemos disfrutado mucho este ratito aquí en Radio La Isla y volveremos a repetir aquí a buen seguro.
3: Muchas gracias.
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0: Suena una vez más la música y el Club Deportivo San Fernando, que tiene otra renovación que anunciar. Hoy es Rafa Carrillo el que se anuncia de forma oficial que va a continuar siendo el guardameta del primer equipo del Club Deportivo San Fernando. El meta Rafa, que la temporada pasada pues contribuyó en bastante medida a la buena temporada del Club Deportivo San Fernando, sobre todo a esos grandísimos números, ¿no?, a nivel defensivo, en los que el Club Deportivo solo encajó 5 tantos, pues Rafa Carrillo solo recibió 2 en 12 partidos, y más allá incluso de esa seguridad, ¿no?, en la portería azulina, demostró ese tremendo juego de pies que le caracteriza. De hecho, muchos jugadores, ¿no?, de este tipo de categorías nos han comentado que es el mejor portero con los pies prácticamente hasta división de honor. Es una locura lo que juega con los pies Rafa Carrillo, y ha dado varias preasistencias en la temporada, la asistencia antes de la definitiva, ¿no?, antes del pase de gol, e incluso creo recordar que directas ha dado alguna que otra. El club no especifica en el comunicado, pero pone que ha dado también alguna que otra directa. Se quedó con las ganas de marcar, que lo decía en esta casa cuando lo entrevistaba José Cabeza. Recuerdo que quería haber marcado algún golito, pero bueno, tendrá otra oportunidad el año que viene. Continuará defendiendo la mitad de San Fernando en segunda andaluza. Era un secreto a voces, ya se había visto, se había dejado ver, ¿no?, por el vídeo de presentación de camisetas, se había dejado ver por el campus para charlar allí con los más pequeños, y también en esta casa sabíamos que iba a continuar, como anunciamos el otro día junto a Santi Peral. Así que Rafa Carrillo, una renovación más en un Club Deportivo San Fernando que ya tiene 15 integrantes de forma oficial en la plantilla, y que más allá de la pareja de centrales Montero, Kiko Ramos y Alberto Legupín, pues son las incógnitas, ¿no?, que nos faltan por resolver, de si continuarán o no, porque recordamos que, como hemos venido diciendo por aquí, tenemos también el tema de Alberto Chus, que falta simplemente hacerse oficial, el tema de Pablo Herrera y de Unai, que entendemos que no se harán al ser juveniles, pero que van a continuar también ligados al San Fernando. Pablo Herrera, el guardameta que sale también en unas camisetas de entrenamiento que vamos a anunciar ahora también, que en el vídeo, ¿no?, en el que se anunciaban en la jornada de ayer, y Unai Vega, que va a continuar también formando parte, ¿no?, de la nómina de atacantes del San Fernando, y todavía con ficha juvenil. Como decimos, en la jornada de ayer se empezaban a anunciar cositas en cuestión de camisetas del San Fernando, y lo hacían con esos spots impresionantes en el castillo de Santi Petri, que la verdad que están gustando mucho a la gente, con esa presentación de camisetas, que vamos con ella. Imperator, así presentaba el Club Deportivo San Fernando la nueva equipación del cuerpo técnico del Club Deportivo San Fernando, de un azul muy claro, un celeste que recuerda el mismo tono que tenía quizás la camiseta Nike de entrenamiento de hace un par de temporadas, y a los más nostálgicos quizás ese celeste, ¿no?, de aquella equipación del año 11-12 en el que Carrión mete 42 goles, pero es una camiseta sencilla, una camiseta pues evidentemente Adidas, con esa publicidad en el pecho, más que publicidad, esa colaboración con la asociación contra el cáncer, que va a lucir en el pecho de tanto de las camisetas de entrenamiento como en esta que va a vestir el cuerpo técnico de Jaime Bugato, y con un vídeo espectacular, porque es que el paraje es espectacular. Como decíamos en la jornada de ayer, el castillo de Santi Petri, no hay un sitio prácticamente mejor, muy poquitos aquí en la isla para grabar, y el club pues se ha lucido en este caso con estos vídeos, que van a ir yendo poquito a poco, porque este pasado jueves se presentaba pues esta camiseta del cuerpo técnico, y también conocíamos la camiseta de entrenamiento. También en el castillo de Santi Petri, y también con el logo de la Asociación contra el Cáncer en el pecho de ambas camisetas, el Club Deportivo San Fernando presentaba en la tarde de ayer sus equipaciones de entrenamiento, con las caras de Dani Freire y de Pablo Herrera. Dani Freire, que fue además renovado oficialmente en la jornada de ayer jueves. Una camiseta de jugador, de entrenamiento, pues de un azul marino bastante oscuro, casi negro, con las mangas, eso sí, de un azul clásico, de un azul tradicional, distintas, de un color muy distinto, digamos, a lo que es la camiseta y el pantalón, que es de un azul muy cargado, casi casi negro. Una camiseta que a mí personalmente me recuerda un poquito a la primera equipación de la temporada del descenso de Primera Ref de hace 2-3 años, con ese estilo, ¿no?, de tener las mangas de un color distinto a lo que es la camiseta y el pantalón. Y ya os digo que es un simple recuerdo, un mero recuerdo, porque las equipaciones de aquel año eran Nike. El San Fernando, pues, que esta temporada, como decimos, vestirá Adidas. Y la de portero, la que presentaba Pablo Herrera, bastante bonita, ha gustado mucho la de Pablo Herrera, de un verde oscuro, con las mangas, eso sí, distintas también, de un color negro, pero el tono del verde es bastante bonito, de la camiseta de portero, de entrenamiento, que viste Pablo Herrera y que, pues, como decimos, será la equipación de entrenamiento, porque las oficiales aún no se han presentado. El San Fernando, que el otro día, cuando iniciaba todo, ponía una fecha que incluía pues un guión en el medio, ponía 2 de julio del 2026, después un guión y después 5 de julio del 2026. No sabemos si irán poquito a poco presentando cosas, y por ejemplo hoy viernes día 3 cogen y presentan únicamente las de portero, mañana la segunda equipación y el domingo la primera, o si realmente el domingo presentarán todo lo restante. Así que estaremos pendientes, porque evidentemente la hora será a las 7:40, ya sea hoy o ya sea el domingo, así que estaremos pendientes de este tema. Por último, clave San Fernando, comentar también que los socios siguen sumando. En la jornada de hoy viernes se ha hecho oficial la cifra de 581, ronda dando ya los 600, recordando que solo pueden renovar los de tribuna, que tendrán hasta el día 7 de julio para renovar su asiento, renovar su carné, y después los días 8 y 9 para aquellos que quieran cambiar. A partir del día 10 de julio ya comenzarán a sumarse los de preferencia, de ahí a que la cifra no haya aumentado más. Aún así, 581 en una semana de campaña que se cumplía en la tarde de ayer jueves, una semana exacta de campaña, pues está bastante bien da ese número, esa cifra de un San Fernando que tiene ese difícil reto de igualar o acercarse a los 5.000 socios que logró la temporada pasada. Por cierto, más allá de todo esto, recordar también, antes de marcharnos, el tema del estadio, que ayer jueves se hacía oficial esa firma del contrato para el que la empresa Guamar se va a hacer cargo, ¿no?, de esta obra de remodelación del estadio iberoamericano tan ansiada y tan esperada. Ayer se produjo esa firma oficial y la semana que viene va a tener lugar una reunión entre miembros del ayuntamiento y la propia empresa, entre Guamar, para establecer los plazos y las fases que tendrá esta obra, que a buen seguro pues como mínimo va a alargarse hasta los 18 meses y que va a tener pues una serie de complejidades, ¿no?, a la hora de realizarla, que veremos cómo se van desarrollando, pero este paso, desde luego, que es un paso enorme hacia adelante y que vuelve a instalar, ¿no?, a la afición del San Fernando en un estado de ilusión con este tema, que veremos si aguanta o no. Evidentemente se han vivido ya muchas desilusiones precisamente con este tema, entonces de ahí a que algunos todavía sean escépticos, pero a buen seguro que a final de verano, Monchi, por ejemplo, comentaba que en septiembre ya iban a estar trabajando en el estadio, así que veremos cuándo realmente comienza todo, pero la semana que viene conoceremos más detalles cuando tenga lugar esa reunión. Y ya lo importante, que ya se ha hecho ya esta firma oficial del contrato con Guamar para que se encargue de estas obras. Nada más, también recordarles por último que en la mañana de hoy se ha conocido oficialmente un amistoso de la pretemporada del Club Deportivo San Fernando. Dentro de poquito iremos conociendo más detalles. Ayer, el otro día, adelantábamos con el compañero Santi que va a haber un amistoso contra un club de aquí, de la isla, de los que se enfrentó la temporada pasada, que está también a la espera de confirmación oficial. Y el día 18 de agosto, el Club Deportivo San Fernando, que va a visitar el campo del Barbate Club de Fútbol, conjunto de Primera Andaluza, que ellos propios eran los que lo comunicaban, que se van a enfrentar al San Fernando, así que veremos cuando San Fernando va comunicando también su planning poquito a poco de amistosos, que tendrán lugar en su mayoría en agosto, puesto que la pretemporada del San Fernando comienza el 27 de julio. Nada más, por nuestra parte nos vamos a marchar aquí en la remontada, simplemente desearles un gran fin de semana. Este no os puedo decir que vayáis a la playa porque va a estar complicado, al menos aquí en San Fernando, por el tema del Levante, pero bueno, a lo mejor alguna calita o algo se puede visitar, porque vaya jornada la que tenemos hoy, la que se nos viene el fin de semana con el dichoso Levante. Disfruten, eso sí, del fin de semana, desconecten, disfruten del Mundial, también de fútbol, por supuesto, de la selección española que jugará el lunes, ¿no?, su partido de octavos tras la victoria de ayer frente a Portugal. Y nada más, nosotros que nos marchamos, nos escuchamos el lunes aquí en La Remontada para contaros la actualidad de la ciudad de San Fernando, actualidad deportiva de la isla de León. Hasta el lunes, adiós.
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una semana más volvemos a estar en tu grata compañía. Como siempre, el que te habla, David Calderón, estará contigo los próximos 60 minutos en este programa radiofónico con 32 años de andadura que se llama Trovador Urbano. Como siempre, un lugar de contacto que es trovadorurbanoradio@gmail.com y también nuestro blog y podcast que es asaltomatarradiorock.com/trovador-urbano. Como siempre, agradeciéndote encarecidamente desde la FM que nos estés escuchando, tu app preferida y tu página web preferida. Arrancamos en este programa de hoy con uno de los temas del nuevo disco del amigo Álvaro Montero. Desde aquí, desde Madrid, desde Aravaca, vamos a conocer, como bien te digo, la nueva propuesta, que además puedes ver a través de en formato videoclip, de este Colisión Frontal, que es el que nos ayuda a arrancar la nueva edición del programa. Como siempre, mil gracias por la escucha. Escuchas Colisión Frontal del amigo Álvaro Montero Rock.

¿Qué teclados más guapos en este tema, este colisión frontal de este, como te digo, de Álvaro Montero Band, que se acompaña de unos músicos que la verdad es que le dan un plus al nuevo trabajo, a su nueva obra, que nos lleva a seguir escuchando de nuevo a Bastardos, a los valencianos, dentro de aquel vinilo Nueva Droga, del cual escogemos para esta ocasión este tema, que es Mala Estrella.

Desde luego, la contundencia y las cosas bien dichas son una de las partes fundamentales de estos bastardos, los valencianos, que siguen sonando aquí en Trovador Urbano y que nos lleva hasta La Rioja para reconocer el nuevo trabajo de estos, como bien te digo, Eternal, estos riojanos, que para este tema, para lo que ha supuesto su nuevo trabajo fonográfico, este Esencia, para este concretamente el tema que vas a escuchar, este Brujas, han estado o han tenido la oportunidad de estar con Rafa Blas, vocalista de Mago de Oz. Eternal, acercándonos a sonidos más del power metal, más del heavy metal, nos quedamos escuchando, como te digo, con esta colaboración fantástica de Rafa Blas, de este Esencia, Brujas de Eternal.

Pues nos saltamos hasta las Islas Canarias, concretamente hasta Gran Canaria, para escuchar una banda que se formó en el año 95, una banda que le hazlo tú mismo, el Do It Yourself lo lleva a rajatabla, ese fuerte mensaje anti-autoritario de la banda.

Represión 24 horas, la banda canaria, que están tal a la par de los Guerrilla Urbana. Guerrilla Urbana son más antiguos, pero también ponen su buena fuerza en la música canaria. Una escena que la verdad es que está bastante viva, no sale mucho de allí, aunque tienen la opción de poder, creo que la subvención que tenían era un 75% por parte del gobierno canario, y hay bandas que pegan el salto, pero evidentemente también es costoso, pero lo hacen alguna de ellas. Burles, la banda que se encuentra afincada en parte de Iparralde, se afincaba en parte de Iparralde y parte de Guipúzcoa, son una de esas arqueologías del rock que nos rescatan desde Gardir Records y Héroes de Culto. Y como te digo, ellos son Burlex, que allá por finales de los años 80 y en principios de los años 90 se estaban bregando, estaban peleando en el mundo del heavy metal. Vamos a escuchar uno de esos temas de estos arqueólogos del rock, que gracias a ellos tenemos la suerte de escuchar a muchas bandas que quedaron condenadas en el ostracismo. Y este Dando Vueltas es una de las buenas muestras que se encuentran el bueno, el malo, el listo y el guapo de estos euskaldunes, podemos utilizar más ese término correcto, de Burlesque.

Interesante, desde luego, el recuperar este tipo de sonidos clásicos a través de estos arqueólogos del rock, Adir Records, el amigo Jesús desde Tierra Gaditana, sí, héroe de culto, el amigo Paco desde aquí, desde Madrid, de que nos acerca a escuchar a una de esas bandas asociadas de Asalto Mata, RadioRock.com. En este caso, vamos a escuchar a la formación zaragozana La Última y Pacasa, que no hace mucho tiempo acaban de sacar lo que es su último videoclip, su último tema. Y como bien te reitero, esta recomendación desde bandas asociadas en Asalto Mata, RadioRock.com, suena de esta manera: La Última y Pacasa.

Y seguimos con más de Arqueólogos del Rock, porque tenemos discos que vamos sacando mientras se va pudiendo, porque llega, por suerte, mucho material fonográfico. Y en este caso te volvemos a tierras guipuzcoanas, esto sí es más en Guipúzcoa, porque en la anterior banda, en Burlé, sí que había gente de Iparralde, de esas tres provincias involucradas o estando en tierras francesas, pero Dixit son guipuzcoanos, y este Dixit 1990 Light Rarities se nos acerca a este grupo, como bien te digo, también de finales de los años 80, principios de los años 90, un heavy metal melódico con Fran a la batería, J al bajo, Emi a la guitarra. Ahora mismo no te voy a decir el nombre de la banda, pero luego ha continuado durante mucho tiempo con Crait, si no recuerdo mal. Crait era el nombre de la banda de Emi, y Paz a la guitarra. Como te digo, un montón de rarezas que se incluyen dentro de este CD de Dixit, del cual volvemos a rescatar su música a través de este Vientos de Locura, de estos fantásticos locos, de estos arqueólogos del rock, Gadir Records y Héroes de Culto. Dixit.

auténtico y poderoso heavy metal es lo que te hacían partícipe en este Vientos de Locura, los extintos DC, de que nos sigue llevando a tierras euskaldunas, pero en este caso a Bilbao, a esa fantástica ciudad que yo tuve la suerte de conocer en épocas de Altos Hornos y que ahora con el cambio de la ciudad pues no parece la misma. Como bien te digo, Bilbao, un sitio muy recomendable para ir a visitar. De ahí son Head Halls, que en su momento nos hizo llegar este Decadence of Decay y que siguen trabajando, siguen haciendo temas nuevos los bilbaínos, y te vamos a poner de muestra un buen botón de lo que será su próximo trabajo discográfico, el cual, como bien te digo, está cociéndose poquito a poquito, y ellos nos quieren acercar su música a través, en este momento, de singles. Esperamos en su momento tener su música al completo en este fantástico formato en CD, y de momento quedamos escuchando este Can You Hear This Sound de Head Halls desde Vizcaya.

Sí, señor, contundencia dentro de ese grunge pool muy rítmico y también yo creo que acercándose más a sonidos metálicos, al menos en esta nueva bala, nuevo tema de lo que será ese próximo larga duración, primer tema concretamente de ese próximo larga duración de estos Hell Halls, que nos lleva otra vez a los arqueólogos del rock. Hoy le estamos dando una buena abatida. Te hablo de una banda que son de Ponferrada, heavy metal en Ponferrada. Yo he conocido alguna banda, pero en años muy posteriores, pero Undra ya se batía el cobre entre los años 86 y 88. La leyenda del país de los hielos, así de esta manera le han llamado a la banda de Ponferrada Undra, en este caso también con la colaboración de Metal Crusader y también, como te decía anteriormente, Gaddy Records, Héroes de Culto, que siguen rescatando a estas bandas del pasado y que gracias a ellos están teniendo visibilidad. Se incluye la demo de 1987, demo de 1986, un directo en la discoteca Hexagon en la Vega de Espenidera en el año 87 y un directo en el Castillo de los Templarios en Ponferrada. Curioso sitio, bonito sitio para ver y para visitar y disfrutar. Además, cerca del Museo de la Radio, Luis del Olmo, si queréis daros una visita por el casco antiguo de Ponferrada. Y como te digo, grabado ese directo que es con el que se cierra este La Leyenda del País de los Hielos. Escuchamos simplemente lo que ellos hacían, lo que ellos amaban, lo que ellos sentían. Heavy metal de la banda de Ponferrada, de estos arqueólogos del rock, de estos rescatadores de bandas clásicas, como te digo, Gaddy Records, Héroes de Culto, Metal Crusader y ellos son Undra.

brutales, desde luego UNDRA, que nos lleva hasta Jerez de la Frontera, hasta Cádiz, para volver a endurecer el sonido del programa con Cardinal Punch, que nos hicieron partícipes de estos 7 cortes de puro crossover, de puro metalcore, del cual volvemos a escuchar su música a través de este Hatred, que es el tema que arranca, como bien te digo, este trabajo de esta banda gaditana que son Cardinal Punch.

Cardinal Punch con este EP, con este Sorrow que escuchabas después de haber comentado su sonoridad y esta contundencia que nos lleva hasta la banda de Tres Cantos aquí en Madrid, Thin Insane Ignition, a través, como bien te digo, de su música, de este rock alternativo. Vamos a escuchar uno de sus cortes, este Different el People, que suena de esta manera, tras mis palabras. Escuchas a estos madrileños que son Thin Inside Me.

Y de esta manera cerramos la nueva edición del programa. Como siempre, ha sido un placer estar contigo los 60 minutos de esta edición radiofónica de Pura Radio Rock, que se llama El Trovador Urbano. Como siempre, agradecerte de donde nos hayas estado escuchando, en tu FM preferida, en tu página web preferida o a través de tu app preferida, trovadorurbanoradio@gmail.com, nuestro email de contacto y también nuestro blog y podcast, saltomatarradiorock.com/trovador-urbano. Y agradeciendo la visita del Papa en tiempos tan oscuros, ponemos para cerrar la nueva edición del programa y que los ilumine su presencia, este Salve de la Polla Records. Como siempre, disfruta la vida, sé feliz y nos escuchamos en 7 días. La Polla Records, ¡hasta pronto!

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0: Justo ahora, tengo entre mis manos el estuche de un videojuego llamado Magical Tree, el mismo que me enseñó qué es la adicción a una aventura interminable. Piensa por un momento en aquellos añorados años, años 80. Recuerda el parpadeo de la pantalla de tubo, el sonido mecánico de los botones y esos píxeles verdes que daban forma a un básico, casi inocente, ataque marciano. Parece solo un juego, ¿verdad? Una simple distracción electrónica, pero ¿y si te dijera que detrás de esas líneas de código primigenias se escondían leyendas urbanas capaces de helar la sangre? ¿Y si el peligro no se quedó atrapado en los salones recreativos del pasado? Hoy, la tecnología ha evolucionado. Ahora camina por las calles mirando una pantalla, persiguiendo realidades aumentadas, cazando espectros virtuales en la esquina de tu propio barrio. Pero ten cuidado, porque en esa delgada línea donde el videojuego se mezcla con tu realidad, los auténticos cazadores podrían ser otros, y la presa puede ser tú. Esta noche accedemos a un retromisterio de lo más oscuro, ese que se oculta tras la pantalla. Pero nuestro viaje no termina en el mundo virtual. Después viajaremos hasta la ciudad de Logroño. Nos detendremos ante la fachada de un edificio público en el que, cuando las puertas se cierran y el silencio se adueña de sus pasillos, los muros hablan. ¿Estás preparado para descubrir lo que la realidad nos oculta? No mires atrás. Déjate llevar. Comienza Rutas Misteriosas, el podcast.
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misterio siempre encuentra la forma de manifestarse en los lugares y momentos más inesperados. En anteriores programas hemos comprobado cómo la tecnología se convierte, a veces, en nuestra mejor aliada para asomarnos al otro lado. Desde la captura de una psicofonía milagrosa hasta esa imagen fortuita que retrata lo sobrenatural. Pero esa misma tecnología esconde un reverso tenebroso. Hablamos de un territorio aparentemente inofensivo: los videojuegos. Una diversión cotidiana que habita en millones de hogares y que, sin embargo, ha protagonizado algunas de las crónicas más oscuras, rocambolescas e increíbles que podamos imaginar. Para desentrañar esta inquietante relación entre el ocio digital y el más puro misterio, esta noche nos acompaña Jorge Liébana, excelente investigador y auténtico especialista en la materia. ¿Somos nosotros quienes controlamos el juego? ¿O hay algo al otro lado que está empezando a jugar con nosotros?

0: Jorge Liébana, buenas noches, amigo.
1: Muy buenas noches, Juanca, ¿qué tal?
0: Pues volvemos a encontrarnos donde normalmente lo solemos encontrar, a través de un micrófono y hablando de estos temas que ya no digo sí, que nos apasionen, que yo creo que sí, sino que además sirven de reencuentro, ¿no?
1: Sí, siempre es un canal estupendo para evadirnos un poco.
0: Oye, yo sé que tú eres más joven que yo, pero bueno, pues vamos a hablar de algo que con total seguridad tú tuviste entre tus manos. Yo también, muchas personas que nos escuchan esta noche, seguro llegaron a adentrarse en el mundo del videojuego. Como hemos escuchado en la introducción, en la voz de Verónica Cano, los videojuegos tienen una cara A y una cara B. Y yo no sé, Jorge, si esto de la industria del videojuego tiene también, digamos, esa connotación, yo no sé si decir misteriosa, polémica, rodeada de leyendas urbanas, casos curiosos. ¿Estoy exagerando?
1: Pues yo creo que no, Juanca, porque es cierto que los videojuegos fueron y siguen siendo, por supuesto, un fenómeno mundial de masa. Y como todo fenómeno mundial, pues tiene sus luces y sus sombras. Es verdad que no se sabe realmente el porqué, pero es cierto que desde la creación prácticamente del primer videojuego, esta industria ha dado pie a todo tipo de historias inéditas, increíbles, pero por todo tipo de casos, por haber surgido problemas inexplicables en su desarrollo, efectos que han provocado en los mismos jugadores y muchísimas cosas más.
0: Claro, fíjate, estabas hablando tú de las diferentes etapas. Podemos pensar que este misterio asociado a un videojuego está una vez que lo tenemos en casa, que ya estamos con él, pero tú mencionabas algo que es clave, esa etapa de programación, de creación del videojuego y que puede generar algún tipo o una serie de contratiempos, dificultades, por no decirlo de otro modo. Para que nos hagamos una idea, ponnos algún ejemplo de esto que estoy comentando.
1: Sí, por ejemplo, podríamos hablar del videojuego Lair, que básicamente consistía en un personaje que se manejaba en un mundo pues, plagado de dragones. El caso es que es cierto que el diseño de este juego desde un principio fue muy, muy ambicioso, demasiado quizá, y eso provocó pues, los problemas típico de ir agobiado con fechas, con entregas, con presentaciones, que en esta industria son clave a la hora de que un juego pueda triunfar o pueda fracasar. Pero es que en este caso concreto, además, siempre se ha rumoreado que no solamente sufrieron pues, los típicos problemas que un juego masivo puede conllevar a la hora de desarrollarlo, sino que además se empezó a hablar de que durante el propio desarrollo en el estudio pasaban cosas totalmente inexplicables, como por ejemplo, había apagones constantes en la sala de desarrollo, enfermedades también por parte de la mayoría de los trabajadores que acababan cada 2x3 de baja y eso, por supuesto, provocaba más atrasos si cabe. Incluso también se llegó a hablar de muerte de algunos de los familiares de los trabajadores, de los desarrolladores, que les obligaron pues, básicamente a abandonar el desarrollo. Todos estos problemas de los que estoy hablando llevaron incluso a cancelar la presentación que tenía prevista la compañía para ese juego, que como decía antes puede ser la muerte para un juego, pero bueno, claro. El caso es que al final de alguna forma consiguieron terminarlo, pero es que además cuando consiguieron acabarlo estaban realizando la copia del disco maestro, que es la que se utilizaba para, digamos, grabar un disco y de ahí sacar las copias comerciales. Y justo cuando lo estaban haciendo, el edificio entero en el que se encontraban sufrió un apagón sin explicación alguna, que dio al traste con eso y volvió a atrasarlo todo una vez más. Fue tal el desastre económico que se creó con todos estos hechos extraños que la empresa que lo desarrolló, que se llamaba Factor 5, acabó cerrando un tiempo después en bancarrota. ¿Qué mano había detrás de aquel desastre? Pues no lo sabemos, pero fueron muchas las causas que llevaron a ese desastre.
0: Caray, es que escuchándote, pues uno se hace la idea, ¿no? De ya no solo la pérdida económica, sino de cómo va traumando, si se me permite la expresión, a los propios trabajadores de esta empresa el hecho de encadenar, ¿no? una desgracia tras otra. Claro, estamos hablando de videojuegos en fase de creación, pero vamos a hablar de algunos de los que ya estaban creados. Imagino que habrá de todo, como decía yo antes, leyendas urbanas, o incluso videojuegos que estén relacionados con la muerte. Vamos a hacer un pequeño recorrido. Venga, 1980 y un videojuego llamado Berserk, creo haberlo dicho bien, este puzzle que yo te he dado, ¿hacia dónde nos lleva?
1: Bueno, este caso es muy interesante porque hablamos de la primera época de los videojuegos, los arcades, las maquinitas, como tú y yo le llamábamos cuando jovencetes, ¿no? El
0: Sí.
1: caso es que Berserk era un videojuego en el que, bueno, era sencillo, como todos los juegos de la época, consistía en matar robots que pululaban por un laberinto que aparecía en la pantalla. Y resulta que, y bueno, esto que, no, que voy a contar ahora no es ninguna leyenda urbana, es cierto. En enero de 1981, un joven de unos 19 años, quiero recordar, justo al acabar el juego consigue una puntuación récord y nada más terminarlo, sufre un infarto en la misma sala recreativa al momento y muere fulminado. Esto, claro, puede parecer pues, un desgraciado accidente, una casualidad, pero es que resulta que un año después, hacia octubre del 82, otro joven de 18 años también falleció después de haber publicado en revista que había batido el récord de aquel muchacho que murió de un infarto. Y curiosamente, también este otro joven murió de un infarto.

0: humanoide no debe escapar.
1: Tremenda historia. Caray, es que pensemos si sí, un caso puede ser aislado, el segundo ya como mínimo nos hace dudar. Yo me imagino a esos chicos jugando. Vamos a imaginarlo, sí. Vamos a imaginarnos en un salón recreativo. Un montón de máquinas, el bullicio, el sonido de los pinball y una máquina preferida entre todas las demás. Una máquina con un videojuego llamado Polybius. ¿Por qué viene este videojuego a nuestro retro misterio esta noche?
2: Bueno, esto es un caso, una historia, una mezcla de historia real y leyenda muy conocida entre los amantes de los videojuegos y sobre todo de los videojuegos retro. Y es que lo que cuenta esta historia es que en pleno auge de las salas recreativas en Estados Unidos, cuando los videojuegos estaban en su máxima expansión y sobre todo las salas arcade, de repente un día, prácticamente de la noche a la mañana, en unos recreativos concretos de unos suburbios de la ciudad de Portland, aparece una máquina arcade que nadie había visto nunca, a nadie le sonaba, pero que tuvo un gran éxito muy rápidamente porque tenía unos gráficos vectoriales muy, muy novedosos, muy llamativos. Este videojuego, como has comentado, se llamaba Polybius y parece que creaba mucha adicción, enganchaba muchísimo. Pero lo más llamativo que se cuenta de esta historia era que aquellos que lo jugaban, digamos, en exceso, sufrían efectos secundarios como vómitos, mareos, pérdida de memoria, incluso ataques epilépticos. Y bueno, hablan, esto quizá sea más exageración, pero bueno, ahí están las habladurías, ¿no? Incitaciones al suicidio o a cometer delitos, incluso asesinatos. De hecho, bueno, fue tal el revuelo que se creó alrededor de esta máquina, este Polybius, que después de una gran cantidad de denuncias, lo acabaron retirando. Pero también se dice que lo curioso es que quienes retiraron aquellas máquinas de Polybius de aquel barrio de Portland, no eran técnicos como otros cualquiera, sino que eran agentes federales, eran agentes uniformados los que se estaban llevando esas máquinas.
1: Claro, Jorge, siendo así, yo entiendo, imagino que esto levantaría todo tipo de especulaciones, ¿no?
2: Hombre, claro, porque es que añadimos esa repentina aparición de aquellos agentes federales que se llevan casi en secreto las máquinas, el hecho de que nadie supiera de su lanzamiento, nadie sabía nada, no se había hecho ningún tipo de publicidad, los efectos que provocaron en las personas, todo eso dio pie a que muchos pensaran que se trataba de parte de un experimento de control mental por parte del gobierno de los Estados Unidos, precisamente en la época de la Guerra Fría. Se llevó a cabo por parte del gobierno de Estados Unidos el conocido como MK Ultra, una serie de experimentos muy, muy crueles, por cierto, para llegar a controlar mentalmente a las personas. Y hay una anécdota curiosa respecto a esto, y es que no hace muchos años un hombre publicó en internet que él había trabajado en el desarrollo del juego Polybius. Y que decía, básicamente explicaba que el problema del juego fue el diseño gráfico que producía esos efectos nocivos en las personas y que no había ninguna conspiración, como tanto se estaba hablando, ni nada de eso. Pero el caso es que rápidamente la gente, que ya sabes que es muy, muy investigadora, es muy incisiva, descubrió que este hombre no estaba dando su nombre real, estaba dando un nombre totalmente ficticio. Tampoco existía la empresa para la que él decía que había trabajado, así que al final la incógnita pues sigue ahí, incluso más alimentada si cabe, fue unos 20 años después. El caso es que, bueno, por resumir, sea una leyenda urbana o no, es verdad que ha pervivido en el tiempo. Los que sean fan de la mítica serie de Los Simpson recordarán que hay un episodio en el que Bart Simpson entra a una sala recreativa y mientras está paseando se puede ver esa maquinita, Polybius, a su lado y en la parte inferior de la maquinita se puede leer en inglés propiedad del gobierno de los Estados Unidos, para que nos hagamos una idea de hasta dónde llegó esta historia.
1: Pero Cuando las conspiraciones se hacen tan fuertes, muchas veces no podemos saber qué parte es verdad, esto suele ocurrir mucho, ¿no? Y qué parte de mentira puede tener este tipo de historias. Yo te voy a dar dos ingredientes nuevos. Mira, una Nintendo 64, ahí queda eso, qué añoranza, y
2: Vaya.
1: el videojuego Zelda Majora's Mask.
2: Bueno, esa historia que vamos a contar, si bien es cierto que tiene, pues, más visos de ser una leyenda urbana que un hecho real, muy elaborada, eso sí, precisamente merece la pena contarla por lo que acabo de decir, por lo elaborada y lo fantástica que es y lo que da pie a imaginarse, ¿no?, la historia en sí. El caso es que en una ocasión, en aquella época en la que la Nintendo 64, pues, se estaba vendiendo, estaba siendo muy famosa, a un chico, pues, se la regalaron por Navidades. Y bueno, la economía de esa familia no es que fuera demasiado boyante, así que el pobre muchacho, para conseguir nuevos juegos, se dedicaba a ir a rastros, a mercadillos, tiendas de segunda mano, buscando, pues, juegos de segunda mano precisamente que pudiera pagarse. Y se cuenta que una vez, en una venta de garaje, este chico compró a un hombre mayor un cartucho de Nintendo 64 que resultaba ser el videojuego Zelda Majora's Mask. Le llamó la atención, para empezar, que la pegatina, que la etiqueta que todos los cartuchos de juegos tienen, estaba
1: Sí.
2: arrancada y en su lugar, con un permanente, estaba escrito solamente la palabra Majora. Así que bueno, como le salió muy barato, casi regalado, pues dijo, me la voy a jugar, que a lo mejor funciona. El caso es que consiguió que el cartucho funcionara. Empezó una partida, muy contento, pero se dio cuenta al arrancar que en ese cartucho había una partida grabada con el nombre de Ben. Pero bueno, él quería empezar su partida nueva, así que ignoró aquella partida y empezó la suya. Puso su nombre, empezó a jugar y solo al empezar ya se dio cuenta de que aquello no funcionaba bien, había algo raro, había fallos gráficos todo el rato. A veces, en ocasiones, aparecía el nombre de Ben en vez de el que él había elegido para su personaje. Y nada, al final se hartó de esos fallos constantes que no le permitían jugar y decidió borrar la partida por completo. Pero lo que consiguió al borrarla resultó ser justo lo contrario. Esos errores gráficos, cuando volvió a empezar a jugar, se volvieron

0: partida terminó, o la daría él por terminada, y este chico comprobó que esa partida que había borrado anteriormente, que tenía ese nombre de Ben, seguía ahí, pero el nombre se había sobrescrito, se había cambiado, y en lugar de poner Ben, ponía drowned, que significa ahogado en inglés.
1: Caray, tremendo, ¿no? Imagino no sé si decir la psicosis que llega a generarse en torno a eso, ¿no?
0: Claro, me imagino que el muchacho de alguna forma intentaría atar cabos o intentar entender lo que estaba pasando, porque él sabía que eso no era el funcionamiento normal de un videojuego. Así que lo que hizo ya totalmente extrañado fue volver al garaje donde lo compró, pero la casa ya estaba vacía, aquel hombre que se lo vendió no estaba allí. Empezó a preguntar a los vecinos si lo habían visto, nada, todos los vecinos le decían que ya hacía días que se había marchado, que ya no lo veían. Así que se le ocurrió preguntarle a algunos vecinos si le sonaba de algo el nombre de Ben, que a él, pues desde que jugó ese juego, no se le había salido de la cabeza. Y sorprendentemente le contaron que Ben era un chico que vivía con aquel hombre que le vendió ese videojuego y que 8 años antes de aquel momento del que estamos hablando, murió. Pero es que no murió de cualquier manera. Dicen que Ben murió ahogado.
1: Podría, quizás, vamos a especular, podría quizás este chico fallecido, este chico que muere ahogado, estar intentando comunicarse a través de un videojuego. Yo no sé, claro, la pregunta es difícil, ¿no? Si esto es posible o si simplemente estamos hablando de un cuento, estamos hablando de una historieta para asustar.
0: Claro, como decía al principio, es bastante probable que se trate de una historia inventada, pero es verdad que llama mucho la atención la molestia que se tomó aquella persona que se lo inventase, porque aparecen en internet todo tipo de fotografías, sean montajes o no, que cuadran con la descripción de los hechos, de esa historia. Incluso hay una foto de un cartucho del juego tal y como se describe, con la pegatina arrancada y aquel mayor escrito con el permanente. Y no sé, ya incluso se me ocurriría que a lo mejor tenía esa persona muchísimo tiempo libre y reprogramó ciertas escenas del videojuego para que fueran más tenebrosas y ahí que las publicó. Bueno, un trabajo arduo, pero que sí que es verdad que ha servido para asustar unos pocos.
1: Esta noche estamos hablando de videojuegos, pero en ocasiones es la propia consola, es el propio ordenador el que se hace protagonista de alguna historia trágica. ¿Quién fue Gunpei? Creo que lo digo bien, Gunpei o Gunpei Yokoi. Y sobre todo, ¿por qué lo vamos a traer esta noche? ¿Por qué lo traemos esta noche a Rutas Misteriosas, el podcast?
0: Pues porque se trata de una historia bastante triste, bastante rocambolesca, de una persona que tiene muchísimo que ver con los videojuegos de los años, sobre todo de los años 90 y principios de los 2000. Y es una historia muy triste y casi, casi diría que inexplicable. El caso es que vamos a hablar de quién fue Gunpei Yokoi. Perdón si no lo he pronunciado correctamente.
1: Es que Manolo no se llama, o sea que yo creo que nos van a disculpar, sí.
0: Sí, yo creo que del barrio no es, no lo tenemos claro. El caso es que este hombre era un creador, un desarrollador, un diseñador de Nintendo. De hecho, fue el responsable nada menos de las exitosísimas máquinas portátiles de Nintendo llamada Game & Watch. Que quién no ha tenido una de pequeño o la ha visto o la ha jugado, la mismísima Game Boy, que es nada menos que la consola portátil más vendida de la historia, también fue un diseño suyo. Pero este hombre, en su ambición y por supuesto en su mentalidad de innovar, quiso dar un paso más allá y estando aún en Nintendo desarrolló una consola que acabó siendo un auténtico fracaso. Se conocía como la Virtual Boy. Y era una consola, digamos, como un intento de 3D. Era muy incómoda, era prácticamente injugable, no gustó en general. Y por supuesto no fue un éxito de venta. Y claro, eso provocó que la compañía Nintendo casi casi le enseñara la puerta. Y eso fue lo que pasó. Yokoi abandonó Nintendo y decidió crear otra empresa porque a pesar de ese varapalo, él se sentía con ganas de seguir desarrollando consolas portátiles. Y aquí es donde viene la desgracia, porque resulta que esa nueva consola que Yokoi tenía en mente y seguramente ya estaba desarrollando,

pues nunca vio la luz, porque un día este hombre sufrió un accidente de tráfico, vamos, se vio involucrado en un accidente múltiple, y curiosamente quien conducía el vehículo en el que iba él era un antiguo compañero suyo en Nintendo. Pero para colmo de mala suerte, es que Yokoi no murió en ese accidente, es decir, justo cuando se chocó, cuando tuvo el accidente, sino que murió atropellado cuando salió del vehículo para auxiliar, pues, a otras víctimas que estaban allí.

0: sin abandonar Nintendo, que yo creo que es el gran icono de los videojuegos, deja que te pregunte por yo creo que uno de los más adictivos, o al menos en los últimos tiempos, Pokémon. Casi nada. ¿Hay alguna historia extraña con este videojuego, con los Pokémon, que ya de por sí son extraños ellos mismos?
1: Sí, por supuesto. Bueno, y quienes conozcan la saga de Pokémon, seguro que conocen esta historia porque bueno, ha sido siempre muy, muy comentada, muy conocida y muy curiosa. El caso es que esta saga de videojuegos tiene varias historias extrañas, pero nos vamos a centrar en una. Cuando salieron los primeros juegos de Pokémon para la consola Game Boy, que eran el Pokémon Azul y el Pokémon Rojo, empezó a haber denuncias por parte de muchos padres que aseguraban que su hijo, bueno, estaban sufriendo episodios de mareo, comportamiento extraño, errático, conducta suicida mientras jugaban. Y en la investigación sobre esa denuncia descubrieron que había una parte concreta del juego que se desarrollaba en el llamado Pueblo Lavanda. Los que han jugado a Pokémon saben que se desarrolla viajando por distintos pueblos. Pues bien, este pueblo en concreto era muy diferente a todos los demás, porque al entrar lo que escuchabas era una música muy lúgubre, atonal. Algunas frecuencias eran tan altas que los adultos no podían oírlas, solo los niños más pequeños. Y bueno, hay quien, como decía antes, habla incluso de que hubo suicidios provocados por esa melodía y por lo triste de los personajes en ese pueblo y por los fantasmas que allí se aparecían. Pero bueno, el tema de los suicidios no dejan de ser rumores. Lo que sí es verdad es que en versiones posteriores esa música fue modificada. Lo cierto es que Nintendo nunca llegó a aclarar si la cambió porque simplemente pues, no estaban contentos con cómo sonaba, o porque es verdad que había algo oscuro detrás de esa melodía que habían compuesto para ese pueblo Lavanda.
2: Hola Pikachu, ¿quieres subir?
3: ¡Pikachu!
2: ¡Ahora vuelvo! ¿Dónde puedes atrapar 150 Pokémon? ¡Ya os tengo! En tu Game Boy, ¿dónde si no? Ya está aquí Pokémon para Game Boy y con las dos versiones podrás atraparlos todos.
0: Claro, de Pokémon hay de todo, desde posavasos hasta relojes, pero también se convirtió en una serie de anime. ¿Qué fue lo que ocurrió exactamente con la serie, Jorge?
1: Bueno, esto también es muy, muy conocido entre los fans del anime y de los videojuegos. En este caso, pues no estamos hablando de ninguna leyenda urbana, sino que es algo que realmente ocurrió. Y es que, bueno, debido al éxito del videojuego, se hizo una serie de dibujos que rápidamente, bueno, se hizo popular. Y resulta que en diciembre de 1997, en Japón, se emitió el episodio número 38. Y en ese episodio había una escena en la que dos Pokémon entraban en lucha y de repente en las pantallas apareció un efecto estroboscópico que alternaba luces azules y rojas de forma muy rápida y durante demasiado tiempo, demasiados segundos. Y esto provocó que miles y miles de espectadores, por supuesto la gran mayoría niños, sufrieran vómitos, jaquecas, ataques epilépticos, pérdida de visión temporal. Y no solo fueron muchos afectados, sino que sabemos, estos son datos oficiales, que hubo 685 espectadores que acabaron ingresados en hospitales. Y esto provocó que, bueno, se dejara de emitir temporalmente la serie, hasta saber qué es lo que había ocurrido ahí. Y también provocó que se endurecieran muchísimo las normas sobre las luces parpadeantes y los efectos estroboscópicos en la televisión en Japón. Se legisló de una manera muchísimo más dura. Bueno, una vez resuelto ese problema, unos 4 meses después, quiero recordar, la serie volvió a emitirse, continuó, pero curiosamente ese episodio que creó aquellos capítulos de epilepsia y tal a los niños, jamás volvió a emitirse allí.
0: Jorge, ¿puede un videojuego, igual es exagerado, igual no, tomar el control sobre la persona que lo está jugando?
1: Bueno, a ver.
0: Yo sé que la preguntita, claro, es de difícil respuesta, pero entra un poco de miedo, ¿no?
1: Hombre, supongo que si lo pensamos desde un punto de vista psicológico, a lo mejor no es algo rocambolesco ni impensable, es algo que puede pasar. Es verdad que muchas de las cosas que se cuentan sobre los videojuegos y su impacto en la gente no son más que leyendas urbanas. Yo este asunto es verdad que me lo tomaría bastante en serio. Es que no podemos olvidar que existen y están ahí muchas técnicas de control mental que utilizan todo tipo de medios audiovisuales. Y también sabemos que hay cierto tipo de imágenes, de sonidos, combinaciones de ambos que pueden influenciar completamente nuestra conducta. Y claro, de eso saben mucho, por ejemplo, los publicistas. Cualquier publicista profesional sabe que eso es así. Y en el caso de los videojuegos, como decía al principio cuando empezamos a hablar, que estamos hablando de algo que tiene muchísima aceptación, está tremendamente extendido, sobre todo entre los jóvenes, pero también gente mayor, que invierten además muchísimo tiempo al cabo de su vida en los videojuegos. No deja de ser, pienso yo, una de las mejores vías, y si no es la mejor, para colar ahí de alguna forma mensajes subliminales o algo todavía más siniestro.
0: Claro.
1: Y claro, eso nos lleva a la conclusión de que, vale, y si eso es así, ¿cómo se protege uno de esto?
0: El programa de esta noche nos ha adentrado, en esta primera parte, nos ha adentrado en un retromisterio especial. Por cierto, el último retromisterio de esta temporada. Nos quedan por delante, además de este, dos programas más para ir al merecido descanso. Y yo no sé si vamos a descansar con un videojuego o con un libro, casi preferible lo segundo, déjenme que les diga. Pero oye, Jorge, que quiero entrar, es que tengo curiosidad. Por lo que decía al principio, esa juventud a nosotros nos permitió acceder a esos primigenios videojuegos que eran a lo mejor un poco más básicos, mucho más básicos en realidad que los que hay ahora. Y te voy a pedir una confesión, que si hubo algún videojuego que a ti te enganchó tanto como para jugar incluso a escondidas o más horas de las que tenías que estar ahí jugando.
1: Bueno, por supuesto, y quien diga que no miente, porque eso lo hemos hecho todos, escondernos de nuestros padres, meter la consola debajo de la cama, que no se vea que está encendida, y luego seguir jugando con cuidado. Y sí, claro, por supuesto, eso lo he hecho pues cuando he podido y hasta que me han pillado. Pero bueno, hablando de eso, mientras me preguntaba si me estaba acordando de un videojuego en concreto. Que bueno, tiene que ver con el misterio, sobre todo con el terror. Si hay alguien que esté escuchando este programa y es aficionado a los videojuegos antiguos, seguro le suena el juego Alone in the Dark. Y mi experiencia personal con ese juego es que, como tú decías, me enganchó muchísimo. Era un videojuego que, bueno, hoy en día esos gráficos,
0: Claro.
1: jovencito se los das y no, pero en aquel entonces era una atmósfera tan bien pensada, tan pesadísima, tan inquietante, que a mí me encantaba, pero a la vez me aterraba. Es decir, yo me pasaba horas jugando siendo consciente de que cuando me fuera a la cama iba a tener pesadillas. Y así estuve durante muchísimo tiempo pasándolo muy bien y luego muy mal con ese juego.
0: Fíjate que yo no era tanto de juegos complejos, sino de estos de multimundos o multiplataformas. Yo recuerdo uno que se llamaba Castlevania, era el interior de un castillo y ahí ibas matando
1: Claro.
0: bichos, ¿no? Y otro, que este sí fue el que me creó adicción, debo decirlo, que se llamaba Magical Tree o Árbol Mágico. Era un árbol que tú tenías que ir subiendo de rama en rama con un personaje que era un indio. Y hasta llegar al final del árbol, pero nunca llegaba, ¿no? Y recuerdo, Jorge, y ya con esto acabamos, y recuerdo que en una ocasión era tanto, tanto el vicio que se me hizo de día y amaneció y yo jugando y conseguí llegar al final. Y desde entonces nunca más jugué a un videojuego, a ningún otro. O sea, es decir, gané a la máquina y dije, ya no más. Eso fue así, ¿no? En fin, que todos tenemos nuestro, como decía yo antes, nuestro lado oscuro, nuestra cara B en este mundo del videojuego. Y Jorge, yo quería que esta temporada estuvieses con nosotros, como lo estuviste en la temporada anterior, y quiero agradecértelo enormemente porque también eres parte de este equipo.
1: No, te agradezco yo a ti, por supuesto. Encantadísimo de que me hayas invitado y sobre todo a hablar de este tipo de temas que, bueno, se alejan un poco de lo que suelo yo hablar, pero que también me fascina muchísimo.
0: Un abrazo enorme, y feliz descanso si los videojuegos te dejan.
1: Otro para ti. Hoy no va a haber videojuego.
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0: En la segunda parte del programa, viajamos hasta Logroño, a un edificio que hoy es sede del gobierno de La Rioja, pero al que durante décadas la sabiduría popular bautizó con un nombre que hiela la sangre: el Camino de los Locos. Hablamos de la Bene, la antigua Santa Casa de Beneficencia, un enclave que fue hospital, hospicio y manicomio, un imán de almas rotas y también de mentes atrapadas en la oscuridad. Dicen que los edificios tienen memoria y que cuando las oficinas se vacían, las luces se apagan y el silencio se adueña de los pasillos de la Bene, el pasado reclama su sitio. Pasos que nadie da, sombras que cruzan estancias cerradas y una extraña sensación de frío que te eriza la piel. Para desentrañar estos enigmas, nos acompaña la escritora y divulgadora Alexandra Fernández. ¿Qué o quién sigue habitando entre los muros de la Bene?
1: Alexandra Fernández, buenas noches.
2: Buenas noches, Juanca, ¿qué tal?
1: Pues fíjate, estamos perdidos en estos mundos, en este mapa tan pequeño nuestro que es España, pero de vez en cuando nos encontramos, ¿no?
2: Pues sí, la verdad, afortunadamente sí.
1: La suerte que nos ofrece la tecnología, ¿no? Y este tipo de programas. Además, esta noche, Alex, yo quería hablar contigo de un lugar que, ojo, para quien no lo conoce, se va a sorprender. Para quien haya pasado por fuera y nunca se haya preguntado nada, se va a sorprender. Y para quienes creían haber conocido los misterios de este lugar, aseguro, también se van a sorprender. Porque, ¿cómo lo debemos llamar? ¿El edificio de la Beneficencia, la Bene? ¿Cuál es la forma correcta?
2: Pues, a ver, forma correcta, no sabría decirte. O sea, tú aquí en Logroño dices la Bene y todo el mundo sabe de qué hablas.
1: Entonces esa es la correcta, sin duda, ¿no? Bueno, vamos a situar a los oyentes, ¿eh? En ese mapa del misterio, ese edificio al que nos referimos, el edificio de la Beneficencia de Logroño, la Bene, bueno, pues, ¿en qué momento arrancó, digamos, oficialmente en esa ubicación y qué sentido, qué función tenía?
2: Pues arrancó oficialmente como a finales del siglo XIX y la función social que tuvo fue de orfanato, de asilo, fue convento y fue psiquiátrico. Y bueno, por allí pasaron niños expósitos, huérfanos, enfermos, ancianos sin recursos, personas con discapacidad, enfermos mentales, un poco pues eso, lo excluido de la sociedad, digamos.
1: Fíjate que yo soy uno de esos que he pasado muchas veces por ahí, bueno, muchas, las veces que me he podido permitir estar allí, ¿no? Y siempre me ha sorprendido las dimensiones que tiene, el aspecto casi que de fábrica, diría yo. Y además hay un dato que sumaría, que es un dato del callejero histórico de Logroño, que yo creo que pone los pelos de punta, y es que antes de llamarse Calle de la Beneficencia, la zona era conocida popularmente como el Camino de los Locos. Caray, ¿y esto por qué? ¿Qué nos dice este nombre?
2: Pues mira, antes de hacerte una puntualización, que cuando pasas por allí ves ese edificio inmenso,
1: ¿sí?
2: Lo que era la Beneficencia no era solo ese edificio. En las investigaciones recientes que he hecho, la Beneficencia abarcaba ese edificio, el edificio que hay detrás de la Cruz Roja, el instituto que hay detrás y todo el parque, ahora se llama el Parque de la Cometa, que hay ahí,
1: ¿sí?
2: O sea, era extensísimo.
1: Es decir, toda la manzana.
2: Toda la manzana.
1: Las dos grandes avenidas, la que coge por arriba y por abajo, que si no recuerdo mal, convergen todos en la Gran Vía, en la avenida Juan Carlos, ¿no?
2: Sí, sí.
1: Pues
2: o sea,
1: no
2: que
1: es poco.
2: Antiguamente abarcaba mucho más terreno.
1: Claro, no es poco, ¿no?
2: No,
1: ¿Y
2: no.
1: ¿Y por qué lo del Camino de los Locos?
2: Pues el Camino de los Locos es un nombre que bueno, que le pusieron antiguamente también un poco despectivo, ¿no? A ese complejo asistencial. Y hoy en día, de hecho, los más ancianos siguen usando ese término, a lo que hoy se llama la Calle de la Beneficencia, antiguamente se llamaba el Camino de los Locos.
1: Un poco por esa connotación de palabra que también está en desuso, gracias a Dios,
2: Claro.
1: por manicomio, ¿no?
2: Sí, todo era, por eso, como tenían allí el psiquiátrico, pues bueno, era el sitio donde estaban los locos. Y bueno, de hecho era un sitio como, pues eso, muy, muy apestado. Y bueno, en su día estaba a las afueras de Logroño. Hoy en día
1: Claro.
2: está aquí en el centro, pero antiguamente estaba a las afueras.
1: Claro. Además, fíjate que estos lugares, que siempre tienen una impregnación trágica, en este lugar concretamente murió pues un poeta muy conocido y también maldito, diríamos, que es Armando Buscarini. Él se enfermó dentro de este lugar, fue ingresado. Yo no sé si todo esto, además cuando son personas relevantes como este escritor, este creador, todo esto, digo, impregna de, pues yo no sé cómo llamarlo, ¿no? Si de una huella psíquica el edificio, ¿no? Esas piedras, esos muros.
2: Yo creo que sí. De hecho, la biografía de Armando Buscarini es muy interesante. Y muchas veces en las rutas, al hilo de Armando, comentamos eso, cómo este tipo de personajes igual han podido dejar esa huella psíquica en este tipo de edificios. Y bueno, yo creo que sin duda en la Bene es buen ejemplo de ello, porque bueno, ya hablaremos un poquito más adelante de los fenómenos que allá ocurren, pero hay también fenómenos relacionados igual con la música y tal, y muchas veces digo, bueno, ¿y qué nos dice que quien ha fallecido ahí, por muy loco que estuviese, pues no se dedicaba a la música, era un artista, era tal, ¿sabes? Entonces, igual sí.
1: Oye, yo me estoy preguntando, esto es una cosa mía ahora, un disparate de los míos a los que ya tú estás acostumbrada, pero a ver, entendamos que un genio como él, como Buscarini, deje esa impronta, quede impregnado de su, entre comillas, locura. Pero tú y yo, que somos personas un poco más normalitas que Buscarini, ¿tú crees que podríamos dejar nuestra impronta allí donde estamos ahora?
2: Pues podría ser, podría ser.
1: A ver, ¿qué
2: La
1: tal?
2: verdad es
1: Ya
2: que no
1: te
2: sé muy bien
1: dije.
2: cómo funciona, con qué criterios lleva, pero podría ser, sí.
1: Claro, ya te dije que la pregunta era extraña, pero sí, a veces yo me lo planteo, digo, ¿quedará algo de mí aquí? ¿Algún residuo? ¿No? Bueno, pues en fin,
2: Claro.
1: parece que de Buscarini puede haber quedado y de otros tantos, ¿no? Porque hoy en día la Bene, hay que decirlo, yo creo que ya lo hemos dicho, no es un hospicio, no es un psiquiátrico, es un espacio administrativo y cultural, enorme además. Pero ese cambio de actividad de algún modo, pues yo creo que no ha borrado todo aquello del pasado. ¿Hay testimonios actuales? O por lo menos te preguntaría si hay testimonios actuales que sean muy repetidos, reiterados, en torno al mundo del misterio dentro de esos muros.
2: Sí, muchísimos. Desde luces que se encienden y se apagan solas, ascensores que suben y bajan solos, cambio de sitio del inmobiliario, igual de las oficinas, cambios bruscos de temperaturas, se escuchan pasos por la noche, se activan alarmas. Como te comentaba antes, se escuchaban instrumentos, porque ahora es conservatorio también, ¿vale? Entonces, conservatorio de música. Se escuchan instrumentos sonar solos, pues en la zona del conservatorio. Y pues eso, muchísimas cosas de estas que bueno, que además son típicas de este tipo de edificios.
1: Claro, pero aquí no estamos hablando de rumores. Es decir, tenemos, no digo que los demos ahora, ¿no? Nombres y apellidos, pero tenemos personas reales que lo afirman.
2: Sí. Yo, bueno, he hablado con trabajadores, mira, en concreto, te voy a contar así una cosa concreta. Hubo una persona de seguridad que me narraba como una noche, pues cuando él estaba, pero bueno, aún el edificio no estaba reformado, ¿eh? Porque realmente no tiene mucho tiempo esta reforma. Bueno, yo, de hecho yo llegué a conocer el edificio abandonado, siendo adolescente, o sea que, bueno, pues este señor estaba haciendo la ronda de la guardia de noche con otro compañero y bueno, y comenzaron a escuchar un teléfono sonar. Entonces, pues se acercaron donde estaba ese sonido, pues porque antes solían colarse personas sin hogar, drogodependientes y demás, pues para ver, ¿no? Y cuando llegaron a la habitación donde estaba sonando ese teléfono, pues se dieron cuenta de que, bueno, aparte de que no había nadie en la habitación, de que procedía el sonido de uno de los teléfonos antiguos del propio edificio. El caso es que lo cogieron, obviamente no escucharon nada, colgaron, volvía a sonar y bueno, ya finalmente analizando el teléfono y tal, se dieron cuenta que no estaba ni conectada a la red. O sea, no, no había nada que justificado que hiciera sonar ese teléfono.
1: No debe ser agradable, ¿eh? Yo, hombre, nosotros como nos dedicamos a esto, yo siempre bromeo que para nosotros sería una quiniela, pero para quien trabaja, para quien está en un lugar o lo frecuenta, que ocurran cosas como esta. Claro, aquí hablamos de una, vamos a decir, interacción tecnológica, ¿verdad? Pero, ¿y apariciones? ¿Se llegan a ver apariciones, en el inmueble?
2: Pues sí, también tengo algunos testimonios, pues eso de gente que ha visto sombras, incluso presencias muy reales. Lo curioso es que no solo por parte de los trabajadores, sino también de personas de la calle que acceden al interior del edificio. Por ejemplo, hubo un chico que me contó en la zona del Conservatorio de Música, pues que, bueno, él solía quedarse hasta tarde ensayando, el profesor le dejaba las llaves del aula y tal, pues por lo que fuera, pues prefería ensayar allí. Y pues eso, estaba tocando el instrumento y tal, bueno, terminó, recogió, cerró el aula con llave y a la que estaba saliendo del edificio, pues bueno, por lo típico que coges el móvil para revisar los WhatsApp de ese rato que has estado tocando y no lo has mirado y tal, y se está alejando y de repente escucha a alguien detrás de él que le dice, adiós fulanito, sin decir nombres. Y él contesta adiós y sigue él tranquilamente leyendo el móvil. Y ya claro, cuando llega a la puerta y se va a disponer a cerrar la puerta principal bueno, de salida del edificio, claro, ahí empieza a ser consciente de lo que ha pasado. En plan de, claro, estaba yo solo, estoy cerrando, ¿quién me ha saludado? Entonces, claro, se asoma, mira, no ve a nadie, llama, ¿no? Pregunta a ver si contesta a alguien, allí nadie contesta, entonces ya dice que nada, que cogió, cerró con llave y se fue, pero claro, ya rayado porque se dio cuenta de lo absurdo que había sido. Claro, porque en un momento, como vas a ir despistado a lo tuyo, no te das cuenta, pero cuando ya de pronto asimilas lo que ha pasado, dices, pero si no había nadie.
1: Pero cuando tú dices que interactúa, que es con palabra también, con voz, adiós fulanito, ¿es algo que
2: Claro.
1: oye o es
2: Sí,
1: gestual?
2: es algo que oye, de hecho, él dice, o sea, contesta también, respóndele a Dios.
1: Caray, qué bueno. Bueno, qué bueno. A ver, fíjate, ¿no? La interacción no solo visual, sino sonora, ¿no? Y además en un mismo fenómeno. Oye, claro, yo te pregunto a ti, como investigadora, divulgadora, cuando te enfrentas a un lugar como este, donde se mezcla tantas cosas, donde además tenemos el dolor de esos antiguos internos del psiquiátrico, la rutina diaria de hoy en día. ¿Tú cómo logras cribar el miedo que todos tenemos, ese miedo sugestivo, la sugestión, ya no la tuya, sino la de los testigos cuando le ibas a decir tomas declaración? Tampoco es eso. Cuando hablas con ellos, ¿cómo cribas eso? Bueno, no es fácil, ¿eh?
2: No, no, es muy difícil. Y a ver, igual es que a mí personalmente también se me da bien leer a la gente, ¿no? Entonces lo llevo un poco que bueno, pero enseguida intuyo si alguien me está contando algo, pues igual de forma más subjetiva, por el miedo que pueda dar el edificio en sí, o alguien realmente ha vivido esa experiencia, ¿no? Cuando, pues eso, realmente, aunque no sea realmente igual un fenómeno paranormal real. Él siente que es algo que ha vivido, ¿vale? Aunque pueda tener una explicación racional, pero se ve que realmente es una vivencia y que le ha ocurrido. Y bueno, al final cuando te juntas con muchos testimonios de ciertas experiencias, pues ves un patrón y yo creo que al final cuando el río suena, agua lleva. De hecho, en 2009 salió un artículo en un periódico de aquí de La Rioja que decía, algunos funcionarios de la Consejería de Educación sienten miedo en su trabajo. Sí, es literal. Al parecer esa sensación se debe a que por las tardes se escuchan gritos y ruidos tortuosos en Antigua Mene. Varios trabajadores de la institución ya han hecho sus cábalas y creen que este fenómeno guarda relación con el pasado del edificio como hospital psiquiátrico provincial. Entonces, bueno, hasta el final sí, puede crear sugestión en la gente y tal, pero también te digo que hablando con los trabajadores, con los funcionarios y tal, tampoco es que percibas miedo en ellos. O sea, también los que igual han vivido algo, como que le quitan mucha importancia o
1: Sí,
2: vaya, que
1: lo normalizan de algún modo, ¿no?
2: sí.
1: Claro, muchas veces cuando nos cuentan por primera vez una historia de esta, y yo no digo ya a los investigadores, sino a quienes pues estamos en algún tipo de edificio trabajando, etcétera, la primera vez te puede sonar a fábula o a leyenda. Lo malo es cuando estos testimonios se van reiterando. Yo no sé si son tan reiterados ahí en la Bene como para pensar que simplemente son historietas de café.
2: Pues yo pensaba, de hecho yo al principio pensaba que era más tipo leyenda urbana, lo que pasa, claro, que luego me han ido contando, y digo, jolín, pues es que al final son muchas experiencias las que la gente ha vivido muy, muy similares, digo, no sé, algo tiene que haber, digo yo, no lo sé, a mí no me ha pasado nada.
1: Bueno, esa es la mala
2: Pero,
1: suerte que solemos tener, ¿no?
2: claro. Pero sí es verdad que te encuentras dos tipos de gente. La gente que no pasa nada, no sé qué, que eso todo cuentos, tal. Y luego gente que sí, pero tampoco te lo cuenta como para hacerse el protagonista, ¿sabes? En plan de, pues sí, a mí me ha pasado, a fulanito le pasó tal.
1: Oye, si cogemos una foto desde arriba, vamos, una foto Google Maps, y miramos el edificio y te doy, no sé, dos, tres pegatinas de estas adhesivas de color rojo, circulitos, para que tú me marques qué puntos son los calientes en ese edificio. ¿Podríamos ponerlos en un punto concreto o habría que poner un puntazo rojo en todo el medio?
2: Pues fíjate que casi todas las experiencias que ha tenido la gente ha sido en el ala izquierda del edificio. Básicamente ahí, sí, es la zona de donde se encontraba además el psiquiátrico.
1: Claro,
2: Y
1: que es la parte que tiene la Consejería de Educación, si yo
2: eso
1: no.
2: es,
1: Ok,
2: sí,
1: no recuerdo
2: la
1: mal.
2: Consejería de

0: A ver, ¿tú qué crees que te diría el edificio? ¿Qué crees tú que hay ahí en realidad?
1: Pues yo creo que hay mucha carga negativa en el sentido de tristeza, melancolía, no sé. O sea, yo creo que hay como mucha cosa negativa en ese sentido, ¿eh? No en plan de malo hacia, yo qué sé, hacia las personas o tal, pero sí de sentimientos de, pues eso, de abandono, de tristeza, de mucha pena.
0: Claro, yo te estoy preguntando por quienes frecuentan o trabajan en el lugar, pero ¿y si yo me voy ahora paseando por la ciudad de Logroño? Me voy, nada, al lado opuesto de donde está la Bene y le pregunto al primero que pase por allí, ¿crees que daría por bueno esta opción? Quiero decir, ¿es conocido el fenómeno extraño, las anomalías de la Bene en el ciudadano medio de Logroño?
1: Sí, totalmente, porque además yo siempre hago la prueba cuando hacemos las rutas misteriosas y cuando voy a hablar de la Bene, antes de comentar nada, yo pregunto, ¿alguien ha escuchado algo relacionado con el edificio de la Bene? Y no hay ninguna ruta en la que nadie, o sea, haya levantado la mano. O sea, siempre, prácticamente todos, pero siempre alguien ha escuchado algo.
0: Esta noche nosotros lo que hemos querido hacer es dar una pincelada muy sencilla sobre un punto muy concreto de la ciudad de Logroño, que es una ciudad para visitar, que es una ciudad, para mí, lo diré siempre, es una de las grandes ciudades para visitar en nuestro país, con un montón de parques, son zonas de paseo, de disfrute, también muy urbanita, ya no hablemos de picoteos y estas cosas, ¿no? Pero, en fin, que es una ciudad para visitar. Y una opción cuando visitemos Logroño es reservarse un par de horitas ahí por la noche para irnos con Alexandra Fernández a hacer Logroño misterioso. Una ruta que ya hemos retomado, ¿verdad, Alex? Y que, bueno, como siempre doy por hecho, pues la gente acepta de buen grado, de maravilla, ¿no?
1: Sí, la verdad que no me puedo quejar. Mira que hemos tenido un pequeño parón. Pero ahora, una vez ya retomadas, o sea, sigue el mismo ritmo con lo que lo dejamos. O sea, muy bien.
0: Oye, una última cosa. ¿Ahí sigue estando la picuda o la han movido de sitio?
1: Nada, sigue en el mismo sitio.
0: Un día hablamos de esos edificios religiosos que tienen tanto y tanto que esconder en la ciudad de Logroño y en toda la región, en La Rioja. Amiga Alex, que siempre es un placer hablar contigo. Casi que estamos en la recta final de esta temporada, pero que en la próxima, ya la cuarta, volvemos a charlar un ratito sobre estos temas que nos unen, el misterio.
1: Genial, será un placer. Muchas gracias.
0: Un fuerte abrazo.
1: Un abrazo.

Nos gusta etiquetar el mundo. Nos reconforta trazar una línea gruesa y pensar que a un lado habita el bien con su luz y su justicia, y al otro lado el mal como una aberración lejana. Pero esa frontera es una ilusión. El bien y el mal no son dos reinos separados por un océano, son las dos caras de la misma moneda que cargas en el bolsillo. Los verdaderos demonios no necesitan una invitación formal. Residen dentro de todos nosotros, alimentándose de nuestras flaquezas, durmiendo en el mismo pecho que alberga la compasión. Pero la gran pregunta, la que realmente perturba, es si esa oscuridad es solo nuestra. Y si el mal absoluto es una entidad viva, consciente, que respira fuera de nosotros. Fuerzas latentes que aguardan en la quietud de los bosques, que reptan por los barrancos, que te observan.

observan en el silencio de las montañas o que se cruzan contigo, rozándote el hombro en las calles más concurridas. Un mal que tal vez ahora mismo está midiendo la distancia que separa el armario de la pared de tu habitación, esperando. Te invito a que te despojes de la hipocresía. En este epílogo, con el que cerramos el programa de esta noche, te animo a buscar tus propios demonios, que reconozcas su fuerza y entiendas que el tablero de juego es infinito. Porque el mal es el mayor estratega de la historia. Sabe cómo disfrazarse de modernidad a través de los píxeles de un videojuego, inoculando su veneno mientras crees que solo juegas. Y sabe, sobre todo, cómo vestir el traje de la perfecta cordura, gobernando desde despachos burocráticos y edificios públicos, allí donde un día la locura fue el rey absoluto y hoy sigue cobrándose sus tributos en secreto. No hay tregua en esta guerra, porque el campo de batalla eres tú, porque el campo de batalla soy yo. Cada decisión, cada silencio, cada mirada en la penumbra te acerca a un lado o al otro de la balanza. Mírate por dentro, elige tu bando, pero nunca olvides que a veces la frontera ya ha sido cruzada y no has sido tú quien ha dado el paso. Gracias por seguir una semana más viviendo esta aventura del misterio. Gracias por formar parte de este programa de Rutas Misteriosas, el podcast. Pasa buena noche acompañado del bien, o quizás vigilado por el mal. Hasta la próxima semana.

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